0: este espacio de Migranteando del Fenómeno a la Realidad, escuchando en la sección de Música con Historia Migrante la canción titulada Paso Constante, producción de Fast Class y Manuel Carranza, resultado del concurso Migrar de Mundos que ya habitualmente compartimos a través de este espacio, y es precisamente gracias a Oscar Uriel Mojica, que es el que comparte este material a través del Centro de Estudios Rurales Observatorio Regional de las Migraciones de Michoacán, y eso es como ustedes lo pueden localizar a través de las redes sociales de Facebook. Y antes de continuar, yo quiero compartirles, recuerden que Ariel ya había estado en enlace con nosotros desde Michoacán para explicarnos que estaba ya abierta la convocatoria 2026. La canción que les presenté es la de edición 2025, ya les estaré presentando más temas, pero en la edición 2026 me interesa compartir en este momento y recordar que es organizado, les repito, por el Colegio de Michoacán, pero la convocatoria de compositores en temas originales relacionados al tema de migración y que sean inéditas, va a cerrar esta convocatoria el 19 de junio a las 23:30 horas, así que la final se va a llevar a cabo el 17 de julio. Todos los requisitos de participación y a detalle lo pueden ver a través de Facebook, o a través de mis redes sociales como Coco Guerra, le dan clic ahí en el link donde dice convocatoria Migrar de Mundos y bueno, pueden tener la información. Les doy un resumen rapidísimo de esta participación. El contenido lírico debe centrarse en el tema del fenómeno migratorio. La canción debe durar de 2 a 7 minutos. Las letras pueden ser en español y en alguna lengua originaria. Esto en último caso que se requiera también traducir en español. Pueden ingresar y escribir enviando el material al correo oficial migracionesmovilidades@colmich.edu.mx, y también como Colmich lo pueden encontrar a través de las redes sociales. Soy Coco Guerra y agradezco que me acompañes en esta nueva transmisión, y bueno, pues a quienes nos siguen a través de las redes sociales de SICOM 105.9 de FM, que es la transmisión por frecuencia modulada, también saludo con mucho gusto a los que nos acompañan a través de SICOM Televisión en el canal 16.2, porque ya están viendo en pantalla al inicio que tengo a un gran invitado aquí en cabina, y en esta emisión de Migranteando vamos a conversar con el abogado fiscalista Silvino Vergara Nava sobre los riesgos actuales de las remesas, que es un recurso fundamental, por supuesto, para millones de familias mexicanas. Así que cualquier duda, aclaración, por favor, mándenos un mensaje de texto a nuestro WhatsApp o marcando nuestra línea telefónica, porque vamos a analizar estos desafíos económicos, fiscales y sociales que tienen que ver precisamente con las remesas. Doctor Silvino, bienvenido. Muchísimas gracias por estar con nosotros en este espacio nuevamente.
1: Gracias por la invitación, pues aquí estamos a la orden, muchas gracias.
0: Gracias, y vamos a ir en un momento más con la entrevista con el doctor Silvino, porque antes yo quiero compartirles en relación a tema de regularización en esta ocasión en México, y es que bueno, pues hay bastante material que nos puede compartir en esta ocasión la OIM México, pero en relación a regularización voy a presentarles un video.

0: Porque el video nos ayuda a tener una síntesis de la información, pero también los invito a que visiten la página de mexico.oim.int, en donde ustedes pueden descargar precisamente el material audiovisual y también gráfico que la OIM desarrolla para conocer todos los pasos de regularización migratoria. Pero también la Organización Internacional para las Migraciones México ofrece esa orientación que es gratuita, reitero, en esta ocasión. De hecho, aquí Alberto Cabezas, que es también el representante en comunicación, nos ha compartido información y otros elementos más que son fuertes en relación al tema de migración, nos han compartido precisamente que estos procesos son para personas extranjeras que puedan obtener el estatus legal a través del Instituto Nacional de Migración. Ahora, de acuerdo también con la hoja informativa que la OIM maneja y la legislación mexicana, existen tres razones principales para regularizar la estancia o tu estancia en esta ocasión en nuestro país. Uno es por vínculo familiar, por razones humanitarias, que es la segunda, y la tercera será por documento vencido. Es muy importante que todos los beneficios los puedas leer a través de cuentas oficiales. Muy importante, tengan precaución en relación cuando les envíen link o mensajes directos de texto a través de sus teléfonos celulares, porque normalmente no son pues de páginas que son oficiales, así que hay que tener mucha precaución en ello. Y lo que sí les puedo compartir es acerca de la oficina de la OIM México. Ahora, los datos que ustedes pueden descargar a través de la página, repito, es mexico.iom.in/contáctanos. O también lo pueden googlear como Organización Internacional para las Migraciones México. Y en primera instancia les va a aparecer el logotipo de la Organización Internacional para las Migraciones en México. Les voy a dar el teléfono 55 55 36 39 22, y precisamente con esta información me voy a este siguiente mensaje precisamente de nuestros amigos de la Organización Internacional para las Migraciones en México.
1: ¿Sabías que puedes regularizar tu estancia en México y construir un mejor futuro para ti y tu familia? La regularización migratoria te permite obtener documentos válidos para vivir y trabajar en México. Así, puedes acceder a servicios de salud, educación, empleo formal y programas sociales. Existen diferentes opciones para regularizarte. Por vínculo familiar, si tienes hijas o hijos nacidos en México, si eres menor de 18 años y al menos uno de tus padres es mexicano o tiene residencia en México, o si estás casada o casado con una persona mexicana o residente. Por razones humanitarias, si has sido víctima o testigo de algún delito grave mediante un proceso de denuncia formal, si tienes alguna enfermedad grave o discapacidad que requieran atención especial y tu regreso a país de origen ponga en riesgo tu vida. Otros motivos específicos reconocidos por la ley. Por documento vencido, si tu permiso expiró y el motivo por el que te lo dieron sigue vigente, es recomendable hacerlo dentro de los primeros 60 días naturales desde su vencimiento. Recuerda, los trámites son personales y se hacen ante el Instituto Nacional de Migración. Evita fraudes. Infórmate siempre en páginas oficiales y redes de la OIM. Llámanos a estos números según la ciudad donde estés. Regularizar tu estancia es proteger tus derechos y abre nuevas oportunidades. Acércate a la OIM para recibir orientación gratuita y personalizada. Para más información, visita el micrositio de trámites migratorios.

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0: Estamos de regreso en este espacio de Migra Entienda, del fenómeno a la realidad. Y bueno, pues nos vamos de lleno con la entrevista con el abogado Silvino Vergara Nava. Y bueno, pues los riesgos actuales de las remesas. Actualmente vivimos con desafíos, vivimos también con nuevas formas de vida, ahora también con una forma del medio digital. Entonces, mucho de qué hablar, doctor Silvino. En un momento más también se estarán enlazando con nosotros a través de Facebook, que de hecho es una red social que ocupan mucho comunidades migrantes para seguirse informando. Y bueno, pues en esta ocasión, pues agradezco mucho su presencia, doctor. ¿Y por qué no mejor iniciamos de una vez como en qué representan las remesas actualmente en la economía de México?
1: Bueno, primero muchas gracias por la invitación y bueno, pues felicidades por el programa que tiene que ver con un tema muy importante que es la migración, y sobre todo hablar de las remesas. Pues hay que recordar que después de la pandemia es una de los ingresos más importantes que tiene el país, ¿no? Desafortunadamente, pues con la pandemia se movieron muchas cosas, ¿no? Se movió la industria del turismo, se movió incluso la industria petrolera, se modificó también la industria automotriz, ¿no? Que eran de alguna manera las que tenían mayor percepción de ingresos de México hacia, digamos, el dinero del extranjero hacia México. Y bueno, pues uno de los que de alguna forma empezaron a crecer, y cada mes vemos cómo las noticias hacen mención de que se rompe récord del mes anterior, ¿no? Así prácticamente es. Pues son las remesas, ¿no? El asunto de las remesas pues se ha vuelto el mayor ingreso en México. Y bueno, pues aquí digamos que el efecto de las remesas es que si lo comparamos, por ejemplo, con la industria del turismo, pues llega una empresa. Si lo comparamos con la industria, pues digamos, automotriz, llega una empresa, ¿no? Entonces se concentra el dinero en alguien. En cambio, en las remesas, pues se dispersa. Y sobre todo, pues, de alguna forma se dispersa en las zonas rurales, en las zonas desafortunadamente más pobres, ¿no? Y eso, pues no es dinero que generalmente reciban y sea para guardarlo, sino que es dinero que se recibe y de alguna manera empieza a distribuirse, empieza a circular, ¿no? Que eso es uno de los grandes, digamos, diferencias que hay con el otro, digamos, con los otros ingresos que se perciben aquí en México. Aquí llega el dinero y pues luego se empieza a utilizar que para

0: los insumos de las casas, para las escuelas, para lo que fuera. Entonces, es vital, digamos, la circulación de este dinero, pues, en México. Puebla es uno de los estados que tienen, digamos, importancia en cuanto a las remesas, ¿no? Está Baja California, está Guerrero, está Campeche, está Oaxaca, está Puebla, ¿no? Después, en ese orden de las estadísticas últimas que han publicado, bueno, pues entonces Puebla está como en el quinto, sexto lugar de las entidades federativas donde se recibe mayor pues cantidad de remesas. Por lo tanto, pues es importantísimo este fenómeno del dinero que viene del extranjero, y bueno, particularmente pues de Estados Unidos y Canadá, ¿verdad?
1: Así es, y es que bueno, pues, con información del CIO, que es un medio de comunicación que también publica en el norte, ahora con la digitalización, bueno, pues podemos ver la información que va y viene en relación a que cuando entramos a través de las páginas de búsqueda, nos arroja. Pero ¿por qué lo menciona así? Porque bueno, de acuerdo también con información que el CEO maneja de Banxico, es que las remesas enviadas a México, esto fue una publicación del 1 de junio, eran cerca de 19,676 millones de dólares en el primer cuatrimestre, una alza interanual del 2.6%, con un envío promedio de $400 por operación. Y hay un flujo proveniente muy, muy importante de Estados Unidos que se concentra en varios estados y que son algunos de los que nos mencionó doctor Silvino, que en esta ocasión, bueno, y que ahora ya van pues hasta peleándose el lugar de quién es el que envía más remesas. Con esta pregunta quiero abrir, con esta afirmación quiero hacer la siguiente pregunta, doctor Silvino, porque creo que de acuerdo también, o al menos lo que yo he analizado o he entendido como tal, es que pues a partir precisamente de ese promedio de envío de dólares es como se están aumentando esas medidas de seguridad. Se ha hablado de algunos bloqueos de cuentas, aunque ya sabemos que anteriormente ya se hacían, porque la vigilancia tanto regulatoria como fiscal de Estados Unidos, pues obviamente tiene, digamos, un orden, tiene esos lineamientos. Para irnos a las siguientes cuestiones, digamos que tenemos algunos que, para entender el proceso, doctor Silvino, ¿sabe cuáles son precisamente pues esos lineamientos que se llevan a cabo en Estados Unidos para no pensar que efectivamente el bloqueo de cuentas va a ser de manera general y masiva?
0: Bueno, el tema del bloqueo de cuentas tiene que ver con una disposición mexicana, ¿no?, que se ha dado por la presión internacional. Pero antes, a lo mejor, de hablar del bloqueo de cuentas, digamos, aquí en México, lo que habría que pensar es, bueno, ¿qué es lo que está pasando afuera?, ¿no? Es decir, ¿qué está pasando particularmente en Estados Unidos sobre las remesas? Y ha habido muchas decisiones políticas, ¿no?, que de alguna forma pues han influido en el envío de las remesas. Uno de los temas que tenemos ahí pendiente es que recuerden ustedes que el año pasado, más o menos en estas fechas de junio de 2025, se estaba haciendo mención de una propuesta del presidente Trump de grabar las remesas al 10%. Al final, pues dijeron que mejor el 5. Y ya finalmente, y entró en vigor en enero de este año, un impuesto por enviar remesas en efectivo, cheques de caja, giros postales, ¿no? Entonces, en todos aquellos que lo envían, no por el sistema financiero, sino por estos rubros, ¿no?, prácticamente en efectivo, tienen un impuesto allá en Estados Unidos del 1%. Y ese impuesto incluso tiene un nombre así, ya sabe usted cómo a veces los americanos inventan los nombres, y se llama la ley de la bella y enorme medida legislativa. Y entonces, en esa ley de la bella y enorme medida legislativa, pues lo que establecieron fue ese impuesto del 1%, que de alguna forma pues afecta a los que envían el dinero, digamos, en efectivo, ¿no? Y esto es una medida que empezó a partir del 1 de enero. No he visto muchas noticias respecto a cuánto haya afectado al envío de dinero aquí en México, ¿no?, o qué tanto ha disminuido, por ejemplo, las remesas a México, ¿no? Creo que el asunto más preocupante es el tema de los migrantes que son ilegales y que de alguna forma, estando en Estados Unidos, pues tienen a veces temor en salir a la calle, temor en realizar alguna actividad precisamente para enviar las remesas, y por lo tanto, pues cuando empezaron estas medidas del presidente Trump, como que se contrajo un poco las remesas precisamente por eso, por el temor de que pues salieran y los detuvieran. Después lo que sucedió fue lo contrario. Lo que sucedió es que pues dijeron, pues si me detienen y aquí tengo un guardadito, pues el guardadito se va a perder. Entonces, pues empezaron a mandar más dinero que el que tenía, digamos, que el que de promedio estaban enviando. Y eso precisamente pues por ese temor. O sea, primero tuvo un efecto de no enviar y después tuvo un efecto masivo de enviar dinero. Y en las últimas noticias y en los últimos

disposiciones allá en Estados Unidos es la que corresponde pues a una regulación que está pretendiendo implementar el presidente Trump en septiembre, que ustedes recuerden que las elecciones son en noviembre, y pues trata de buscar la manera de atraer electores, y una de ellas es el un decreto que está emitiendo, sería un decreto aquí para México, en el sentido de prohibir que los migrantes

0: sistema financiero estadounidense, y el argumento es pues que por ahí es temas de narcotráfico y cuestiones de lavado de dinero y cuestiones de, ya sabe usted, ¿no? Entonces, al final del camino lo que están tratando de hacer pues es desestimular, desincentivar pues el asunto del envío de dinero. Si no podemos utilizar vía los migrantes, digamos, ilegales que hagan uso del sistema financiero, pues entonces se van a ir a la parte del efectivo, y en la parte del efectivo pues tenemos ese impuesto del 1%, que también es una cantidad, digamos, excesiva, pero sí es una forma de desestimular, digamos, el envío del dinero, ¿no? Todo esto, digamos, que son las regulaciones que tenemos hacia afuera. Habrá que ver si esto efectivamente entra en vigor por ahí de septiembre, ¿no? Esto fue
1: desde ya 2026.
0: Desde 2026. Ya sabe usted que de repente ponen medidas como el tema de los aranceles. Mañana entra en vigor y después lo prorrogan y lo prorrogan. Esperemos que exista cierta cordura en ese sentido de que pues no se implemente esta medida, porque pues también para todos los que son migrantes ilegales, pues imagínense que son una gran cantidad, ¿no? Y pues imagínense lo que va a representar pues un desestímulo, digamos, para enviar el dinero. El banco, los bancos privados, por ejemplo BBVA, ha sostenido, incluso lo pueden ver ahí en los medios, en las redes sociales o en las noticias de internet, hace mención de que podría disminuir las remesas pues a lo mejor un 20%, lo cual es una cantidad, vaya, con las cantidades que usted estuvo ahorita leyendo, pues el 20% es una cantidad impresionante, ¿no? Que eso sería como que la reacción en primer término, ¿no? ¿Cuál sería el problema de prohibir este tipo de envíos? Pues que normalmente cuando se aprieta demasiado el cinturón, pues lo que empieza a haber es mayor ilegalidad, ¿no? Eso es lo que normalmente sucede. Por ejemplo, cuando las autoridades fiscales implementan muchas cargas fiscales, pues ¿qué es lo que encontramos? Pues ilegalidad, ¿no? Entonces empiezan a buscar otras alternativas, y bueno, pues esperemos que esto finalmente no afecte demasiado pues a este envío de remesas de Estados Unidos, particularmente hacia México, ¿verdad?
1: Y acabo de mencionar un tema muy importante que en esta ocasión, de alguna forma, son de los que se ha mencionado en relación a que, bueno, pues si van a aumentar una, la parte del impuesto, otra, no tengo confianza de acercarme nuevamente para un envío de dinero, y la otra son esos canales informales. ¿Usted tiene algún tipo de, digamos, lista o análisis que usted haya visto ya de manera muy crítica, doctor, en relación a esos canales informales? Porque algunos de aquí simplemente me mencionan que tienen aplicaciones que de alguna forma se puede utilizar por la descarga tanto en Estados Unidos como en México, salvo algunas restricciones, y hacen ciertos envíos. O sea, yo creo que funcionaría como un tipo de transferencia. La otra es que pues el efectivo que tienen lo mandan con alguien de una manera en la que va a cruzar nuevamente frontera, y ese efectivo pues digamos que de alguna forma no llega completo porque se va pagando conforme va la ruta, y bueno, pues llega de alguna forma en México. Y otro de los canales son algunas tarjetas que utilizan migrantes extranjeros que pasaron por México, que supieron, digamos, de alguna forma la mecánica de utilizar tarjeta para que les hagan transferencia, y entonces de alguna forma esa misma tarjeta puede utilizarse para envío de dinero. Bueno, algunas son de las que me han compartido, pero ¿tiene usted
0: las tarjetas, algún otro tipo, por ejemplo, de crédito que también se pueden utilizar americanas aquí en México, ¿no? Entonces, ¿dónde pagan esa tarjeta? Pues la pagan en Estados Unidos. ¿Dónde consumen? Pues consumen en México, digamos, ¿no? El otro tema es que pues hay ya muchas instituciones que no están reguladas como bancos, y que son instituciones que de alguna forma pues implementan medidas como para generar, digamos, un minibanco, pero no autorizado en México, por ejemplo, en la Comisión Nacional Bancaria y por la Secretaría de Hacienda. Entonces, pues a través de esos medios, ¿no? La otra, pues la más rudimentaria es, pues resulta que yo soy migrante ilegal, pues le digo a mi amigo que es migrante legal que lo haga, ¿no? Y bueno, pues habrá 20,000 canales, ¿no? Hay que recordar que también, pues existe la posibilidad de abrir cuentas bancarias, por ejemplo, desde México en Estados Unidos, sin necesidad de ir a Estados Unidos, ¿no? Entonces, sí, se abren esas cuentas bancarias, llega una tarjeta, la tarjeta la pueden utilizar aquí en México, y bueno, pues hay muchos, digamos, medidas como para establecer esta situación. Yo creo, por eso decía al principio, que yo creo que esto es más un tema de carácter político, ¿no? Creo que es un tema emblemático, ¿no? Que desde luego que cuando modifican las cosas, pues de repente sí afecta considerablemente, ¿no? Pero pues después se van adaptando muchas de las situaciones pues para mantener, digamos, el flujo de las remesas aquí en México, ¿no? Pero bueno, de alguna forma el asunto es que

0: con este impuesto, con el asunto de esta resolución, que habrá que ver si efectivamente le imponen, pues el tema de la persecución a los migrantes ilegales, pues son todos estos, digamos, como puntos en contra, que de alguna forma pues están representando que cada día se vea más complicado el asunto de las remesas. No obstante, paradójicamente cada mes pues aumentan y aumentan y aumentan las remesas, y se rompe récord del mes anterior y del mes anterior, ¿verdad?
1: Ahora, también en relación a cómo se va dando también los antiguos envíos, porque bueno, pues aquí uno de los mensajes que me llega es que aquí en este espacio, de hecho, también nos apoyaban en cómo era el proceso del envío de dinero a través del cheques. Entonces comentan, a ver si entra aquí uno de perdí totalmente así como que digamos literal su mensaje, pero habla en relación sobre todo a la ley de la bella, que dice, a ver, nosotros nuestras transferencias las hemos incluido a través de tarjetas de crédito, débito, y también lo hacemos a través de Apple Pay, menciona de algunos. Entonces, todas las transferencias digitales o bancarias están exentas. Uh-huh. Entonces, bueno, pues digamos que conforme nos los va explicando, claro que sí. Entonces, ¿aplicaría únicamente, digamos, esta ley a envíos en efectivo?
0: Sí, los postales, envíos en efectivo, ¿no? Esos son los que graban el 1%. Yo creo que lo valoraron también, porque pues el tema era que al principio era el 10% y de todas las remesas. Entonces, se imagina lo que representaría el 10% de todas las remesas, ¿no? Y pues lo fueron acortando hasta que acabó precisamente en eso. Lo cierto es que ya hay un impuesto. Hay que recordar que el presidente Trump, en el periodo de la administración pública anterior, una de sus promesas de campaña era crear un impuesto sobre las remesas. No lo pudo aplicar, pero hasta la siguiente administración pública pues ya lo implementó, ¿no? Pero bueno, finalmente pues era como que una promesa el establecerlo, y repito, pues yo creo que son medidas de alguna manera emblemáticas, ¿no? De que están combatiendo la migración ilegal, ¿no? Que bueno, pues también a lo mejor el problema que hoy están viviendo allá en Estados Unidos es que pues ya hay una cantidad considerable de migrantes ilegales, y no estamos hablando nada más de México, ¿no? Pensemos lo que sucedió con Venezuela, ¿no? Que hay una gran cantidad de venezolanos en otros países, ¿no? Y pues particularmente en Estados Unidos. Incluso ellos tienen un tratamiento de migración distinto a muchas otras nacionalidades, a muchos nacionales de otros países, ¿no? Distinto al tratamiento que se les dio en Venezuela, pues precisamente con lo que sucedió con el presidente Maduro, ¿no? Pero bueno, al final del camino, pues yo creo que esto podría, digamos, afectar el envío del dinero al territorio nacional. Y el otro, pues es la regulación aquí en México del banco, ¿no? Las regulaciones bancarias que hay aquí en México. Primero, digamos, están esas medidas, y ya aquí en México pues ya está esto que estaba usted comentando de los bloqueos de cuentas bancarias, ¿verdad?
1: Ok, y es que también antes de ir a ese tema, también mencionaban algo importante en relación a cómo afectaría, por ejemplo, hace un momento mencionaba lo de los cheques, y me vuelven a hacer una pregunta, dice, entonces, ¿se verían afectados los envíos de dinero por cheque? Porque si así esperamos entre casi 4 a 6 meses para a veces nuestros familiares cobren un cheque, entonces con esto se vería afectado esos envíos.
0: Pues sí.
1: Y entonces eso se alargaría un poco más. Bueno, entonces vamos a ir a otra de las preguntas en relación a ahora sí del bloqueo, porque bueno, pues Estados Unidos según obligaría a estar checando a través de los bancos, investigar, monitorear, reportar todas esas remesas de los migrantes, pero ¿es posible que haya ese bloqueo? ¿O por qué existe ese bloqueo?
0: Bueno, ese es el tema, digamos, ya aquí en México. Y el tema en México, pues, es una historia muy larga.
1: O sea, ¿se bloquea la cuenta desde Estados Unidos?
0: No, se bloquean las cuentas en México, pero eso ya es regulación nacional. El asunto es que, en primer lugar, si lo vemos como antecedente, todo nació a partir de la caída de las Torres Gemelas. La caída de las Torres Gemelas cambió el sistema jurídico de todos los países, no el sistema jurídico de Estados Unidos. Los sistemas jurídicos de todos los países cambiaron totalmente. La experiencia que se dio desafortunada ahí en la caída de las Torres Gemelas, pues fue en el sentido de que después de las investigaciones que se hicieron, pues resulta que eran ciudadanos de a pie, por así decirlo, los que se metieron, secuestraron los aviones, se estrellaron, y bueno, ustedes saben toda esta penosa historia, ¿no? Pero bueno, como fueron ciudadanos comunes y corrientes, pues cambió, digamos, la presunción jurídica de las personas. Hoy la presunción ya no es de buena fe. Hoy la presunción ya no es de buena fe de que todas las personas hacen las cosas, digamos, pues en sentido positivo, en sentido de que hay confianza, ¿no?, entre lo que hacen los particulares. Aquí el problema es que pasó exactamente lo contrario. Si cualquier ciudadano de a pie puede secuestrar un avión, pues entonces la experiencia de esta situación

0: situaciones, pues que hay que tener la precaución suficiente de que cualquiera puede ser secuestrador, cualquiera ser terrorista, cualquiera puede hacer lo que sea. Entonces, el asunto es que todo el sistema jurídico cambió. De la presunción de inocencia pasamos precisamente a un concepto que le llaman principio de precaución. Y bueno, pues esto digamos que es la base de todo lo que se construyó en los sistemas jurídicos. Y por lo tanto, en esa base que se construyó de los sistemas jurídicos, pues ahora nosotros podemos analizar cómo desafortunadamente, pues al cambiarse todos estos sistemas, pues empezaron a establecerse leyes que de alguna manera, pues antes ni siquiera teníamos pensado que pudieran presentarse, ¿no? Y una de ellas es la ley antilavado. Otra de ellas es la ley de instituciones de crédito. Que las leyes estas, lejos de, pues digamos, fomentar, digamos, el flujo de dinero, las operaciones, pues ha hecho que exista cada día más control y más vigilancia. Entonces, por un lado, tenemos la ley para prevenir operaciones, identificar operaciones con recursos de procedencia ilícita, que entró en vigor en septiembre de 2013. Y por otro lado tenemos la ley de instituciones de crédito, que regula precisamente a todas las instituciones de crédito, a los bancos, a las instituciones que están autorizadas por la Comisión Nacional Bancaria y por la Secretaría de Hacienda. Entonces, como ya tenemos, digamos, estos dos manubrios para poder vigilar qué es lo que hacen económicamente las personas, entonces, en el caso de la ley de instituciones de crédito, pues resulta que se reguló que los bancos tuvieran mucho mayor, observación, vigilancia, inspección, donde quiénes son sus propios usuarios, ¿no? Los usuarios de la banca. Hay que recordar que en los tiempos del presidente Calderón hubo un impuesto que se llamaba impuesto sobre depósitos en efectivo. Y ese impuesto lo que hacía era que si se depositaba más de 15,000 pesos en efectivo, nos quitaban el 3%. Pero ese 3%, si yo soy ferretero, si yo tengo un negocio de frutas, si yo soy un contribuyente que está pagando sus impuestos, ese 3% lo compensaba con mis impuestos a cargo. Entonces, si debo 10 pesos de impuesto a la renta y el banco, por los depósitos que hice, me quita 3 pesos, pues los aplico para mis 10 pesos del impuesto a la renta y nada más pago 7. Y por lo tanto, pues no era un impuesto recaudatorio, era un impuesto para vigilar quién estaba regalando su dinero. Porque entonces había personas que no estaban dadas de alta en Hacienda, había personas que no pagaban impuestos, y esos pues prácticamente les quitaban el 3% y nadie decía nada. Pues no decía nada porque estaban regalando propiamente el dinero y pues nadie regala su dinero. Entonces, eso fue una manera de detectar pues quiénes hacen uso de las cuentas bancarias en cuanto a depósitos en efectivo, y pues les digamos que fue como que un antecedente de todo lo que estamos platicando. Y en el caso de la ley de instituciones de crédito, pues obligó la Comisión Nacional Bancaria a establecer muchos lineamientos, pero súper complejos, ¿no? Y muy especializados, para que los bancos pues anden detectando quién hace uso de los servicios bancarios y que teóricamente está lavando dinero. La experiencia de las Torres Gemelas generó dos situaciones. Uno, verificar quién lava dinero y verificar quién de alguna manera está financiando el terrorismo. Y esos son, digamos, los dos pilares de los sistemas jurídicos a partir de la caída de las Torres Gemelas. ¿Qué es lo que le preocupa más al Estado? ¿Quién anda lavando dinero y quién anda financiando el terrorismo? Afortunadamente aquí en México, de lo que se ha hablado del segundo punto, que es el terrorismo, afortunadamente en México se ha dicho por las autoridades oficiales, digamos, las autoridades como la Unidad de Inteligencia Financiera de la Secretaría de Hacienda, que no hay uso no hay actos de financiamiento de terrorismo, ¿no?
1: Eso iba porque, a ver, si estamos hablando de, para ello, no sé, a ver, desde mi, digamos, mi experiencia, lo que entiendo de todo esto es que para eso hay régimen fiscal, ¿no? O sea, digamos que para eso, yo creo que por eso se detecta inmediatamente, a ver, a partir de tus actividades profesionales y de compra-venta, etcétera, bueno, tú puedes, o sea, creo que pueden determinarlo. La otra, América Latina, obviamente en México queda como que descartado en la lista, ¿no? Pero digamos que estas medidas, entonces, a diferencia de que si hubiera, yo lo entendía más como impuesto o sugerido desde Estados Unidos, México, no México, Estados Unidos. Entonces, ¿qué es? Si ya tenemos todo este tiempo, ¿por qué en este momento se está hablando de bloqueo de cuentas? Entonces, ha sido un movimiento que ya tenemos desde hace 2 sexenios aproximadamente.
0: Lo que sucedió es que entonces a los bancos les obligaron a inspeccionar a los usuarios de la banca. Entonces, pensemos personas físicas, personas morales, empresas, etcétera. Es más, si alguien quiere abrir una cuenta bancaria como persona moral, pues hasta el banco manda una inspección, o sea, como si fuera una autoridad fiscal, vamos a pensarlo así, ¿no? Y pues es absurdo que digamos, ¿cómo es posible que nos pidan una inspección? Muchos bancos

0: bancos lo que dicen es, vamos a hacer una verificación de tu domicilio, pero por medio electrónico. Entonces, prendes tu cámara en tu oficina y pues con el celular, pues vemos ahí las instalaciones y tal. Y entonces, el asunto es que empezaron a apretar demasiado a los bancos, porque de alguna forma lo que se trata de hacer es evitar tanto el lavado de dinero como el asunto este de lo que corresponde al financiamiento al terrorismo. Y bueno, pues en base a esto se establecieron ciertos acuerdos internacionales y hay un grupo de acción financiera que está creado, ese grupo de acción financiera está creado por el G7 y por el G20. Hay que recordar que México forma parte del G20. Y entonces, en este grupo de los países de mayor capital económico y movimiento económico, pues entonces crearon este grupo de acción financiera, pues para hacer el estudio, análisis, seguimiento respecto a estos dos rubros, lavado de dinero y financiamiento al terrorismo. Y entonces, el GAFI, el Grupo de Acción Financiera, es el que ha estado mandando muchas recomendaciones a todos los países, incluso desde luego a México, pues para regular sus leyes, para cambiar sus disposiciones, etcétera.
1: Levantamos mano voluntariamente para hacerlo,
0: ¿no? Pues más que voluntariamente no, porque de alguna forma es como, digamos, el ponernos palomita para que podamos seguir recibiendo inversión extranjera, para que nos sigan prestando dinero. Entonces, es como el certificado de que le estamos echando ganas. Palabras más, palabras menos.
1: Digamos, ¿no? ¿Mandé? El networking.
0: Sí, así es.
1: Precisamente entre los países participantes G20. Ahora, ya que entendimos de dónde viene ese origen, entonces, ¿qué es lo que va a suceder? O, bueno, ¿qué es lo que está sucediendo con el envío de esas remesas? Porque entonces, si aquí nosotros, de alguna forma, te pagan a través de una tarjeta de débito, aún así también está siendo vigilada, monitoreada, etcétera. Y digo vigilada porque pues tal vez a lo mejor es una de las palabras en las que podemos como determinarlo, ¿no? Para que no se malentienda. Y en el monitoreo, pues obviamente al darte de alta en el SAT, de acuerdo a tu régimen fiscal, obviamente tienes un mes, un semestre, un bimestre en relación a tu facturación para que entonces justifiques dónde está quedando ese efectivo. ¿Y qué sucede si alguien me envía más de 400 dólares a mi cuenta?
0: Entonces, el asunto es que, bueno, este grupo de acción financiera lo primero que hizo es crear un organismo, ¿no? Recomendó que se creara un organismo pues para vigilar todo esto. Y esta es la famosa unidad de inteligencia financiera. La unidad de inteligencia financiera de la Secretaría de Hacienda, que se creó en la época de Fox, 2004. ¿Cuándo fue la caída de las Torres Gemelas? 2001. ¿Cuándo se creó la unidad de inteligencia financiera? 2004. Recomendaciones, pues precisamente para esta situación. Y bueno, la unidad de inteligencia financiera, pues digamos que cumple los mandatos, vamos a decirlo así, del Grupo de Acción Financiera. Y hay un acuerdo internacional de que todos los países que encuentran, por ejemplo, lavado de dinero o financiamiento al terrorismo, se comparten listas. Y esas listas de personas, entonces mandan listas donde, por ejemplo, viene el nombre, bueno, con todo respeto, pero viene el nombre de mucha gente en ruso, ¿no? Que no sé, es impronunciable, ¿no? Sí, o en chino, o en idioma árabe, ¿no? Entonces, bueno, pues hay unas listas enormes que llegan aquí a México, a la Unidad de Inteligencia Financiera, y ellos lo boletinan a los bancos. Bueno, si encuentras a Mohamed, o Mohamed, bla, bla, bla, bla, le congelas todas las cuentas bancarias. Y así empezó, digamos, el bloqueo de las cuentas bancarias. En lo que te investigo, te bloqueo las cuentas. Y ese fue el tema. Ahora, el asunto es que la Unidad de Inteligencia Financiera lo único que hacía era recibir esas listas, pero ¿y mi trabajo que yo hago? O sea, yo también puedo hacer investigación aquí en México. Y esa investigación que hago aquí en México, pues resulta que yo también tengo mis listas. Entonces, con las listas que yo hago, pues también voy a pedirle a los bancos que congelen, digamos, bloqueen esas cuentas bancarias. Y en los amparos que se promovieron en contra de esta medida, pues lo declararon inconstitucional. Dijeron, oye, no hay ninguna autorización en la Ley de Instituciones de Crédito que te permita crear tu propia lista y con tu propia lista andar bloqueando cuentas de mexicanos. Puedes bloquear cuentas de mexicanos si aparecen en esas listas internacionales, pero no que tú hagas tu propia lista
1: y
0: así es, y tú mismo lo boletines a los bancos, ¿no? Entonces, se estableció una disposición en el año 2022, que es el artículo 116 bis 2 de la Ley de Instituciones de Crédito, que dice, bueno, ¿cuál es el problema de la Corte? Que es inconstitucional porque no hay una ley, un artículo, una disposición que lo permita. Pues vamos a ponerlo. Y entonces pusieron el artículo 116 bis 2 que faculta a que la propia Unidad de Inteligencia Financiera con sus propias investigaciones haga las listas y bloqueen las cuentas bancarias. ¿Qué sucedió? Pues se promovieron amparos en contra de eso. Dicen las malas lenguas que pues

0: también son amparos de empresas, digamos, de grupos delictivos, etcétera. Y bueno, pues al final del camino, el pasado 6 de abril de este mes, bueno, este mes, de este año, perdón, 2026, el 6 de abril de 2026, la Suprema Corte de Justicia resolvió esos amparos y por lo tanto fijó jurisprudencia. Hay que recordar que la jurisprudencia es algo obligatorio, ¿no? Entonces, si sale un asunto igualito, pues tienen que aplicar ese criterio que utilizó la Corte. Y entonces el planteamiento era, es inconstitucional esto, porque resulta que la Unidad de Inteligencia Financiera pertenece a la Secretaría de Hacienda. Y pues ellos, con su propia investigación, sin ir con un juez, pues ya te pueden bloquear las cuentas bancarias. Por lo tanto, pues cuando intervino un juez para afectar tu patrimonio, eso implica, por lo tanto, que sea inconstitucional. Y ese fue el argumento, en términos muy generales, que al final la Corte dijo, bueno, pues es una medida administrativa. Ante la Unidad de Inteligencia Financiera puedes ofrecer pruebas, puedes presentar argumentos para desvirtuar esta situación. Y entonces el asunto fue que por eso se declaró constitucional. Si nosotros vemos en el entorno de cómo está México visto desde el extranjero, que desafortunadamente ahora con esta política que tenemos con los norteamericanos, pues nos ven como si fuéramos todos narcotraficantes, como si estuviéramos lavando dinero, como bueno, todo esto, pues desde luego que también hubo una presión ahí para la Corte para resolver sobre ese punto, diciendo que es constitucional el que se cree en esas listas de la Unidad de Inteligencia Financiera para bloquear cuentas bancarias. Ahora, ¿qué es lo que sucede con el bloqueo de cuentas bancarias? Pues lo que la autoridad revisa es que existan operaciones sospechosas o operaciones relevantes, que era lo que usted estaba comentando muy acertadamente, que bueno, pues si yo tengo una papelería, pues más o menos gano lo mismo todo el año. En agosto, claro, se aumenta, ¿no? En enero nadie compra papelería, ¿verdad? Pero entonces sabemos más o menos cuáles son los picos de cada actividad, ¿no? Entonces, el problema es que de repente no tengo dinero, con todo respeto, a lo mejor no tengo trabajo, soy un estudiante, estoy muy joven, soy una persona muy grande, o soy ama de casa, por ejemplo, ¿no? Y de repente, pues me recibo 5,000 pesos para el gasto, 3,000 pesos para pagar la renta, qué sé yo, y de repente 200,000, 2 millones de pesos, 3 millones de pesos, pues esas son, digamos, las operaciones relevantes.
1: Pero esas operaciones, digamos, ya hablando de una cantidad mayor, digo, hace un momento yo mencionaba $401, ¿no? Pero es el promedio que según en ese entonces fue que en junio de este año se medía, pero o se estaba calculando. Pero hay alguna, o sea, seguramente esa medida de seguridad de cuánto se puede enviar debe establecer que es una cuenta segura y por lo tanto no tendría que haber un tipo de investigación, bloqueo o estar dentro de esas listas.
0: Bueno, en primer lugar son los picos, ¿no? Que de repente sueltan así mucho dinero. El otro es el margen, que de alguna manera hay un criterio desde hace muchos años de que más de $10,000, sí, incluso hasta el que anda de paseo con 10,000, claro, es un delito, ¿no? Entonces, los $10,000 es como que la franja entre que te estás portando bien o te estás portando mal. Y luego, pues el problema más que nada son los picos. Ya el subsecretario de Hacienda sostuvo que si bien se estableció esta medida no es para que todo el mundo salga corriendo y cierre sus cuentas bancarias, porque si no se colapsa la economía del país. Esto es precisamente para, pues, evitar este financiamiento del terrorismo. Pero ¿sabe lo peor de todo, lo que está pasando ahora? Pues, y que bueno, ustedes han estado mencionando aquí en los programas, pues es el problema, incluso han estado hasta previendo con números telefónicos y todo, este tema de las llamadas de extorsión. Sí. Las llamadas de extorsión, pues llaman y resulta que hasta le dicen, oye, ¿tú en qué banco estás cerca? Pues el que está cerca es Banamex. Ah, bueno, en esta cuenta deposita, o sea, hasta les facilitan la vida para depositar. Esas cuentas que depositan, pues deposita la gente en efectivo con el temor de lo que está pasando. Cuando se deposita ese dinero, pues entra en una cuenta bancaria de alguien. Y normalmente ese alguien, lo que está sucediendo es que hay otro problema que tenemos en el país y en el mundo, con el problema de la tecnología que se le llama suplantación de la identidad. Resulta que usted deja su credencial en algún lugar, pierde la credencial del INE, del pasaporte, pues ahí después lo declaro. Yo les recomendaría que siempre denuncien o presenten cualquier tipo de pérdida de esos documentos y que lo recuperen, porque una cosa es nada más decir, lo perdí, dentro de 6 meses voy a recuperarlo. No, hay que recuperarlo inmediatamente, ¿no? Y bueno, con esto lo que hacen ahora con la tecnología del escáner y de todas estas maravillas que hay, pues lo que hacen es que suplantan la identidad. A las personas les cambian, digamos, a lo mejor la fotografía, los dan de alta en Hacienda, les abren una cuenta bancaria con con este

0: identificación, y entonces pues a lo mejor está entrando dinero en estas extorsiones de alguien que ni siquiera sabía que está en una cuenta bancaria en ese sentido. Entonces, ese es un tema bien delicado. De hecho, aquí en Puebla hay un delito de suplantación de la identidad. Es de los pocos estados que ya lo tienen regulado. A nivel federal está en el Código Fiscal de la Federación. A nivel de Puebla es de los estados que ya lo están previendo, precisamente pues por lo que está sucediendo. A nivel federal no existe más que en materia fiscal. A nivel de entidades federativas, hay muchas entidades federativas que pues todavía andan viendo qué hacer, ¿no? Pero bueno, todo esto es un tema muy complejo, pero que de alguna manera, si el promedio del envío de dinero son los famosos $400, pues no es algo así que nos tenga que estar poniendo en
1: un filo, porque pues obviamente, bueno, ya sabemos que si hay un límite para el envío, y que también debe de ser una cuenta, y ya lo sabemos, creo que la cultura sí se ha como que procurado a través de promoción en redes sociales, a partir de los medios de comunicación análogos, televisión, radio, etcétera, porque pues sabemos que debemos facturar, sabemos que debemos de pagar directamente al SAT ya un impuesto en caso de que no facturaras, etcétera. Pero en este caso, por ejemplo, ¿qué nos recomienda, qué nos sugiere en ir checando? Porque si hay personas que reciben pues obviamente sus remesas cada mes, a lo mejor lo reciben cada 3 meses, en un trimestre o un semestre, pero no son $401. Seguramente hay una cantidad mayor precisamente porque el envío no fue cada mes, a diferencia de que si lo hacen tal vez de esa manera más constante.
0: O cuando hay algún enfermo, necesitan pagar una medicina, necesitan una cuestión de urgencia, funerarias, no sé, ¿no? Entonces, pues cuando son operaciones así urgentes, ¿no? Yo siento, salvo su mejor opinión, que en este tipo de situaciones, yo creo que las tienen, pues ahora incluso con la inteligencia artificial, tienen una manera más, digamos, detallada de analizar todo este tipo de movimientos, y yo creo que es un tema en el cual han de saber perfectamente cuándo son envíos de dinero, digamos, del extranjero, y que pues son simplemente pues remesas, ¿no? En pocas palabras, ¿no? Y yo creo que también saben cuándo pues este tema de que estas remesas vienen disfrazadas de remesas, pero en realidad no lo son, sino que es pues narcotráfico, delincuencia organizada, etcétera, ¿no? Se estuvo haciendo algunos estudios por este grupo de acción financiera y por lo que estuvieron implementando incluso en los debates aquí en las cámaras de diputados y senadores cuando se creó la ley antilavado, de que ahora el efecto que se estaba dando era que pues los grandes narcotraficantes andaban con 25 coches, 80 aviones y ya sabe usted, bueno, cosas así muy suntuosas. Sí. Hoy lo que están haciendo es lo contrario, ¿no? Y entonces a eso le han llamado el efecto de pitufear. O sea, pitufear es como los pitufos, ¿no?
1: Pequeños,
0: o sea, cosas pequeñas, ¿no? Y entonces, bueno, el asunto es que aunque sean cosas pequeñas, pues son cosas pequeñas a lo mejor para ese volumen de actividades que ellos tienen, ¿no? Pero bueno, con un ciudadano de a pie que tiene una persona migrante en el extranjero, pues es complicado que de alguna manera se lleve a cabo, ¿no? Yo creo que no es tan fiscalizable o que hagan un F2 y bloqueen las cuentas de todo mundo, ¿no?
1: A eso iba precisamente. Si usted en este momento, digamos, nos puede dar un mensaje entre si preocuparse o no. Yo lo voy a decir tal cual, porque pues obviamente este tipo de medidas uno cuando lo lee y simplemente se queda así de, a ver, allá está, hay un análisis de los medios de comunicación, etcétera. Y hablando precisamente de transferencias digitales, que si quedan algunas transferencias bancarias exentas, etcétera, ¿qué es lo que usted nos daría como mensaje en relación a la preocupación o bien simplemente una precaución?
0: Pues yo creo que la precaución es no abusar de los envíos de dinero así, claro, no es que tengan mucho dinero a veces, pero el envío de dinero que sea promedio, ¿no? Que si hay algún pico, por así decirlo, pues tratar de justificarlo con documentos, ¿no? Sí, digamos, un enfermo, pues se tuvo que ir al hospital, funeraria, qué sé yo, ¿no? Entonces, en esos casos,
1: ¿se pueden con recibos normales, comunes? Pues, porque bueno, ahora sabemos que si cierta cantidad, dependiendo de cierto estatus, si no se factura, es como no poder demostrar el gasto o el pago que se hizo.
0: Lo que pasa es que, a ver, hay dos situaciones. Aquí lo que tendríamos que demostrar es el origen del dinero. Y el origen de dinero, entonces, pues tendríamos que decir que el papá, que la mamá, que el hijo, pues están en Estados Unidos y están enviando el dinero. ¿Estamos de acuerdo? Cuando son depósitos entre hijos, entre padres, entre esposos, ¿no? Pues de alguna manera esas operaciones que se dan no están, digamos, estamos exentas del impuesto de la renta. No están grabadas, no se graban si son de ellos. ¿Qué es lo que habría que hacer? Pues documentarlas, ¿no?

0: Entonces el asunto es, pues si tiene una cuenta bancaria en Estados Unidos, si es el esposo, es el hijo, bueno, pues entonces simplemente tenerlo documentado. Si hipotéticamente llega la autoridad fiscal y nos pregunta sobre esa cuenta bancaria, pues tendríamos que guardar esos documentos. ¿Me estoy explicando? Perfecto. Ahora, para efectos de demostrar que hubo un caso extraordinario, pues a lo mejor lo que podríamos hacer es pedir una factura, ¿no? La factura no me va a ser deducible, pero pues la factura que diga, pues este, funeraria de bla bla bla bla, que falleció el abuelito, la abuelita, etcétera, sí. Y con eso es, digamos, manera de poderlo comprobar. Notas de remisión, este, recibos así de cuaderno, pues eso no se puede, ¿no? Lo que sí se necesita es un comprobante fiscal digital por internet que de alguna manera lo acredite. Pero repito, yo creo que la psicosis que tenemos, sobre todo en el rubro de las remesas, que pudieran generar esa situación, pues solamente que sean cantidades muy altas, ¿no?
1: Y en un pico.
0: Y que existan picos, pues entonces ahí sí sería una cuestión de preocuparse, ¿no? Fuera de eso, creo que hay un valor entendido de que uno de los ingresos de mayor importancia que tiene México, pues son las remesas, ¿verdad?
1: Así es, y es que, bueno, pues hoy aprendimos dos cosas bastante importantes que de hecho aquí me comentaba uno en mensaje en relación a la vigilancia bancaria, en que ni siquiera sabía sobre la orden ejecutiva de restablecer la integridad del sistema financiero estadounidense. Entonces, bueno, pues en este caso, pues no me queda más que agradecerle al doctor Silvino Vergara Nava por compartirnos este conocimiento y sobre todo también esta facilidad de poder entablar comunicación con usted para poder entender ciertos temas financieros, fiscales, que de alguna forma uno no quiere ver, no quiere escuchar, pero que son necesarios. Muchísimas gracias, doctor.
0: No, muchas gracias por la invitación.
1: Gracias, porque oigan, los que están todavía ahí en carretera, tengan mucho cuidado, manejen con precaución, ya hay lugares anegados con agua, obviamente, porque hemos tirado basura, tengan precaución, manejen tranquilos, y sé que pues en este momento vamos a seguir con lluvias en este fin de semana, así que bueno, pues simplemente lo menciono porque el doctor Silvino, a pesar del diluvio que está cayendo en Puebla, él llegó aquí puntual, como siempre, a cualquier lugar llega súper puntual, siempre a las citas, la verdad es que es algo que hay que admirar. Así que a ti, muchísimas gracias que nos escuchaste a través del 105.9 de FM, que nos viste a través del canal del 16.2 de SICOM Televisión, agradezco el favor de tu atención. No me despido, nos escuchamos la próxima semana, así que siempre haz escuchar tu voz.
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0: bienvenidos a SICOM Noticias, mi querida Carla. Ya cerramos la semana, qué bueno.
1: La verdad, sí, Patricia. Sí. Buenos días. No es cierto, buenas noches. ¿Ves por qué necesitamos cerrar la semana? Bueno, díganos cómo llegó a usted, ¿no? Si llegó al 100, si llegó obviamente con la ardilla intacta, sí. O ya esperando el descanso del fin de semana.
0: Pues ya no, ya urge el descanso.
1: El descanso eterno, Patricia. Bueno, su comentario al 2225-1982-91.
0: Bueno, díganos cómo llega. Y yo creo que con este clima, o sea, si es un cafecito y un pan de dulce.
1: Un chocolatito caliente.
0: Sí, o sea, sí, algo calientito, sí, ¿no?
1: Sin problema, ¿no? Para cerrar bonito.
0: Hay mucha gente que le gusta así el ambiente, húmedo, con frito. No, no es de Dios venir a trabajar en estas condiciones.
1: Así está bien. Extremas. Ah, bueno, idealmente en tu casita, ¿no? Sí. Pero sí me gusta el ambiente así, la verdad.
0: Sí, ¿también? Sí. Sí, pero efectivamente en tu casita.
1: Sí, claro.
0: Sin mojarte y calientita. Bueno, sí. Como tiene que ser. Ahí nos van pasando el dato de cómo les gusta también este tipo de noches, principalmente en esta temporada ya donde las lluvias se hacen presentes. Así arrancamos la emisión. Quédense con nosotros, mucha información.
2: Fuerte lluvia provoca inundaciones en distintos puntos de Puebla. La Junta Auxiliar de Ignacio Romero Vargas se convirtió en un río tras la precipitación. En el Centro de Convenciones se lleva a cabo la Convención Nacional del Café, CONCAFÉ 2026. Esta iniciativa permite a las y los asistentes conocer el potencial agroindustrial y artesanal del café. Puebla participa en la campaña nacional Tarjeta Roja al Trabajo Infantil impulsada por la Organización Internacional del Trabajo. Más de 285 mil niñas y niños y adolescentes enfrentan esta condición en la entidad. Adultos mayores disfrutaron de la conferencia Mi Salud es Primero de Todo Corazón, en la que comprendieron la importancia de envejecer con dignidad.
3: En los deportes, la Universidad del Deporte de Puebla realizó su campo de pruebas de boxeo rumbo al nuevo ciclo escolar.
1: Bueno, ya lo decíamos, el clima la verdad es que fue complicado esta tarde y no solamente las lluvias, en algunos puntos hubo incluso granizada, una tromba importante, y ello dejó afectaciones tanto en la capital poblana como en la zona metropolitana.
4: Fuerte lluvia sorprendió a las y los poblanos durante la tarde de este viernes. En diversos puntos de la capital y zona metropolitana se reportaron severas inundaciones. La calle Guadalupe Victoria de la Junta Auxiliar Ignacio Romero Vargas se convirtió en un verdadero río, arrastrando a su paso una gran cantidad de basura, recipientes de plástico y hasta piedras. El agua cubrió ambos sentidos de la acera, imposibilitando el libre tránsito de los automotores y peatones. Vecinos de la zona optaron por colocar costales rellenos de arena para evitar que el agua ingresara a sus viviendas y establecimientos. A pesar de la intensa precipitación pluvial, no se reportaron afectaciones mayores en este punto. Metros más adelante, el sistema de alcantarillado colapsó, botando las tapas de las alcantarillas. Otra de las vialidades anegadas fueron prolongación de la Reforma con dirección hacia Boulevard Forjadores, lo que obligó a las y los automovilistas a circular a baja velocidad. En la colonia La Paz, Boulevard Atlixco y Boulevard Esteban de Antuñano también se reportó acumulación de agua sin novedad. Sobre el camellón central de vía Atlixcayotl, sentido a Boulevard Kepler, un árbol colapsó bloqueando la ciclovía. Protección Civil Municipal atendió la caída de un quiote de maguey sobre el circuito Juan Pablo II en el fraccionamiento Prados Agua Azul, mismo que afectó cables de telefonía e internet. Ante el temporal de lluvias, Bomberos de Puebla y la Coordinación General de Protección Civil mantienen acciones coordinadas de atención y respuesta para salvaguardar a la población. Con imágenes de Albertico Hernández, informó para SICOM Noticias, Juan Pablo Ramírez.
0: Bueno, en la ciudad de Puebla, como ya estamos viendo, se registró obviamente esta lluvia y estuvo muy, muy intensa, y es por ello que las afectaciones viales también se hicieron presentes, los encharcamientos, la reducción de la visibilidad. Y antes de las 5 de la tarde, la lluvia ya estaba muy aguda en varios puntos de la ciudad, los encharcamientos ahí estuvieron, y bueno, también la vía Tliscayotl, el tránsito fue lento, y le digo,

0: algo, híjole, es que la gente en serio, aún así con todo y lluvia, con todas las posibilidades que tienes de que los frenos, ya sabes, no funcionen de inmediato, la gente es muy atrabancada, o sea, la gente no sabe manejar con lluvia, ¿eh?
1: No, la verdad es que muchas veces parece que no hubiera, o sea, como que no tuvieran que tomar precauciones especiales.
0: Sí.
1: Y siguen derecho, sobre todo en vías de alta velocidad, como es el periférico,
0: sí,
1: como es la propia vía Tlizcayotl, se siguen como si fuera un día cualquiera y eso es lo que ocasiona también los accidentes, porque un derrapón, un mal frenado, y mira, lo
0: me tocaron
1: pasar,
0: ver,
1: ¿no?,
0: dos accidentes, uh-huh, esta tarde. Bueno, en el centro de la ciudad también anegaciones. Se registró también sobre el circuito Juan Pablo II. También se provocó el colapso del drenaje entre Avenida Juárez y 19 Sur, además del levantamiento de adoquín que afectó la circulación, lo cual, bueno, pues representó un riesgo para todos. Ve nada más. Y ¿sabes qué? Ya se están empezando a hacer dos baches sobre Cúmulo de Virgo. Por el agua.
1: ¿En lo recién pavimentado?
0: Sí.
1: ¡Ay, no!
0: Dos baches ahí, un poquito cerca de la sede de la Secretaría de Finanzas, uh-huh, se están empezando a formar dos baches. Lo que pasa es que está lloviendo mucho y la filtración del agua es importante.
1: Sí, híjole, la verdad, sí, está complicado.
0: En fin.
1: Bueno, y eso aquí en la capital poblana y la zona metropolitana, pero también el gobierno del estado a través de la Secretaría de Infraestructura y con los módulos de maquinaria informó que se atendió el derrumbe y se liberó el camino sobre la carretera a Naupan en el tramo de Huauchinango-Naupan de la localidad de Nopala. Con estos trabajos se garantiza también la conectividad en las comunidades que han sido afectadas por la temporada de lluvias.
0: Bueno, y también el Servicio Meteorológico Nacional trae obviamente su pronóstico para los próximos días y parece que la cosa pues tampoco va a cambiar mucho, porque se esperan lluvias muy fuertes con puntuales a intensas en diversas regiones del país, incluyendo el norte y el sureste. Las precipitaciones previstas para territorio poblano podrían acumular entre 75 y 150 milímetros, por lo que las autoridades recomiendan a todos estar atentos, evitar cruzar los ríos o las barrancas y extremar precauciones ante posibles encharcamientos, deslaves o incrementos en los niveles de cuerpos de agua. El pronóstico también contempla lluvias de la misma intensidad en los estados como Veracruz, Oaxaca, Chiapas, Tabasco, Campeche, Yucatán, Quintana Roo, Hidalgo, San Luis Potosí y Jalisco. Se prevén lluvias fuertes con puntuales muy fuertes en zonas de Chihuahua, Durango, Sinaloa y Michoacán. O sea, una buena parte del país va a estar con los problemas de los aguaceros este fin de semana.
1: Y miren nada más lo que dejó la lluvia al norte de la ciudad, allí en San Felipe Huehuetlipa.
2: Un árbol de aproximadamente 15 metros de altura cayó sobre un edificio del Parque de la Democracia en la Junta Auxiliar de San Felipe Huehuetlipan, al norte de la capital poblana. Vecinos de la zona señalaron que la caída del árbol se pudo originar ante las recientes lluvias y fuertes ráfagas de viento que se registraron en la capital poblana. Durante la noche de ayer, personal de Protección Civil realizó un acordonamiento en la zona para evitar el paso de personas y evitar algún accidente. Por otra parte, vecinos de la calle José María Morelos Sur pidieron se retire parte de un tronco que colapsó el pasado martes, ya que representa un riesgo para automovilistas y estudiantes que pasan por la zona.
3: Yo he visto hace como 4 días, más o menos, pero no vi en qué momento se cayó y quién le puso el listón. Pero sí, obviamente pasa mucha gente y pues sí, es peligroso, ¿no?
2: Colonos pidieron a la autoridad municipal realicen una revisión de las diferentes especies arbóreas que se tienen en la Junta Auxiliar, ya que en una semana se cayeron 2 árboles de importante tamaño.
3: Pues yo creo que sí, que deben de hacer una jornada importante para que revisen todos los árboles, porque no solamente es en esta zona, también hay árboles grandes en el centro, en otras, principalmente porque esta es una calle donde pasan muchos niños, porque hay una escuela a unos metros y no nada más es primaria y kinder.
4: Pues sí, sí, es un riesgo, pero imagínate si por el riesgo van a cortar todos los pobres árboles, pues tampoco. Aquí lo que deben hacer es revisar los que, como esos que ya están, como se dice, podridos, ¿no?
2: La autoridad municipal informó que durante este viernes realizarán trabajos de mitigación de riesgos en las zonas afectadas. Con imágenes de Nery Lucero, para SICOM Noticias, David Portillo.
0: Bueno, y en la Junta Auxiliar Ignacio Romero Vargas, donde también se han tenido, pues, las últimas semanas, aquí hemos informado acerca de, pues, pequeños o grandes hoyos, ¿no? Según se quiera ver. Bueno, las lluvias también han provocado el reblandecimiento del asfalto en la calle Guadalupe Victoria, generando que al paso de un camión de volteo cargado con escombro, pues, se formara ahí este socavón. Oye, pobres vecinos, han de vivir muy preocupados porque hoyos por todos lados, sí. Pero no baches, vea,
1: es que
0: son hoyos,
1: sí, eso,
0: son socavones.
1: Sí, es un socavón, o sea, está socavada la tierra.
0: Está socavada la tierra, efectivamente, en esa zona. Bueno, la pesada unidad quedó atrapada, impactando a su paso una camioneta tipo van, misma que resultó afectada también en la lateral derecha. Los vecinos estaban apoyando para retirar el camión de volteo y también le piden a las autoridades que lo puedan atender. Es que no es cosa menor, ¿eh? No sabes en qué momento se puede formar algo más grande y llevarse, o sea, tragarse las casas.
1: Sí, porque...

0: hasta te abstienes de pararte cerca, ¿no? Porque sí, claro, en cualquier momento esto pues se empieza a abrir.
1: Sí, claro.
0: Y digo, ah, no estamos esperando como lo de Juan Cebonilla, pero sí te da temor que se vaya expandiendo.
1: Así es.
0: Bueno, hablando de socavones, otro socavón se formó también en la colonia 16 de Septiembre Norte, específicamente en la 78 Poniente, entre la 5 y la 7 Norte. Esto ya también le está generando preocupación a los vecinos porque vea nada más la magnitud del hoyo. Los habitantes ya mejor colocaron pedazos de madera para alertar a los automovilistas y a los peatones sobre la presencia del hundimiento, que presenta una profundidad considerable, así que están considerando la intervención de las autoridades municipales para atender la situación a la brevedad.
1: Bueno, y un joven de 21 años de edad, muy jovencito, resultó lamentablemente pues volcado ahí en la unidad en la que viajaba al circular sobre el libramiento al aeropuerto en la zona de Huejotzingo. Afortunadamente está estable, lo apoyaron los paramédicos de Cruz Roja, se lo llevaron al Hospital Militar de Puebla y bueno, pues ya tuvieron que hacer todas las maniobras, pero fíjate cómo habrá estado la volcadura, o sea, yo creo que sí agarró velocidad, ¿no?
0: Sí, es posible, y se perdió el control velocidad de la unidad y terminó volcando.
1: Qué pena, caray.
0: Bueno, y hablando de temas de movilidad, no necesariamente relacionadas ya con los incidentes que se dan en la calle, sino también con el transporte público, el día de hoy la Secretaria de Movilidad y Transporte, Silvia Tanús, encabezó la segunda sesión del Comité Interinstitucional para el Otorgamiento de Concesiones del Estado de Puebla. En ella, la directora general del Tecnológico de Monterrey Campus Puebla, Viviana Ortiz, se incorporó al espacio de coordinación interinstitucional y en la sesión se presentaron los lineamientos de las convocatorias que van a permitir brindar certeza, transparencia y legitimidad en el proceso de asignación de concesiones, fortaleciendo también la confianza en cada etapa del procedimiento.
1: Bueno, vamos a ir a la pausa. Si tiene reportes de lluvias, pues también en la zona de Chachapa se puso muy complicada la situación.
0: Oye, una camioneta,
1: ¿no?
0: se fue con todo y la corriente.
1: A ver si ahorita podemos mostrar la imagen porque fue muy, muy impresionante. Ojalá que no haya habido nadie adentro, ¿eh? Uh-huh. Bueno, si tiene algún reporte, ya sabe, al 2225-1982-91. La pausa, regresemos con más.
2: Después del corte, con gran éxito se lleva a cabo la Convención Nacional del Café Puebla 2026. Además, presentan tablero de justicia centrada en las personas para erradicar el trabajo infantil.
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0: Bueno, y a todo el país le urge un fortalecimiento del Poder Judicial y en Puebla ya se dieron los primeros pasos.
1: Puebla se convirtió en el punto de partida del Proyecto Nacional Justicia de Proximidad, tablero de justicia centrada en las personas, construyendo indicadores para la mejora institucional de los poderes judiciales, una iniciativa que busca transformar la forma en que se evalúan y fortalecen

0: en los servicios de impartición de justicia, colocando en el centro de las necesidades a la ciudadanía. Durante el evento, el gobernador Alejandro Armenta refrendó su compromiso para fortalecer al Poder Judicial en el ámbito de su competencia para mejorar la atención a la ciudadanía.
1: Nos sumamos a las tareas del fortalecimiento del Poder Judicial y siempre estaremos contribuyendo en el estricto respeto a las competencias y siempre estaremos acompañando el cumplimiento de los derechos de las y los poblanos.
0: La presidenta del Tribunal Superior de Justicia de Puebla, María Belinda Aguilar Díaz, destacó que esta nueva herramienta permitirá brindar una mejor justicia en el país y subrayó que la innovación judicial solo tiene sentido cuando se traduce en mejores experiencias para las personas que acuden a los tribunales.
2: Convicción de que la innovación judicial debe traducirse en mejores experiencias para las personas. Convicción de que la cercanía genera confianza. Convicción de que escuchar a la ciudadanía fortalece la legitimidad de nuestras instituciones.
0: Autoridades señalaron que el objetivo es ofrecer respuestas oportunas, claras y accesibles para la población, fortaleciendo la cercanía entre las instituciones y quienes requieren de sus servicios. La fase piloto tendrá una duración de 12 meses y será coordinada por el Tribunal Superior de Justicia de Puebla, con la participación de las sedes judiciales de Baja California, Campeche, Ciudad de México, Coahuila, Estado de México, Hidalgo, Morelos, Oaxaca, Tlaxcala y Quintana Roo, en un esfuerzo conjunto para construir una justicia más cercana, accesible, transparente y orientada a las personas. Con imágenes de Nery Lucero, para SICOM Noticias, David Portillo.
3: Bueno, y también fue muy viral en redes sociales un video que se dio a conocer sobre la actuación de los elementos de seguridad de San Andrés Cholula, luego de que una mujer fuera detenida en el parque intermunicipal. Según la información preliminar, la mujer había ingresado a una zona restringida del parque con su vehículo, por lo que fue intervenida por policías municipales. Sin embargo, los videos difundidos en plataformas muestran el momento de la detención y eso generó cuestionamientos sobre el uso de la fuerza por parte de los uniformados. Las imágenes generaron muchas reacciones y la gente solicitó una revisión del procedimiento aplicado por los elementos de seguridad. En este sentido, el ayuntamiento de San Andrés Cholula pues había señalado que fue un actuar correspondiente a la invasión también de ese predio con el vehículo cuando pues al final es una zona peatonal, ¿no? Al respecto, la Fiscalía General del Estado también informó que derivado de estos hechos se inició un expediente de atención.
4: Tranquila, tranquila.
5: Ay, por favor.
6: ¡No!
5: Esto es evidencia en contra.
6: Sí, sí, porque miren,
5: es evidencia en contra de
4: mi mamá. Vale. Sarita, tranquila.
6: Déjenme, tu mamá.
7: Se aperturó la queja con carácter de urgente desde anoche. La Comisión de Derechos Humanos empezó a localizar a los familiares para ver, sobre todo, que estuvieran salvaguardados los infantes que estuvieron presentes en la detención de su madre. Nosotros nos vamos a abocar a la queja por la parte de la protección de las infancias, porque, bueno, pues vimos que fue una detención arbitraria. En este caso sería en dos formas. Una, la parte de los menores, y la otra, si es que hubo una detención arbitraria.
8: Por esto de la detención arbitraria ya lo determinarán obviamente las propias autoridades. Yo nada más me quedo con esto. Tenemos que ser muy responsables al momento de conducir, ¿no? Y sobre todo cuando traes familia. No hay necesidad de exponer a los niños ni a un accidente ni a una situación de esta naturaleza, porque al final no sabes cómo va a actuar la policía, ¿no? Y tampoco vas a saber cómo va a actuar la persona que se dice en ese momento perjudicada. Si iba o no bajo los influjos del alcohol, eso también lo va a arrojar la investigación. Pero creo que no hay necesidad de llevar a los niños a una de las peores experiencias de su vida, porque esto lo van a recordar siempre.
3: Sí, y eso lo ves en su cara, ¿no? O sea, el video se dio a conocer, en algunos lados se protegió, no se protegió el rostro de los menores, pero sí ves la desesperación, porque obviamente lo último que quieres en una infancia es ver a tu mamá detenida de esta forma.
8: Sí.
3: Entonces, pues bueno, sí hay una responsabilidad por ambas partes, pero ya le va a tocar a las autoridades determinar lo conducente.
8: Bueno, pues así obviamente las cosas. Bueno, nada más les cuento rápido una anécdota. En alguna ocasión, mi mamá cometió una falta vial y la detuvo obviamente el agente de tránsito. Entonces me acuerdo perfectamente yo de haber tenido como 6, 7 años. No sé qué cara puse, pero la gente de tránsito nada más me agarró así y me dijo, mija, no te espantes, todo está bien. Pero yo estaba muy asustada.
3: ¿Y tú vamos a ir a la cárcel?
8: Vamos a ir a la cárcel. Ajá. Yo estaba muy asustada. O sea, en ver obviamente a la autoridad, ahora imagínate una situación
3: así. Sí, no,
8: totalmente. ¿No?

0: Bueno, pues así las cosas. Vámonos rápidamente con la información. Un hombre que fue localizado sin vida lamentablemente el día viernes sobre la calle Francisco y Madero, lateral al periférico ecológico en la Junta Auxiliar de San Francisco Totimehuacán. Los primeros reportes apuntan que el cuerpo fue hallado frente al portón de un fraccionamiento de la zona y bueno, los peritos de la fiscalía llegaron al punto.
1: Bueno, y también una situación muy triste, la verdad, al oriente de la ciudad de Puebla hubo un incendio, el incendio de un inmueble, pero más allá obviamente de los daños materiales se perdió una vida humana.
2: Una tragedia se registró la mañana de este viernes en el Infonavit Amalucan, donde un hombre de aproximadamente 80 años de edad perdió la vida tras el incendio de su vivienda. Los hechos ocurrieron en la privada Amalucan y calle Tabachín. De acuerdo con testimonios de vecinos, al filo de las 7 de la mañana comenzaron a observar cómo las llamas y una densa columna de humo salían del inmueble, mientras el fuego se propagaba rápidamente hacia distintas áreas de la casa.
3: Pues a mí me llamó mi esposo porque el señor de ahí es amigo de... Pues me dijo que viniera yo a ver qué pasó y pues fue que me di cuenta que estaba fuerte el incendio.
2: De inmediato se realizó el reporte a los números de emergencia, lo que generó la movilización de elementos del heroico cuerpo de bomberos y personal de protección civil del estado y el municipio, quienes arribaron al sitio para combatir el siniestro y evitar que las llamas alcanzaran otras viviendas cercanas.
4: Yo creo que fueron 3 explosiones pequeñitas y pues sí nos representa mucho peligro. Aparte el señor tiene mucho plástico y está la tortillería. Entonces sí nos representa bastante peligro.
2: Tras la emergencia, de inmediato fueron alertadas las autoridades. Fue el Cuerpo de Protección Civil Estatal el primer respondiente y quienes de inmediato comenzaron a sofocar el fuego. Después de varios minutos de labores, el incendio fue controlado. Sin embargo, durante la inspección del inmueble, fue localizado el cuerpo de un adulto mayor sin signos vitales. Posteriormente, la zona fue acordonada por las autoridades en espera de personal de la Fiscalía General del Estado, encargada de realizar las diligencias correspondientes y determinar las causas que originaron el siniestro. El hecho generó consternación entre los habitantes de la zona, quienes observaron las maniobras de emergencias. En la cámara, Osvaldo Aguilar informó para SICOM Noticias, Franco Arteaga.
0: Vamos con nuestro compañero Isaid Arellano hasta la zona de Ciudad Cerdán por los temas de seguridad. ¿Cómo estás, Isaid? Buenas noches.
5: ¿Qué tal, Pati, Carla? ¿Cómo están? Muy buenas noches. Los saludo con mucho gusto desde la región Cerdán para comentarles que el día de hoy, con la participación de 16 municipios del estado de Puebla, pertenecientes a la microrregión con cabecera en Libres y con cabecera en Ciudad Cerdán, se realizó la mesa de seguridad. Bajo la supervisión del secretario técnico de la mesa de seguridad a nivel federal, Ángel Arias, los puntos a destacar, Pati, Carla, durante esta reunión fueron fundamentales. El primero, la vigilancia permanente en los tramos carreteros de nuestra región. El segundo fue la atención inmediata a la sociedad en situación de emergencia y otro punto menos importante, pero que nos está pegando de manera trascendental en esta región, platicarle el tema de las lluvias y las fuertes inundaciones que se han presentado. Municipios como Chalchicomula, Tlachichuca, Esperanza, Atzicintla se han visto inmersos en este tema de inundaciones y parte de ello fue lo que trató esta importante reunión. El secretario técnico del gobierno federal destacó el trabajo en conjunto con el gobierno del estado de Puebla bajo la dirección de Alejandro Armenta y por supuesto destacó este tema de labor de trabajar los 3 órdenes de gobierno.
6: No tengan incidencias de relevancia, pues siempre es lo primero que hay que reportar para poder coordinar la cuestión de seguridad y, por ejemplo, en esta temporada de lluvias, pues siempre están latentes los deslaves, inundaciones, etcétera. Sí, efectivamente, hay coordinación con los 3 niveles. Desde luego que la competencia inmediata, pues, es de los municipios, pero sí la situación de las autoridades federales, cada que se pide el apoyo, se acude.
5: Como ustedes lo saben, estas fuertes trombas que se han avecinado en estos últimos días han afectado diversas casas. De manera pronta, el gobierno del estado ha mandado a los elementos de protección civil estatal, a los diferentes encargados de las áreas para atender estos siniestros. Regreso con ustedes al estudio. Muy buenas noches.
0: Isaid, muchas gracias por la información. Cuídate mucho. Un abrazo.
5: Un fuerte abrazo. Patricio.
0: Gracias. Bueno, y hablando de los temas de seguridad, parques y convenciones va a fortalecer la seguridad en puntos estratégicos de espacios públicos. Estamos hablando de la instalación de más de 200 cámaras de video.

vigilancia en 5 recintos. El proyecto también contempla la rehabilitación y modernización de más de 900 luminarias en los 18 parques estatales, lo que va a permitir mejorar las condiciones de visibilidad y reforzar la seguridad.

0: La presidenta de México, Claudia Sheinbaum, se reunió con el inversionista estadounidense Ben Horowitz, cofundador y socio general de la firma financiera Andreessen Horowitz en el Palacio Nacional. La presidenta de la República, Claudia Sheinbaum, informó que el encuentro tuvo como objetivo principal consolidar la confianza de los mercados internacionales y promover a México como un destino atractivo para la inversión de alta tecnología. Autoridades de México y Estados Unidos mantuvieron la reunión de seguimiento al programa de cooperación sobre seguridad fronteriza y aplicación de la ley, la cual fue acordada el pasado 21 de mayo. En dicha reunión estuvo el embajador de Estados Unidos en México, Ronald Johnson, así como el canciller Roberto Velasco. Revisaron los avances de la cooperación bilateral en seguridad, enmarcados en el programa, el cual fue acordado en septiembre del 2025. La autopista México-Cuernavaca fue cerrada en ambos sentidos debido a la presencia de normalistas de Ayotzinapa. Estudiantes de la Escuela Normal Rural Raúl Isidro Burgos tomaron la caseta de Tlalpan y ocasionaron destrozos. Caminos y Puentes Federales informó que la circulación vial también fue interrumpida en el viaducto elevado de Tlalpan. Se exhortó a los automovilistas a utilizar la carretera federal libre México-Cuernavaca.
1: Bueno, eso por una parte, y por otra, en esta jornada de CONCAFE 2026, también la participación de las mujeres es muy importante en el sector cafeticultor.
2: Detrás de cada taza de café poblano hay historias de esfuerzo, dedicación y amor por la tierra. Muchas de esas historias tienen un rostro de mujer.
3: Pues prácticamente en toda la cadena, nosotros igual somos productoras de café, entonces desde la cosecha, el beneficio, el tostado, todo el proceso.
2: Durante la Convención Nacional de Café Puebla 2026, productores y productoras comparten experiencias y fortalecen sus conocimientos sobre la producción del aromático. Más del 50% son mujeres que día a día trabajan en los cafetales, contribuyendo al desarrollo económico de sus familias y comunidades.
4: Excelente, excelente. Yo creo que son grandes oportunidades para presentar nuestros cafés, competir, para seguir, eso nos incentiva para seguir mejorando la calidad de los cafés también, porque también, o sea, no nada más es ir y cortar el café, el hecho de que te paguen más y nuestra gente conozca más el café, pues eso está muy bien, estos eventos.
2: En el segundo día de actividades participó María Luisa Albores, directora general de Alimentación para el Bienestar del Gobierno de México, quien destacó el respaldo que se brinda a los cafeticultores mediante programas de acopio y comercialización del grano.
5: Pero si en Bolsa de Valores, lo que significa de enero a junio, llega a presentar diferentes precios, porque a veces se mide por segundos, a veces por días, entonces de repente un día está en 105, luego 102, luego 115, luego 112, luego bajo. Entonces lo que vamos a hacer nosotros es un referencial.
2: Explicó que actualmente se apoya a 3.200 productores a través de la compra de café para su posterior comercialización. El segundo periodo de acopio realizado entre noviembre de 2025 y junio de 2026 incluyó las variedades arábica, pergamino y arábica natural. Como resultado de este esfuerzo conjunto, se logró el acopio de 732.07 toneladas de café con una inversión superior a los 72.3 millones de pesos, recursos que buscan fortalecer la economía de las familias productoras. Con imágenes de Kevin Lizana para SICOM Noticias, Adán Morales.
1: Y una motoconformadora fue enviada por la Secretaría de Infraestructura para poder también dignificar los caminos e intervenir 37 kilómetros en la zona rural mediante labores de nivelación, cuneteo, atención, en lugares donde se presenten afectaciones por la temporada de lluvia y limpieza general de la superficie de rodamiento en beneficio de 17 mil habitantes de Francisco Z. Mena. El gobernador Alejandro Armenta y el secretario José Manuel Contreras de los Santos atienden estas necesidades, sobre todo de inspectorías y de ejidos en diversas localidades del municipio, y se trabaja de forma coordinada para la ejecución de los trabajos. Oye, y antes de irnos a la pausa, vean nada más esta escena. Hablábamos de las lluvias, ¿no? Uh-huh. Y de lo fuerte que puede resultar de pronto para los vehículos a la hora de circular, pero este ni siquiera oportunidad de circular tuvo. Vean nada más.
6: ¡Qué barbaridad!
1: Cómo esta camioneta es arrastrada por la corriente, obviamente todos esperando que pues no haya nadie adentro. Pero bueno, lo cierto es que llamó mucho la atención, ocurrió en el puente, abajito del puente de la carretera federal Puebla-Tehuacán, ahí en Chachapa. No, también la lluvia terminó arrastrando una casa de lámina y de cartón en ese punto.
6: Ve nada
1: y
6: más.
1: Ve cómo se la lleva.

0: La fuerza del agua, obviamente la fuerza del agua, sí, no, no hay manera. Yo creo que ese ha de ser uno de los grandes temores. Empieza a subir el agua y ¿qué haces?
1: Pues yo digo que ya sí tendrías que, por default, salir. Pues salir sí. Y aparte ponerte en un lugar seguro, porque aquí sales también y si empieza a subir, ¿dónde te sostienes?
0: No, por ejemplo, hay, ¿no?, quien quisiera tiene salir, que ser mucho antes. No hay forma, se muere ahogado.
1: Sí, o sea, tiene que ser mucho antes.
0: Y estamos hablando de las primeras lluvias, ¿no? Todavía ni siquiera hemos hablado de huracanes.
1: No, estamos en tormentas tropicales de las tormentas tropicales.
0: Sí. Bueno, se viene dura la temporada. A cuidarnos todos. La pausa, regresamos con más.
2: Tras la pausa, Sistema Estatal DIF encabeza la conferencia Mi Salud es Primero de Todo Corazón. También, Puebla se luce en el Mundial con la exposición 90 Minutos, La Pasión del Fútbol.
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0: Y también hay que hablar de las buenas noticias cuando se trata de la policía. Fíjese, elementos de la policía turística estatal brindaron apoyo durante el nacimiento de un bebé la madrugada de hoy en una casona ubicada en la 8 Poniente y 5 Norte. En el sitio, Marco Antonio Viveros de Ita informó a las autoridades que su nieta, Montserrat Cordero Zacarías, de 22 años, había iniciado labores de parto luego de romper fuente aproximadamente 15 minutos antes y solicitó apoyo a través del 911. Tras la atención de emergencia, el abuelo de la joven agradeció, pues obviamente, el apoyo brindado por los cuerpos de seguridad y emergencia que participaron en el auxilio.
1: Felicidades a los policías. Y bueno, también hay un tema pendiente en México y es combatir el trabajo infantil en todas sus modalidades. En este Día Mundial, el gobierno del estado, en coordinación con las cámaras empresariales y las instituciones educativas, llevan a cabo diversas actividades orientadas a ir sensibilizando y fortalecer estas acciones para erradicar la problemática. El Consejo Coordinador Empresarial hizo un llamado a trabajar de manera conjunta con la administración para fortalecer los planes, los programas y las estrategias encaminados a eliminar este tipo de práctica.
2: Convencidos de que hay que ayudar al gobierno a hacer lo correcto, porque el gobierno busca desarrollo económico y social. Se lo he escuchado al gobernador decir cientos de veces y nosotros decimos lo mismo, y la academia dice busco el desarrollo de los jóvenes, procurarles un futuro. ¿Por qué caminamos en carreteras pequeñas en paralelo cuando podemos caminar en superautopistas juntos?
0: Y con la participación de más de 650 integrantes de la comunidad educativa, la Secretaría de Educación Pública del Estado de Puebla realizó en el auditorio del Centro Escolar José María Morelos y Pavón el primer foro de análisis, discusión y acuerdos para el programa de seguridad y cultura de paz en la escuela. Este busca ser un espacio de diálogo y de construcción de acuerdos en coordinación con la Comisión de Derechos Humanos, el Congreso del Estado, especialistas, docentes, directivos, madres y padres de familia, para fortalecer la

0: seguridad, la convivencia escolar y la protección integral de los niños, las niñas y los adolescentes. Además, en este encuentro, el titular de la dependencia, Manuel Viveros, afirmó que garantizar entornos seguros y libres de violencia es una responsabilidad compartida.
1: Bueno, y lo que afortunadamente ha ido cambiando es la cultura del adulto mayor. Para tener un buen envejecimiento, pues hay que cuidar la salud, y de eso es el beneficio para la mayor parte de estas personas.
2: Con el objetivo de promover una vejez activa, saludable y con mayor bienestar, adultos mayores participaron en la conferencia Mi Salud es Primero de Todo Corazón, organizada a través del sistema estatal DIF. Recibieron información especializada sobre los retos y oportunidades que acompañan el proceso de envejecimiento, así como herramientas para fortalecer su salud física, emocional y mental.
3: Tener nuestro estado funcional y nuestro estado mental, nuestro estado biológico, sin ningún problema. La capacidad intrínseca tiene que ver con la locomoción, que es decir, cómo nos movemos.
2: Los participantes pudieron conocer de manera clara los cambios naturales que experimenta el organismo con el paso de los años.
3: La Casa del Agua son espacios abiertos a toda la población para ayudarnos a mantener este tipo de envejecimiento. Pero quien no puede venir, algo bien importante es, uno, decir que tenemos estos espacios; dos, detección oportuna. Así como hay detección de cáncer, la detección de problemas, que espero que hayan quedado muy claros de cuándo debemos pedir ayuda.
2: Además, se abordaron temas relacionados con la autoestima y la integración social. A través de este tipo de acciones, el sistema estatal DIF busca fortalecer el bienestar de las personas adultas mayores. En la Cámara, Osvaldo Aguilar informó para SICOM Noticias, Franco Arteaga.
0: Bueno, y para todos los y las amantes del fútbol, en el marco del mega evento internacional que estamos viviendo, está también disponible para que puedan visitar la exposición 90 Minutos de Pasión.
4: Con el fútbol como inspiración y el arte como lenguaje universal, fue inaugurada la exposición 90 Minutos, La Pasión del Fútbol, una muestra que invita a los visitantes a reflexionar sobre las emociones que despierta el deporte más popular del planeta. La exposición reúne 6 esculturas de gran tamaño de los reconocidos artistas Rodrigo de la Sierra, Fernando Andreacci y Sebastián. 4 de las piezas se encuentran en el Zócalo de la ciudad y el Palacio Municipal para disfrute de ciudadanos y turistas.
5: Ah, está muy padre. Pues estamos viviendo la afición del fútbol, y qué bonito que se pueda compaginar el arte con el deporte, y aparte es un arte muy creativo que está muy bonito.
4: A través de formas, figuras y simbolismos, las obras proyectan la alegría de una victoria, la tristeza de una derrota y los sueños que unen a millones de aficionados alrededor del mundo. La muestra ofrece una visión distinta del fútbol.
6: Sí que les guste, porque pues es padre el fútbol. Perfecto. A muchos les gusta.
4: Quienes deseen recorrer la muestra podrán hacerlo del 10 de junio al 20 de julio. Una oportunidad para descubrir cómo el arte y el fútbol pueden encontrarse en un mismo espacio y transmitir emociones que trascienden generaciones. Con imágenes de Aurelio Martínez, informó para SICOM Noticias, Andrea Casco.
1: Bueno, y también hay que darle reconocimiento a los artistas que aman, obviamente, pues también el deporte, a los jugadores, les hacen un reconocimiento a su trabajo, su esfuerzo. Eso también hay que premiarlo y también hay que aprovecharlo porque está en Puebla.
7: A través de este mural, el artista poblano Jerak rindió un homenaje a algunos jugadores del Puebla que han vestido la playera de la selección mexicana para representar al país en competencias internacionales.
8: Que fueron jugadores del Puebla y que fueron mundialistas en algún momento, o sea, que los llamaron para un mundial, y pues lo más padre es ver esto, ¿no? O sea, no nada más precisamente que fueron de la franja, sino que la gente pase, y que hoy que viene el mundial, o que ya estamos a pocos días del mundial, pues que puedan tomarse una foto y que este pasillo pues sea representativo a no nada más a la franja, sino a cosas conmemorativas del mundial.
9: En este diseño resaltan los colores verde, blanco y rojo, donde fueron dibujados jugadores como Samuel Samuel Cuburu, quien jugó con México en 1950, Raúl Cárdenas en 1954 y Alberto García Aspe en 2022.
10: Sí, claro, o sea, muy bueno.

0: mural que dibujaron. Y y bueno, muy buenas fotos. Y ahí está, ¿no? Todos, García Aspe, Raúl Cárdenas, todos los jugadores que han pasado con el Puebla. Y pues sí, se siente uno orgulloso de ser poblano y de tener jugadores que aportaron a la selección.
1: Mientras que en el centro, resalta de fondo el sol azteca y la figura de un caballero, dominando el balón. En otro extremo, luce un ángel que representa la Angelópolis, así como la Catedral de Puebla de fondo. Mientras que en otro costado aparecen figuras como Pablo Larios, quien representó al país en 1986, Cuauhtémoc Blanco en 1998, 2002 y 2010, así como Israel Reyes, quien estará este año jugando con el tricolor.
2: Es un mural muy bonito. He conocido así, no sé, creo que es la misma persona la que ha hecho varios murales aquí por la zona. Entonces creo que es una muy buena forma, una forma muy artística de recordarlos a lo mejor un poco. Y creo que es un arte muy bonito. Pues Pablo Larios, que creo ha sido yo diría que el mejor portero de México hasta la fecha.
1: Este mural lo puede apreciar sobre la calle Tepeyac y Calzada Zaragoza, donde puede tomarse una fotografía para el recuerdo. Con imágenes de Nery Lucero, para SICOM Noticias, David Portillo.
3: Y obviamente esta temporada despierta ánimos en todo mundo y también en el tema comercial, pues genera todo un nicho de mercado. Mire, conozca la historia de Marta Justo, que aprovecha también esta temporada para vender todo lo que permita disfrutar de la fiesta del fútbol.
4: Entre los colores verde, blanco y rojo, el sonido de las cornetas y el entusiasmo de los aficionados, Marta Guzmán vive una temporada que esperaba con ilusión. Desde hace más de 3 décadas se dedica al comercio y hoy la fiebre de la justa deportiva 2026 se ha convertido en su mejor aliada. Vende sombreros tricolores, pelucas, bigotes estilo mexicano, cornetas y, por supuesto, las tradicionales banderas que no pueden faltar en cada celebración futbolera.
5: Pues gracias a Dios está bueno y todo se está llevando. Las banderas, las pelucas, las cornetas para los niños, las playeras, pero ya se agotaron. Todavía en la mañana habían unas, se fueron todas.
4: Marta asegura que el arranque del torneo ha traído consigo una importante recuperación económica. Las ventas han aumentado y el ánimo entre los comerciantes también se ha renovado. Para ella, cada cliente representa no solo una venta, sino la oportunidad de formar parte de la fiesta que une a millones de personas a través del deporte.
5: Una cosa que nos vino a ayudar a todos en la economía.
6: En la economía. Ahorita, ¿qué es lo que aún tiene para venta? Vemos que hay banderitas, hay pelucas, ¿qué es lo que le queda?
5: Pues banderas, nos quedan banderas, nos quedan pelucas, nos quedan gises para la cara.
4: Con una sonrisa y la confianza que dan los años de experiencia, esta comerciante poblana sabe que los próximos días traerán más movimiento, más aficionados y más motivos para celebrar.
5: Claro que sí, ahorita a esta hora todavía pues llegan por sus banderas, llegan por lo que está, vaya, por lo que ya hay, porque gracias a Dios ha estado muy bueno ayer y hoy también.
4: En la cámara, Osvaldo Aguilar informó para SICOM Noticias, Franco Arteaga.
3: ¿Entonces qué vas por tu peluca?
7: Yo voy por mi peluca de Paco Memo.
3: Ok.
7: Pero no tricolor, sino de las que, ¿te acuerdas que se pusieron de moda?
3: Sí, claro.
7: Esas grandotas así de chinos.
3: Pues es el último mundial en el que puedes hacerlo. Entonces
7: sí,
3: aprovecha,
7: correcto.
3: ¿No?
7: Vayan por su peluca.
3: Yo de Paco querría Memo. Una matraca, la verdad.
7: ¿Ah, sí?
3: Así, de esas grandotas. Ajá, ajá. Para hacer ruido.
7: Bueno, está bien. Ahora sí que ustedes nos dicen con qué se animan. Vamos a la última pausa, regresamos.
8: En los deportes, todo listo para la carrera conmemorativa por el 75 aniversario de la Escuela de Educación Física del BINE, que se correrá el próximo domingo.
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0: Vamos con nuestro compañero Jesús Tlatenchi, porque las lluvias en Chautla de Tapia también han generado estragos. Jesús, estás al aire, te saludamos con gusto, buenas noches.
1: ¿Qué tal? Buenas noches, Jesús Tlatenchi Aragón para Sicón Chautla reportando. ¿Qué tal, Pati? Fíjate que sí, mira, esta noche aquí en el municipio de Chautla se registran fuertes lluvias, por ende, pues la creciente de las barrancas locales de acá de Chautla. Fíjate que hace unos momentos tuve la oportunidad de trasladarme a la barranca de Los Zapotes, donde minutos antes estaba en redes sociales un reporte de una camioneta que se encontraba estancada, o sea, a la altura de las puertas, estaba totalmente inmovilizada. Esperando a que aminoraran un poco las lluvias, nos dimos a la tarea de trasladarnos hasta ese punto y comprobamos de manera personal que ya la camioneta ya no está. Afortunadamente las autoridades municipales se movieron rápidamente con protección civil y llegaron al auxilio, ¿no?, de estas personas. Ahorita en estos momentos ya se encuentra un tractor realizando actividades por ahí de apoyo, con el agua, removiendo la tierra y las piedras para todos los vehículos que esperan pasar por ahí todavía para regresar a sus hogares. También fíjate que se registra que se cayó una barda del panteón municipal. Información que nos llega en este momento, nos dicen que es en efecto que se cayó la barda debido al exceso de humedad, ya que te comento que pues tiene un par de días que la lluvia está muy constante por acá en nuestro municipio de Chautla. Por el momento no se reportan daños a terceros, más que pues derrumbes de barda y crecimiento de las barrancas.
0: Seguimos en el monitoreo también informativo. Gracias, Jesús, que tengas buena noche. Bueno, vámonos directamente ya con los deportes. Sentí la presión, un ojo me mira. Luis Palacios, ¿cómo estás?
2: Buenas noches, Pati y Carla. Buenas noches. Con noticias, los tres anfitriones de la Copa del Mundo ya debutaron.
0: ¿Y ganaron?
2: Ayer lo hizo México con triunfo. Canadá rescata un empate.
0: Oye, pero contra Bosnia.
2: Fiel a su estilo, los de Bosnia, así clasificaron, así eliminaron a Italia. Yo quedé sorprendido con el espectáculo que hoy brindan los Estados Unidos.
0: Sí.
2: Aguas con los Estados Unidos. 4-1. Le pasaron por encima a Paraguay. En lo que es Los Ángeles, ahí en la casa de los carneros, una ceremonia protocolaria muy similar, en tono mexicano, la de Ciudad de México, por la mañana en Toronto, en términos canadienses, con ese desafortunado suceso del inflable que no se pudo llevar a cabo, y ya en este, en Inglewood, allá en Los Ángeles, California, Katy Perry sacó la casta por la música norteamericana con Wonder, llevándose todos los aplausos de cada una de estas 65,000 personas que estuvieron presentes dentro del terreno de juego. Una jugada tuvo el equipo de Mauricio Alfaro, el profe Gustavo Alfaro, perdón, al minuto 4. No la pudieron marcar. Al 7 se presenta un autogol por parte de Damián Bobadilla y cambia por completo el script para Pochettino, para el equipo estadounidense, que tuvo no solamente 4 anotaciones a lo largo del encuentro, tuvo muchísimas.

0: muchísimas aproximaciones. Ojo con la ofensiva que desplegaron hoy los de las Barras y las Estrellas para quedarse con sus primeros 3 puntos de este certamen mundialista. Al minuto 31, Folarin Balogun hizo el 2-0. El mismo dorsal 20, todavía en la parte inicial, el 3-0. Vinieron las modificaciones en la parte complementaria. Los guaraníes trataron un poquito por conducto de Mauricio, hicieron el descuento, pero ya en el agregado, Gio Reyna al 90+8, ya prácticamente en el silbatazo, Pati, Estados Unidos tiene ya sus primeras 3 unidades.
1: Oye, ¿quién es el técnico de Estados Unidos?
0: Pochettino. Mauricio Pochettino, que ya estuvo en el Chelsea, por ejemplo.
1: Ok.
0: Ya estuvo en varios clubes europeos. No se había visto del todo bien Estados Unidos en los amistosos, en lo que eran los meses previos a la justa mundialista, pero lo de hoy en Los Ángeles llama mucho la atención.
1: O sea que tú dirías, bueno, estamos arrancando, ¿no? Pero podría ser que Estados Unidos pudiera por ahí dar alguna sorpresa.
0: Podría dar alguna sorpresa. Su grupo no es nada sencillo.
1: Okay.
0: Se mide el próximo viernes a Nueva Zelanda.
1: Okay.
0: Y cierra con Turquía. Uh-huh. Ese podría ser el duelo por el liderato del grupo.
1: Interesante.
0: Frente a los turcos.
1: Bien.
0: Pero habrá que ver lo que está haciendo en el grupo de muy, muy interesante.
1: Muy interesante.
0: Lo de los Estados Unidos. El otro fue Canadá, muy temprano, a la 1:00 p.m. en el tiempo del centro de nuestro país. El equipo canadiense allá en Toronto, en el estadio con menor capacidad de estos 16 de lo que es la justa mundialista, menos de 45,000 aficionados se dieron cita a este partido. Bosnia con una jugada prefabricada, inclusive con 2 cabezazos dentro del área, se ponen al frente gracias a la anotación de Jovo Lukic. Bosnia siguió con su misma tónica, esperar a los de la hoja de maple, darles muchísimo terreno de juego, prácticamente tener a los 11 futbolistas dentro de su media cancha, y así iban pian pianito a transcurriendo el reloj. En la parte complementaria, Canadá hace una modificación que es muy interesante, le da minutos a Kyle Larin. Y este, al minuto 78, después de una jugada de 3 toques con varios de sus compañeros, logra un disparo de media larga distancia y así vendría la igualada a 1. Con esto, Canadá queda con 1 punto, Bosnia-Herzegovina también queda con 1 unidad. Mañana se lleva a cabo el otro partido de este grupo B entre Suiza y Qatar. Aparentemente los suizos tienen amplio margen para llevarse este sector. Canadá por fin también rompe ya una sequía de no sumar unidades en las justas mundialistas. Tenía 6 partidos, 6 derrotas hasta este séptimo empate, ya también logra su
1: punto. Oye, que no se ven a los penales porque Bosnia eliminó a Italia en penales, ¿no?
0: Uh-huh.
1: 4-1.
0: 4-1 en sí, penales, sí, claro. En el tiempo regular, 1-1 habían quedado. Habrá que ver cómo sigue sorprendiendo.
1: Qué barbaridad, Bosnia, oye. Yo creo que sabes que este mundial nos va a dar, este evento nos va a dar sorpresitas. ¿No?
0: Sí, muchísimo, va a dar de qué hablar con 48 naciones. Ya a partir de mañana entran 2 días de 4 partidos.
1: Sí.
0: Si tienen esta plataforma de streaming que tiene partidos en exclusiva o los de televisión abierta, todo el día, desde las 10 de la mañana hasta las 12.
1: ¿Pero cuál es el partido más atractivo?
0: Mañana, Brasil-Marruecos.
1: Ah, sí, claro.
0: Mañana, Brasil-Marruecos a las 4:00 p.m.
1: Ok.
0: El domingo hay algunos interesantes, Países Bajos-Japón.
1: Ok.
0: A las 2:00 p.m, ahí hay presencia mundialista de Katy Itzel García, siendo silbante número 4, va a estar como asistente, y se presenta ya el debut de Monterrey por la noche, Suecia-Túnez, el domingo a las 8.
1: Okay,
0: si tienen la posibilidad.
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sol que derrite el asfalto, rodeado de puro concreto, y de pronto llegas a un parque, te sientas bajo un árbol y sientes que el mundo entero bajó 3 grados? Esa frescura no es imaginación, es ciencia y tiene nombre: infraestructura verde. Verde es una forma inteligente de diseñar nuestras ciudades para que convivan el cemento y la naturaleza. No se trata solo de sembrar arbolitos bonitos en una jardinera. Se trata de crear redes de espacios conectados entre sí que cumplan varias funciones al mismo tiempo: que capturen agua de lluvia, que limpien el aire, que reduzcan esas famosas islas de calor, que convierten las colonias en hornos, que conecten ecosistemas y que de paso nos den un lugar digno para caminar, jugar o andar en bicicleta. Imagina esto. En la alcaldía Coyoacán, en la Ciudad de México, existe un skate park llamado Los Coyotes. Ahí puedes patinar, hacer trucos en patineta, pero además el lugar está rodeado de áreas verdes y tiene un sistema de captación de lluvia. Un solo espacio que sirve para el deporte, para el medio ambiente y para la comunidad. Eso es infraestructura verde en acción. Que un mismo sitio cumpla muchas funciones como una navaja suiza, pero hecha de árboles, agua y diseño inteligente. Este enfoque surgió como respuesta al impacto ambiental de las ciudades. Piensa en una ciudad: calles hechas solo para coches, banquetas rotas, ni un árbol donde guarecerte del sol. La infraestructura verde propone cambiar eso desde 4 frentes. Primero, el agua, aprovechando la lluvia en vez de dejarla inundar las calles. Segundo, la movilidad, abriendo paso a peatones y ciclistas. Tercero, el espacio público, diseñando lugares de encuentro seguros para todos. Y cuarto, la biodiversidad, reconectando las ciudades con la naturaleza que las rodea. Aquí hay ciencia de primera. Investigadores en México crearon la primera metodología en el país para evaluar qué tanta infraestructura verde puede implementar una ciudad y cuáles serían sus beneficios. También desarrollan estrategias para que los gobiernos locales, desde Cancún hasta Tijuana, puedan transformar sus calles grises en corredores llenos de vida. Porque no basta con querer ciudades más verdes. Hay que medir, planear y diseñar con inteligencia. La próxima vez que pases por un parque con bancas, ciclovía y jardines que atrapan la lluvia, detente un momento. Ese lugar no llegó ahí por accidente. Alguien lo soñó, lo diseñó y lo defendió. Porque adaptar nuestras ciudades al cambio climático no es un lujo de países lejanos. Es una necesidad que empieza en la esquina de tu casa, en la banqueta de tu colonia, en el árbol que todavía resiste entre el asfalto. La ciudad del futuro no tiene que elegir entre progreso y naturaleza. Puede ser las dos cosas al mismo tiempo.

0: con información del maestro Antonio Suárez Bonilla, del Laboratorio de Movilidad e Infraestructura Verde de la Facultad de Arquitectura de la UNAM. Un guión de Leonardo Santiago, con información del portal Ciencia UNAM. Les saluda Mónica Genis.
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Saludos para toda la gente de Acatlán de Osorio, 95.3 FM, Sicongo, Chinango, 98.9 FM.

para Lisbeth Trombley.

0: le cambies. Volvemos enseguida con más banda. 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

Don Ernesto Geni, saludos. 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

0: De estrellas, la sonora del Caribe.
1: Vestida de estrellas.
0: Saludos a toda la gente que nos escucha allá en Héroes Periférico. A Maluca.
1: Suenan
0: del Valle.
1: Suenan los tambores en la playa de Marbella.
0: Paola Mantilla. En Lomas Angelópolis.

0: El romance hecho cumbia. Abandonado el tema.
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0: Saludo muy especial hasta Corpulalba, Tlaxcala, para Gloria Farfán, que nos está escuchando. Un abrazo. Un saludo.

Muchas gracias. Con eso nos vamos. El Lobo Solitario.

Hasta aquí le bajamos por hoy. 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

Hola a todos amigos, gracias por sintonizar con nosotros. Despertarás tus sentidos en Delirio Noctámbulo. Mi nombre es Fred Flores y damos comienzo a esta sesión con Burning Noise y su sencillo Utopía.

Gracias por continuar con nosotros en Delirio Noctámbulo. Seguiremos despertando los sentidos y es el turno de escuchar a Aura Wave, que nos comparte Slow Down.

gracias por habernos acompañado en esta emisión. Mi nombre es Daniel Guevara y cerramos escuchando algo de Endeavor, que nos presenta Kaleidoscope.

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1: ¿Qué tal, amigos? Es un gusto poder saludarlos en una emisión más de Música, Música y Algo Más, en el que proyectamos todo el talento musical de Puebla, nacional y también el internacional. Esta vez en la grata colaboración de la sección 53 del Sindicato de Músicos de Puebla y la producción de SICOM Radio 105.9 de FM. Esta noche les traemos la proyección de una agrupación de cumbia sonidera más representativa en el estado de Puebla, como el grupo de Los Teles, el cual nace por ahí de los 1997 bajo el nombre del grupo Pasión, el cual fue fundado por los hermanos Ali, Jonker e Iván Teles, quienes despegan su carrera con las producciones de Ojos Negros y también de Nena. Mucha historia que contar del grupo Los Teles, con quienes te dejamos desde el Salón Country San Manuel, en donde su actuación estuvo plasmada de un derroche musical.

Queridos amigos, sigamos disfrutando de una agrupación poblana que cuya experiencia se refleja en el escenario, pues los hermanos Teles, previo a formar esta agrupación, formaron parte del grupo Paraíso, el cual se fundó en 1998 para después tomar un receso y dar paso al nacimiento de esta gran agrupación que se llama Los Teles, y quienes seguimos escuchando en música y algo más en compañía de nuestros hermanos.

0: Titanio Records los vio nacer a los Teles y previo a su presentación nos cuentan de viva voz su historia en una entrevista previa al subir al escenario. Bueno, pues estamos aquí afuera del Salón Country, mi querido Jimmy, con otra gran agrupación poblana, por supuesto, que nos ha representado. Y estamos hablando de un gran grupo que se llama...
1: ¡Los Teles!
2: Bueno, la verdad, Mariano, que ha sido una noche encantadora porque acabamos de presenciar la actuación de Los Teles, orgullosamente poblanos. Y bueno, ya con una gran trayectoria, ahí va todos los chicos. La verdad es que han prendido a la gente de maravilla. Y estamos muy contentos de que estén con nosotros en este programa de Música, Música y Algo Más, una producción del Sindicato de Músicos y de SICOM Radio. Iván, platícanos un poquito cómo va el grupo, qué es lo que tienen para adelante, qué va a haber en este 26.
3: Estamos preparando este siguiente material, la verdad, estamos con todo el estudio, pues para seguir vigentes lo que es nuestra carrera musical, ¿no?
2: Pues yo creo, Mariano, que lo que observamos esta noche es un cambio radical en todos los grupos que vimos, ¿no? Una facilidad y además una entrega de todos los chicos, la batería, los metales, toda la banda allá atrás tocando increíble y la belleza de estas chicas con los bailarines estuvo increíble.
0: Así es, un estilo propio que caracteriza mucho a Los Teles y que hoy lo pudimos constatar en vivo con grandes éxitos que se han sonado en la radio, que se siguen manteniendo y que hoy las chicas, bueno, fueron la excepción. Cada vez que decían Teles era el griterío aquí en el Salón Country. Así es que chicos, cuéntenos un poquito qué más sigue para este 2026, qué se va a seguir haciendo, algunos feats. Por ahí ya vimos que ahí andan unos caminando. ¿Qué más viene para ustedes?
3: Pues mira, la verdad es que de eso no podemos hablar mucho, como sabes ya, tiene que ser sorpresa, si no aquí el patrón nos regaña, ¿no? Pues bueno, lo que sí te puedo decir es eso, que lo estamos preparando, aquí el maestro pues es el que se encarga de todo eso. Decías algo muy cierto, y creo que la constante de las agrupaciones lo tenemos muy claro, y sobre todo nuestro líder Iván Teles, que es actualizarte o morir, ¿no? Entonces, nosotros procuramos hacer eso, bien lo mencionaban hace rato, ¿no? Junto con las bailarinas, los bailarines, tratamos de meter pues cosas nuevas, pero siempre pues siéndole fiel al buen estilo de Los Teles. Entonces pues nada, nosotros seguimos trabajando, seguimos preparando cosas, agradecemos a SICOM por estar pendientes y pues nada, solamente es eso.

0: ¿no? Que estén pendientes de las redes sociales porque, pues, digo, se dice mucho, ¿no? Pero se vienen cositas.
1: ¿Cuántos años trabajando juntos?
0: Ya son 25 años de trayectoria, un poquito más. O sea, nos vemos más jóvenes, nos vemos más chavos, ¿no? Pero sí, ya son 25 años de trayectoria trabajando, así es.
2: Aquí no hay juventud acumulada, como dice el gobernador. Aquí hay verdaderamente chavos.
3: Yo no escuché.

0: Vamos a una pausa, regresamos con más de los teles en Música, Música y Algo Más y el Sindicato de Músicos de Puebla.
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0: Regresamos con usted aquí en SICOM Radio 105.9 FM y los compañeros del Sindicato de Músicos de la Sección 53 Puebla. Seguimos comentando con usted parte de la trayectoria de un grupo que ha tenido un impacto nacional con éxitos como Gritaría, que los ha hecho famosos no solo en Puebla, sino en todo el país y ahora a nivel internacional. Ellos son Los Teles.

Sin duda, escuchar una agrupación como Los Teles, a quien año con año hemos visto crecer en el escenario y como artistas, es un orgullo por ser un grupo poblano, cuyos conciertos son una garantía de baile, ya que durante su presentación es difícil ver parada a la gente. Ellos mueven la pista y por eso son Los Teles en Música, Música y Algo Más.

0: Te presentamos la segunda parte de la plática con los Teles, en la que nos ponen de manifiesto sus logros y sus nuevos proyectos musicales, ya para concluir este segundo semestre del 2026.
1: Para Estados Unidos, Sudamérica, algo que tengan en puerta, o próximas presentaciones en el país, en Puebla, platíquenos un poquito.
2: Pues mira, ahorita ya como agentes libres, de hecho no podemos hablar mucho, pero sí, ya se está preparando en unos días más. Ya estaremos iniciando lo que es la planeación para lo que es la nueva gira de este próximo año. Se vienen, pues bueno, es una preparación fuerte porque, como bien lo mencionaban hace rato, pues bueno, necesitamos hacer cambios para llevarles un nuevo show. Cada vez que vamos a Estados Unidos, pues tratamos de darles también algo nuevo, ¿no? Incluyendo repertorio, incluyendo coreografías y, por supuesto, material. Entonces, pues hay que empezar a hacer la planeación, la logística, pues bueno, para llevar un buen trabajo a los Estados Unidos.
1: Ok, ¿quién compone? ¿Quién arregla?
3: Híjole, pues ya más de 25 años descomponiendo y desarreglando. Pero sí, la verdad, bueno, ya, híjole, casi se puede decir que 30 años en el ámbito musical, pues tratando de hacer lo mejor que se puede para llegar al gusto de toda la gente.
1: Bueno, pues muchas felicidades, porque la verdad es que siguen manteniendo su estilo, siguen teniendo esa frescura que el público lo acabamos de notar.
4: Sí, gracias, la verdad es inigualable, es, sin palabras, el apoyo que nos da la gente. Hoy lo vimos en Salón Country Club, es en nuestra tierra donde los Teles nacieron, y ver todo el apoyo que tenemos, de verdad, no tiene precio, nos quedamos sin palabras, la verdad.
1: Pues muchas felicidades a todos, la verdad es que para Música y Algo Más ha sido un honor y un placer.
0: Bueno, pues agradecemos a los Teles que hayan estado con nosotros, muchas gracias, esperamos seguir contando con su participación. Próximamente los invitamos al estudio para que estén con nosotros allá en el estudio de SICOM Radio 105.9 FM y Música y Algo Más. Así es que
1: tendremos sorpresas nosotros, Mariano, ¿no? Para que invitarlos y que participen, porque Puebla quiera a los poblanos como los quiera ellos, ¿no?
0: Ahora se las vamos a aplicar, viene un proyecto, no les podemos comentar, pero solamente queremos decirles que están invitados a participar.
2: Nosotros muy contentos, pues bueno, estaremos ahí presentes con toda la gente de SICOM, por supuesto.
0: Muy bien, pues muchas gracias, esto fue Música
1: y Algo Más, y ellos son
5: Los Teles.
0: Seguimos con más de Los Teles, aquí en Música y Algo Más.

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4: Que no nos escuche Julián. Oigan, otro martes Auditorio Puebla, gracias por sintonizarnos. Recuerden que este martes de modo avión vamos a cotorrear como todos los martes, como siempre. Exacto. Y nos vamos a divertir, nos vamos a desconectar un ratito, Jenny.
2: Además de que recuerden que Modo Avión es un programa para que se diviertan, se
1: para toda la familia.
2: Sobre todo.
4: No tanto.
2: Para que no vengan a aprender. Ay, sí. Por favor, recuerden que no es informativo, es de risas, cultural, entretenimiento.
1: Es risa informativa, claro.
4: Oye, pero que también estamos muy contentos con Fer, que nos acompaña como todos.
2: Les, vaquero de la radio.
4: Bravo, aplausos. Y ya escucharon a más gente. Ya se escuchan más aplausos.
0: ¿Cómo,
4: además,
0: cómo?
1: De hecho, no lo he notado. Tenemos más gente.
4: Sí, tenemos.
0: Caray, sí,
2: yo no veo a nadie.
1: ¿Qué les pasa? Por eso los lentes.
4: Yo todo loco, ¿no?

0: David,
1: que yo sí veo al Anomalía 404, ¿cierto?
0: Imaginarios.
2: Sí, pero antes de eso nos tienen que explicar la diferencia entre Anomalía, entre Anxious Boy, entre Donde Lau.
1: Así es, pues, como ya lo escucharon, ajá.
0: Hay que presentarnos, sí. Un fuerte aplauso.
1: Ya viste como un programa para niños, ¿no? Sí.
0: Y ahora todos juntos.
2: Nos vamos a ganar una bicicleta.
1: Risas de fondo. De no, pues, este auditorio nos acompaña el día de hoy. Claro. Ya los aplaudimos muchas veces. Pero Anomalía 404, ustedes dirán a lo mejor quiénes son, ya los conocerán de pronto, ¿no? Pero pues vamos a cotorrear con ellos también, porque traen un proyectazo. ¿Nos quieres platicar en
3: Anxious Boy?
2: Tenemos aquí a Anxious Boy. Y tenemos aquí a Donde Lau.
1: Exacto. De Anomalía 404. Creo que eso ya quedó claro.
0: ¿Dónde, señor? Ah, ¿dónde, señor?
1: No, no es Donde, señor, es Don. ¿Dónde, señor?
0: Don, ¿cómo estamos?
1: No, pero yo siempre pensé que era Don de...
0: No. Es que no hablas inglés.
1: A ver, ya están confundiendo, pero por favor, explíquenos. Si los viste como en inglés.
2: Explíquenos, ¿qué onda con este proyecto de Anomalía 404?
1: Sí.
3: Pues el proyecto surge en 2023, es una comunidad de artistas independientes donde varios artistas van a grabar al estudio. El estudio también se llama Anomalía 404. Y pues eso es una comunidad de artistas donde pues diferentes géneros vamos, nos juntamos, hacemos canciones, vamos a eventos, a presentaciones, nos apoyamos como el uno con el otro. La idea la surge de Donde Lau y de mí. Él es el productor del proyecto, por eso Donde Lau es el que mezcla, masteriza, graba las voces. Y mi parte es más como la parte de marketing, de redes sociales, y aparte soy cantante y hay cantautor, por así decirlo.
1: ¿Sí? Entonces, la primera rolita que escuchamos es de ellos. Anxious. Sí, cierto, es de Anxious. Sí, sí.
0: A ver, si estoy entendiendo bien. Y yo, porque, a ver.
3: Vámonos,
0: a ver,
3: ayuda. Con calma, ayuda. Con calma.
0: Con calma. Anomalía 404 es como la productora.
2: Es K.O.B. Sí, es el
3: como
2: proyecto.
3: El sello discográfico.
0: Ok. Sí. Y ya ustedes, ambos, se encargan.
1: Si quieren.
3: Es la primera, vez que estoy tan lejos del Donde Lau.
1: O sea, es la primera, así, antes de dormir juntitos, ¿no?
2: Es para la creatividad.
0: Imagínate,
2: fluyen las ideas.
3: Es para parte de
0: ¿Por qué te sentaste al lado de ella?
1: Sí, al rato que salgan, ¿por qué te sentaste al lado de ella? Donde Lau. No, es un proyecto de música, pero ¿desde cuándo traen este proyecto, chavos? Queríamos saber. Yo ya los había escuchado, la verdad es que está bueno. Invitamos al auditorio que los vayan a escuchar en Spotify, en YouTube.
3: Spotify, todas las plataformas digitales, como Donde Lau, como Anxious o como Anomalía 404.
2: A ver, entiendo que ustedes ya eran artistas, ya estaban así aparte, y después formaron Anomalía.
3: Exacto.
1: Sí, ok, súper.
2: ¿Cómo cuánto tiempo ya tenían de estar de...?
0: ¿Pero Anomalía ya existía o llegaron ustedes a Anomalía?
2: Ellos llegaron a ser Anomalía.
3: Nosotros es como correcto, creamos Anomalía.
1: Ah, súper, sí, no se roban el nombre como otras personas.
3: Ya estoy en autor.
0: Nos estamos los martes,
1: estamos
0: para la semana.
1: Así pasa siempre, no, pero no, nos encanta. Ya saben, ya está la invitación para que los vayan a escuchar. Y ¿de dónde nace este gusto por la música? Supongo que no desde bebés ya tenían ganas de hacer música, de entrarle a este, desde porque es...
0: A ver, empecemos con Donde Lau. Cuéntanos cómo fue este inicio en la música, que te gustó, que decidiste, pues, no sé, si escriben canciones o a lo mejor, ¿qué es? Como producirlas, mezclar, ¿cómo fue?
1: Pero me están hablando de que lo hacen desde cero, ¿cierto? O sea, sí, escriben, producen, editan, masterizan.
4: Y todo desde cero. Pues.
0: A ver, ¿cuándo inicia este gusto por la música?
4: Inicia cuando yo estudiaba Derecho en la UAP.
1: A la madre patria, un saludo.
4: Conozco a un homie que también le gusta mucho hacer música.
1: Ok.
4: Pero yo en la parte de escribir, en la parte autora, nunca me llamó la atención realmente. Entonces, yo le dije, ¿sabes qué? A mí la neta me late más todo el tema de la cuestión de la producción. Claro. O sea, la cuestión de digital. Siempre me ha llamado mucho la atención todo ese mundo. Entonces dije, pues creo que puedo aprenderlo rápido.
1: Claro.
4: Tú dedícate a cantar y yo me dedico a hacer esto.
2: Y de paso, aprovechar tus dotes de derecho para protegernos.
4: Nada firma esto, por favor.
1: Antes que nada, firma esto para que no me hagan lo mismo que le hicieron al Wherever Tomorrow, ¿no?
2: Sí.
4: Yo soy el talán.
3: Para allá vamos.
1: Para allá vamos, dice. Han de estar reclutando chavitos, oiga.
3: Estafamos a la raza.
4: Los más jóvenes de Anomalía tienen 16 años.
1: Híjole, no digas eso.

0: con el permiso trabajan. De sus papás.
1: Sí, claro, de hecho van a los shows y todo.
2: Los tienen trabajando. Ah, oigan, hablando de los shows, yo los sigo en Instagram y apenas subieron un showzazo que era reggaetón contra
1: corridos.
3: ¿A poco? ¿Con una batalla y en vivo?
2: Sí, deja la batalla en vivo. O sea, ¿cómo juntas ese gremio? Pues, ajá, sí.
3: No sé, pero ellos lo hicieron.
2: Sí, porque, o sea, allá afuera hay lugares para echar fiesta de reggaetón. Solo de reggaetón, ¿no? Y también hay lugares de pura banda.
3: Sí.
2: Supongo que la gente que tiene esos gustos específicos no se lleva, ¿no?
0: También el gremio.
3: Sí, van a venir.
2: A ver, a mí me gustan los dos.
1: O sea, ¿son más de corridos o reggaetón?
2: Me gustan los dos. No, yo soy más.
3: Sí,
2: un ratote repitiendo.
1: Yo noté tensión la cacha
2: de huevo. Bien tarde, Jenny, captando, ¿no?
3: Me gustan los dos.
2: Ay, Jenny, por Dios.
3: Escucha, tin, tin, tin, tin.
2: Pero, ¿cómo surge ese proyecto? ¿Ustedes los invitaron o están armando ese proyecto, ese evento?
1: El evento surge porque, pues sí, lo creamos como el concepto nosotros o parte de nosotros con otro artista nuestro, productor que se llama Eli Álvarez. ¿Eh? Ahí lo contactan para hacer un evento y él tiene una primera reunión sobre, pues, qué podríamos trabajar, ¿no? Y, pues, como nosotros, como Anomalía, tenemos varios géneros y los principales es el urbano y los corridos tumbados, dijimos, bueno, pues para que ninguno de los dos salga perdiendo, pues hay que juntarlos. Claro. Y siento que sí hay una riña en estos últimos años de los corridos o el reggaetón, porque van de la mano creciendo. Entonces dije, o eres bélico o eres bellaco, ¿no? Entonces,
0: no se pueden las dos.
1: Esa idea surge de donde lado y fue como, pues, que se den un tiro.
0: ¿Qué tal y son bellacos de closet?
2: A ver, Jenny, ¿a ti qué te gusta más? ¿Belicones o bellaquitos?
3: ¿Cuál
2: eliges?
4: Tupsi Pink, dice.
0: ¿Ser yo o...?
1: ¿Chacañero o Tupsi Pink?
2: ¿Cómo se ve que ya no estás en onda, Jenny?
3: Jenny.
0: Perdóneme, ya soy un adulto.
2: Bueno, a ver, ¿pero qué eliges? ¿El reggaetón o la banda, los corridos?
3: Ay, no se vale decir que para el...
2: Oye, además en estos eventos hay que tomar partido. O puedo ir así de short, tenis, pero arriba y sombrero.
0: Puedes
1: ir como gustes, y pues puedes apoyar a quien más te late en ese momento, ¿no? Quien dé mejor show, como que esa es también la parte importante. Que
0: porque el show... tú eres reggaetonero, David.
2: Sí, yo súper reggaetonero.
0: Pero los de corridos nomás no la armaron. Y hay un ambientazo con los de banda.
2: Sí, sí me pasó.
3: Imagínate que el reggaetonero entra a rapear.
1: No es leal.
2: Vete. Me sacan, ¿no? Del programa.
3: Sí.
0: No queremos aquí.
2: Ajá, los que no son leales. ¿Tú también estás participando en el en estos eventos?
4: Pues yo voy como parte técnica en la cuestión de, pues, ir y conectar las guitarras a la mezcla, hacer que todo.
2: ¿Dónde Lau canta?
4: No canta.
2: Puro.
4: Sí, en algún momento, pero.
3: Pero también te avientas tú.
4: Sí, pero muy ocasionalmente.
3: O sea, ¿dónde Lau es el que está ahí en la consola?
4: Sí.
3: Y hace las mezclas y hace la pista y todo el rollo. Todo el rollo ahí electrónico.
2: Okay. Ya entendí.
0: Pero ahí cambiado también con la pregunta. Ay, es que
4: ¿cuántas fueron?
0: No me acuerdo.
3: Está fácil, de hecho acá dice.
0: ¿Cómo?
3: Issues
2: Boy. ¿Lo dices Boy?
3: Issues Boy.
2: ¿No te habías dado cuenta?
3: Issues
2: Boy. Issues Boy es el nombre. Así también estás en Instagram, ¿no?
1: ¿Para qué lo anotas?
0: Yo vi, señora.
2: Pero además lo estás anotando bien grandote para que no le falle la vista.
1: Mal entiendes.
3: Y lo anotó mal.
2: ¿Nunca les ha pasado que cuando van a leer algo en inglés lo apuntan como se escucha?
0: No.
2: Como se tiene que escuchar. Aunque esté escrito mal, ¿no te pasa?
0: Ay, ajá.
1: Bueno, yo se lo hago para que entienda mejor. Yo lo
2: apunto como se escucha, aunque no esté bien escrito en inglés, para que cuando lo leas.
4: Y lo escuchas mal, ¿no?
3: No, de hecho,
2: lo digo mal.
3: Pero de hecho, eso sí está bien. Es una forma fácil de aprender el idioma. Sí.
2: Anxious Boy, sí, gracias.
0: Pero bueno, continuamos para que pasemos con. Anxious Boy.
1: Vence.
2: ¿Con?
0: Sí,
2: ni por Dios.
0: Ay, no, Anxious Boy. Ya me lo voy a aprender.
1: No hay falla.
0: Para que nos diga. ¿Desde cuándo le empezó a gustar la música? Porque no lo dejamos hablar sobre
2: eso. Sí, perdón, ya nos contaron su triste historia de derecho.
1: En donde la hace que va media conversación.
4: Apenas les empecé.
2: Ay, perdón, Jenny, déjame interrumpir.
4: No, es que fue muy, muy escalonado todo. O sea, empezó la parte en derecho, pasaron los años, empecé a agarrarle más amor, más gusto. Y pues en algún punto también me di cuenta que técnicamente tenía que mejorar. Entonces me empecé a meter a cursos de Ableton, ¿no?
0: Que son... Eso era lo que quería saber justo. Si habías también como...
4: Preparado, dice.
0: No.
2: Pura intuición. Si habías estudiado.
3: Puro tutorial.
0: Puro feeling. A lo mejor te hubiera gustado.
2: Puro tutorial.

0: dice.
1: No, sí, comencé a tomar cursos con un pana que también es productor. Y y ya conforme fue pasando el tiempo, empezamos a agarrar más callo. En ese momento era más una temporada de decir que nos gustaba hacer música, pero realmente no hacíamos música, era más
2: cotorreo.
1: Más rockstar, ¿no? Más rockstar.
3: Como cuando tu época del cover. Que te dedicas a hacer puro cover.
0: O sea, ¿se enfocaban en cover? Algo
2: no,
0: así?
2: No, no, no.
1: En cotorrear.
2: El consumo de sustancias, ¿no?
3: Para la inspiración musical.
0: No, claro que no.
1: Visitas, claramente.
0: Es broma. No, a ver. El Frutzi, ¿no?
2: Va amarrando.
0: Pero pues ya tenían el proyecto.
2: Ya empezó. No, Anomalia todavía no se
1: había empezado. Todavía no estábamos por separado.
2: Era más un hobby.
4: Okay.
0: Era un hobby, pues, ahorita ya está en focus música. En esto, supongo.
2: Sí, bueno, ya. Bueno, con lo que va adelantando, donde él con el compa que dice, los dos estudian derecho, se conocen, a uno le gusta cantar, a uno le gusta producir,
0: sí.
2: Y ellos dos son los que me invitan a decir, oye, pues, ¿no te gustaría rapear? Y pues yo al principio no quería, la neta no quería, pues, porque no me llamó la atención rapear. Sí, escuchaba un buen de rap desde morrito, fue de rap con mis papás igual rentaban equipo de audio donde iban rapear. Entonces, desde chico, como que nos involucramos en el rap, pero no me gustaba rapear. Y él y su compa me insistieron, dije, sobres, va, juega. Pero la neta era más como eso, como un juego. Nunca nos tomamos tan serio. Era más cotorrear.
3: Y entonces, ¿cuándo dieron el paso para que dijera, oye, ya el proyecto ya está aquí?
2: El proyecto es parte de que nos separamos de estas personas, como que ya no cuadrábamos en ideas. Dijimos, no, pues, ¿sabes qué? Cada quien mejor sus cosas. Y ya fue cuando donde Leo y yo nos independizamos, nos vamos a vivir juntos. Y ahí surge todo el deal de Anomalía, crear el estudio. Y pues de ahí para adelante empezó a crear la comunidad de artistas.
3: Yo lo imagino así de, tú te levantas a medianoche y lo encuentras a él. ¿Qué haces? No puedo dormir. ¿Y qué haces cuando no puedes dormir? Escribes una canción.
2: Escribo una rola.
3: Y tú sacando tu papel y tu pluma. ¡Qué coincidencia! Yo también.
0: Todo fue con
1: mi laptop y mi micrófono.
3: Sí. Ya hasta tengo la mezcla.
2: Sí.
0: A ver, pero ¿realmente eso es lo que hacen cuando no pueden dormir?
2: Es que yo no me desvelo tanto, entonces.
3: Ay, bueno.
2: Yo ya estoy horario de señor, yo me duermo temprano. Pero no, pero sí surgen luego ideas donde no hacemos nada y pues nos dedicamos a escribir, a componer.
0: Oigan, vamos a continuar con el cotorreo. Yo quería preguntarles, ¿nunca les ha pasado nada en las presentaciones?
4: En un show, o sea,
0: así que
3: el fan loco, que si te sube un fan loco.
0: Ay, el fan loco debe ser horrible.
4: Ya, pues sí, las chicas también, ¿no? Que luego se suben a besar a los.
0: ¿Cómo crees? Y eso no pasa. ¿Cómo si esas cosas pasan?
3: Y es resentido.
0: ¿Cómo si esas cosas pasaran? ¿No? ¿Les ha pasado algo en alguna presentación?
1: Es que nos han pasado un buen
0: A ver, por favor, nada que no se pueda decir.
1: No,
2: entonces ya déjalo. Ya muere.
1: No, pues, a ver.
3: A ver, un caída del escenario.
0: Ah, como
3: la de Maná.
1: Bueno, en la Expo Tatuajes nos pasó algo muy curioso. Porque pues, bueno, yo con el vato con el que me iba a tatuar en ese momento, me realizaron una expo y nos invitaron para cantar. Entonces, llegamos y pues, nosotros con la noción de que pues es bandita que también puede que le guste el rap, ¿no? Cuestiones así. Entonces, cuando empezamos nuestro rapeo, sí llegó un punto donde ya nos empezaron a buchear.
0: Sí. ¡No! A ver, pero picar piedra es parte de, ¿no?
3: No, pero, o sea, que ya estés.
0: A ver,
3: tíralo.
4: Manzana, no es cierto. No, oigan, ¿qué prefieren?
0: ¿Romperte una pierna?
4: ¿O no? A ver, ya, espérate. ¿Qué prefieren? Ajá. ¿Que los abuchen, pero tienen muchísima gente, o que no vaya nadie?
2: Ay, qué buena pregunta.
0: No, es la pregunta. A ver, ¿qué prefieren? Está
2: Que me abuchen. A mí que me abuchen. Que me abuchen, sí.
4: Pero que los conozcan y digan, ay, pues son malísimos. Ay, malísimos, pero ya los ubiqué.
2: Al menos ya te ubicaron. Ajá. Claro, y ya puede que después ya le.
1: Nunca hay mala publicidad.
4: Sí, eso. Pero
3: no se siente feo. O sea, que digas, oye, sí, no, sí. Que ya estabas ahí y te empiezan a abuchear y tú de, ¿qué hago? ¿Sigo?
0: A ver, pero yo quiero aunar en el.
1: Continuamos. Recuerdo que ese día así. Terminamos de dar nuestro show con las preferencias de los gustos musicales de la gente. Dijimos, ya, a nosotros nos invitaron aquí, ni modos, ¿no? Entonces ya terminamos de dar el show, pero yo creo que ha sido de las cosas más incómodas, ¿eh? Que nos han pasado.
2: Sí, la neta sí estuvo feo.
0: Híjole, fatal, no quisiera picar la llaga, pero ¿por qué los abucharon? O sea, ¿no les gustaba el género, la música?
1: Ajá, el género más que nada, porque, o sea, tal
0: no
1: cual.
0: No era como el target, pues.
1: Ajá, es que también nosotros. Tal cual un
3: te imagino aquí. Que subes y están listos para un rap y cuando ves todos de sombrero y tú.
0: ¡Ay, ya! No te puedes. Imaginas, ajá.
4: Siento que nos pasaría así diciendo.
3: Sí, nos pasaría así.
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0: cuando me meme de Bob Esponja y Calamardo, ¿no?
1: Vimos a la fría y dije, ah, yo pensé que eran los otros.
2: Sí, yo creo que también podría pasar, ¿no?
1: No, fatal, pero yo creo que, miren, picar piedra es parte de, ¿no?, del proceso. Alguna vez, pues, tendrás que pasar
0: ya
1: por
0: suéltame,
1: esto.
0: Suéltame, Diosito. Es mucho proceso, ya.
1: ¿Cuánto tiempo llevan con esto? ¿Cuántos años?
3: Con Anomalía llevamos, este es nuestro segundo año.
0: Ajá, segundo año.
1: Súper bien.
0: Y haciendo música, bueno, que él empezó a producir y yo a rapear, 6 años.
2: Ya es un rato.
1: Sí, ya es una carrera. Oigan, para tener una buchada de 6 años, yo creo que está...
3: Así solamente ha sido una.
1: Está bien el...
2: Eso está bien.
1: ¿Cuándo es su próxima presentación para que vayamos y no abuchemos?
2: Próxima presentación.
1: ¿Te imaginas?
0: Próxima presentación, ¿dónde la hago?
3: Pues la verdad es que actualmente estamos trabajando también junto con la IMAC. Entonces ellos nos mandan eventos esporádicos, ¿sabes? Como que hoy nos avisan de, oye, el viernes necesitamos que te presentes en tal parte. Ah, órale, va. Entonces ahorita no podríamos decir como tal alguna fecha en cuestión, porque
1: no iba a haber corridos contra reggaetón.
0: Fue el sábado.
4: ¿Pues eso se entendió que lo habías visto?
1: Yo vi el 1.0. Yo vi el 1.0. Pero iba a haber 2.0. Y hasta les iba a decir, ah, pues inviten ahorita, pues para que vayamos.
2: Sí.
1: Y este. Y ya pasó.
0: Ya pasó.
2: No puede ir.
3: Sábado.
4: Y no nos quieren invitar.
0: Nosotros en 2 días, usuario no encontrado, ¿no?
1: Sí, ya no
0: saben qué es.
4: Ya no van a ir con esos.
1: Ajá, ya nos tienen bloqueados, ¿no? O se decepcionan porque también pensaron que venían a otra estación. Con otro modo avión.
0: No, viendo pasar a Chelis, dije, ah, voy a estar con Chelis.
2: Chelis ya se los estaba llevando. Sí.
1: Ah, Chelis ya se los quería llevar, me dijeron.
0: No sé, pero yo viva con él.
1: Es que hay un programa justo ahorita en vivo de
2: deportes, ¿no?
1: Y ya se iban a llevar a nuestros invitados, Jenny, a ver si te pones viva.
4: Perdón.
3: Y llegó tarde.
1: Tenemos que ir al ¿qué? Llegó tarde. Sí, además llegó tarde. Bueno, no vamos a ir al corte ahorita, pero pues vamos a escuchar una rola también.
4: Ah, me parece.
1: Ha de decir el auditorio, pero ¿de quién tanto están hablando? O ya, si son fanáticos de Anomalía, pues vamos a escuchar una rolita también de ellos, ¿cómo no?
4: Así que, escuchémosla.
1: ¿Sí? A ver.

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0: ¿Por qué siempre tenemos que pasar por esto? Jenny, ya está el canal también de televisión para que saludes al 16.2 de SICOM Televisión.
1: ¿Qué tal, chicos? Ay, ya,
0: como blogger, ¿no? Ajá, empiezas desde cero.
1: Oigan, pues ya empezamos de nuevo con los chicos de Anomalía 404 y tenemos varias preguntitas porque nos están viendo por la tele por el 16.2 para que saluden, para que le digan a su mamá, a su papá.
2: Estoy en la tele.
0: Abuelita, sí,
3: pásale, abuelita, pásale.
1: Pero, ¿qué diferencia si nos dicen sus redes sociales de Instagram para que los vayan a seguir?
4: Pues, en general, en redes sociales, Instagram, Facebook, YouTube, Anomalía 404. Ahí subimos todo lo que conlleva nuestro proyecto, los artistas que están con nosotros, los ensayos, las presentaciones, todo lo que gusten saber, Anomalía 404. De igual forma, pueden contactarnos para que algún artista que nos está viendo quiera grabar. Ahí sin tema, nos ponemos en contacto y lo armamos.
1: ¿Ves?
2: Puedes ir, David, a que te enseñen a rapear.
1: Oigan, David siempre ha querido ser rapero, entonces pues
4: ya tiene el outfit.
0: Ya tengo el outfit. Sí me han dicho ya varias personas, no me vuelvo a vestir así.
4: Tiene la vestimenta chida.
0: Yo dije, a ver, van a venir raperos, me voy a vestir acorde. ¿No?
4: Los raperos.
0: Ajá. Los raperos. Sí, dice, pero casuales. Bueno, ya saben, Anomalía 404, si los buscan en Instagram.
2: Todas las redes.
0: En todas las redes sociales. De hecho, si los están viendo en la tele o en la transmisión de Facebook, pues ya vieron, ¿no? Son solteros, eso decían. Sí. Ahí está, entonces, para las señoras, ¿te gustan de tu edad?
4: Señoras
0: o no?
4: Le cayó como niño el dedo.
0: Bueno, pues son solteros, búsquenlos en Anomalía 404 en Instagram. Jenny, tú tenías una pregunta, porque los
2: tiene un montón de preguntas.
0: ¿Sabes qué? Es que Jenny es de que le dan miedo los tatuajes. Se cambia. Mira, estoy seguro que si te encuentras. Ajá, que si te encuentras a Donda Lau.
3: Sí, cada vez estamos por ahí.
2: A ver, oye, sí es cierto, te estás alejando.
0: Jenny, si te lo encuentras en la calle, ¿te cambias de banqueta o no?
1: Pensarlo,
0: nada,
1: es cierto.
0: Claro, sí me lo han aplicado. ¿Cómo crees? ¿En serio?
4: Los mormones.
3: Está medio peligroso, ¿no? Ajá. Entonces, yo prefiero que me vean como el que asalta a que me asalte.
2: ¡Qué seguridad! Mente de tiburón.
0: Deja.
3: Es psicología inversa.
0: No, es un mecanismo de defensa. Hay algunas especies, a ver, no te quiero decir animal, pero hay algunas especies de animales.
2: Ya lo hiciste.
0: Escuchen, déjenme terminar esta idea. Hay algunas especies que aparentan ser otra más peligrosa. ¿Me explico?
3: Sí, es correcto.
1: Los tecoches se fingen morir.
0: No. Tú me estás entendiendo. Sí. A ver, gracias. Un poquito de, a ver, de coherencia.
2: Una mariposa que abre sus alas y parece que tiene la cara de un búho.
0: Ajá, exacto.
2: Y se asusta ahí una rata.
0: Hay una oruga que... No, tampoco eres la oruga, ¿eh? Que finge ser un cascabel.
2: Ah, sí, es cierto, sí.
0: Para que si lo ven desde lejos piensen que es una serpiente y no te acerques.
2: Es un camuflaje, a ver, camuflaje.
0: Sí, a ver, a eso te referiste, ¿no? Con... Prefiero yo asaltar.
4: Eso mismo.

0: De que lloren en tu casa.
1: Sí, sí, pues sí.
0: Es que él va caminando, lo ve alguien y él, ¡buh! Y ya se echan a correr. No.
2: Oye. Bueno, pues eso.
0: Oye, yo sí iba a preguntar algo de los tatuajes, pero no por sí. mala onda.
3: A ver.
2: ¿Por qué vienen?
0: Porque se No, porque sí tienen varios tatuajes. Una era, ¿cuántos tatuajes tienen?
3: ¿Cuántos tatuajes?
2: Yo creo que más de 15 que sí tengo.
3: Más de 15, okay. De todos los tamaños.
2: Oye, pero sí. ¿Consideras entre los 15, o sea, es que tiene todo el brazo tatuado, ¿sí lo consideras como uno?
4: Sí, yo lo tomo como uno. Ese. Sí, sí, sí. Vas.
2: Ok. ¿Estás tatuado en algún lugar que no se vea?
4: No.
2: ¿Que no sea para el público, pues?
4: No.
2: Ah, bueno. ¿Y de este lado?
1: Sí, tengo 6, nada más.
2: Ah, sí. Poquitos.
1: Tranqui, sí, a comparación de él, nada más 6, nada más 6.
3: Casi la mitad.
2: Ya ves.
0: No.
2: No tenías que sacar esta pregunta con tus prejuicios,
0: no,
2: pero
0: no
4: tenían que decirme asaltante para llegar
0: a
4: ese
0: punto.
4: No, él
0: te dijo. Y oruga. No, oye, y mariposón. En esos tatuajes que tienen, porque veo que les gustan, ¿tienen como alguno con alguna ex?
3: Jenny, luego.
2: ¿O con alguno de amor?
1: Sí. ¿En referencia a alguien?
3: Ajá.
5: Sí. A ver, sí, ¿qué pasó?
3: Nada romántico.
2: Acá tengo su nombre. ¿Tú también?
1: Sí, también.
2: ¿Tienes el nombre de quién?
0: De su ex.
3: No. Así empiezan los chismes.
2: Ah, sí.
1: Raza.
2: Exclusiva.
0: Pónganle ese clip, please.
3: Este es por su ex. ¿Cuál es por la
2: ex? No tienes problemas, no tienes pareja ahorita.
1: No.
2: Ok.
1: No, pero o sea, no tengo ninguno con referente de alguna ex, por así decirlo.
2: O algún amorío.
1: Sí, diferentes personas.
2: Ok.
1: No, soy un alma enamorada, diría de Nodal. Pero no, no, con referente a ex.
4: Un keto me salió.
0: ¿De amor, sí? ¿Eh? ¿Pero de amor sí o no?
1: Pues tengo un curita como por acá.
2: Oye, sí, mira. Ay, tiene un curita con un corazón.
1: Sí, es que dijo que sí, algo de así.
3: Pues, ¿y también tiene un ángel? No, ¿es un demonio?
1: Sí, es un querubín.
0: Wow.
2: Okay. ¿Te gusta ir a la catedral? Porque hay querubines en la catedral.
1: No. ¿Ves gótico.
3: Gótico,
2: ¿eh? Y de este lado, ¿tienes tatuajes con respecto a una ex?
1: A una relación que pasó y le gustaban las... ¿Cómo se llaman? No sé qué flores tengo acá tatuadas. Bueno, en la mariposa está dividido en dos. Las alas de arriba...
2: Se gustaban las cucarachas y se hizo una.
1: Estaba el blackout. No. Y las partes de arriba son unas flores que ya no me acuerdo el nombre, pero son un referente a la relación que tuve con ella.
2: O sea, ¿no te acuerdas del nombre de la persona quien te
3: girasol?
2: Ok. Es que dices.
1: De las rosas.
0: Exclusivas.
2: Es que dice, acá tengo unas flores.
3: Tulipanes.
2: Y me acuerdo del nombre, tulipanes. Para quién eran.
1: Sí, sí. Es que eso es como que lo más que tengo hacia una persona. Pero además es por gusto propio.
2: Ah, bueno. Sí, es que, ¿tú te harías un tatuaje por alguien, Jenny?
0: No, la verdad.
3: Pues yo no le creo. Yo no le creo. Yo
1: digo que... acá. Sitcom Radio.
2: Sitcom Radio. Te
0: no me reten. Ay, sí.
2: A ver, ¿cuántos likes? Para que
1: sí,
2: te hagas
1: sí, sí, sí.
2: El logo de
1: un psicoma, like, un like, con uno. Con uno. Ay, con uno nomás.
2: Un millón de likes. Y que comenta alguien de Moabia. Ay, sí.
4: Si comenta su ex.
2: No. No le toquen ese vals, por favor.
0: No, ok. No, la verdad no me haría ningún tatuaje.
2: ¿No?
0: No, ni por amor, ni...
2: ¿Pero
0: por
2: qué piensas de los tatuajes? A ver.
0: Es que a mí me gustan mucho.
2: ¿Cierto, eh? Lo está diciendo por ustedes.
0: No, la verdad es que a mí me gustan mucho los tatuajes, pero a mí en mi piel no, porque soy alguien que soy muy indecisa, o sea, como que al principio me gusta y después ya no me gusta.
1: Sí pasa.
0: Siento que...
2: ¿Hay alguno del que te arrepientas?
1: No, pero sí soy indeciso, pero yo creo que se quita con el tiempo.
2: Ok.
0: Después ya
2: ¿Y tú tienes algún tatuaje del que te arrepientas?
4: No. Bueno, sí, la verdad, sí. Yo creo que el primero que me hice... Sí, dije, lo hubiera hecho con una estética más delicada, lo brusco, okay. que el diseño que escogí. Entonces,
3: okay. Pero siempre está la posibilidad, como, no sé, de mejorarlo, ¿no?
2: De ponerte una plancha caliente.
0: Ok, ahora tú, David.
1: Tunearlo, dice.
0: ¿Serías un tatuaje por una pareja?
2: Híjole, no sé.
1: No saben.
2: Muy difícil.
1: Trae su cara.
2: Acá tengo, ¿no? En el pecho. No, yo creo que no.
0: O sea,
2: yo
0: pero que... supongamos, ¿tú, Fer?
3: No, yo creo que no.
0: Pero supongamos, ¿a qué? Ahora va mi pregunta para los cuatro.
2: A ver.
0: Que la novia, en ese momento, que ustedes estén súper, súper enamorados. O sea, pero en verdad es el amor de su vida, se van a casar.
2: Ok.
4: Su nombre en la frente.
0: Y les dice, a mí me gustaría que te tatuaras mi inicial.
4: Si es juntos, sí.
3: Ah, buen punto. Okay, ese es un buen punto,
2: si no lo había pensado.
1: Sí. La regresó, toma.
2: Saca de su cartera un... regresar del uno, ¿no? De la baraja.
1: Sí. Su carta trampa.
2: Sí. Eso es muy lindo. Tiene razón, o sea, si es mutuo.
0: Pero no lo habías pensado.
2: No lo había pensado. Pero...
3: Bueno, pero ya te dio la idea.
2: Yo sí me hubiera ido como...
3: Directo al barranco. Ahí.
2: Ajá, derechito. Me hubiera tatuado.

0: Iba a decir algo, pero pues no sé, ustedes me entienden.
1: Chiste local, chiste local.
0: Tenías otra pregunta, Jenny.
2: ¿Sí?
3: Esa era mi pregunta. Jenny y yo diciendo que tienes un montón de preguntas.
1: Los bocetos, Jenny, dice.
0: ¿Tenías más preguntas prejuiciosas?
2: No, solamente diría esa. O sea, quería sacar el tema de si se harían si tenían algún tatuaje de alguien.
0: Sí.
2: O si se harían algún tatuaje. Porque normalmente, yo conozco. A ver, no es. Que
1: mucho asaltante, dice. No.
0: Muchos como ustedes.
4: ¿Que se tatúe algo referente a ti?
2: No.
0: Uy, ¿cómo? Hermano, no, Jenny. Como 5 tatuados. ¿Qué es lo que hace Belinda?
1: Hay 5 eventos con el mismo nombre.
0: A ver, sí. A todos los
1: que. Con la inicial, ¿no?
2: Una tipografía y todo, ¿eh?
1: Parejos, para coleccionarlos.
0: Con el mismo tatuador.
2: Para que salga igual.
0: Eso te hace descuento.
2: Y ella, otro yo sí.
3: Lo ven así.
2: Descuento.
3: Te mando Jenny.
1: Jenny's Special, dice.
0: No, no hagas eso, Jenny.
2: No, la verdad es que no lo haría, ¿eh?
0: Como Belinda.
2: No me gustan. Te digo, no soy tan fan.
0: Sí.
2: Entonces siento que tengan como mi inicial o algo así o mi nombre. Mejor algo como más significativo, tal vez.
4: Con mayor profundidad.
0: Ajá. Ajá, que te compren un carro o algo.
2: No.
0: Ándale. Eso prefiero, ¿no?
2: Pues una casa.
0: Claro, claro, sí.
3: A ver, ustedes están metidos mucho en la música. Así, completamente en la música. Cuando están en las fiestas,
0: creo que sí.
3: Cuando están en las fiestas, la gente les pide que se avienten algo de lo que hacen.
1: Sí.
3: O que digan, usa tu creatividad para revivir esta onda. ¿Les piden eso?
1: Sí, pasa. Bueno, en las fiestas familiares, pasa seguido que sí nos. Bueno, me piden cantar una canción, ¿no?
3: Pues, hijo, tú que le sabes a la música.
1: Y pues, eso es
0: curioso. Súbele a la tele.
1: No, o sea, sí me lo piden y ahorita sí canto, pero pues canto con más nervios todavía que con una evento.
0: ¿En serio?
1: Sí, pues sí, no sé por qué.
0: De hecho, íbamos a preguntar si les había pasado algo vergonzoso en frente de sus familias. Y ahora que dices que te da más pena cantar.
1: Yo creo que sería parte de, sí me da mucha pena. No sé, es psicológico, ¿no? Porque pues siento que estoy en modo, no artista, sino en modo persona, yo como José. Y no entro en personaje para cantar, ¿no?
0: Sí, claro.
1: Cuando estoy en un escenario, pues como que me transformo de cierta manera.
3: En un concierto, ¿no invitas a tu familia? De, no es que me da algo, ¿no?
0: Transforma,
3: no,
0: dice.
1: Al principio no invitaba a mis papás porque me daba pena que me vieran. Ahorita ya van, porque ya perdí ese miedo.
0: Okay.
1: Pero o cuando es más familiar, que hay primos, abuelitos, tías, así, ay, se me pongo bien nervioso.
0: Sí, no, sí pasa. ¿Nunca te pidieron a ti que hicieras algo que haces perfectamente, pero frente de tu familia?
1: Te ve alguien y ya no lo haces chido.
2: Sí, supongamos, no sé, cuando, con los spots, ¿no?
3: Ay,
2: dicen,
3: sí.
2: Te escuché, ábraslo, yo, no.
0: Ah, claro, sí, ya pasa, cuando grabas voz, sí. O que estás haciendo algo que es bien sencillo, pero te está viendo tu jefecita y sabes que la vas a regar. Como sirviéndote agua de una jarra.
4: La coca.
0: Sí. Sirviendo la coca. Y es normal, o sea, te vas a servir tu vaso como siempre, pero no. Si te está viendo tu madre, se te va a regar agua. Claro. Goldis.
2: Miguel.
0: Ay, bueno, no pasa nada.
3: David nos había contado su momento vergonzoso. Él es fan de Romeo y dice que te suban a cantar con él y se te olvide la letra.
0: A ver, es que yo sigo a Romeo Santos, Aventura, porque es mi canal favorito. Uh-huh. Y fui al concierto, pero una semana antes estuve viendo que
1: subía
0: fans y cantaban. Ajá. ¿Ok? Pero cuando cantaban con él y no se sabían la letra, los bajaba, o sea. Y no solamente eso, o sea, decía, este no se la sabe, cámbialo, enfrente de toda la gente que fue a ver esta aventura.
3: No saben cuánto ensayó ella y yo.
0: Oh, yo dije,
1: en su baño.
3: El dueto.
1: Si me sube a mí.
0: Estuve como una semana, ¿no? Como una semana antes del concierto, cuando vino a Puebla el año pasado. No, ya tiene 2 años. Que estuve ensaye, yo dije, por si me sube.
1: No fui.
2: No.
0: Le decía a mi mamá, jefa, mire esto. Y la sentaba.
2: Ay, cállate,
0: para que le interpretara esa parte de la canción. Pero
1: etiquetan
0: no,
1: a Romeo Santos aquí.
0: No,
1: en
0: no me
1: este.
0: Subió. Sí,
3: de hecho, él nos escucha, es nuestro fan.
1: Ah, ok.
0: Y Jaime Camil.
1: Ah, bien. Hey, Camil, pero el de las novelas.
0: Corazones. ¿No? Pero, ajá, de todo, ¿no? Una hora callados.
2: ¿Sabes esos novios que hacen como que tienen formas de saludarse como muy románticas, es que iba a decir, muy...
0: ¿Qué?
2: ¿Sí? De que...
3: Todos los novios, ¿no?
2: No, pero... pues, o sea, voy a hacer
1: normal.
2: Un ejemplo, ¿no? Ajá. Como de que... Ay,
3: no. ¡Jenny! Es que, ¿Cómo es?
2: Como, no sé, que se hacen así, pues lo avientan.
3: ¡Ah!
0: ¿Qué? ¡No es cierto! Sí,
3: como que le avientan un beso y el otro la atrapa.
0: A
3: ver...
0: A lo mejor entre ellos se saludan así.
2: Va, a ver, hagan un ejemplo para que lo entienda el auditorio.
4: Saber.
1: Va, yo te doy el beso.
4: No era necesario eso, ¿eh? No era

0: madre, no traigo eso.
1: No es necesario que.
0: Oh, se va y lo ves en su boca. El saludo, el saludo. Yo te mando el saludo.
1: Ok, ok.
2: A ver.
1: Por fin se hizo después de 6 años de conocernos, ¿no?
2: Va,
1: ajá, a ver.
0: Activo. No, ya no.
1: Es que también Jenny se burla de todo. Pues como. No, no, no, Jenny. No, no, no te pasas. Porque ya lo iban a hacer y empiezas. Ay, ¿cómo escuchan a este? ¿Se empezó a burlar o no?
3: Es cierto.
1: Casi, casi. Casi, casi. ¿Se empezó a burlar o no? Se empezó a burlar, se empezó a burlar.
4: Sí, el público dice que sí.
2: Dicen que no, ya ves.
1: Pero, pues sí, te entendimos. Yo pensé que ibas a decir. Y no sé qué les pasa a ustedes, pero a mí me da mucho coraje y cringe estos que se hablan como...
2: Envidioso.
1: Como diminutivo. ¿Cómo está mi princechita? No sé qué... No. Ay, no, no, no, no. Pues, sí. A ver.
2: Ay, ¿qué dice que hay?
1: ¿Sí? ¿Tú haces esto?
4: Sí, la creo.
3: Tiene la cara.
0: Sí, justo.
1: No, no, ¿no les da como, como algo? ¿Les da como algo o ustedes lo hacen?
0: No, pues no sé, cada quien, ¿no? Cada quien conoce. Que guste.
1: Él se la hace, es
0: un sí. Yo se la hace. No, no.
1: Pues. Este es un sí, yo creo.
2: Este ha sido a lo mejor de las que sí están diminutivos, pero no tanto así.
0: No exagerado, ¿no? Un plan normal. Un plan normal, sí, jalo.
2: Como de, ay, mi amorcito. Mi amorcito.
1: ¿Por qué le duele su panchita a mi princesa?
2: Ay, no, eso sí ya.
0: Y un pie.
1: ¿Qué me pasa a mi princesa? Eso es lo que haces, ¿no, Jenny?
2: Sí.
1: ¿Cómo crees?
2: ¿En serio? No, cero.
1: Ah, yo pensé que sí.
2: No,
1: sí, yo también
2: no,
1: pensé que sí.
2: Ese tipo de romanticismo todavía no llego.
0: Ese extremo todavía no.
2: No, no, no. En algún momento.
0: Ese orden de la locura aún no.
1: Sí, oigan, ¿desde cuándo están solteros? Ahora quería cotorrear con eso porque se me sorprende, ¿no? Ajá. Cantantes.
5: ¿Cuánto tiempo llevan de solteros? A ver, primero usted.
1: Yo no estoy soltero.
5: No estás soltero.
1: Ya se me arruinó, ¿no?
4: ¿Por qué te escondes abajo de la
1: mesa? Baja el rating.
2: ¿Por qué vienen tres niñas?
1: Así se desconectan tres.
0: ¿Qué tanto hate hacia ti?
1: De la transmisión de Facebook, ¿no? ¿Te imaginas? Pero, Jenny.
2: ¿Tú?
0: ¿Cómo me va la pregunta?
1: ¿Cuánto tiempo llevas soltero?
5: Una pareja es un casi algo.
2: ¡Ay! Mira, me están...
5: Se la adiviné.
0: Depende a quién pregunte.
4: Te está leyendo el pensamiento.
1: No, de hecho, en estos momentos, ¿no? Y es que empezamos el programa.
0: ¿Cómo la desvió así?
1: Ajá. Sí, Jenny, ya hablemos de otra cosa. No, ya en serio, desde que empezamos el programa, sí estábamos solteros, pero con paso a paso, pues ya, nos fuimos cayendo en las redes. Fuimos cayendo en las redes del amor. Y ahorita, que de hecho ya vamos a hacer un año, los vamos a invitar al año del programa.
4: Al salto en paracaídas.
2: Nos vamos a aventar del paracaídas, quiero decir, aunque David no quiere. Ni fe.
4: Es que hemos visto muchos videos donde acaba mal el salto.
0: Está feo, sí se ve muy
1: bueno, o sea, firmar, te hacen firmar
5: una rotando semi para caídas, ¿no?
4: O sea, que te hacen firmar.
2: Lo vas a sentir.
1: Ay, Jenny, lo vas a sentir. Bien extremista, Jenny, por Dios.
2: Pues él dice que ha visto muchos que no funcionan. Yo no he visto muchos.
4: ¿En serio?
5: Es que es tu algoritmo, Pai, que es tu algoritmo.
1: Esto, sí, sí,
2: es tu miedo. Yo creo.
4: El caos te dice, es por algo.
1: Pero
0: sí, eso sí.
1: Sí, relacionalmente fuimos cayendo las garras del amor en lo que va de este año.
4: Sí.
1: A penitos.
5: Los tres.
1: Sí, sí. De hecho, estamos en una relación poliamorosa.
0: Somos
1: los tres.
0: Está muy chido, ¿no?
1: Sí, como.
0: El trabajo lleva a ambos.
2: Me pegan allá afuera.
4: ¡Qué rico!
1: A mí también me van a pegar por culpa de este, pero.
2: No nos han dicho.
1: Ajá, a ver, no nos han dicho. ¿Les da mucho dolor? ¿Quieren que no toquemos esa llaga?
0: No.
1: Ah, pues entonces manden a su. ¿Cuánto tiempo tiene? No tienen que decir el nombre.
0: 3 horas, dice. 3 horas.
4: 3 horas.
0: O sea, que hizo la entrevista.
2: Oye, te voy a terminar por las 2.
5: Por si llego a decir algo que no te parece.
1: Si se arma algo en la entrevista, ¿no?
2: Si llega alguien.
1: Ajá, por si llega un mensaje. No, ¿qué tiempo tienes?
5: Como 2 años, yo creo.
4: Ah, 2 años.
1: Ya es un buen. ¿Cuántos años tienes?
2: Ah, dice, ayer.
5: 7.
1: ¿No te habías preguntado tu edad?
2: No.
5: No me habían preguntado.
1: ¿Y tú?
0: 23.
2: Ay, no.
4: ¿Qué? ¿En serio?
0: Sí.
1: ¿Qué? Deja, está enorme. ¿Qué les dan de comer ahora? No me pregunto.
4: No habría adivinado sus edades.
1: Yo tampoco.
4: No.
0: ¿De qué edad lo ves al Donde Love?
4: ¿A Donde Love?
1: He dicho como 23, 22.
0: Ay, mira.
2: He dicho unos 25.
1: ¿Sí?
2: Sí, pero tampoco 27, ¿eh?
1: O sea, agradece.
0: Se ve joven.
1: Agradece al cielo.
2: Calculaba yo unos.
0: 30, dice.
4: No, pero.
1: Sí, vas a decir 30.
2: No, 24.
0: Ok.
1: Genial.
0: Estoy en la edad.
2: Bueno, sí, nos veía de la edad a los 12, ¿eh? Bueno, a lo mejor.
1: Hace 2 años. Entonces empezaste tu relación que en la prepa. ¿En la preparatoria?
0: Tampoco.
2: No, pues ¿cuántos? Ay, sí.
4: No, 27, ¿cómo?
2: 25.
0: Hay que checar eso, bro.
1: Oye, no duras.

0: 25 en la prepa.
1: Yo todavía echándole, no.
2: Es que cada uno
1: a lo mejor duró mucho tiempo con su pareja.
2: Fue prepa
1: en un examen, ¿no? Estás viendo que todo lo ha hecho de arrampido.
2: ¿Tú eres artista?
1: Aparte Jenny le dijo, oye, ¿y si te preparaste?
3: No,
1: sí,
3: no,
1: sí
3: no.
1: Te dijo.
2: Así le dijo. Oye, ¿sí o nomás le haces al...
1: O nomás le haces al cuenta.
0: Ni bien horrible, ¿no?
3: ¿Cómo
0: dice?
3: ¿Qué
2: muchos artistas, okay, dice ya, ¿no?
1: No, a ver, yo estoy diciendo que pudo haber tenido una relación larga, larga desde la preparatoria, ¿no? Sí, pero no es el caso.
3: ¿Cuál fue tu relación, tu última relación?
1: ¡Ay, dolor!
4: Como un año, año y medio.
3: Ah, ok.
1: Sí. Sí, bueno, pues sí, ya no, ya pasó mucho tiempo, ¿no? De que
3: se
1: soltero.
3: Ya.
1: Oh. Ya está yo.
3: Hablamos, Juan Carlos.
1: Pásale su número, Juan Carlos.
4: Traigo
1: un buen de saldo, ¿no?
4: Le recargué por eso.
2: Y 20 pesos de
1: sus
2: saldo.
1: Sus 20 pesos de saldo.
2: En una llamada, ¿no?
1: Me hace llamar la mi ex, dice.
4: Pues si me preguntan, una vez
2: ándale, ese mero.
1: Es que tengo miedo de decirlo mal y que la comunidad que habla inglés me mande derechito a la escuela.
2: ¿Cuál es la pregunta?
3: ¿Cuánto tiempo llevas soltero?
2: Yo creo que bien, como 2 años.
1: Soltero. Híjole, pues al mismo tiempo.
3: Ay, eran ustedes.
2: Dos añitos. Ya lo demás, como que no sé qué fue.
1: ¿Por qué terminaron?
2: Híjole. Es que creo que.
0: Diferencias creativas.
2: Diferencias creativas. No, pues yo creo que ya no cuadraba chido la relación. Como que ya no había confianza, ¿sabes? Entonces.
0: A ver, ¿qué rompió la confianza?
1: Es que es lo peor. Si no tienes confianza con tu pareja, si te crees lo primero que te dicen y no te tienes confianza con tu pareja, no tiene.
0: Futuro.
4: Exacto,
0: no
4: sí,
0: tiene
4: sí,
0: futuro.
4: Sí,
0: sí, sí.
4: Los cimientos.
0: Ajá. Ay, sí.
1: Ay,
0: bueno.
1: Arme una canción de eso.
0: Ya está escribiendo una canción.
2: Cimientos.
4: Por eso es don.
1: Por eso es don.
2: Consejos de señor del don Lau.
4: Qué buena pregunta.
1: Me pegaba, ¿no?
2: Me gustaba. ¿Qué era lo peor de todo?
4: No. Diferencias creativas, yo creo.
1: Ok.
4: Ya. Es que ya.
1: Lo está diciendo.
4: Vivía el duelo en la relación.
0: ¡Ay, no puede! ¡No! A cada rato peleamos porque.
3: Peleamos mucho.
0: Por el duelo en la relación. ¿No?
3: Es que él dice que no existe el duelo en la relación. Claro que existe.
2: Sí. Sí, pasa.
1: Pero ¿cómo tienes
2: sí pasa
1: duelo en la relación? Y andas en la relación, o sea, mejor.
4: Porque te gusta el dolor.
0: Ay, ay.
2: ¿Te gusta el caos?
1: Sí, le gusta el dolor.
0: Ah, bueno.
1: Sí,
3: una porque estás acostumbrado. Uh-huh.
2: No quieres soltar. Ya.
4: Más
2: no
4: vale soltar. Migaja conocida que pan por conocer.
0: ¡No! ¡No! ¡Jenny, ¿por qué le das la mano? ¿Qué pasa?
1: Bien dicho.
2: Bien dicho. Eso de los míos, de los míos.
0: No, ¿por qué se da la mano?
1: ¡Jenny!
4: La paz con ustedes.
0: No,
2: todo,
0: que no. ¿Cómo va a ser?
1: Así déjalo.
0: No,
1: es que.
0: Es que platicábamos.
1: Super moralista.
0: No, platicábamos.
2: ¿No te gusta el poliamor?
0: No, es que lo de ser migajero, también platicábamos lo de ser migajero.
1: Sí, a ver, ¿ustedes fueron migajeros?
2: Migajeros Club.
1: Sí. A ver, esperen. ¿Hay alguna rola que hayas producido o que hayas armado? ¿Para alguna expareja o por algún dolor amoroso?
3: ¿Algún amor?
2: Ah, pues las dos que pasaron hace rato.
1: ¡Neta! Bueno.
0: O sea.
1: Que... Sí, a ver, cuéntame la primera, porque además.
4: ¿Pero cuál cuento yo?
1: Mágico a Master ver. Fue la rola con la que abrimos hoy de Anomalía 404. Es que, ponernos un poquito a ver también
3: de
1: la
3: historia. ¿Qué habla y por qué está inspirada en David?
4: Por ejemplo, es que yo creo que aquí el que más lo puede desarrollar es él, porque la letra completamente la escribió él.
1: ¿Lo lió?
4: Solamente produjo.
2: Sí, pues sí, es parte del arte.
1: Cuéntanos. Dolor.
0: Es que sí es cierto, cuando pasas una ruptura o algo así, como que los sentimientos están más vivos.
2: Sí, sí pasa, creo que sí pasa, sí.
0: No, o sea, para escribir que digas, mira, me inspiré.
2: Es que bueno, ajá, o sea,
0: ay, sí.
2: Sí, no, pero por ejemplo, la canción de Mágico, Sí, cuenta una historia como, es como una utopía, por así decirlo, de algo que me hubiera gustado que pasara, pero no pasó. Entonces, como
3: Saturno,
1: pues casi algo.
2: Para no quedarme como con las ganas o con ese sentimiento reprimido, pues lo expreso. Y es más o menos lo que hago con mi música, como que siempre son sentimientos que fácilmente no puedo expresarme, no puedo expresarme mucho en público. Mi hermano me conoce, no soy tan expresarme, pues mejor lo escribo. Y ya, pues, rapearlo, pues me ayuda como ya a componerlo. Pero sí, esta de México es como una utopía.

0: De algo que no pasó, pero me hubiera gustado. Y ya la segunda.
1: ¿Eso que no pasó era que una vida juntos?
0: No tanto, pero pues algo más recíproco, ¿no?
2: ¿Familia?
3: ¿Familia?
0: Pero que fuera, no sé.
3: ¿Un perro?
0: Más recíproco, ¿no? Más...
2: ¿La casita?
1: Ay, la casita.
0: Sí, eso sí.
3: Sí, oh,
0: un gatito.
3: Fatal. Oye, ¿le hiciste llegar esta canción? No. ¿Te enteraste si le llegó?
0: No, porque es que todavía no sale. O sea, esta canción todavía no sale.
3: O sea, aquí. O sea, que tiramos la premisa.
4: Sí.
0: ¿Sí?
1: La exclusiva en modo avión.
3: Yo ni sabía por qué no nos dijeron eso desde el principio.
0: Una sorpresa, no preguntaste.
1: ¡Ah, te agarraron!
3: Hace ratito estábamos hablando de... ¿Por qué no me dijiste que tenías novia?
2: Te mandan.
3: Ajá, nos demandan la ropa. Ah, cayeron en la trampa, ya tiraron la rola. Y ahora nos deben un paro.
0: De hecho, lo que firmaron ahorita son regalías.
3: ¿O no?
0: ¿Me puso de ella?
1: ¡Jenny!
3: Wow, no sabíamos, o sea, todavía no sale.
0: Todavía no salen, es un proyecto nuevo de un EP que estamos haciendo.
3: Ok.
0: Entonces, pues son rolas que iban. Ya están, o sea, ya están las más
1: editadas. A ver, una fecha tentativa de lanzamiento.
3: Uy. Sí, porque estuvo
1: un mes. A ver, mes, tentativo.
4: Comprométanlo, comprométanlo.
3: A ver, hay que comprometerlo así.
2: Mañana.
0: Octubre. 26,
1: octubre, por octubre.
0: Octubre, 27, sí, ya, octubre 2018, que hay portada.
2: Octubre 24.
0: Octubre.
2: No, el 24 de octubre, pues.
3: ¿Por qué 24? 14,
0: el 14, 14.
1: 14 de octubre.
3: Ah, 14 de octubre, órale. Si no está, ¿qué lo hacemos?
0: Ay, sí. No sé que,
3: ¿qué lo hacemos? Que se arme algo, ¿no?
0: Un show.
3: Un show. Un evento. Ajá, un show. ¿Acá en el techo del canal?
4: Los verdes.
0: Órale pues.
3: Ok. Y la segunda rola fue Pendiente de ti.
1: ¿Esa también tiene una historia así?
0: Sí,
3: parecía. ¿No te digas que tiene que ver con estar stalkeando a tu expareja?
0: No tanto así. Ah,
4: yo que la acabo de buscar.
1: No, ver, pero sí.
3: ¿Pero ustedes han stalkeado alguna vez?
4: Stalkeado, sí.
3: De que ya terminaste.
0: Uno stalkea hasta encontrar algo que no le gusta y ahí para. Hasta ahí.
3: Razón. Oye, pero no, déjame estrecharte. Wow, increíble, fue la frase del programa.
1: Qué razón.
3: Bueno, sigamos.
0: Conozco mis límites, ¿no?
3: A ver si pones atención.
1: ¿Qué es lo más feo que encontraron? ¿Buscando? ¿Qué es lo más feo que encontraron?
0: Buscando en su WhatsApp.
3: Ya hablando de revisar teléfonos.
1: No.
3: A ver, primero le digo, dijo que uno estalquea hasta que encuentras algo que te duele y ahí es donde paras.
1: Sí.
2: Sí, pues,
3: y tienes razón, o sea, como que quieres que algo te duela para que...
4: Por algo lo estás observando, ¿no?
3: Sí, claro.
2: Claro, la intuición.
3: Sí, y a veces...
0: Ojo de...
3: A mí me dijo un amigo, ¿no? Que estalqueo alguna vez... Por años, o sea, hasta que de verdad algo le dolió. O sea, no paras de estalquear.
4: Hasta que vino ultrasonido, dice.
3: Ajá, hasta que viste unos zapatitos.
1: Pero no, años, sí, años de estalqueando.
3: Sí, años de estar estalqueando.
2: Puedo ser el padrastro, ¿no?
3: Ya, años de estar estalqueando hasta que de verdad algo te dolió. Fue cuando dejas.
5: Déjate tocar
3: de
5: estalquear.
2: Pero estalquean por sus cuentas.
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2: Que tengan ahí escondido.
3: Ajá, tacos Pepe, ¿no?
0: Perdón, es que me encontré.
1: No. Que si usas tu cuenta, ¿usas tu cuenta para talquear o usas otra cuenta?
4: No, soy.
0: Sin miedo al éxito. Sí, con la misma. Y que me vea ahí en primera. Okay. Sí.
3: Eso es peor,
4: porque
3: eso
4: y likeo para que sepa.
1: Aparece. Ya eliminado y agregar amigos. ¿Dónde Lau?
3: Le da like para que le aparezca. Dice, ¿qué migajeros? No son migajeros.
1: No,
3: ¿sabes qué?
4: Hace rato que pasó eso.
3: ¿Sabes qué? Lo voy a decir no por mal a ustedes. No. Pero a mí me gusta.
4: Ya voy a empezar.
3: Ahí va, ahí va.
0: Pasa de prejuicioso. Así
3: lo siento por ustedes, pero a mí me gusta que le vaya mal en el amor. A los cantantes, a los productores, a los artistas.
1: ¿Por qué?
3: Por las rolas que sacan.
1: Ah,
3: de verdad, cuando más les duele algo en el amor, más se inspiran por sacar algo.
1: Bueno, en eso sí tienen rolas.
3: Sí, la verdad. Y cuando les está yendo bien, que tiene su pareja y todo, van para abajo.
4: ¿Cuál es tu rola favorita de desamor?
3: No sé, pues alguna de Cristian Nodal, yo diría.
0: ¿Usa la banda?
3: Sí, a mí me gusta de todo.
1: Es que él afirma que cuando Nodal estuvo más bajo, sacó sus mejores temas.
0: Sacó su prime,
3: exacto. Y a ver, no lo digo en mal plan, pero ya están peleando acá, ¿no?
1: Ya, Jenny.
3: Oye, volteamos y se tienen de las greñas.
1: Es un pique personal.
0: Es trama de ellos.
3: Como en el fútbol, ya le estás dando codazos aquí abajito. Sí, hablando de fútbol, ya viene el...
0: ¿Les gusta el fútbol? ¿Les gusta el fútbol?
3: Más o menos.
0: ¿Con él?
3: Más o menos.
0: Sí. A mí sí me late.
4: A mí me gusta cada 4 años.
0: Por México.
3: Ajá, sí, yo también le voy al México.
4: Yo, mi corazón de pollo y mexicano me dice que quiere que gane
0: Argentina,
4: México.
3: Claro.
4: Pero ya en uno particular me gustaría que ganara Japón, la verdad.
1: Ah, Japón.
2: Okay.

0: Igual México, pues como buen mexa que soy, si no, Portugal. Portugal.
1: Okay, sí, Portugal. Cristiano
0: Ronaldo, ya, Cristiano Ronaldo.
1: Sí, yo siempre le he ido al México. Casi no.
2: Al México.
1: Casi no me gusta el fútbol, pero yo le voy al México.
3: Al México, ¿no?
1: Sí, sí. ¿No ves que así dicen los que no le saben nada al fútbol?
0: Al que gane, al que gane.
1: Creo que le voy al México.
0: A Ochoa.
1: Y a Ochoa.
3: A Ochoa.
1: Sí, Jenny.
4: Al México, porque ajá, mexicanos, pero si no, yo creo que Francia.
1: Ok, pensamos que Italia. Ah, bueno, luego te explico este chiste.
3: No, México,
2: chiste
3: México.
2: Local.
1: Ok,
3: a ver, México. Todos creen que haya quinto
1: partido.
4: Sí. Yo sí. Pues
1: pensemos
3: positivos,
4: pues
2: por el grupo en el que está.
3: Sí. Eso dijimos, sí, claro, la última vez.
0: Eso pasó.
1: Eso pasó, ¿sabes? Sí. Y pues no.
3: Y no pasó.
1: No se logró.
4: Pero esto sí.
1: Oigan, ¿no han visto ese meme de yo viendo el mundial en la escuela otra vez, pero ahora como el conserje?
0: Ah, ese.
1: A mí me da un buen de risa porque.
0: Ya con más experiencia, ¿no? Ya.
1: Realmente podríamos ser cualquiera de nosotros.
4: Sí. Claro, sí.
0: Yo con mi cubete, mi jerga. Así. No me interrumpan, raza, ¿eh?
1: Viendo otra vez de la ventana de los niños.
4: Se acaba de vomitar el niño. Ay, déjalo.
1: No. Tienes que ir a limpiar.
0: El morrito, ¿no? Ahí. Amame mía, dice.
1: No, pero sí, ya nos quedan bien poquitos minutos, nos tenemos que ir despidiendo. Hay que repetir sus redes sociales una última vez, por si sí, alguien claro, se acaba de conectar, por si alguien nos acaba de uh-huh, sintonizar, para que los vayan a escuchar, porque la neta traen muy buena rola, sí, muy buenas rolas.
4: Muy buen ambiente.
1: Sí, muy buen ambiente, buena propuesta.
0: Me gusta el cotorreo, escuchan, la neta.
1: Sí, ya nos dimos cuenta.
3: Sí, seguirlos por redes para que nos informen de sus próximos eventos que van a tener, estos duelos de ¿qué es rap contra banda?
0: Corridos tumbados.
1: Eso estaría increíble.
2: Vamos a hacer otro para ustedes.
0: Otro tercero. Invitados especiales, sí, con radio.
1: Que el siguiente evento,
3: modo avión, está ahí.
1: Nos inviten.
0: Órale, sí, sin problema. De hecho, también estamos empezando un podcast. Igual, si gustan ir.
2: Ah, sí, sí, es cierto.
3: Realmente invitados.
0: El primer episodio del podcast, ¿qué show con? Que ya el nombre del proyecto, ¿no?
1: Ah, ok, ya,
3: perfecto.
0: ¿Qué show con? Sí, con radio, ¿no?
1: Ok.
3: Modo avión.
1: Bueno, sí, pues si no nos damos una vuelta, pero entonces, ¿dónde los encuentran en Instagram?
0: Instagram como Anomalía 404, Donde Low Music y Anxious Boy. Spotify como Donde Low y Anxious Boy. Y pues todo lo demás, Anomalía 404, YouTube, Facebook también.
1: Ok, ahí
3: Anomalía 404.
1: Anomalía 404
0: pueden encontrar un shout out para los HT que hacen corridos, La Nueva Orden que hace corridos, José Clan, La Lugam, Ian, ¿quién más?
2: Eli Álvarez,
0: que es nuestro productor de socio, Vega, que es directora creativa, Atsin, que es directora de moda. Entonces ya tenemos como un equipo trabajando para Anomalía.
1: Ya, ahí está, además es talento poblano y pues ya saben que siempre hay que consumir local, ¿no? Eso es lo importante porque...
2: No regatín.
1: Ajá, de verdad hay talento, y no regatín, sí.
3: Sí.
1: De verdad hay talento, solamente falta apoyarlo con sus likes, claro. Sí. Y siguiéndolos, conózcanlos, pónganlos en sus fiestas, van a ver que no se van a arrepentir.
0: Decepcionan.
1: Sí, no decepcionan, sí, la neta no
4: decepcionan. Nos vamos, chicos. Adiós.
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0: Hola, ¿qué tal? Buenas tardes, pues aquí escuchando esta melodía como introducción de, se llama What a Wonderful World, qué mundo maravilloso. Fíjense nomás, no lo van a creer, esta melodía se tocó un 12 de junio del 2007. Se la cantaron directamente a la tripulación de la STS, o sea, la misión STS de los transbordadores espaciales, la misión número 117. Que esta melodía es de Louis Armstrong, reproducida para el especialista de misión, Danny Olivas. Recuerden que Danny Olivas, pues es un astronauta que viajó en esta misión, pero este astronauta lo que tiene es de que, bueno, viene de padres mexicanos, razón obvia, pues él nació en Estados Unidos. Pero sus generaciones anteriores a él, pues vinieron de, como siempre hemos visto esas historias, ¿no? Muchos emigran de aquí, de México a Estados Unidos, pero las personitas que nacen allá, pues ya se vuelven ciudadanos norteamericanos. Y es lo que pasó precisamente en esta misión, de la misión de los transbordadores espaciales. Recuerden que esta misión, en un 12 de junio del 2007, la misión STS-117, esta melodía se la dedicaron a Danny Olivas. Ya rato en el corte de 30 minutos ahí me la vuelves a colocar, ¿no? Porque me encanta esa canción, está muy bonita y muy tranquilona para este momento. Y sobre todo, bueno, pues el día de hoy, como vieron en las redes sociales, en las invitaciones que hicimos a través de nuestra página de Frontera y de SICOM, pues vamos a hablar sobre una temática sobre todo muy actualizada, sobre todo lo que está pasando, muchas de las cosas que son desconocidas que se han realizado a través de lo que es el trabajo en el espacio. Recuerden que, bueno, ya llevamos más de 66 años, creo. Fíjense, no, hace del 57, ya estamos creo que a punto de cumplir, para el año que viene ya cumplimos creo que ya los 70 años de haber iniciado la carrera espacial. A ver, Anaí, del 67 al 27 son, ajá, 70 son, años.
1: Ajá, sí,
0: 70 años, ¿verdad? Sí. Ya se cumple 70 años de que se inició la carrera espacial. Recuerden que un 4 de octubre del 57 empezó esta carrera. Y precisamente para el otro año a lo mejor van a haber muchos festejos. El 4 de octubre del 2027, quizá ahí se cumpliríamos los 70 años de haber iniciado la carrera espacial. Y adivinen qué país es el que va a hacer más ruido. Pues va a ser Rusia, ¿no? ¿Por qué? Pues que los rusos son los que lanzaron el primer Sputnik, el Sputnik número uno, y sobre todo, pues ellos son los que de hecho, de todos modos, cada año ellos celebran el 4 de octubre en Rusia, la Semana Mundial del Espacio, precisamente el 4 de octubre de cada año. Recuerden que cada año, el 4 de octubre, del 4 de octubre al 10 de octubre de cada año se celebra el Día Mundial del Espacio, la Semana Mundial del Espacio. Y después, el 12 de abril de cada año también se celebra en Rusia, el Día Mundial de los Vuelos Espaciales Tripulados con Hombres a Bordo. ¿Por qué? Pues porque precisamente un 12 de abril despegó este astronauta Yuri Gagarin en un vuelo que salió también hacia el espacio un 12 de abril. Y precisamente aquí vamos a hablar con Anaí Platas, que es una chica que también está estudiando, bueno, ya es egresada de la Benemérita Universidad Autónoma de Puebla en el área de física.
1: Física aplicada, sí.
0: Física aplicada. Y bueno, ¿y qué otra especialidad? ¿Qué otra? Me estabas comentando.

0: aquí detrás de micrófonos, que también estás buscando también irte a ver tu maestría.
1: Ajá,
0: ¿no?
1: Sí, así es, mi maestría, mi tirada es hacer mi especialización en física médica. Entonces ahorita estoy checando los procesos de admisión para entrar a la maestría.
0: Pero eso lo encuentras aquí en Puebla o en alguna otra parte de aquí.
1: Desafortunadamente esa maestría solo está disponible en Ciudad de México, en la UNAM, y en Toluca, en la UEMEX.
0: Sí. Bueno, si te dan la oportunidad, bueno, si pasas el examen, primero tienes que pasar el examen.
1: Sí,
0: ¿no?
1: Bueno, y también hay una especialización en la UAM, en la Metropolitana. Uh-huh. Entonces también esa es mi tirada.
0: ¿Es una... por Xochimilco?
1: La unidad de Iztapalapa.
0: Tengo un sobrino que da clase ahí en la UAM, pues
1: universidad.
0: Sí, qué interesante sobre todo esto, qué bueno que te sigas superando, porque bueno, ya tiene tiempo que viniste, ¿ves? ¿Hace qué tiempo?
1: Hace como un año.
0: ¿No? Ya ni me acuerdo.
1: Sí, pues, ya tiene un ratito.
0: Aquí seguido, bueno, aquí en Frontera siempre les hago la invitación a chicos estudiantes que vengan a participar, pues, sobre todo también para que si eso les ayude un poco a su desarrollo profesional, pues quieras o no. Esto queda como antecedente, ¿no? Para que vean todos que estoy haciendo divulgación científica.
1: Así es, sí.
0: Porque lo que me estabas comentando, que también que a ti te gusta mucho hablar sobre esta temática, ¿no? Hacer divulgación, pláticas.
1: Así es, sí. Durante la universidad formé parte de un grupo de divulgación científica.
0: ¿Ah, sí?
1: Ajá, en el que íbamos a diferentes escuelas de nivel de secundaria, prepa, y pues impartíamos talleres, ¿no? A los niños, a los alumnos.
0: Así es, pues qué bueno que te sigues moviendo, y sobre todo, bueno, yo te deseo que pues ahorita estás en ese proceso de admisión, papeleo, vueltas y
1: así es.
0: Pero la fecha del examen todavía no la tienes, ¿no? Porque también vas a hacer examen para poder entrar, para entrar allá, ¿no? También,
1: ajá,
0: ¿no?
1: sí, todavía. La fecha, todavía no, pero pues va a ser a finales de este año.
0: De este año.
1: Ajá.
0: Sí, porque sí. También mi hijo que también estudió, bueno, él está en el área de la salud, pero él toca hacer su examen, creo que por Ceneval, creo que me comentó así, por Ceneval, para ir, también se va a ir a una especialización.
1: Ajá.
0: Claro, en el área médica, ¿no?
1: Sí, claro.
0: Pero de todos modos, pues sí, yo les deseo que, pues uno sabe que cuando ustedes llegan a esta etapa de la vida, y se ve que, bueno, pasaste todas tus materias repetidas, ¿verdad?
1: No.
0: Ahí luego se ve que eres una chica bien estudiosa, y sobre todo, bueno, eso ya es garantía de que, bueno, vienes con un futuro muy muy interesante en los próximos años.
1: Gracias.
0: Pero sobre todo, mira, mientras estás en este proceso de querer aceptar de tu admisión, pues te hice la invitación, porque precisamente te hice la invitación, dije, bueno, si no tengo nada que hacer en estos días, pues se puede, ¿no? Si alguien la platicadita, y sobre todo, bueno, sí. Vamos a hablar sobre temática, una temática muy interesante, porque vamos a hablar sobre temas desconocidos que se han realizado durante todos estos años en el trabajo espacial. Son cosas que a veces las hemos escuchado en... Bueno, a veces ni siquiera salen como notas periodísticas, eso sí se les digo todo. Porque muchas veces estas misiones espaciales, pues claro, el enfoque está en la misión espacial, en los astronautas, en el despegue, ¿no? Ya llegaron allá y qué hicieron, ya vinieron de regreso. Pero durante todo ese proceso de que cada misión que está realizando el espacio, cada científico que trabaja, cada evento que sucede en el espacio, siempre hay cosas que se van quedando ahí, no olvidadas ni rezagadas, simplemente no se les da la difusión, y a veces no conocemos ese tipo de notas,
1: claro,
0: que son
1: sí.
0: Notas muy curiosas, ¿no?
1: Así es.
0: Y precisamente de eso vamos a hablar aquí con Anaí Platas. ¿Tu primo es clavadista o no?
1: Ay, ojalá, bueno, fuera.
0: Sí, pero bueno, no sé si este chico todavía sigue participando, ¿no? Sí,
1: no, ya tiene mucho tiempo que se retiró, ya. Sí.
0: Bueno, si los que no sepan, ¿cómo se llama este chico?
1: Fernando Platas,
0: un sí. Clavadista mexicano que también anduvo ahí en las Olimpiadas y anduvo en los campeonatos mundiales de clavadismo y trajo muy buenos lugares.
1: Sí.
0: Bueno, pero entonces resulta que no hay nada de ahí.
1: No hay nada de ahí.
0: Bueno, a ver, Anaí, pues yo te voy escuchando, mira, veme dando salida a tus notas,
1: claro,
0: que traes.
1: Claro.
0: Las notas que me vayas diciendo, yo las voy comentando para darle salida, sobre todo para que nuestros escuchas también se enteren.
1: Sí, perfecto.
0: Esas cosas que dices, ¿será cierto que pasó? Pues sí, son cosas que realmente están reales, porque realmente está documentado, y si quieren buscarla, le podemos ir meterse ahí a la página de los internets y de todo lo que quieran buscar. Son informaciones que tal vez cuesta un poquito difícil de creer, pero están sucediendo, ¿no?
1: Claro, sí. Y pues también es importante para que la gente pues se informe, ¿no? Y tenga conocimiento,
0: sobre todo,
1: de...
0: Más que todo, levantarles más el interés por esta temática.
1: Claro,
0: porque,
1: sí.
0: Bueno, por ejemplo, aquí podríamos hablar sobre ciencia muy elevada sobre esta temática, pero fíjate, yo ya por experiencia te lo voy a decir, cuando empezamos este programa hace más de 10 años, traía científicos y siempre hablamos de ciencia y tecnología muy elevada, ¿no? Así, cosas muy. A veces yo ni les entendía. Entonces me di cuenta que era, no va por ahí porque. No.

0: que se pierde un poco el interés de la persona.
1: Que, sí, ¿no? Bueno, lo importante es que la información sea digerible, pues, para todo público, sí, para que eso nazca ese interés.
0: Lo aprendí con la marcha.
1: Sí.
0: Sí, sí, me di cuenta que dices, no, creo que no va por ahí, no, tenemos que hacer la información a modo que sea entendible.
1: Sí, pues, así
0: la gente
1: es.
0: Para
1: que le llame la atención. Exacto. Y bueno, como comentaba usted al inicio del programa, acerca de Yuri Gagarin, pues justamente este año se cumplieron 64 años del primer vuelo tripulado. Sí, ya 64 años. El viaje tripulado fue el 12 de abril de 1961.
0: Lo que estoy comentando, que recordemos que el 12 de abril, pues ahí está la imagen de Yuri Gagarin, está en pantalla. Que fíjate, este astronauta, pues lo que importó cuando hicieron ese vuelo, cuando lo escogieron para astronauta, no era tanto la experiencia que tenía como piloto, porque realmente cuando se dirigen a los astronautas para que vayan a un vuelo espacial, deben pasar infinidad de pruebas.
1: Sí.
0: Físicas, psicológicas, de experiencia, y sobre todo deben ser pilotos, deben tener más de 1000 horas piloteando aviones de combate. Cuando escogieron a Buyo y a Gary, no tenía ni 300 horas.
1: Sí.
0: Él era un novato, él era un principiante.
1: Ajá, de hecho, él trabajaba en una fábrica de fundición de metales.
0: Exactamente.
1: No estaba relacionado directamente con él. Pues con el mundo del espacio ni nada. Espacial,
0: pero él siempre le fascinó mucho la aviación, y cuando se le presentó la oportunidad no lo dudó, y fíjate, él entró. Pero también aquí hubo un factor muy importante que importó para que lo seleccionaran para ser astronauta. Él era miembro activo del Partido Comunista. Entonces realmente más fue la selección más del presidente fue política. Dice, bueno, él es muy fiel a nuestra causa política, y pues vamos a darle la oportunidad para que vaya al espacio.
1: Sí.
0: Y claro, realmente no tenía una experiencia como piloto.
1: No.
0: Y desafortunadamente, fíjate, de ese vuelo que hizo el 12 de abril del 61, murió un 28 de marzo del 67, fíjate, en un trágico accidente de aviación. Y dicen que precisamente se mató en el avión, porque le faltaban muchas horas de experiencia en vuelos de combate, ¿no?
1: Ajá.
0: Y precisamente él estaba haciendo esos vuelos de preparación para recubrir las horas que se necesitan, porque ya lo estaban programando para que fuera otra vez al espacio.
1: Ah.
0: De hecho, él ya iba a ir otra vez. Yuri Gagarin ya iba a volver a regresar al espacio para una misión que supuestamente iba a ser el primer hombre que iba a ir a la Luna, en esa carrera que llevaban contra los norteamericanos.
1: Así Fíjate, es.
0: Esta foto que estamos viendo aquí en pantalla, ¿cuántos años le calculas ahí a Yuri Gagarin?
1: Ahí él tenía como 20 y tantos.
0: 27,
1: sí, 27. Porque, bueno, en ese entonces los requisitos, bueno, no era, sí eran estrictos, pero no tanto como los conocemos el día de hoy, ¿no? Uno de los requisitos que tenía que cumplir en ese entonces el candidato seleccionado era que tuviera entre 25 y 30 años.
0: 25 y 30 años.
1: Sí,
0: sí. Sí.
1: Además de...
0: En esa camada de astronautas que seleccionaron en ese primer grupo, eran creo que 6 o 7 los finalistas, los que habían quedado, y precisamente el presidente Nikita Khrushchev le ordenó a Sergei Korolev, dice, mira, ¿sabes qué? A mí me late Yuri Gagarin. O sea, ese chico me lo pones en el primer vuelo al espacio. Y claro, también tenía otro astronauta que era el astronauta de reserva, pero realmente Yuri Gagarin fue el primer ser humano que salió fuera del planeta Tierra en un vuelo que duró 98 minutos. ¿No?
1: Duró 108 minutos.
0: 108
1: ajá,
0: minutos.
1: Ya, una hora 48 minutos.
0: Me faltaron 10 minutos.
1: Sí, un poquito más. Uh-huh. Sí, ajá, y pues ese vuelo tripulado pues es muy importante, ¿no? Porque al final de cuentas demostró que sí es posible que el ser humano sobreviviera fuera de la Tierra.
0: Pues es lo que no sabíamos. No sabíamos, porque dicen todos los doctores de aquella época, tanto los doctores, tanto estadounidenses como rusos, pues no sabían decir, bueno, ¿cómo entrenamos a nuestro astronauta? ¿Qué tipo de entrenamiento le tenemos que dar pues para que él vaya al espacio? ¿No? Sí, sí, entonces fíjate, él fue seleccionado y al final de cuentas pues tuvo ese vuelo que dio nomás una vuelta a la Tierra, nomás le dio una vuelta a la Tierra, regresó y se hizo la persona más famosa del planeta.
1: Sí, todo ese tiempo, bueno, después de su regreso, se la pasó visitando pues diversos países.
0: Un montón de pláticas, conferencias, comelonas y visitas por todos lados, y también había mucho alcohol de por medio, ¿no? Los rusos tienen esa debilidad que les encanta mucho el vodka,
1: y otras
0: bebidas de aquella época.
1: Claro.
0: Mira, aquí tenemos la siguiente nota, tenemos de este maestro.
1: Ah,
0: ese es el maestro, es relacionado a lo que es la Unión Astronómica Internacional, la que le pone los nombres a los, porque ¿sabías que en Marte le pusieron a una colina de Marte el nombre de este profesor que desafortunadamente falleció lo que es cuando estaba el COVID?
1: Así es, hay una, exactamente, una colina en Marte, que la nombraron en honor a este

0: astrobiólogo, de hecho, Rafael Navarro González. Sí, desafortunadamente, pues falleció a causa del COVID en el 2021.
1: Sí. Pues cuando estaba, en su mero. Todo el 21, ¿no?
0: Cuando su mero cogió el COVID
1: y todavía ni siquiera estaban las vacunas aquí en México.
0: Ah, exacto, sí.
1: Me acordaremos que empezó a principios del 21 la pandemia.
0: Ah, la pandemia, sí.
1: Y vino a terminar pues casi como a septiembre, octubre, ya cuando empezaron a salir las primeras vacunas. Uh-huh. Desafortunadamente aquí el maestro Rafael Navarro González, que está aquí, pues él se caracterizó porque él fue reconocido por los estudios que hizo en astrobiología.
0: Sí. Sí, fue muy conocido por esos estudios, específicamente porque fue un coinvestigador en el análisis de muestreo en Marte.
1: Ajá, exactamente, sí. Es que él estuvo diseñando y participando en un aparato que hicieron aquí en la UNAM, y ese aparato viajó en la nave espacial estatal. Creo que, no me acuerdo si era el Curiosity.
0: Ajá, sí, estuvo a bordo del Curiosity, efectivamente, y era como un laboratorio de química que iba en el Curiosity, perdón, sí. Efectivamente, y pues se encargaba de estudiar la composición química del suelo, la roca y pues el aire de Marte.
1: Sí, es increíble que, y precisamente este profesor que estamos viendo aquí en pantalla, Rafael Navarro González, pues él fue el que, parte del equipo que construyó ese mecanismo para estudiar todas las características físicas de Marte, ¿no?
0: Sí.
1: Y precisamente es increíble que la NASA lo descubrieron desde la NASA, ¿no? Dijeron que era, es bien bueno ese doctor.
0: Sí.
1: Pues jálatelo para acá, porque él estuvo directamente en el equipo de científicos que estuvieron trabajando en esta misión espacial.
0: Sí, así es, y aparte de que formó parte de ese equipo, también se destacó por sus investigaciones del desierto de Atacama. En Chile, ¿no? Que descubrió que el suelo de este desierto comparte muchas características con el suelo marciano.
1: Exactamente, sí. Bueno, yo vi algunos documentales donde él precisamente iba allá al desierto de Atacama y llevaba muchos estudiantes de la UNAM. Estudiantes que precisamente eran sus estudiantes, que eran, ¿cómo se dice a los que están estudiando la especialidad? ¿Ya eran pasantes? No son pasantes. Tienen su nombre específico,
0: sí.
1: ¿No?
0: Sí, tienen.
1: Estos estudiantes que también ya estaban precisamente estudiando la carrera, empezando a estudiar la carrera de astrobiología, lo acompañaban a él en sus viajes allá al desierto de Atacama, pues razón obvia, ¿no? Él también los iba preparando, les iba diciendo qué muestras se tenían que tomar, muchísimas cosas que tenían que hacer en ese tipo de viajes, pues tanto para aprender a él como para que aprendieran los estudiantes, ¿no?
0: Sí, claro, y pues por su destacada carrera y contribuciones, pues bien merecido.
1: Y muchos de nosotros cuando andamos en la calle a veces nos preguntamos, oye, ¿por qué andan levantando piedritas por allá? O sea, como que no le encuentro un sentido, ¿no?
0: Sí.
1: Pero estas personas que precisamente se dedican a eso, para ellos una muestra, cualquier cosa que toman de muestras, para ellos la analizan, la estudian,
0: claro.
1: Y descubren un mundo, un universo ahí dentro de cada muestra.
0: Sí, así es, pues cada quien es especialista en su tema, ¿no? Entonces, aunque muchas veces las personas no comprendan, siempre hay un porqué.
1: Sí, me quitó otra imagen del profesor, precisamente Navarro, que pues una de esas imágenes que ya creo que esas fueron las últimas veces que tomaron, porque realmente él, y en ese precisamente en el año del 2021 había recibido unas 3-4 semanas un reconocimiento por parte de la comunidad científica a nivel internacional. Se le había reconocido sus trabajos que estaba haciendo,
0: sí,
1: con respecto a la astrobiología, los estudios que hacía en el planeta Marte.
0: Ah, okay,
1: para mí cuando llegó la noticia, yo no lo podía creer. Sí, dije, pues no tiene mucho que lo vi en un evento, una conferencia, y de repente te dan la noticia, pues ya se murió. O sea, rapidísimo. Sí. Yo siento que a muchas más personas el COVID los agarraba y en una semana o dos semanas
0: rápido, ¿no? Sí.
1: Mucha gente que a veces pasó esa situación y pues... Dime si no tuviste algún conocido que también fuera conocido tú y falleció.
0: Claro, sí.
1: Todos pasamos esa experiencia, ¿no? De una forma u otra, siempre tuvimos algún conocido, algún familiar, algún vecino que lo conocías en vida y de repente chispas el COVID, ya se lo
0: llevó. Sí, claro, siempre se escuchaba de alguien, ¿no?
1: Siempre. Sí. A ver, ¿qué otro? Mirna, pones la siguiente imagen. Ahorita vemos qué siguiente imagen nos sale como respalda para poder seguir hablando sobre esta temática, ¿no? Mientras pones la imagen, pues te digo, este doctor Rafael Navarro precisamente se auxilió del principal investigador de la misión espacial, que esta fue directamente hacia el planeta Marte. Y fíjate, yo cuando vi sus conferencias, veo sus pláticas, pues siempre me admiré mucho de él, porque es increíble que, pues, ¿sabes de cuántos años se murió? De 61. O sea, realmente no estaba... Estaba joven relativamente a la edad que nosotros tenemos. Yo ya tengo 74 y dices, bueno, si me dices, pues, si estoy joven.

0: Bueno, es un decir, ¿no? Te lo dice para que no te sientas mal.
1: Muy bien.
0: A ver, bueno, sí. A ver, ¿qué otro tema? Mientras nos pone otra imagen, a ver, ¿qué otra nota me traes?
1: Ah, pues precisamente una muy interesante, que es acerca de los astronautas que cultivaron chiles en la Estación Espacial Internacional.
0: Bueno, ahorita vamos con los chiles. Mira, esta nota es de esta empresa, Blue Origin, de Jeff Bezos. Uh-huh. Esta empresa, no tenemos la nota, ¿no? Pero ahorita rápido, lo sacamos. En estos vuelos que viajaron los asturistas al espacio, pagaban casi más de $5,000 por cada viaje. O sea, yo sé que era mucho más grande el precio por cada asiento que se hacían esos viajes allá al espacio. Y precisamente en uno de esos vuelos, ¿sabes quién viajó? La primera mujer, Katia Chazarreta. ¿Has escuchado hablar de ella?
1: Sí.
0: Uh-huh. Es que ella tuvo la oportunidad de viajar en este tipo de misiones. Claro, no como astronauta, pero de todos modos fue con viaje pagado, porque realmente esa asociación que la seleccionó para este viaje, pues le pagaron el viaje con gastos pagados. Claro, sí. También, bueno, la seleccionaron, pero no fue como si fuera a comprar un boleto de lotería que nomás fue al azar. No, al contrario, a Katia Chazarreta la seleccionaron por ser precisamente la personita que era una persona muy preparada, también tenía doctorados, maestría, y ya se había preparado durante muchísimos años, y precisamente de todos esos candidatos que estaban programados para ese posible viaje, escogieron a Katia Chazarreta por toda la preparación que ella tenía, ¿no?
1: Sí, y así podemos también ver cómo a lo largo de los años y de la historia espacial, cómo es que ha cambiado el proceso de selección de los candidatos, ¿no? Eso es lo que comentábamos al inicio con Yuri Gagarin, no tuvo que cumplir tantos requisitos como los que piden ahora en la actualidad.
0: Bueno, aquí hay dos tipos de personas que van al espacio, los que son turistas y los que son profesionales.
1: Claro.
0: Bueno,
1: uh-huh.
0: Los que son turistas, razón obvia, pues es muy fácil que puedas entrar a un viaje espacial directamente al espacio, pues bueno, porque tú pagas.
1: Sí.
0: Pagas un dineral.
1: Sí.
0: Lo único que te pide es que tengas requisitos mínimos de salud.
1: Ajá, así es.
0: De salud, te dan un entrenamiento básico de 3-4 meses y ya te meten dentro de una nave espacial y te lanzan al espacio.
1: Pues sí, un ejemplo de eso fue la cantante, ¿no? Katy Perry.
0: Fue que ella fue en la misión que fueron puras mujeres.
1: Ajá, sí.
0: Katy Perry, no me he escuchado hablar, no conozco sus éxitos, pero bueno, tú sí la conoces, ¿no?
1: Sí.
0: ¿Esto que te gusta más de ella?
1: Ay, pues no sé, la de Firework.
0: Bueno, esa melodía que yo no conozco le gusta mucho aquí.
1: Sí.
0: Pero, fíjate, Katy Perry viajó en esa misión espacial donde fueron puras mujeres.
1: Uh-huh.
0: Viajaron 6 mujeres, también un despegue de esos rarísimos, que realmente fueron 6 mujeres al espacio, y una de esas chicas que fueron a ese viaje, pues adivina quién era.
1: Era Katia, ¿no?
0: Sí, Katy, pero también la otra era novia de Jeff Bezos, que era el que y su novia dice, bueno, súbete a mi cohete, ya vas con el asiento pagado y vete despacio.
1: Un gustito,
0: ¿no? Sí, realmente, pues,
1: claro,
0: ¿quién no?
1: Sí.
0: Se da ese placer ahí. Uh-huh. Porque luego, ¿qué se está notando? Tengo desde acá, ¿qué es esta imagen ahí?
1: China logró cultivar una planta
0: en
1: la luna.
0: Entra lo que me vas a decir de los chiles, para que nos referamos con esa imagen.
1: Ah, muy bien.
0: Léeme tu nota de los chiles.
1: Ah, bueno, pues, yo tengo, que... los astronautas que cultivaron chiles, ¿no? En la Estación Espacial Internacional. Uh-huh. Eso pasó en 2021.
0: Sí,
1: hecho fue un experimento que se llevó a cabo en un laboratorio especial de ahí de la NASA, que se llama Hábitat de Plantas Avanzadas.
0: Ajá, bueno, recuerda que este pequeño laboratorio está dentro de la Estación Espacial Internacional.
1: Así es.
0: Es un pequeño laboratorio, como del tamaño de una caja como de medio metro por medio metro, pero realmente ese laboratorio tiene todos los factores para que puedan cultivar cualquier tipo de plantitas.
1: Okay.
0: Hicieron el experimento, cultivaron chiles.
1: Ajá, sí, cultivaron chiles, utilizaron semillas de chile Hatch.
0: Uh-huh.
1: Ajá, y las cultivaron, bueno, todo el proceso duró aproximadamente
0: Desde la semilla
1: desde que se plantó la primera semilla hasta la cosecha fueron 137 días.
0: 137 días, sí, como 4 meses, ¿no?
1: Ajá, como 4 meses aproximadamente.
0: Y después también, hay unas fotografías que también vimos ahí de esa misión espacial, que ya después de que cultivaron los chiles, que hicieron ellos, pues hicieron ahí sus salsas, ¿no?
1: Y de ahí salieron los famosos, tacos espaciales, porque ese fue el platillo que decidieron hacer, ¿no?
0: Tortillas. Realmente
1: es.
0: Que, bueno, pocos también, aquí les voy a comentar una nota que realmente es muy poco conocida, pero recuerden que el astronauta Rodolfo Neri Vela, cuando se hizo su viaje en esa misión cuando lanzaron el satélite Morelos 2, en esa misión espacial que

que fue del 28 de noviembre al 9 de diciembre del 85, le dio 109 vueltas a la Tierra, y precisamente él llevó comida mexicana, como de lo que comemos aquí en México, y parte de ello llevó tortillas.

0: en el espacio, muchos llevan tortillas y precisamente se acomodan porque ya nomás en la tortilla meten el alimento,
1: lo enrollan
0: en un taco y se lo comen. Y es más fácil porque no sale volando la...
1: Migajas, no se dispersa.
0: Las migajas, sí. o lo que es el alimento, ¿no?
1: Sí, con razón.
0: Y lo que estás viendo, bueno, mira, está la foto, mira. Ahí está la foto de los chiles. Sí. No sé si hicieron concurso de a ver quién aguantaba más el chile piquín, ¿no? Porque, bueno, realmente no sé si los norteamericanos les encanta el picante, porque también sabemos por cuestión cultural, hay países donde comen muchísimo picante.
1: Así
0: y les
1: es.
0: Encanta, ¿no? No, para ellos el picante, como México es uno.
1: Sí.
0: La India es otro, ajá. China también les encanta, también. ¿Cómo les encanta a esos países el picante? Y realmente para ellos es normal comer mucho picante. Uh-huh. No sé si los norteamericanos, bueno, es que esta misión que estamos viendo aquí, hay astronautas de varios países, no nomás son norteamericanos, hay un canadiense, un estadounidense, no sé de qué otro país, uno de la Agencia Espacial Europea. Entonces también es cuando hacen este tipo de misiones al espacio, también es una diversidad cultural la que vemos ahí en el espacio. Pero precisamente ellos cultivaron los chiles. Ya no encontré alcanzar el video, pero me gustaría ver el video, a ver si buscamos el video. Sí, lo ha de ver el video de YouTube. A ver cómo se los comieron y a ver si están ahí ayudando ahí por el picante, ¿no?
1: Así es. Pues sí, aparte de los famosos tacos espaciales, también hicieron fajitas.
0: También tacos espaciales. Y sí. de la imagen anterior que vimos, precisamente decía la imagen anterior que China también, en la misión espacial, la nave espacial que colocaron en la Luna, la Chang'e 5, un pequeño rover allá en la Luna, llevaba también un pequeñísimo laboratorio donde cultivaron semillas de algodón y se dieron allá en la Luna. O sea, también es una nota muy curiosa porque fue la primera vez que se dieron también semillas de algodón allá en la superficie lunar, claro, bajo condiciones controladas. Experimentos muy pequeños en comparación de lo que hacemos aquí en la Tierra, ¿no? Uh-huh. Pero realmente así se hace, todos los experimentos en el laboratorio así se hacen, ¿no?
1: Sí, claro, y pues al ser condiciones muy diferentes a las terrestres, pues es prácticamente un logro que pues plantas puedan crecer fuera de su hábitat natural.
0: Sí,
1: de
0: por ejemplo, yo he visto que, por ejemplo, cuando están en el laboratorio, por ejemplo, tomando muestras, por ejemplo, de semillas de chile o semillas de algodón, que ya las llevan al espacio, pues claro, las tienen bajo un microscopio y bajo un montón de aparatos en un pequeño espacio y dices, bueno, ¿por qué es tan pequeño el espacio? Pero de todos modos, aunque sea muy pequeño el espacio, están sacando una cantidad de información impresionante con respecto a todo eso, todo eso que está haciendo ahí en el espacio.
1: Sí,
0: ¿no?
1: es muy interesante todo lo que logran. Lo vuelvo a decir, en condiciones muy diferentes a las que tenemos aquí.
0: Sí.
1: Sí, y pues al mismo tiempo esto nos hace pensar, ¿no? En si va a ser posible en algún futuro cuando se haga un vuelo tripulado a Marte, ¿qué se podrá sembrar? ¿Qué se podrá cosechar allá, no?
0: Pues ahorita ves que los astronautas cuando los mandan al espacio siempre los llevan a las cocinas de la NASA o de la Agencia Espacial Europea o de Rusia o de Japón. O sea, cada país tiene su propia cocina y sus propios alimentos, ¿no? Uh-huh. Y precisamente lo que le gusta a un japonés, tal vez no le gusta a un europeo, a un canadiense,
1: claro.
0: O lo que le gusta a un norteamericano no le gusta tal vez a los rusos, a un chino.
1: Uh-huh.
0: Por ejemplo, los norteamericanos siempre me los imagino con puras hamburguesas y japonesas.
1: Comida rápida,
0: en cambio,
1: ¿no?
0: Los chinos pues comen puras viboritas y cosas
1: sí,
0: de esas,
1: muy
0: ¿no?
1: diferentes.
0: Entonces dices, pues como que no empata los gustos en cuestión de comida. Y precisamente cuando los lancen al espacio, bueno, hasta ahorita no ha habido el caso de que lancen astronautas norteamericanos junto a astronautas chinos.
1: No.
0: Por cuestión política, más por
1: sí.
0: cuestión política. Pero pues, si algún día llegara a suceder eso, imagínate nomás cuando estén trabajando en la espacial, pues va a ser muy, muy, muy diferente la comida que coman ellos a lo que coman los astronautas chinos, ¿no?
1: Sí, claro.
0: Porque bueno,
1: mucha
0: yo he
1: diferencia.
0: Visto muchos reportajes de la cultura, bueno, de la cultura china, he visto muchos reportajes de cómo comen, a veces muchas, hasta por cuestiones, a veces de cuestiones de tipo cultural, comen serpientes, víboras, carabajos, o sea, todo lo que le huele, dicen, todo lo que se huele y arrastra, ¿no?
1: Así es.
0: Todo eso,
1: sí.
0: Y les encanta, para ellos es normal comer ese tipo
1: sí,
0: de comidas.
1: Sí, claro, sí, pues
0: sí.
1: La gastronomía siempre va a variar, ¿no? De un
0: sí,
1: lugar
0: sí,
1: a otro.
0: Es lo que te digo. Entonces, digo, como me estabas comentando, que si llega a ser una misión espacial, por ejemplo, al planeta Marte, es lo que tiene que haber un empate en cuestión de gustos con cada astronauta. Por ejemplo,
1: así es.
0: Cada astronauta que vaya, si son, por ejemplo, si mandan 6 astronautas en esa misión a Marte, y si son de diferentes países, no les podemos poner un platillo general para todos, porque no les va a gustar.
1: Sí.
0: Si fueran puros mexicanos, pues sí, les ponemos plato de frijoles y no tortillas, si fuera puro mexicano, pero como no es así, entonces realmente cada uno tiene que llevar su propio alimento para sus propios gustos, ¿no?
1: Sí, siempre hay que pensar en, pues,
0: sí,
1: en
0: sí,
1: todos.
0: Sí, así es.
1: Uh-huh.
0: ¿Qué otra nota metíamos por ahí?
1: Pues podemos hablar acerca del Robonaut.
0: Ah, Robonauta, sí, sí.
1: El astronauta.

0: Astronauta robot.
1: Astronauta robot.
0: Así es que, bueno, tengo que en el 2011 fue que por primera vez llegó a la Estación Espacial Internacional un robonauta.
1: Es increíble que, y sobre todo le llaman robonauta porque realmente tiene una apariencia física de un cuerpo humano.
0: Así es, los hacen con características humanoides. Ajá.
1: Realmente los hacen con un torso, con unos brazos mecánicos, con una cabeza y bueno, y también tienen las mismas funciones que nos, cualquiera de nosotros, ¿no?
0: Claro, porque fueron creados con el principio de que pudieran ayudar a los astronautas con sus diferentes tareas que tuvieran
1: exactamente,
0: allá.
1: Exactamente, exactamente. Es muy importante lo que dices.
0: Sí.
1: Que estos robonautas que lanzaron al espacio, bueno, a la Estación Espacial Internacional, bueno, por parte de Estados Unidos se le llamaban robonauta. Y por parte de los rusos también mandaron su robot y ellos llamaba Fedor.
0: Okay.
1: Se llamaba Fedor el robot ruso. Pero bueno, a pesar de que fueron hechos en países diferentes, pero las funciones eran casi las mismas, ¿no?
0: Sí.
1: Precisamente de servir de apoyo para las tareas que tienen que realizar allá en el espacio.
0: Sí, claro, y por eso mismo estaban equipados con sensores táctiles, también contaban con cámaras infrarrojas para poder detectar pues la profundidad y poder hacer correctamente sus tareas.
1: Sí, sí, sí, o sea, realmente, y ahorita, bueno, imagínate, si este robot fue en el 2011, ahorita ya pasó en casi 11 años ya, ¿no? Más,
0: ya, muchos más, 15 años.
1: 15 años. Imagínate ahorita los nuevos robots que ya están saliendo ahorita ya con 15 años de diferencias tecnológicas, ¿no?
0: Sí.
1: ¿Qué avances tienen? Aunque yo pienso que ya no se van a ocupar mucho en la Estación Espacial Internacional, porque ya también ya la Estación Espacial Internacional pues ya tiene la fecha en que se va a dejar de trabajar con ella, ¿no? Después de casi 30 años, más o menos se calcula que en el 2030, aproximadamente estamos unos 4 años más, aproximadamente unos 4 años más la Estación Espacial Internacional se va a dar de baja, por lo mismo de que ya es una estación que ya lleva muchísimos años trabajando ya en el espacio. Razón obvia, es como un automóvil que claro, tanto lo usas y lo usas, pues ya le empieza a fallar por acá, empieza a fallar la luz,
0: sí,
1: empieza a fallar muchas cosas, están ya empezando a fallar.
0: Uh-huh.
1: Y precisamente esta semana vi una noticia que se presentó allá en la Estación Espacial Internacional, que los astronautas tuvieron que ir a correr a una de las naves espaciales para salir en caso de emergencia, porque se había detectado una falla en unos módulos de la Estación Espacial Internacional. Es obvio que ahorita ya en estos últimos años tal vez vamos a estar viendo noticias más seguidos de lo que está pasando en la estación, que ya está fallando.
0: Sí.
1: O sea, ya va a fallar un módulo por acá, una cosita por allá. Y por más que ellos vayan, lo arreglen, lo preparen, todo eso, pues ya no, porque ya es una máquina que ya lleva más de 30 años allá en el espacio. Y por mucho que lo arregles y lo arregles, pues ya no. Ya
0: claro,
1: no,
0: al final el tiempo pues ya le está pasando factura y ya.
1: Sí, sí. Es... Así pasó con la Estación Espacial Mir de los rusos. Los rusos cuando lanzaron su Estación Espacial Mir, uh-huh, estuvo 15 años. Y ya los últimos 4 o 5 años de la Estación Espacial Mir ya les daba un montón de problemas. Tuvo incendios, uh-huh, tuvo fugas, tuvo un montón de problemas con los astronautas. Uh-huh. Y luego que iban astronautas norteamericanos de invitados ahí, hasta ya no querían ir a la Estación Espacial. Dicen, no, pues que esa estación ya es una carcacha. Ya está todo muy vieja, uh-huh, y en cambio, pues iban por cuestiones científicas, pero llegó un momento en que la Estación Espacial Mir, la rusa, pues dejó de trabajar por lo mismo de que ya llega un momento en que la tecnología ya no es la misma, ¿no? Ya no va a trabajar,
0: sí,
1: ya no funciona.
0: Llega un,
1: ¿no?,
0: punto en el que ya es pues obsoleta.
1: Exacta, esa es la palabra correcta. Se vuelven obsoletas.
0: Sí.
1: Se vuelven obsoletos esos aparatos, razón obvia, ya dejan de funcionar. Y entonces dicen, bueno, ¿qué es más fácil? ¿Que la estemos reparando cada rato o mejor construyamos una nueva nave espacial?
0: Uh-huh.
1: Es más fácil construir una nave espacial,
0: una nueva. Uh-huh.
1: Porque realmente vas a invertir muchísimos millones y millones de dinero en estar haciendo reparaciones y reparaciones. Es como si tienes tu coche viejo, ¿no?
0: Uh-huh.
1: Tienes un coche viejo de carro mecánico y mecánico y mecánico,
0: sí,
1: y mecánico. Y
0: mejor ese dinero, invertirlo en uno nuevo.
1: Pues, sí, pues
0: ¿no?
1: Mejor te compras uno nuevo y todo eso.
0: Claro.
1: Y es una analogía que tiene sentido hablar sobre esa, porque realmente así viene con la Estación Espacial Internacional.
0: Claro,
1: los próximos años ya está programada que para el más o menos 2030 se va a dar de baja ya la Estación Espacial Internacional. Ya esta empresa SpaceX, ya desde hace un año ya le dieron el contrato para que construya el módulo que la va a desorbitar. ¿Qué es eso del módulo que la va a desorbitar? Pues va a ser una máquina con unos enormes toberas, unos motores, para que cuando se enganche a la Estación Espacial Internacional, ya cuando le den la orden, le van a dar la orden para que empiece a frenar la Estación Espacial Internacional para que vaya a caer directamente a la Tierra, ¿no?
0: Mm.
1: Y ya está el punto determinado que se llama el punto Nemo. Recuerden que ahí en el punto Nemo, que está en la mitad del Océano Pacífico, ahí siempre se deja caer todas las naves espaciales que ya nos sirven, las dejamos caer ahí a la mitad del Océano Pacífico, que se llama el punto Nemo. Mira, aquí está la nota de la astronauta rusa, que ella no es astronauta de profesión, ella es una artista que

0: ¿Y si fueron a hacer una película en el espacio?
1: ¿Tienes
0: la nota?
1: No, fíjese que esa nota no la tengo.
0: Sí, no te la. Pero... Bueno, no me la saqué. Bueno, yo quiero comentar que esta se llama Julia Perselit. Es una astronauta de Rusia. Bueno, ni siquiera es astronauta de profesión. Ella es una, como haz de cuenta, como una rockstar dentro de Rusia. Es, es una artista muy, muy famosa. Ajá. Dentro de Rusia. Ajá. Y precisamente ella la seleccionaron para que. Mira, aquí está otra imagen de ella. La seleccionaron para que fuera a hacer, filmaron la primera película allá en la Estación Espacial Internacional. Se filmó una película allá en el espacio, fíjate. Ha sido la primera película que se grabó directamente con actores. Ajá. Con un libreto, con astronautas allá en el espacio. Ah. Porque realmente todas esas películas que me he visto a través de los años, pues han sido con efectos visuales, efectos de cámaras y
1: sí,
0: cosas mucho, pero nunca se han filmado películas en el espacio, hasta que esta pues yo le llamaría artista, aunque está vestida de astronauta, pues razón obvia, tuvieron que entrenarla, le hicieron un entrenamiento de 4 meses para que pudiera despegar el cohete. Uh-huh. Porque despegó como cualquier astronauta. Uh-huh. La metieron dentro de la cabina, la subieron en un cohete y la mandaron al espacio de la Estación Espacial. Y allí estuvieron grabando durante 30 horas, hicieron grabación de más de 30 horas de video, grabando las escenas de la película. Y yo cuando regresaron a Tierra, esas 30 horas, razón obvia, van tomando las escenas más importantes,
1: sí,
0: para hacerla en una película de 2 horas, ¿no? Pues sí. Que es el drama de la película. Ajá. Y sí, precisamente esa película es una película rusa, se llama El Desafío, así se llama esa película. Uh-huh. Que precisamente ha sido la primera película que se ha grabado allá en el espacio. Y okay, le ganaron, ¿sabes a quién le ganaron? A Tom Cruise. ¿Sí conoces a Tom Cruise?
1: Sí, ajá.
0: Un año antes, él ya había hecho planes que quieran ir a grabar precisamente una película allá al espacio.
1: Ajá.
0: Entonces dicen los rusos, mira, antes de que nos gane este señor Tom Cruise, mejor mandamos a nuestro...
1: Claro, ¿no?
0: Y les ganaron, fíjate.
1: Siempre
0: que les ganaron.
1: Siempre estando un paso adelante.
0: Y se les ganaron y ellos fueron los primeros que grabaron una primera película en el espacio. Recuerden que ha habido muchísimas, bueno, yo en particular, por ejemplo, las que me gustan, 2001, decía, del espacio, la película de pasajeros, la película de Gravity, Gravedad. Sí. La película esa donde salen esa película donde hacen un agujero negro, es que
1: Interestelar.
0: Sí, esas son películas que son, claro, hechas aquí con tecnología de puras cámaras y de efectos especiales, pero ninguna se ha hecho como se hizo en esta primera película allá en el espacio, con esta precisamente esta artista, que fue la primera artista que fue al espacio, se llamaba Julia, algo así por ahí, que realmente fue otro compañero también, y fue un director de cine, también los entrenaron, precisamente para que hicieran allá en el espacio las mejores tomas, ¿no?
1: Claro,
0: eso sí. Es lo que tiene que ir un director de cine, porque si tú y yo vamos a hacer una película, vamos a hacer unas tomas refeas.
1: Sí.
0: Refeas y chuecas. Y ni siquiera nos va a tener. Pero si quieren, pues ellos son expertos para hacer. Mira, aquí también, este es el robot que estábamos comentando hace un rato, mira.
1: Sí, el Robonauta.
0: Robonauta.
1: Ajá, que fue desarrollado principalmente por la NASA y por General Motors.
0: La General Motors. Bueno, General Motors es una marca muy conocida. ¿Y por qué es muy conocida esta marca? Porque se dedica, bueno, además de que fabricó durante muchos años coches, también creo que fabrica muchas cosas, muchos aparatos electrónicos.
1: Ajá,
0: mucha electrónica,
1: sí,
0: ¿no?
1: Sí, me parece que sí.
0: Sí, sí.
1: Ajá, y pues precisamente el proyecto era ese, ¿no? Sí, a tanto ayudar en la estación espacial como también que los robots pues ayudaran en las plantas de manufactura.
0: Aquí en la pantalla estamos viendo el otro robot. Este es el ruso. Este robot es el robot ruso que hicieron allá. Bueno, lo hicieron también los rusos, lo llevaron a la estación. Este robot, Fedor. Si tú te das cuenta, parece un ser humano, porque también tiene las extremidades, tiene las dos piernas, los dos brazos y la cabeza, ¿no?
1: Sí.
0: Y precisamente estos robots se han hecho muchos experimentos allá. Y se han hecho muchas pruebas para ver cómo pueden funcionar y de qué manera pueden funcionar para mejorar las actividades de los astronautas. Uh-huh. Por ejemplo, si fuimos observadores, la imagen anterior, el otro robot no tenía piernas. El robonauta va sin piernas.
1: Ajá, sí, va sin piernas, solo lleva el torso.
0: Un torso. Ajá. Nomás, fíjense nomás.
1: Sí.
0: Sí, sí, y en cambio los rusos, no sé si fueron más inteligentes o dijeron, bueno, si el robot americano no lleva piernas, pues el nuestro sí, vamos a poner piernas a nuestros robots.
1: Sí.
0: Y precisamente lo hicieron hacer muchos tipos de pruebas, y básicamente ahorita una de las principales pruebas con las cuales ellos los utilizan, estos robots allá en el espacio, es para hacer reparaciones fuera de la estación espacial, hacerle como de mecánicos.
1: Ajá.
0: En la parte exterior de la nave espacial. ¿Por qué? porque si se presenta una

0: emergencia, por ejemplo, una emergencia que se presente en una, por ejemplo, una estación espacial internacional, que por ejemplo sean golpeados por un meteorito, uh-huh. en lo que los astronautas se ponen el traje, uh-huh. tienen que represurizar su cuerpo a las condiciones del traje espacial, tienen que bajar muchísimo, entonces tardan a veces hasta 3 horas para poder salir a hacer una reparación. Un astronauta humano uh-huh. tarda como 3 horas para salir a trabajar fuera de la estación espacial internacional. Imagínate, si tiene un hoyo en la estación y ya está metiendo el aire, en 3 horas ya se les acabó el aire. Y precisamente la idea es esa, que estos robots están diseñados para que en cuestión de minutos salgan y hagan ese tipo de reparaciones, reparaciones de tipo urgente, para que pues, no estar esperando a que los astronautas en lo que se visten, se arreglen y salen, pues van a tardar mucho para salir.
1: Uh-huh. Sí, al final otro de sus propósitos era realizar ese tipo de tareas que fueran riesgosas, ¿no? Y que uh-huh. requirieran urgencia.
0: Sí, sí, mira, aquí dice Fedor va al espacio. Bueno, eso fue, bueno, hablan del futuro, pero de aquella época, o sea, de hecho ya fue, ya regresó. Sí, ya. Ya regresó, pero precisamente ese fue de los primeros robots que estuvieron probando allá en la Estación Espacial Internacional, porque pues ya nos dimos cuenta que es muy importante que los astronautas cuenten con el apoyo de este tipo de máquinas. Es muy importantísimo, claro. Muy importante, porque además de que les va a ahorrar mucho tiempo también en muchas actividades, por ejemplo, también hacer tareas que son aburridas. Uh-huh. Por ejemplo, lo que no les gusta a ninguno, a los astronautas, ¿sabes qué no les gusta hacer allá en el espacio?
1: ¿Qué?
0: Limpiar el baño. Ah. Sí, sí, y es una labor que la tienen que hacer de cajón, ¿eh? O
1: sí,
0: sea,
1: claro.
0: Aunque quieran, aunque les guste o no les guste, es muy importante que el baño o el inodoro debe estar en perfectas condiciones y muy limpio, por cuestión de higiene.
1: Sí.
0: Porque realmente pues hay todo, como la nave espacial son espacios muy pequeños, reducidos, pues si no hay higiene también empieza a volar alguna bacteria, ajá. algún bichito por ahí, ¿no?
1: Sí,
0: pues,
1: claro.
0: El peligro de contagiarse, ¿no?
1: Ajá, se pone en riesgo pues la salud de toda la tripulación.
0: Por ejemplo, ¿viste ahorita la misión de Artemisa, la dos que fue a la luna hace 2 meses, hace un mes y medio?
1: Ajá.
0: ¿Sí supiste quién fue la encargada del baño?
1: No.
0: La única mujer que fue, ¿cómo se llama? Cristina Koch.
1: Ajá, sí.
0: Cristina Koch, dentro del entrenamiento que recibió para ir a esta misión a la luna, ella le dieron la desagradable trabajo y la desagradable tarea de que tenía que encargarse del baño, ¿no? Y pues no tuvo mucho trabajo porque falló el aparato, falló el baño, entonces tuvieron que hacerlo como le hacían los astronautas a la antigüita. Uh-huh. Y la antigüita, ¿sabes cómo le hacen a la antigüita?
1: No.
0: Dejo tu imaginación. Porque sí. Realmente sí, sí. Bueno, sí, es otro método que no, ya no iban al inodoro de la nave espacial porque dejó de funcionar. Uh-huh. Entonces tuvieron que aplicar el plan B. El plan B es a la antigüita. Después ahí les pasaremos alguna información porque realmente es muy curiosa, claro. Muy curiosa ese tipo de información que están haciendo. A ver, ¿qué otra nota me tienes por ahí?
1: Ah, pues tengo la nota acerca de Katie Bowman y su fotografía del agujero negro.
0: Katie Bowman, sí, sí, es increíble lo que es. Esta es bien jovencita esta chica, nació creo en el 87, ¿no? Por ahí.
1: Creo que fue en el 90, porque.
0: El 90 por ahí.
1: Ajá, sí, más o menos, porque fue pues cuando se publicó esta fotografía fue en el 2019, ya hace 7 años, y ella tenía en ese entonces 29 años.
0: 29 años, sí, sí, te digo que esta niña Kate Bowman, pues también fue lo que hizo fue algo impresionante, ¿no? ¿Tienes la nota de fue lo que hizo ella?
1: Sí. Bueno, a grandes rasgos fue la que lideró el desarrollo del programa informático que se encargó de generar la imagen del agujero negro. Uh-huh. Ajá, toda esa información fue captada a través de una red de varios telescopios. De hecho, fueron 8 telescopios. Ajá, los encargados de recolectar toda esa información. Se llamaba. Bueno, en sí, todo el conjunto de telescopios se llamaba Telescopio del Horizonte de Sucesos.
0: El Horizonte de Eventos. Uh-huh.
1: Sí, y pues dentro de esa red, como decía, eran 8 telescopios que estaban vinculados entre sí, que lograron recolectar toda esa información para lograr sacar la imagen.
0: Sí, sí, ¿y sabes cuál era uno de los telescopios? El que está aquí en México, aquí en Puebla, el GTM.
1: Ah, ajá.
0: El telescopio milimétrico estuvo unido a ese experimento, fíjense nomás, no lo van a creer, pero aquí el GTM, el que está aquí en lo que es la Sierra de la Negra, uh-huh. precisamente estuvo involucrado en este experimento, con el cual todo ese cúmulo de información que sacaron, no sé si llamarle bytes o megabytes, fue una cantidad de información impresionante. Toda esa se la mandaron a esa chica.
1: Sí.
0: Katie Bowman, ¿no?
1: Ajá, así es. De hecho, el algoritmo que estaba desarrollando ya lo venía trabajando desde incluso 3 años atrás. Uh-huh. Uh-huh. Sí, se encargó de desarrollarlo mientras se encontraba realizando su posgrado en el Instituto Tecnológico de Massachusetts.
0: Uh-huh. O sea, estaba bien joven.

0: bonita. Sí. Bueno, ¿qué inteligencia? Bueno, pues realmente creo que esa inteligencia ya era nata, ¿no? Ya lo traía de por sí. Entonces ella es especialista en computación.
1: Ajá, en ciencias de la computación.
0: Sí,
1: ella, así es. Y pues toda esa información, pues al final dio dio como resultado una imagen, ¿no? Del agujero negro, que en sí no es el agujero negro como tal, sino que es el reflejo de todas las partículas que están alrededor.
0: Exactamente.
1: De...
0: Exactamente, o sea, muchos dicen, bueno, se supone que si nos vemos, vemos al espacio con un telescopio de observación normal, pues no vas a ver nada, porque dices, bueno, ¿dónde está el agujero? Bueno, el agujero está ahí, pero realmente, como la palabra lo dice, un agujero negro no se puede ver a simple vista, ¿no?
1: Ajá, sí.
0: Por eso necesitamos este tipo de aparatos. Para poder sacar esta imagen, que fue lo que realmente sacó esa primera imagen de un agujero negro.
1: Sí.
0: Que es el agujero que está en el centro de nuestra propia galaxia, ¿no?
1: Uh-huh. Sí, está. Sí, sí. Está a 500 millones de billones de kilómetros de la Tierra.
0: Sí, sí. Ese agujero negro, recuerden que hay, no me acuerdo el nombre del. Bueno, sí, tiene su nombre, pero no, ya se me fue el cassette. Pero sabemos que ese agujero negro fue el que llevó ese astronauta, Kathy Bauman, uh-huh, hizo todo ese estudio con todos esos telescopios, uh-huh, para sacar la primera imagen de un agujero negro, ¿no?
1: Uh-huh. Sí, muy impresionante.
0: Aquí también, fíjate, esta imagen que también estamos viendo, fíjate, si tú eres observadora, este astronauta se llama James Scott, de la misión Apolo 15, que fue en julio del 71. Uh-huh. Fíjate nomás, si tú, ¿qué le ves de anormal al traje espacial?
1: Uy.
0: Pues date cuenta que está todo lleno de polvo está lleno de polvo lunar el traje espacial, porque recuerden que los trajes espaciales eran totalmente blancos. Si somos observadores, cuando los astronautas bajaban de su nave espacial, bajaban con su traje blanquito, sí, o sea,
1: impecable.
0: Ajá. Como los doctores.
1: Así
0: pero cuando
1: es.
0: Ya después te ponen a trabajar en la luna, mira cómo quedaban por todo el polvo lunar. Ajá. Que hay allá en su satélite natural. Ajá. Que precisamente es un polvo que es muy adherible, o sea, realmente parece como si fuera imán. Se pega así y es muy abrasivo y también muy perjudicial si lo respiran los astronautas. Sí, en esta imagen que estamos viendo, precisamente esa es una de las, creo que de las tres caminatas que hicieron en la luna. Ajá. Recuerden que estas misiones del Apolo 15 realizaron tres caminatas, casi más o menos cada caminata fue un promedio de 6 horas, 6, 7 horas que salían a caminar y a trabajar allá en la luna. Y precisamente en esas caminatas, ¿cómo se les llenaba y se les pegaba el polvo lunar? Uh-huh. Precisamente porque, pues tiene, no sé cómo le llaman, ¿cómo se llama esa electricidad estática? Algo que tiene estática que hace que las cosas se peguen.
1: Por ejemplo, cuando
0: tú te peinas, ves que pones un papelito y los papeles
1: se pega.
0: Se pegan.
1: Ajá.
0: Pues más o menos ese papel, esa fusión tiene el polvo lunar que se adhiere a los trajes espaciales.
1: Ajá.
0: Y precisamente los astronautas decían que cuando subían a la nave espacial ya subían como si fueran albañiles. Todo el traje negro de polvo.
1: Sí.
0: Y luego ni siquiera lo podían sacudir, porque si lo sacudían todo lo tenían que respirar ahí.
1: Sí, claro.
0: Sí, sí.
1: Y bueno, de hecho, eso lleva a otro dato curioso, ¿no? Los astronautas que han hecho ese tipo de actividades, al volver a la nave espacial, siempre comentan que el olor del espacio, ¿no? Que es un olor metálico, incluso dicen que huele como a carne asada o cuando acaban de hacer una soldadura, cuando está una soldadura recién hecha.
0: Sí, sí, bueno, también decían que el polvo lunar huele como a pólvora.
1: Como a pólvora.
0: O sea, realmente, bueno, pues que ellos lo estuvieron oliendo y lo estuvieron respirando directamente. Y recuerden que esos trajes espaciales, cuando terminaban las misiones allá en la luna, nunca los trajeron de regreso a la Tierra, los dejaron allá en la luna, los dejaron por cuestión de logística de trabajo. O sea, realmente implicaba mucho peso traer un traje espacial. Entonces muchos de esos trajes espaciales quedaron ya tirados en la luna. Imagínate, ¿cuánto han de valer? Cuesta un dineral. Sabemos que algunos de los pocos trajes espaciales que han regresado regresaron a Tierra, con el paso de los años los han puesto en subastas. O sea, una persona paga...
1: Sí, cantidades inimaginables de dinero.
0: Sí, con tal de tener un traje espacial y original. O sea, no son de esos que venden ahí
1: en la tienda de disfraces, ¿no?
0: Ah, la tienda de disfraces. No, son originales.
1: Sí,
0: y realmente, pues sí.
1: Sí, pues bueno, de hecho, el olor no se puede decir que el espacio huela tal como a eso, ¿no? Porque en el espacio pues no hay aire, sino que al momento de regresar a

0: las naves y que el traje entra en contacto con el oxígeno, es cuando pues empiezan a liberar ese tipo de olores.
1: Sí, y son datos que dices, bueno, cosas que realmente poco sabíamos, pero sí, por ejemplo, mira, esta es la otra imagen del astronauta Cernan, mira, ya está dentro de la nave espacial, mira cómo está el traje.
0: Sí,
1: estaba blanco, ahora mira cómo terminó todo gris. Y está dentro de la propia nave espacial, dentro del módulo lunar. Y esta fue la última misión del Apolo 17. Este astronauta se llama Eugene Cernan, que fue el comandante del Apolo 17 y también que fue el último hombre que estuvo en la Luna en diciembre de 1972. Recuerden que esta misión del Apolo 17 fue la última misión que se realizó también allá en la Luna. Se hizo más o menos del 9 de diciembre al 23 de diciembre de 1972, se realizó esta misión del Apolo 17. Y recuerden que, miren, cuando los astronautas ya subían a la nave espacial, cuando ya habían trabajado en la Luna, mira cómo subían con el traje espacial, totalmente negro, bueno, realmente hasta cambia de color, totalmente gris, por todo ese polvo lunar que se les adhería y se les pegaba. Pero el polvo lunar parece un polvo que tiene una adherencia. Bueno, hay un nombre en química, un nombre que se le conoce con la forma correcta, no me acuerdo el nombre, pero hace que se apeguen y se adhieran, como si, y mira, y precisamente esta astronauta, que después, a los pocos años después, pues desafortunadamente falleció, ya esta astronauta que ya falleció, Eugene Cernan, fue uno de los pocos, también falleció, él ya, y en cambio su compañero que hizo en ese vuelo en aquella época, en el 72, que fue el único geólogo que se llamó Harrison Smith, él todavía está en vida. Harrison Smith ya tiene casi 90 años y todavía está en vida. Sin embargo, este astronauta, Eugene Cernan, que fue el comandante del Apolo 17, pues ya desafortunadamente ya falleció hace varios años. Entonces, realmente, esto no es más que nos demos cuenta que la Luna, bueno, y sobre todo la reflexión que hacemos con todo eso, que si ahorita estamos planeando regresar a la Luna dentro de un par de años con Artemis 4, que llegan los primeros astronautas a la Luna, ese es el problema que van a tener. Van a tener que, bueno, ya ellos ya lo saben, ya con todo lo que se ha aprendido con estas misiones espaciales, pues ya saben que van a tener problemas con el polvo lunar.
0: Sí.
1: No van a tener que respirarlo, van a tener que hacer muchas, muchas cosas a modo de que el polvo lunar no les cause problemas para realizar su misión y trabajar ahí en el espacio.
0: Sí, ¿no? Y eso es en lo que tienen que trabajar ahorita, ¿no? Dentro de todo lo que implica.
1: Sí, porque imagínate, si están trabajando allá. Y entonces también es una de las propuestas de las que están haciendo, como lo que vimos con los robots. Si vemos que va a ser muy difícil que astronautas puedan trabajar allá en la Luna para los próximos años que vienen, entonces sería más fácil que lleven robots, porque los robots son los que se encargarían de ir armando la estación, ir armando los módulos. O sea, son robots de construcción prácticamente.
0: Ajá, sí.
1: Serían robots de construcción porque ellos...
0: Sí, serían para construcción, y por eso uno de los fines con los que los fabricó General Motors era para eso. Si no estaban en el espacio, que estuvieran en la manufactura.
1: Sí, ya más o menos 4 minutos. Ay, se nos vino la plática bien rápida. Mira, aquí está en pantalla, ella es Katie Bowman. Katie, sí. Bowman. ¿Qué tío? Dice, ¿qué tío? Kate. No me acuerdo,
0: aquí no es Katie.
1: Kate, ¿verdad? Ajá, pues esta Kate. Es la chica, mira, ella fue muy jovencita, que precisamente ella hizo, precisamente ahí, claro, es una foto artística la que estamos viendo ahí en pantalla. Pero ahí se ve precisamente el agujero negro que logró ella sacarlo con algoritmos.
0: Ajá, así es, con el algoritmo
1: que hizo para poder determinar lo que es el agujero negro, ¿no?
0: Así es, sí, eran muchos terabytes de información.
1: Un terabyte es que, o sea, un celular no tiene un terabyte. Un celular no tiene un terabyte.
0: Todavía no.
1: Entonces, si mi celular, entonces más tiene megabytes.
0: Megas, ajá. Megabytes. Sí, todavía no alcanza.
1: Entonces, un terabyte son 1000 megabytes.
0: Sí,
1: imagínate cuánta información tuvo que ella estar recopilando.
0: Sí, claro.
1: Para presentar esa imagen del agujero negro, ¿no?
0: Sí, pues fue una cantidad de información impresionante que al final de cuentas ella pudo procesar. Gracias a su algoritmo.
1: Y fíjate, y buscando información de que Kate Bowman, resulta que hay dos personas homónimas con el mismo nombre. Una es artista, artista de ahí en Estados Unidos, que es muy famosa en películas desde hace varios años. Entonces, cuando busqué su nombre, me salió ella. Dije, no, pues esta no,
0: no es la.
1: Mira, ahí está la otra imagen. Mira, cuando todos esos son discos, ¿no?
0: Son discos
1: que tuvo que procesar. No sé cuántos kilos y kilos de información tuvo que procesar para poder presentar la imagen del agujero negro, ¿no? Mira, esa es la... Y se ve bien contenta, ¿no? A pesar de que se desveló, ¿cuántas horas y horas tuvo que...

0: haber pasado para haber hecho ese trabajo para poder presentar la imagen del primer agujero negro de aquí.
1: Sí,
0: de
1: pero al final de cuentas pues es pura satisfacción, ¿no? Logro.
0: Ya es una eminencia ella,
1: claro,
0: ya es una eminencia, ya está dando pláticas, es catedrática, anda viajando por muchos países, ya es muy muy reconocida por el trabajo que hizo, porque pues fue la primera, bueno, el primer ser humano que trabajó y nos presentó la imagen del primer agujero negro aquí de
1: pues
0: la Tierra, ¿no?
1: Así es.
0: Sí, sí, qué interesante, mira, y todo esto que estamos platicando, pues nomás fue un pequeño lapizazo de la información, de la tremenda información que realmente que se ha generado a través de todos estos años. Tal vez en otros programitas vamos a ir sacando esta temática, porque hay muchísima información que yo quiero compartir.
1: Sí, así es, hay mucha.
0: Y dando salida a toda esta información. Mira, y esta chica, ¿la conoces? ¿Quién es la que está ahí?
1: Soy yo.
0: Sí, ahí estás con tu título, mira. Qué padre cuando te titulaste.
1: Sí.
0: Entonces, cuando te dieron tu título, ¿fuiste a tocar la campanita?
1: Sí, apenas me lo dieron la semana pasada.
0: Es la tradición que hay aquí la Universidad Autónoma de Puebla tiene esa tradición aquí en Puebla, que los chicos cuando los van ahí al departamento escolar,
1: la dirección de administración escolar.
0: Ahí es donde les dan sus títulos. Tienen que pasar a fuerza a tocar la campanita, ¿no?
1: Así
0: la
1: es.
0: Porque mi hijo, yo lo llevé y yo también tocó ver eso.
1: Sí.
0: Pues qué interesante, mira, que si vamos a tocar las notas. Mira, pues nos vamos despidiendo. Te agradezco mucho que has venido.
1: Sí, muchas gracias por la invitación. Para mí siempre es un gusto estar aquí en el programa. Así es.
0: Pues yo recuerdo que ya quedó este programa aquí en las redes sociales y compártalo con amigos y conocidos. Yo soy el profesor Antonio Cid, nos vemos la próxima semana. Gracias. Buenas tardes.
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0: Y así es como iniciamos este espacio de Migranteando del Fenómeno a la Realidad, escuchando en la sección de Música con Historia Migrante la canción titulada Paso Constante, producción de Fast Class y Manuel Carranza, resultado del concurso Migrar de Mundos que ya habitualmente compartimos a través de este espacio, y es precisamente gracias a Oscar Uriel Mojica, que es el que comparte este material a través del Centro de Estudios Rurales Observatorio Regional de las Migraciones de Michoacán, y así es como ustedes lo pueden localizar a través de las redes sociales de Facebook. Y antes de continuar, yo quiero compartirles, recuerden que Ariel ya había estado en enlace con nosotros desde Michoacán para explicarnos que estaba ya abierta la convocatoria 2026. La canción que les presenté es la de edición 2025, ya les estaré presentando más temas, pero en la edición 2026 me interesa compartir en este momento y recordar que es organizado, le repito, por el Colegio de Michoacán, pero la convocatoria de compositores en temas originales relacionados al tema de migración y que sean inéditas, va a cerrar esta convocatoria el 19 de junio a las 23:30 horas, así que la final se va a llevar a cabo el 17 de julio. Todos los requisitos de participación y a detalle lo pueden ver a través de Facebook, o a través de mis redes sociales como Coco Guerra, le dan clic ahí en el link donde dice convocatoria Migrar de Mundos y bueno, pueden tener la información. Les doy un resumen rapidísimo de esta participación. El contenido lírico debe centrarse en el tema del fenómeno migratorio. La canción debe durar de 2 a 7 minutos. Las letras pueden ser en español y en alguna lengua originaria. Esto en último caso que se requiera también traducir en español. Pueden ingresar y escribir enviando el material al correo oficial migracionesmovilidades@colmich.edu.mx y también como Colmich lo pueden encontrar a través de las redes sociales. Soy Coco Guerra y agradezco que me acompañes en esta nueva transmisión, y bueno, pues a quienes nos siguen a través de las redes sociales de SICOM 105.9 de FM, que es la transmisión por frecuencia modulada, también saludo con mucho gusto a los que nos acompañan a través de SICOM Televisión en el canal 16.2, porque ya están viendo en pantalla al inicio que tengo a un gran invitado aquí en cabina, y en esta emisión de Migranteando vamos a conversar con el abogado fiscalista Silvino Vergara Nava sobre los riesgos actuales de las remesas, que es un recurso fundamental, por supuesto, para millones de familias mexicanas. Así que cualquier duda, aclaración, por favor mándenos un mensaje de texto a nuestro WhatsApp o marcando nuestra línea telefónica, porque vamos a analizar estos desafíos económicos, fiscales y sociales que tienen que ver precisamente con las remesas. Doctor Silvino, bienvenido, muchísimas gracias por estar con nosotros en este espacio nuevamente.
1: Gracias por la invitación, pues aquí estamos a la orden, muchas gracias.
0: Gracias, y vamos a ir en un momento más con la entrevista con el doctor Silvino, porque antes yo quiero compartirles en relación a tema de regularización en esta ocasión en México, y es que bueno, pues hay bastante material que nos puede compartir en esta ocasión la OIM México, pero en relación a regularización voy a presentarles un video, porque el video nos ayuda a tener una síntesis de la información, pero también

0: los invito a que visiten la página de mexico.oim.int, en donde ustedes pueden descargar precisamente el material audiovisual y también gráfico que la OIM desarrolla para conocer todos los pasos de regularización migratoria. Pero también la Organización Internacional para las Migraciones México ofrece esa orientación que es gratuita, reitero, en esta ocasión. De hecho, aquí Alberto Cabezas, que es también el representante en comunicación, nos ha compartido información y otros elementos más que son fuertes en relación al tema de migración. Nos han compartido precisamente que estos procesos son para personas extranjeras que puedan obtener el estatus legal a través del Instituto Nacional de Migración. Ahora, de acuerdo también con la hoja informativa que la OIM maneja y la legislación mexicana, existen tres razones principales para regularizar la estancia o tu estancia en esta ocasión en nuestro país. Uno es por vínculo familiar, por razones humanitarias, que es la segunda, y la tercera por documento vencido. Es muy importante que todos los beneficios los puedas leer a través de cuentas oficiales. Muy importante, tengan precaución en relación cuando les envíen link o mensajes directos de texto a través de sus teléfonos celulares, porque normalmente no son pues de páginas que son oficiales, así que hay que tener mucha, mucha precaución en ello. Y lo que sí les puedo compartir es acerca de la oficina de la OIM México. Ahora, los datos que ustedes pueden descargar a través de la página, repito, es mexico.iom.in/contáctanos. O también lo pueden googlear como Organización Internacional para las Migraciones México y en primera instancia les va a aparecer el logotipo de la Organización Internacional para las Migraciones en México. Les voy a dar el teléfono 55 55 36 39 22, y precisamente con esta información me voy a este siguiente mensaje precisamente de nuestros amigos de la Organización Internacional para las Migraciones en México.
1: ¿Sabías que puedes regularizar tu estancia en México y construir un mejor futuro para ti y tu familia? La regularización migratoria te permite obtener documentos válidos para vivir y trabajar en México. Así, puedes acceder a servicios de salud, educación, empleo formal y programas sociales. Existen diferentes opciones para regularizarte. Por vínculo familiar, si tienes hijas o hijos nacidos en México, si eres menor de 18 años y al menos uno de tus padres es mexicano o tiene residencia en México, o si estás casada o casado con una persona mexicana o residente. Por razones humanitarias, si has sido víctima o testigo de algún delito grave mediante un proceso de denuncia formal, si tienes alguna enfermedad grave o discapacidad que requieran atención especial y tu regreso a país de origen ponga en riesgo tu vida. Otros motivos específicos reconocidos por la ley. Por documento vencido, si tu permiso expiró y el motivo por el que te lo dieron sigue vigente, es recomendable hacerlo dentro de los primeros 60 días naturales desde su vencimiento. Recuerda, los trámites son personales y se hacen ante el Instituto Nacional de Migración. Evita fraudes. Infórmate siempre en páginas oficiales y redes de la OIM. Llámanos a estos números según la ciudad donde estés. Regularizar tu estancia es proteger tus derechos y abre nuevas oportunidades. Acércate a la OIM para recibir orientación gratuita y personalizada. Para más información, visita el micrositio de trámites migratorios.

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0: Hola, muy buenas tardes a todos los que nos sintonizan a través del 95.3 Sicoma Catlán. Sean bienvenidos a su programa Campo Mixteco. El día de hoy me acompaña en la conducción también el doctor Nereo Martínez Andrade. Y el tema que tenemos el día de hoy es manejo del ganado porcino. Para esto nos acompaña la médico veterinario zootecnista América Domínguez Juárez. Ella es egresada de la UAP y tiene y cuenta con mucha información de importancia para todos nuestros radioescuchas, sobre todo aquellos que se dedican a esta noble actividad. Les recordamos también el teléfono en cabina, es 953-53-430-32. Y nos pueden encontrar también en Facebook en Sicom Acatlán. Pues bienvenido, doctor.
1: ¿Qué tal? Muy buenas tardes a todos nuestros radioescuchas. Es un gusto, pues, en este día compartir cabina con el maestro Jorge Merino y con nuestra invitada especial, la médico veterinario América Domínguez Juárez. Bienvenida, médico. Ojalá que nuestros radioescuchas queden muy satisfechos con la plática de este día.
2: Muchas gracias, al contrario. Gracias por la invitación y estamos para servirles.
0: Sí, médico, pues para iniciar con esta charla del día de hoy, nos gustaría que nos platicara un poco qué es la porcicultura.
2: Sí, bueno, antes que nada, buenas tardes a todos. La porcicultura es la actividad que se dedica a la alimentación y crianza de los cerditos.
0: Sí, pues muy bien. Para continuar, ¿cuál es el propósito de esta actividad?
2: Pues como bien lo mencionaba, el criar, obviamente, con buenos manejos, los cerditos y tener una calidad de carne, pues muy buena.
0: Sí, para todos los que nos están escuchando, ¿por qué les recomendarías dedicarse a esta actividad?
2: Ay, pues en lo particular, como médico, la verdad, es muy bonito la especie de los cerditos. Incluso, como un dato curioso, es uno de los animales muy inteligentes. Me parece que ocupa el cuarto, quinto lugar en cuanto a inteligencia. Y son unos animalitos muy nobles. Incluso hay una especie de cerditos que son de mascota. Entonces, sí, ahí en ese aspecto sí les recomiendo, pues, dedicarse un poquito a la producción, aparte de que, hablando ya económicamente, pues es un buen negocio.
0: Sí, sobre todo un negocio que, pues, bien se puede llevar a cabo como una actividad de traspatio, ¿no?
2: Así es, incluso aquí en la región hay muchos productores, pequeños productores de traspatio, se les llama así. Y pues en lo particular me encanta dedicarme a esto y yo siempre he dicho, tengo clientes que me hablan y estamos al pendiente, ¿no? Inclusive sea en la noche, madrugada, estamos al pendiente porque, bueno, una es la ética, nosotros como médicos veterinarios, y dos, pues ahora sí que es mi pasión, la producción en cerdos.
0: Sí, sobre todo eso es lo importante, que sea algo que le guste, que cuando lo haga lo disfrute. Pero entonces, hablando ya de la producción de traspatio, ¿hasta qué número de cerdos le podríamos denominar como un traspatio? ¿Y a partir de qué número podríamos decir que ya es una producción un poco más intensiva?
2: Pues yo creo que a partir de un vientre, vamos a hablar de, ahora sí que de vientres a cerdas productoras, de 1 a 3, 5 inclusive, ¿no? Porque a partir de 8 o 10, la verdad que también ya económicamente, pues ya es un gasto que se genera. Entonces, hasta de 3 a 5 hembritas podemos hablar de traspatio, porque al final de cuentas, si son productoras, pues ahí va agrandando la producción y obviamente quien se dedica a eso y la finalidad es crecer. Pues a partir igual de 10 hembritas ya le llamamos un poquito, pues la producción ya más grande.
0: Esto que nos comentes es importante, pero a partir de cuántos cerdos tú consideras que ya una persona

0: podría dedicarse exclusivamente a la actividad esta de la porcicultura, porque cuando hablamos de traspatio, regularmente pues es combinar la producción de cerdo con alguna otra actividad. Pero para esto, ¿a partir de cuántos cerdos tú crees que ya sería rentable dedicarse exclusivamente a este?
1: A partir de 10. De 10, hablando, le vuelvo a repetir, de hembras productoras, a partir de 10 hembras productoras. Hay gente que se dedica solamente a la engorda de cerditos, que te llegan a meter pues 5, no sé, o sea, algún evento que llegan a tener. O hay quien se dedica definitivamente a la engorda de cerdos y que llegan a meter 30, 40, 50 animalitos para engordar. Pero hablando en cuanto a hembras productoras, definitivamente de 10, ya con eso tienes para divertirse.
0: Pero hablando, por ejemplo, de solamente de engorda, ¿en qué consistiría esa actividad?
1: Pues obviamente sería en cuanto a alimentación, porque es un consumo ya, bueno, hablando económicamente, la verdad es una buena inversión, pero siempre he dicho que aquí en la región nos hace falta ese apoyo tanto del gobierno como de los productores para podernos ayudar. ¿A qué me refiero con esto? Porque a veces uno le invierte demasiado a la engorda de cerdos y lamentablemente pues a veces es mal pagado. Ahora sí que a veces le llaman, salen tablas, ¿no? Diría la gente, salen tablas. Entonces, sí sería como que bueno el tener una asociación en esta parte de la región aquí en la Mixteca para podernos ayudar como productores en cuanto a la engorda de cerdo. Porque la verdad sí es una inversión muy grande que se hace, pero definitivamente es bueno también, porque eso sí, en diciembre, que son temporadas, diciembre, julio, que son temporadas muy buenas, el precio también es bueno, sí, claro, incluso ha llegado hasta 50. Y obviamente también hay cuando se llega a bajar y dices, chin, ahí pues ya perdí, ¿no? Pero yo siempre he dicho, incluso como médico veterinario, yo apoyo a los productores, a mis clientes que se dedican a este campo, para poderlos apoyar y no sea mal pagado esta producción animal en cuanto a cerdos.
0: Actualmente, ¿cuál es el precio promedio por kilogramo?
1: Aproximadamente está entre 40 y 42 ahorita, bueno, en esta semana, entre 40 y 42. Llega a variar en cuanto a la región. No es lo mismo aquí en la Mixteca que hay que en Puebla capital o incluso en Tehuacán, que también es un lugar muy bueno en cuanto a producción de cerdo.
0: Okay, entonces pues no sé qué se les recomendaría a lo largo del año para que pues su producción sea buena y a buen precio.
1: Pues quien se dedica a esto ya tendrá, yo creo, la idea o tendrá la maña de saber meter los animalitos de engorda más o menos en febrero, marzo, para que pueda salir en julio. Julio y diciembre definitivamente son unas temporadas muy muy altas en cuanto a la venta del cerdo, porque pues en diciembre realmente las cenas navideñas, hablamos del 24, el 31 y qué fiestas. Y julio, pues no se diga también, porque pues ya son vacaciones, regularmente graduaciones. Entonces son las dos temporadas en las que es más el consumo del puerco y obviamente pues la venta. Y le vuelvo a repetir, pues el que ya sabe en qué meses. Hablando de febrero, marzo, ojo también ahí, hay que saberle en qué tiempo vamos a tener nuestro cerdito. Entre menos tiempo es mejor, obviamente, para no tenerlo, pues, hasta... Hay gente que lo tiene 6-7 meses engordando. Lo ideal es de 3-4 meses, con una buena alimentación, buena. Y, por ejemplo, los que sacan en diciembre, pues, como por en agosto se pueden meter los marranitos para que ya saquen en diciembre. Entonces, sí tiene, la verdad, su chiste el dedicarse a la engorda de cerdos.
0: Entonces, aquí lo que tendrían que hacer es programar su producción con la finalidad de que en estos meses tengan producto, ¿no? Para vender.
1: Sí, definitivamente.
0: ¿Cuál es el peso promedio ideal de un cerdo para que sea apto para el consumo?
1: Pues ahora sí que vamos a entrar también aquí en una contradicción, porque como comprador

0: hay gente que se dedica a la venta de carne y hay gente que se dedica a las carnitas, ¿no? Entonces regularmente los que se dedican a las carnitas, pues tienen el detalle de que es que está muy grande y tarda en el cocimiento,
1: la
0: ¿no?
1: Cocción,
0: la cocción, exactamente. Entonces, entre ellos lo regularmente lo manejan menos de 100 kilos, los que se dedican en las carnitas. Uh-huh. Y a los que se dedican, la verdad, pues a la venta de carne, pues
2: entre más peso, mejor.
0: Exactamente. Entonces, sí, ahí entramos un poquito en contradicción. Ahora sí que dependiendo quién sea el comprador, ahora sí que el cliente, si ya tenga su comprador, ya sabrá cómo manejar esa situación, porque sí me ha tocado que pues llegan a tener ese detallito, ¿no? Incluso hasta las puercas de producción que son de tercer, cuarto parto, hay quien los deja más, entonces obviamente el animal se desgasta más y obviamente ya está más grande de edad y es un poquito difícil sacarlas, entonces tenemos también que ver ese lado también de las puercas que son de producción para sacarlos pues a venta.
2: Muy bien, pues muy importante sobre todo esta estrategia, ¿no? De buscar las fechas ideales para que tu producto valga más, ¿no?
0: Así es.
2: Ya hablando un poquito de esto, ¿cuál es la producción de carne de cerdo en el estado de Puebla comparado ya con otros estados? Tal vez en qué posición nos encontramos.
0: Pues Puebla es uno de los estados con producción de cerdo, aproximadamente es el tercer lugar a nivel ahora sí que nacional. Uh-huh. Y aproximadamente cuenta con 171,350 toneladas al año. Entonces, Puebla definitivamente no está tan mal. Jalisco obviamente nos lleva la delantera, pero qué bueno sería que más gente del estado se dedicara a la porcicultura. Obviamente no nos vamos a comparar con granjas, ¿verdad? Pero se empieza de a poquito y para ir creciendo y al rato pues Puebla sea uno de los del estado, ahora sí que sea el estado más alto con producción en carne de cerdo.
2: ¿Cuáles estados nos comentaste que están por encima de Puebla?
0: Jalisco, está Jalisco en primer lugar y me parece que era Guadalajara. Jalisco y Guadalajara y tercer lugar Puebla.
2: Pues muy importante toda esta información que nos comparte, sin duda. Creo que ya tenemos un contexto muy importante de toda la producción de porcinos, tanto aquí en la región como a nivel nacional. Pues vamos a nuestro primer corte cultural y regresamos con esta interesante charla.
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0: Estamos de regreso en su programa Campo Mixteco y en esta tarde nos acompaña la médico veterinaria América Domínguez Juárez. Estamos charlando sobre el tema de manejo del ganado porcino. En el set anterior, la médico nos platicaba sobre la importancia de esta importante actividad pecuaria, los propósitos de esta actividad e incluso el por qué podríamos dedicarnos a esta actividad. También nos comentaba sobre la producción de carne en el estado de Puebla, los principales estados productores. Y bueno, la pregunta que yo quisiera hacerle, médico, es, considerando lo que nos acaba usted de comentar, ¿cuál es el consumo per cápita de carne de cerdo en nuestro país?
1: Bueno, pues aproximadamente son de 18 kilogramos en cuanto a consumo per cápita en carne de cerdo.
0: ¿Considera usted que la carne de cerdo compite realmente con los demás tipos de carne, hablando de pescado, de pollo o carnero? En nuestro caso, aquí en el municipio de Acatlán, con la carne de caprino, que aquí nos caracterizamos precisamente por la barbacoa, ¿no? Entonces aquí la barbacoa y las carnitas, pues difícilmente faltan en las fiestas, ¿no? ¿Considera usted que el consumo de o la carne de

0: cerdo también es fuertemente consumida aquí en nuestro municipio?
1: Sí, definitivamente aquí en el municipio, inclusive yo siento que es una de las carnes que más se consumen. Como bien lo comentó, pues en una fiesta incluso es más redituable la carne de cerdo, ¿no? Así que las carnitas, en segundo lugar pues el pollo, el mole, y en tercero yo creo que la carne.

0: 8 años, a cualquier fiesta que ibas, era clásico que te servían pues tu plato de mole poblano y pollo, ¿no? Ya si te daban barbacoa, pues como que era un lujo, ¿no?
1: Sí, así es.
0: De repente como que empezamos a pasar a la barbacoa de res, incluso yo me sorprendí porque ya la barbacoa de res también estaba tomando arraigo aquí en nuestra región. Sin embargo, resulta que ahora prácticamente a las fiestas que nos invitan y que vamos, pues ahora el clásico es que te den carnitas, ¿no? Y de repente cuando le preguntas a los caseros, a las personas que te invitan, oyes, pues qué ricas estuvieran las carnitas, ¿no? Además, cuando ya les preguntas que por qué las carnitas, es porque dicen efectivamente lo que nos comentan, ¿no? De que además de que rinden más, pues hay una forma como que más diversa de prepararlas. En cambio, incluso recientemente una persona nos comentaba que nada que ver, no se compara el hecho de que pagues un cerdo, que te lo dan en 8,000 pesos ya, en carnitas. Bien, prácticamente.
1: Sí, sí, con todo.
0: A que si preparas, por ejemplo, el mole, ¿no? Entonces decían, nos echamos como 18,000 pesos haciendo cuentas en solo comprar las especias, dicen, más aparte hay que comprar el pollo. O sea, sí es una inversión muy fuerte, ya hablando de platillos típicos y considerando, pues, de hecho, una festividad, ¿no?
1: Sí, claro.
0: Entonces, creo que ahí es a donde se queda bien justificado el por qué el consumo de carne de cerdo, pues como que ha tenido un impulso muy fuerte recientemente, ¿no?
1: Sí, así es. De hecho, pues ahorita tocando el tema de que hice la barbacoa de res, incluso aquí en la región no es muy vista, pero se hace también barbacoa de cerdo, carne de cerdo. En esta parte, de este lado de Matamoros y Izúcar Matamoros, ahí preparan la barbacoa de cerdo. Muy rica, por cierto, porque adobada, la verdad que
0: se
1: las recomiendo. Sí, sí, sí. Y aquí en la región regularmente pues son las puras carnitas.
0: Las carnitas.
1: Sí, sí, sí, pero hay diversas maneras de poder consumir la carne de cerdo.
0: Muy bien, médico. Pues tenemos que probar esa barbacoa de cerdo, sí, porque ya me quedé con el antojo. La pregunta siguiente sería, ¿considera que tienen algunas ventajas esta actividad de producción de cerdos sobre otras actividades pecuarias?
1: Pues sí, definitivamente sí, tiene otras ventajas. Incluso pues tú puedes ser tu propio jefe. Yo siempre he dicho, el que se dedica a esto, y como en el bloque anterior lo platicábamos, a partir de 10 hembritas tú ya te diviertes con eso. Y definitivamente el ser tu propio jefe en tu propio negocio, podemos empezar en la producción de cerdos.
0: Respecto a los otros tipos de actividades pecuarias, usted nos puede comentar cuál es su punto de vista, ¿no? Pero generalmente la gente se queja mucho cuando existe una granja de cerdos cerca de las unidades habitacionales o cerca de la casa. Además de que los cerdos, no sé cuál sea su ventaja o desventaja respecto a otras actividades pecuarias en cuanto al uso del agua, ¿no? Tengo entendido que los cerditos de repente pues requieren que se les tiene que estar lanzando agua para la limpieza, o incluso ahorita con el calor dicen que les tienen que estar asperjando un poco de agua para mitigarles el calor. Y en cambio, ¿qué pasaría si yo tuviera o quisiera poner una pequeña granja de conejos o de pollos, incluso pues hay otro tipo de actividades pecuarias que se pueden desarrollar?
1: Sí, claro, mire, buen punto que tocan ahorita. Incluso no vamos a comparar obviamente una granja de 1,000 vientres, 1,500 vientres a una granjita que empecemos de 5 a 10 vientres, pero inclusive en granjas ya tecnificadas pues tienen incluso todo el proceso, ¿no? Del agua que se desecha, y la misma agua la lleva a un proceso en el cual la volvemos a ocupar. Incluso todos los residuos sólidos, las heces y todo eso, se va a composta. Uh-huh. Entonces todo se ocupa definitivamente. Incluso pues como un comentario, si se dan cuenta, en el cerdo todo se consume.
0: Así
1: lo único
0: es.
1: Creo que no es el pelo, pero pues ya hay razas que ya a veces ya ni hasta pelo tienen.
0: Ajá,
1: pero de ahí en fuera todo lo del puerco se consume. Entonces en granja, le vuelvo a repetir, no se desperdicia nada, incluso la misma agua se vuelve a procesar, y hablando

0: dando detrás patio, pues es un poquito más difícil, ¿no? Pero no difícil, pero incluso la gente que sabe, el estiércol de los puercos sirve muy bien para abono. Entonces, tengo clientes que a veces lo van a tirar a sus propios campos y les sirve para abonar, ahora sí que las tierras. Y a veces, pues Zacatlán es como si usted quisiera poner, no sé, una granjita cerca, pero afortunadamente, pues Zacatlán va creciendo en cuanto a habitantes y al rato tú no sabes en qué momento van a llegar a habitar cerca de tu granja, ¿no? Entonces, yo siento que aunque la ponga retirada, al rato se va a habitar eso. Y pues ahí es que entrar, ahora sí que, pues con las personas, ¿no? Con los habitantes, porque al rato uno tiene la culpa, pero no se dan cuenta que, pues, ahora sí que el que llega primero, pues, fue el que va a poner la granjita, ¿no? Y afortunadamente, pues sí, se va habitando, pero sí, ese es un detalle que hay aquí, porque inclusive, pues, hay gente que se ha dedicado de años, pero le vuelvo a repetir, se va habitando, y pues al rato, ¿quién tiene la culpa? Pues el productor. Entonces, pero hay maneras de tener limpias y de que no huela tanto. Yo me dedico, yo tengo, y mientras se hace bien, como bien lo comentaba, sí, sí se necesita de agua, más que nada ahorita en esas temporadas, pero si no, pues no hay como hacer las camas de, pudiera ser de avena, inclusive ponerles aserrín, o sea, de manera de mantenerlos frescos, ver alternativas, uh-huh. No precisamente vamos a necesitar agua, obviamente agua para consumo sí, pero para mantenerlos en confort hay maneras y obviamente estar capacitados y asesorados más que nada para evitar estos detalles.
1: Muy bien, médico, pues muchísimas gracias por esos comentarios. Respecto a las razas, porque sabemos que pues el mejoramiento genético existe tanto en los cultivos como en los animales, ¿no? ¿Qué nos puedes comentar respecto a las razas en cuanto a los cerdos? ¿Cuáles son las principales razas?
0: Pues ahí lo vamos a dividir en líneas, nosotros le llamamos líneas, tenemos línea maternal y línea terminal o engorda. Entonces, en las líneas maternales podemos tener un Landras o un Lars Wai. En línea terminal podemos tener un Hampshire, un York, un Duroc, un Pietrain. Pues regularmente la gente se dedica a la engorda de cerdos, meten lo que es línea terminal. Entonces, sí, ahí dividimos las dos líneas, en línea maternal y línea terminal. Y pues la genética, la tecnología y la genética pues va creciendo, va cambiando, inclusive pues ahorita ya está la inseminación, ¿no? Ya es más famosa la inseminación que toda la monta directa, uh-huh. Con el semental.
1: Actualmente, fíjate que aquí en la región, de hecho, si vamos a las comunidades, difícilmente encontramos ya, cuando yo era niño, pues era común que hubiera muchos cerditos ahí en las casas que le llamaban cuinos, ¿no? Que eran, creo, razas, pues decían que criollas, ¿no?
0: Así es.
1: Entonces, pues eso prácticamente ya desapareció y actualmente, pues si la gente tiene algún cerdito, pues ya son de esos cerditos finos que les llamamos, sí, o los blancos, ¿no? Hasta cierto punto, esas razas que se les llamaba criollas, ¿qué tan bueno y qué tan malo es que hayan desaparecido prácticamente?
0: Pues aquí es entrar con los carniceros, ¿no? Ahora sí con el, ajá, comprador, porque al final el comprador, exacto, dice, no, pues es que tenía mucha grasa o no tiene nada de carne. Entonces, el comprador, pues es la queja, ¿no? Que siempre es menos carne y más grasa. Entonces aquí lo que queremos es que haya más grasa, más carne, perdón, y menos grasa.
1: Pues pasa lo mismo que los cultivos, ¿no?
0: Así
1: es. Ahora sí que las variedades criollas corren el riesgo porque lo que los productores casi siempre buscan, pues un mayor rendimiento, ¿no? Y en este caso de los cerdos, pues igual, lo que el mercado, o en este caso lo que el comprador nos pida, ¿no? Mayor carne, mayor peso, a lo mejor lo menos posible de grasa. Muy bien, pues vamos a un pequeño corte cultural. Estamos con la médico veterinaria América Domínguez Juárez, con esta interesante charla sobre el manejo del ganado porcino. En un momento regresamos.
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0: Estamos de regreso en su programa Campo Mixteco en el 95.3 de SICOM Acatlán FM. Estamos en este día, nos acompaña la médico veterinaria América Domínguez Juárez, a quien agradecemos la charla del día de hoy sobre el manejo del ganado porcino. Y en el set anterior nos comentaba la médico sobre la importancia de las razas en cuanto a cerdos y la inquietud de que qué pasaba con las razas criollas, que había mucho en las comunidades antes. Y bueno, la justificación prácticamente de que estén desapareciendo las razas criollas es que pues se tiene que ir atendiendo prácticamente pues a la demanda o a lo que exige el mercado, que en este caso pues es mayor carne, menor grasa, y eso solo nos lo dan pues las razas mejoradas. De acuerdo aquí a nuestra región, ¿cuál, médico, cuál considerarías para la región de la Mixteca y por qué? ¿Qué razas nos podrías recomendar?
1: Pues regularmente, le vuelvo a repetir ahorita, dependiendo cuál sea el propósito del porcicultor, del productor, pues regularmente en esta zona pues meten mucho lo que es la línea terminal, o sea, para carne. Okay. Es yo creo raro el productor que quiere para pie de cría. Entonces, el Pietrain es el más común por acá, el Pietrain y el Duroc. Inclusive cuando tengo que inseminar, son las razas que más me piden, exclusivamente el Pietrain y Duroc para ahora sí que una mejor genética y para rápido el periodo de engordar.
0: Ahorita que te están escuchando nuestros radioescuchas, ¿a dónde les recomendarías tú adquirir sus razas de cerdo, precisamente de las que nos comentas tú, de la Duroc y la...?
1: Pues definitivamente conmigo, definitivamente conmigo. Yo me dedico a inseminar y como bien lo comentabas en el bloque anterior, ahorita ya es muy poco el que se maneje el monta directa. Uh-huh. Ya ahorita le vuelvo a repetir, la tecnología va al día y inclusive me costó, porque tengo la idea de que fui la primera en meter la inseminación, me costó porque toda la gente no pensaba que el nada más ya con una pipetita y una bolsita es lo que haría que la cerda quedara gestante. Entonces, gracias a Dios, ahorita ya tengo a mis clientes y definitivamente la inseminación se la recomiendo bastante. Y pues ahí estamos, pues, en lo particular aquí.
0: La pregunta que nos lanzan los radioescuchas es, ¿a dónde pueden localizarte? ¿Tu teléfono o el lugar de tu local o no sé, dónde pueden localizarte?
1: Les puedo pasar ahora sí que mi número telefónico al 953-128-6048. Y pues en Facebook estoy como América Domínguez Juárez. Incluso pues ahí subo fotos de mi producción que tengo, y estamos para servirle a todas las personitas que quieren interesarse en la inseminación.
0: Muy bien, médico. La pregunta que queremos hacerte ahora es, ¿cuáles consideras que son las instalaciones adecuadas para la crianza de cerdos?
1: Okay, pues no hay como la tecnificada, ¿no? La tecnificada, pues ya hablamos de jaulas, de corrales, de bebederos automáticos, comederos automáticos, y desafortunadamente pues hay gente que apenas empieza, los productores de traspatio, pues ahora sí que el famoso pues chiquero, el corralito que hacen de 2 metros por 2 metros, que tiene nada más ahí para agua, y pues la comida es la que se les pone en el piso, ¿no? Pero ahora sí que lo tecnificado es para más granjas, a partir de 10 hembritas, que ya pues esto va creciendo, ¿no? Que su producción va creciendo. Pero en cuanto pues a las de traspatio, tenerlos ahora sí que los más limpio posible para una mejora en cuanto a sanidad. Y pues en esos podemos instalar los chupones, los famosos chupones, uh-huh, para igual no desperdicio de agua. Y pues los comederos, regularmente pues ya hay herreros que se dedican a hacer los comederos, para que sean

0: comederos a libre acceso.
1: En este caso, ya que nos comentas que tú recomiendas que sea una instalación relativamente tecnificada, ¿necesita ser piso de concreto o de qué tipo de material tiene que ser?
0: Así es, piso de concreto, y pues aquí luego hasta le llaman las jaulas hechizas, que es un herrero regularmente lo que los hace, porque están las, ahora sí, de fábrica, que se les llaman con es galvanizado, acero galvanizado me parece, y pero sí se puede hacer, ahora sí que hechizas, pero definitivamente con el piso de concreto.
1: Quizás algún radioescucha quisiera escuchar que, de acuerdo a tu experiencia, ¿cuál sería la cantidad mínima que requiere invertir para iniciar una pequeña instalación o una pequeña granja de cerdos, así como lo recomiendas tú, de manera tecnificada?
0: Pues, bueno, no les puedo dar una cantidad exacta, porque al final hay que ver cuántas jaulas quieres meter, quieres hacer tu salita de gestación, tu salita de maternidad. Entonces, hablemos, yo creo que arriba de unos 100,000 pesos para que empieces. Y obviamente yo siempre he dicho que aunque se le invierta, pero que valga la pena, porque no tiene caso que invertamos poquito, buscar lo más económico y nos va a salir caro. Ahora sí que lo barato sale caro. Entonces, desde un principio, si se van a meter a la producción de cerdos, les recomiendo de hacerlo como debe de ser, para que no empecemos a rato con que ya se me rompió el chupón. Inclusive, tenía yo un cliente que le llegó a meter pues manguera a los chupones. Los animalitos son muy ociosos. Entonces, la manguera lo metieron en cemento, manguera de plástico, y rompen el chupón. Entonces, tuvieron que volver a romper el concreto para cambiar la manguera. Entonces, sí, yo definitivamente arriba de unos 100,000 pesos para empezar, sí hay que invertirlos. Pero definitivamente la inversión sí lo sacan.
1: De acuerdo a nuestra topografía aquí en Acatlán, que prácticamente ves que estamos en una topografía accidentada, nada que ver con la topografía, por ejemplo, del norte, que todo es plano. Sí. ¿Influye algo o recomendarías alguna especificación muy detallada sobre dónde instalar nuestra granja de cerdos? Es decir, no sé si tenga... Si no sea conveniente instalarlo, por ejemplo, en una parte cerril, en una parte plana, o eso no tiene nada que ver, o no es ningún impedimento.
0: No es ningún impedimento. Mientras se tengan las ganas de hacerlo, definitivamente no hay ningún impedimento. Le vuelvo a repetir, las instalaciones cuentan mucho. El empezar una galerita, obviamente, los animales, los cerditos son unos animales muy muy sensibles, que se estresan rápido, y me voy a meter un poquito al manejo. Entonces, al hacer una galerita, hay que tener los cuidados para la ventilación. La ventilación para ellos es muy importante, y hay que manejar con cortinas. Aunque aquí en nuestra región haga calor, pues hay a veces temporadas que el agua o inclusive el frío, ¿no? Entonces sí hay que tener ahí pues acondicionado para unas cortinas, que tenga ventilación, y ver esos detallitos. Pero definitivamente no es ningún impedimento para ponerla en cualquier parte aquí de la región.
1: O sea que puede adaptarse al espacio a donde prácticamente estemos, ¿no?
0: Así es, sí.
1: Muy bien, pues esto pasa igual como en lo que es la agricultura moderna, lo que es la agricultura protegida, ¿no? Entonces, un invernadero prácticamente lo puedes poner en la punta del cerro, a medio cerro,
0: claro.
1: Plano. Lo importante es tener las ganas y desde luego los recursos para poder llevar a cabo el proyecto.
0: Sí, definitivamente. Incluso hay una granja aquí en Tepeji, adelante de Tepeji, que lo tienen mero en la punta del cerro. Y le vuelvo a repetir, o sea, no es impedimento para ponerlas. Tiene sus cortinas, obviamente pues en lo alto se siente el aire, pero tiene sus cortinas, está acondicionado, muy tecnificadamente, pero tiene lo necesario. Entonces, es un ejemplo, es un claro ejemplo de que no hay, ahora sí, impedimento para poner donde quiera una granja.
1: Perfecto, médico. Continuando con lo que acabas de comentarnos sobre el manejo reproductivo, ¿existe alguna relación en cuanto a la edad de la cerda y el número de cerdos que pueda parir?
0: Sí, definitivamente una cerdita para producción, estamos hablando que a partir de 6 a 7 meses de edad, desde que nace hasta los 6-7 meses, y aproximadamente con un peso de 115 a 120 para que reciba el primer servicio o

0: pregunta. Uh-huh. Y pues vámonos otra vez a las líneas maternas. Obviamente la línea materna, como bien lo dice su nombre, pues es ahora sí que productora de más cerditos, ¿no? Incluso hay cerdas que hasta 16, 17 lechones. No la vamos a comparar con una cerda que es para carne, que sí nos puede arrojar 12, 14, pero no hay como la línea maternal.
1: Okay. Nos acabas de comentar entonces que una cerdita alcanza la madurez para poder reproducirse a los 7 meses.
0: Así es.
1: Okay. ¿Y qué tiempo es su vida útil como una madre fecunda y que nos dé buen pie de cría o buen número de cerditos?
0: Regularmente el tercer, cuarto parto son donde nos refleja qué tan buenas productoras son. En el tercer, cuarto parto. Yo siempre recomiendo que hasta 5 partos dejarlas, no más. Volvemos a lo mismo, el detalle de a veces es difícil sacarla a venta. Y pues porque la cerdita definitivamente va bajando la producción. Va bajando, entonces tercer, cuarto parto es donde nos da ahora sí la capacidad máxima en la que es buena para producir.
1: O sea que sí está relacionado entonces que de acuerdo a la edad va a ser el número de cerditos que podemos obtener. O sea, entre más joven es la cerda, más cerdos, y entre más vieja, menos cerdos.
0: No tanto la edad, sino vámonos también a la línea. Okay. A la línea si es maternal o engorda. También
1: ¿Y cuál, tiene que ver cuál sería un número promedio de cerditos ideal que tuviera una cerda? Porque como bien lo comentas, puede haber cerdas que nos den 16 cerditos o 14.
0: Así
1: pero
0: es.
1: De esos 14 quizás los que puedan desarrollarse bien sean 9 o 10, no lo sé.
0: Pues pudieran ser 14, ahora sí promedio, pero le vuelvo a repetir, vámonos a la línea materna. Hay cerdas que llegan a tener incluso hasta 16, 18 tetas, que son las que va a producir, o sea, las que va a aguantar a criar. Entonces, hay puercas que incluso nos tiene 8 o 10 cerdas, que definitivamente esas no las podemos seleccionar para vientres. Ojo, también hay que saber seleccionar qué puercas podemos ocupar para futuros vientres reproductores.
1: Muy bien. Estamos en esta charla con la médico veterinario zootecnista América Domínguez Juárez y la charla del día de hoy es manejo del ganado porcino. Estamos en su programa Campo Mixteco a través de SICOM Acatlán en el 95.3 FM. Vamos a un pequeño corte cultural y continuamos con esta interesante charla.
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0: Regresamos a su programa Campo Mixteco, continuando con esta importante charla con la médico América, y el tema del día de hoy, manejo del ganado porcino. Ya en el bloque anterior hablaron un poco de la edad a la que la cerda es apta para reproducirse. Ahorita nos gustaría que nos comente, médico, cuál es el tiempo de gestación y cómo es que le podemos dar un buen manejo al lechón al nacer.
1: Mira, el tiempo de gestación aproximadamente son 115 días, 3 días más y 3 días menos. Y pues esta es una etapa muy importante, la atención al parto. Porque pues, como lo comentábamos ahorita en un comercial que tuvimos, se llega a complicar. Y más si son cerditas primerizas, es lo que yo ahorita les recomendaba, que hay que darles el primer servicio de 6 a 7 meses con un peso aproximado de 120. ¿A qué me refiero con darles estos datos? Porque precisamente se llega a complicar el momento del parto. Como son cerdas chicas, pues no tienen la suficiente, incluso, pues, fuerza, una, y dos no llegan a abrir para que los lechones los expulsen.

0: Entonces ha llegado los casos de que pues hay que hacer cesárea o se les llega a pasar el parto por lo mismo de que se montan muy pequeñas. Entonces ahí se nos llega a complicar. Pero pues al tensión del parto tenemos que ver el tiempo en que expulsa cada lechón, de 15 a 20 minutos no más. Pues el lechoncito debe de venir limpio, entre comillas, me refiero a que no lleno de sangre. Limpiar luego lo primero que es la trompita, porque luego se llegan a ahogar, ligar y desinfectar ombligo de cajón y principalmente el que se calostre, así como van naciendo, pegarlos a lo que es ahora sí que las tetas, para que lleguen a ingerir lo que es el calostro, que es lo más importante en el nacimiento del lechón. Hay gente que inclusive llega a descolmillar en el momento, incluso hasta cortar las colitas, que es un manejo que ahora sí para que no se estresen. Pero de ahí en fuera sí es muy muy recomendable, pues más que nada el tiempo de expulsión entre lechón y lechón.
1: Regresándonos un poquito, médico, ¿cuáles son los síntomas o cómo se da uno cuenta que la cerda está por parir?
0: Pues hay porcas que están muy desinquietas, incluso pues se llegan a estar mordiendo lo que encuentren. Las que están en jaulas, pues están muerde y muerde el tubo. Las que están en corral, pues andan trompeando, como si estuvieran haciendo nido, le llaman. Uh-huh. Y pues llegan a arrojar un primer flujo, nosotros le llamamos tapón. Es un flujo blanco, que es donde rompe para ya empezar a expulsar los lechoncitos.
1: Ok, pues ya que tenemos a los lechoncitos, ya nacieron, ya vimos que sobrevivieron, ¿no?
0: Sí.
1: Que algunos muchas veces quedan ahí, ¿no? Cuando nacen los aplasta la cerda o algo
0: así,
1: ¿no?
0: Por eso la importancia, le digo, que tener unas instalaciones medias tecnificadas con unas jaulas, porque nos ayudan bastante. En lo particular yo batallaba porque los tenía yo en corral, pero dije no, definitivamente va a ser el sacrificio por las jaulas y me ayudan mucho. Yo se las recomiendo. Quien se dedique a la producción y a la crianza, ahora sí que meter lo que son las jaulas.
1: Bueno, ya entonces cuando nosotros tenemos a los cerditos, ¿cómo es que nosotros los seleccionamos de acuerdo o qué características buscamos de acuerdo al destino a que se van a dirigir?
0: Pues, por ejemplo, si metimos una pie de cría, las cerditas deben de tener el número de tetas iguales y parejas, que tengan buenos aplomos, me refiero en cuanto a las patitas, que tengan, ahora sí que tengan un porte bien, y en cuanto a las hembras de pie de cría. Y pues ya regularmente los que no sirvan, pues se van para la engorda. Pero donde vamos a enfocarnos más sería en cuanto a pie de cría.
1: Ajá, pero algo importante que creo que me di cuenta ahorita es que el destino como tal no lo determinamos cuando nace, sino antes de elegir el semen que
0: sí,
1: se va a utilizar, ¿no?
0: Claro, también si nos vamos un poquito para atrás, pues si voy a meter el de engorda al terminal, pues eso se van de cajón a la engorda, ¿no? Y en cuanto a pie de cría, es lo que le comentaba, si vamos a seleccionar hembritas, no sé, nacieron 14, ¿no? De esas 14 me sirvieron 4 hembritas, son aptas para criar, para pie de cría, los demás se pueden ir para engorda.
1: Muy bien. Y pues ahora un tema muy importante que pues nadie quisiéramos que estuvieran ahí presentes, pero siempre están, las principales enfermedades en cerdos.
0: Pues aquí lo que es en México, batallamos mucho con lo que es una neumonía, lo que es APP, es la más, ahora sí, que anda en el país. De ahí nos vamos con un circovirus también, un parvovirus, y pues pudiera ser también ojo azul, ya está erradicado, pero sí se escuchó tendríamos unos casos aquí dentro del país. Y de ahí en fuera, pues son las más comunes.
1: Y esas enfermedades son tratables, ¿no?
0: Sí, curables. Claro, incluso no curables, sino hay vacuna, entonces hay que prevenir. Regularmente en eso hay que prevenir, vacunar, pero esto lo hablamos.

0: que es regularmente en granjas. De traspatio es muy difícil. Como médicos tenemos que tener cuidado, ¿no? El no, si vengo yo de una granja, no irme a meter a las de traspatio. Pero esto regularmente son en granjas ya grandes.
1: Bien, médico, pues ahora un tema muy importante, hablando ya de enfermedades zoonóticas, de aquellas que se pueden transmitir al ser humano, ¿cuál es la más común que existe?
0: Pues cisticercosis es la que más se ha hablado, y yo creo que es una de las que más se pudiera transmitir al humano.
1: ¿Y por qué se da esa enfermedad?
0: En esa enfermedad, pues regularmente por carne contaminada, ¿no? Incluso pues en el humano afecta lo que es el sistema nervioso, y pues volvemos atrás un poquito, debemos tener cuidado desde la granja para evitar todos estos problemas, ¿no? Si aquí lo que queremos es sacar una calidad de carne muy buena, no podemos dejar que pase un poquito más hacia el consumo humano.
1: ¿Pero por qué sea principalmente genético, lo adquieren durante el manejo, por la alimentación?
0: Más que nada genéticamente. Incluso, podemos entrar en cuanto a la inseminación. Incluso para la inseminación debemos tener una evaluación antes del semen, porque no podemos nada más llegar e inseminar a la cerdita. Obviamente el semen pasa por una evaluación estricta para precisamente evitar estas enfermedades y contagiar. En cuanto al ámbito de salud, sí es muy, muy grande en los cerdos, y hay enfermedades que tenemos que tener cuidado para no haber ese contagio con humanos.
1: Muy bien, pues entonces es una enfermedad que se puede prevenir.
0: Así
1: desde
0: es.
1: La granja, incluso desde el semen, desde antes que nazca el cerdito, me comenta. Y pues ahora un tema muy importante, y por el que pues la mayoría de los productores están aquí o se dedican a esta actividad, es la comercialización, que es donde ya ven reflejado todo el esfuerzo que realizaron previamente. ¿Cómo es que se da la comercialización principalmente?
0: Pues, mire, aquí lo que es, nos vamos un poquito aquí a la región, porque pues ya si nos vamos a nivel nacional, pues hay granjas grandes que se dedican a su propio, tratamiento de proceso de su carne, que tienen sus propios rastros, incluso ellos mismos se empacan y se van al mercado. Pero ya hablando aquí en Acatlán, pues sí, buscar, ¿no?, quien en verdad nos apoye en cuanto al precio, porque sí es muy importante lo económico. Así como se invierte en los cerdos, pues tenemos que ver también la ganancia. Incluso, pues yo tengo clientes que son carniceros, y yo siempre les he hecho esa recomendación, ¿no?, de pues tratemos de apoyarnos, tanto ustedes como compradores, como nosotros como productores. Al final de cuentas, lo que queremos al rato es que Puebla, Acatlán, incluso si nos vamos un poquito más Puebla, que sea pues un buen municipio, Acatlán, de productor de carne, Puebla productor de carne, ¿no? Y por qué no, le vuelvo a repetir, ser Puebla uno de los estados, el primer lugar en producción en carne. No nos vamos a comparar con granjas, pero de poquito se empieza uno para crecer.
1: Sí, incluso, pues me parece que en Puebla, yo creo que alguno de los que aportan más son las granjas Carroll de México.
0: Está Carroll, granjas Carroll, efectivamente, pero regularmente están sus granjas en lo que es en el estado de Veracruz. Y aquí, pues, Bachoco me parece que ya había implementado también granjas de cerdos. O sea, compró granjas y que ya también jaló Bachoco. Esto es en Tehuacán. Aparte de que se dedican a las aves de postura, ya jalaron un poquito más lo que es la porcicultura también.
1: Sí, incluso pues en el estado de Puebla se acaba de abrir hace algunos años la planta procesadora de carne, ¿no?, que es una de las más modernas de América Latina, me parece.
0: Sí, de hecho, pues igual me parece que ahí en su escuela, bueno, en el centro, el CEBETA, llevan también ese proceso, ¿no? Hacen los procesos de embutidos, y es muy bueno, ¿eh? Y es una escuela que he visto que enseña a los alumnos.

0: llevar este proceso para que al rato también sean unos, ahora sí que productores en cuanto a quien se dedica a los cerdos puede hacer todo. Si se da cuenta, es lo que les comentaba yo anteriormente, en el cerdo se ocupa definitivamente todo. Entonces no hay como que el que se dedica a la producción y de lleno a sacar su propio producto, ¿no? Hablemos de embutido o de carne, ahora sí que empaquetada.
1: Cierto, pero, eso sí. Que comenta, pues ahí en el Cebeta pues se tiene esa carrera en la que pues los jóvenes se enfocan principalmente en la transformación, en darle un valor agregado al cerdo y pues en obtener productos que ya son o que deben ser aptos para el consumo humano.
0: Sí, sí, claro, y eso es bueno, les voy a repetir, eso es bueno, que los jóvenes aprendan o tengan esa, llamémoslo, inquietud, ¿no?, de poder al rato emprender. Ya pueden emprender ellos ya con eso, pero pues también que empiecen desde abajo. Qué bueno sería que se dedican a la producción desde el criar lechones hasta finalizarlos y llevar este proceso de la carne.
1: ¿Ha pensado, médico, en dedicarse a la transformación de carne o simplemente en la producción?
0: Pues sí me gustaría en cuanto a la ahora sí que a la transformación de vender la carne, pero me inclino más a lo que es la producción. La verdad me gusta mucho el campo y no hay como la producción en cerditos. Incluso ahorita ahora sí que mi siguiente meta es crecer, agrandar un poquito mi granja y hacerla tecnificada.
1: Sí, sobre todo por la formación profesional que tiene, pues está enfocada en la producción, ¿no?
0: Sí, sí, claro, incluso pues también el alimento. No tocamos ese tema, que les vuelvo a repetir, es muy grande este tema, pero la alimentación del cerdo también no hay como hacer nuestro propio alimento en casa.
1: Claro, sobre todo porque así también usted calcula las raciones de acuerdo a la edad del cerdo, ¿no?
0: Sí, sí, claro, e incluso lo que les comenté, que entre menos tiempo tengamos el cerdo engordando, pues mejor, porque hay quien lo saca 3-4 meses, obviamente con buena alimentación. No vamos a meter que, ay, es que le metió cosas y no, sino yo me consta porque los he sacado de 3-4 meses, pero les voy a repetir, con una buena alimentación.
1: Sí, y esto con una alimentación abarca una balanceada.
0: Dieta, exactamente, una dieta balanceada, hablemos de proteína, granos. Entonces sí, es bonito esto y pues que se dediquen a la producción de cerdos.
1: Muy bien, médico, pues desafortunadamente el tiempo se ha terminado. Nos hubiera gustado seguir escuchándola por otro rato más, sobre todo enfocarnos más tal vez en la alimentación, en la preparación de raciones,
0: sí,
1: todo
0: sí,
1: eso.
0: Sí, es un tema que nos falta.
1: Pero igual y podríamos hacer una segunda parte y pues invitarla en una próxima ocasión.
0: Sí, claro que sí, les agradezco por la invitación y estamos para servirles a todos, ahora sí, los radioescuchas.
1: Gracias,
0: ustedes.
1: Médico. Pues doctor Nereo, algo que quieras agregar. Y si no, pues damos por finalizado su programa Campo Mixteco. Los esperamos en nuestra próxima emisión. Hasta pronto.
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6: ¿Recuerdas la última vez que te reíste tanto que te dolió la panza? ¿O esa tarde en que comiste con toda tu familia y sin saber por qué sentiste que todo estaba bien en el mundo? Eso que sentiste tiene nombre, tiene ciencia, y aunque parezca increíble, se puede medir. Hoy hablamos de la felicidad. La Organización Mundial de la Salud dice que la felicidad no es solo una emoción bonita. Es un estado que causa bienestar, que alarga la vida y que nos protege frente al estrés, la depresión y los golpes duros que trae la existencia. La felicidad involucra emociones positivas que nos ayudan.

0: mantener relaciones sociales y laborales más sanas. No es que los felices no tengan problemas, es que cuentan con herramientas emocionales para enfrentarlos sin quebrarse. Según el Informe Mundial de la Felicidad 2025, impulsado por la ONU y la Universidad de Oxford, México entró por primera vez al top 10 de los países más felices del planeta, en el lugar número 10 entre 147 naciones. Sí, lo escuchaste bien. El país que inventara el taco, la fiesta de 15 años y el no te preocupes, todo se arregla, resultó ser de los más felices del mundo. Y no es casualidad. Este informe mide cosas como el ingreso, la salud, el apoyo social, la libertad, la generosidad y qué tan libre de corrupción se siente la gente. Pero los investigadores descubrieron algo que a los mexicanos no suena familiar.
1: Y por acá están saliendo las tostadas, están los chiles, no pueden faltar los chiles porque si no, ¿qué tenemos ahí, jóvenes?
0: Compartir la mesa con otros es uno de los factores que más felicidad genera. Comer acompañado, tener a alguien de confianza para los momentos difíciles, saber que no estás solo, eso que en México hacemos casi sin pensarlo, resulta ser oro puro para el bienestar. Ahora, la ciencia también se ha transformado. Durante décadas, la psicología se enfocó casi exclusivamente en estudiar lo que nos hace sufrir: las enfermedades mentales, la ansiedad, la tristeza profunda. Pero a finales del siglo XX surgió un nuevo enfoque llamado psicología positiva, que le dio la vuelta a la moneda y se atrevió a preguntar: ¿qué nos hace fuertes? ¿Qué nos hace convivir mejor? ¿Y qué experiencias nos llenan de sentido? Estos estudios también buscan identificar los obstáculos que nos impiden sentirnos bien y cómo superarlos para vivir en armonía. Y en México ya tenemos quien estudie esto de cerca. Desde 2018, la UNAM cuenta con un laboratorio de la felicidad, ubicado en el Centro Regional de Investigaciones Multidisciplinarias en Cuernavaca. Ahí se investiga cómo construir bienestar en escuelas, familias y comunidades. Trabajan con terapia del reencuentro, talleres de manejo de emociones y algo tan sencillo como revolucionario: promover el buen trato entre las personas. Cada persona construye su felicidad de manera distinta. Sí, pero la ciencia ya nos confirmó un secreto que las abuelas de este país siempre supieron: la felicidad no está en tenerlo todo, sino en compartir lo que se tiene. Así que hoy, antes de dormir, mande ese mensaje, haz esa llamada, comparte esa cena. Porque ser feliz, más que un golpe de suerte, es un acto que se cultiva todos los días con los demás. Con información de Una Mirada a la Ciencia, publicación de la Dirección General de Divulgación de la Ciencia de la UNAM. Les saluda Mónica Genis.
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De Viva la Huasteca, les saluda Ari Soto desde la Puerta de Oro de la Sierra y la Huasteca. Gracias por continuar escuchando este programa cultural del Sistema de Información y Comunicación del Estado de Puebla, lo que es SICOM, y nuestras estaciones hermanas que en verdad hacen una gran labor de seguir difundiendo a todo nuestro estado, no solamente estos programas culturales, educativos, tradiciones, noticias y deportes en cada una de las estaciones hermanas, siempre llevan a difundir pues todas las demandas que hay, así como las regiones, y bueno, qué mejor manera que a través de SICOMPuebla.mx, ahí pueda escucharnos. Somos varias estaciones de radio, como SICOM Acatlán en el 95.3, Huauchinango, que estamos desde esta frecuencia 98.9, en Libres nos siguen y nos escuchan a través del 95.9 y Izúcar de Matamoros en el 107.5, al igual que Tehuacán 93.1, Teciutlán 90.9 y Zacatlán, también nuestra estación hermana más cercana. Igual está en la Sierra Norte, Pueblos Mágicos, que por cierto les mando muchos saludos. Ahí nos escuchan un poquito más temprano en el 105.3. de FM, así que somos las estaciones que siempre difundimos cultura, educación. Decía que es importante toda esta programación que siempre tenemos para ti, para ustedes, que siempre es el agrado de sintonizarnos justo a esta hora. Les mando muchos saludos. Hablando de las ferias, justo concluyó el programa pasado, estaban invitados un trío del municipio de Cihuatepec, que ellos celebraron pues en honor a las fiestas de San Manuelito, y bueno, allá vivieron una jornada intensa de tradiciones, de identidad, sobre todo comentar de esta participación importante de la caminata de la mujer indígena con cubeta de agua. Hicieron lo propio, y sobre todo el tradicional concurso de metate. Ahí veíamos a la

0: Las mujeres ataviadas con su indumentaria tradicional en el fogón, con su comal de barro, moliendo el nixtamal, sacando el maíz para tortearlo y hacer unas recién tortillas. Y bueno, de esta forma, pues este municipio continúa representando la historia y sobre todo la fortaleza de las mujeres que todavía acá vivimos, que tienen pues este orgullo y tradición de mantener pues esta herencia que les ha dejado pues de muchos años, las abuelitas, las mamás, las tías. Que nos han enseñado del uso del metate, del meclapil, de cómo poner el comal, curarlo, hasta el proceso de una buena rica tlaxcali o una tortillita. Así que muchos saludos a Cihuatepec. Y bueno, vamos a empezar hablando de ferias, de qué es lo que está pasando en nuestra Huasteca. Vamos a difundir lo que hay en esta parte de la sierra, hablando de fiestas patronales. Vamos a iniciar así la emisión de este día, así que no le cambie, quédese con nosotros.
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0: Y bueno, vamos a empezar con la agenda cultural, justo con de la Tierra Huasteca. ¿Qué es lo que nos ofrecen? Bueno, pues vamos a empezar con una de las fiestas importantes, me refiero al municipio de Jicotepec de Juárez. Pues fíjense que allá van a llevar a cabo las fiestas patronales en honor a San Antonio de Padua. Se llevará a cabo del 11 al 14 de junio, así que es una importante junta auxiliar en donde, bueno, ya por tradición hacen esta fiesta patronal. Quienes nos están escuchando, estamos en la Sierra Norte, en estos pueblos mágicos. Vamos a difundir del pueblo mágico de Jicotepec de Juárez. Y bueno, justo el 11 de junio habrá la coronación de la reina de la fiesta patronal, Noemí I, y su reina de la tercera edad, Elena I, su princesa Vicky, que habrá también una participación del Jardín de Niños Noemí Quiroga Vite. Estará la secundaria México y el bachillerato Virginia Hermilia Telles Castro en la primaria Niños Héroes a las 9 de, esto será a las 5 del día 11 de junio. A las 9 de la noche habrá un baile por ahí con un grupo, será en el campo de fútbol. Justo 12 de junio, el día viernes, es la presentación de la banda aventurera. Habrá comuniones en la iglesia justo a las 12 del día y a las 8 de la mañana es la presentación de esta banda. Después a las 3 habrá un jaripeo con el rancho El Mil Amores, el payaso vaquero, el Rojito de Puebla y diferentes norteño banda para que vaya a disfrutar. Y a las 9 habrá por primera vez los Hijos de Puebla, estarán alternando con el grupo que suena y Scrappy Music en el campo de fútbol. Son actividades en torno a esta feria. Y también el 13 de junio, día de San Antonio de Padua, con la banda aventurera, 5 de la tarde estará la danza de los negritos de Nactanca, también de Jicotepec de Juárez. 1:30 es la misa, el baile de las flores, 3 de la tarde, y por si le gusta la música, herencia de la sierreña y los grapis, habrá un baile con la banda auténtica Chicano y grupo Los Platters, así que quien quiera ir. Y ya el 14 de junio es la carrera de San Antonio Trail, corriendo entre cafetales, esto será frente al auditorio. Y a las 7 de la noche, el huapango por tradición, vienen desde Veracruz el trío Temple Huasteco de Tihuatlán y son de la sierra, que son también de la de esta Sierra Norte. Así que están cordialmente invitados a esta fiesta patronal.

Así que estemos al pendiente de este municipio, porque fíjense que allá están invitando a las señoritas que son totonaca a través de la Dirección de Cultura y Turismo, pues invitan a las señoritas de las comunidades de Huehuetla, de la Junta Auxiliar, que hablen la lengua totonaca, a que participen en el certamen de elección y coronación de la Reina del Listón de la Feria Patronal en honor al Divino San Salvador 2026. Así que quienes están en este lugar, pues dígales que hay una actividad para ellas. Tienen que tener, cubrir más bien los requisitos de 16 a 20 años de edad cumplidos, ser originaria de Huehuetla o de alguna junta auxiliar, hablar la lengua materna tutunacú, tener amor, vocación por el servicio de su municipio, amor a las raíces, costumbres y tradiciones. Y bueno, las inscripciones son ya, tienen hasta el 24 de junio antes de las 16 horas en la Dirección del Turismo, en la Dirección de Cultura y Turismo, para que puedan inscribirse. Solamente llevar consigo copia del INE, acta de nacimiento, comprobante de domicilio en caso de ser menor de edad. Tienen que presentar un permiso firmado por el padre o tutor, porque esta convocatoria de la Reina del Listón 2026 es de 16 a 20 años cumplidos. Así que bueno, son las bases. Y bueno, el evento se llevará a cabo el 1 de agosto, lugar el que comité organizador va a designar. Sin embargo, van a desarrollar un tema, el cual va a ser evaluado por un jurado, y los obviamente elegirán a la reina. Así que están cordialmente invitadas quienes nos estén escuchando, y próximamente, bueno, podamos difundir su feria, su fiesta en Huehuetla, Puebla, y pues siempre difundamos la herencia, la lengua. Pues hace un rato decía de Cihuatepec el ejemplo de las mujeres que todavía utilizan el metate para la elaboración de las ricas tortillas.

Fíjese que la Secretaría de Turismo de Puebla, pues ya está con todo para difundir, porque orgullosamente seremos sede del Tianguis Turístico de México Oficial 2027, y es que tanto la cultura, la historia y hospitalidad harán que el gobierno de Puebla, que encabeza el gobernador Alejandro Armenta, va a marcar el rumbo de turismo a nivel nacional. Así que pues será Puebla sede de la 51 edición de este Tianguis Turístico de México 2027.

Hablando del estado, este huapango lo dedica a los nativos de la Huasteca. Un saludo para ellos. Qué bonita música, qué bonitos versos. Y bueno, pues ya están las lluvias en la Sierra Norte, parte de la Sierra Nororiental. Y bueno, con las lluvias que caen, ya se deja ver en la Sierra Norte y en otras regiones del estado este fenómeno, que fíjense que es muy importante por varias razones: la aparición de las ricas chicatanas o chicalas que ocurren durante los primeros aguaceros de la temporada de este mes, de entre junio, julio. La humedad pues ablanda la tierra de los hormigueros, activando este instinto, ¿no?, para salir a su vuelo nupcial y reproducirse. Entonces, no sé si usted las conozca, las ha comido, si se me antoja un plato de este manjar, que es una rica salsa de hormigas voladoras conocidas así, chicalas, chicatanas, chicales o chicalas. Es que varía en la región en donde nos encontremos, varía el nombre, ¿no? Pero eso sí le puedo decir, son deliciosas, son exquisitas. Mucha gente viene, baja a la sierra a precisamente a probar estas ricas hormigas. Los vecinos han reportado de Jicotepec, de Pahuatlán, de otras regiones, que tras estas lluvias se conocen como este vuelo nupcial, que el fenómeno en que las reinas y machos alados salen de sus hormigueros para reproducirse y por ende van a formar estas nuevas colonias, y que por ello, bueno, aparecen grandes cantidades porque salen de estos hormigueros para realizar esta etapa de reproducción, y este fenómeno exclusivamente en el inicio de las temporadas de lluvias. Entonces, primeros aguaceros torrenciales, justo veíamos en el mercado ya pues estas chicalas, y en la semana pudimos notar algunas personas que ya andaban desde muy temprano con la bolsita ahí para atraparlas, recolectarlas. Fíjense que ahorita no sé en cuánto esté la sardina, pero yo recuerdo que estaba entre 300 pesos en algunos lugares. Por ejemplo, en Oaxaca he visto y he sabido que una sardina está en 1500 o el kilo, 1500, 1800 pesos de estas hormigas chicatanas. No sé en dónde nos escuche si ya las hay, las ha probado. Obviamente decíamos que debido a la variación de las lluvias, a veces tardan, ¿no?, de salir de sus nidos, o a veces antes, depende esto mucho de las lluvias. Recuerdo que hace un año hubo poca porque hubo bastante calor, sin embargo, bueno, con esto de las lluvias ya aparecen en Puebla, en nuestro estado, llegan pues estas hormigas. Espero que usted pueda disfrutar. La presencia de estas hormiguitas no representa riesgo para la salud, aunque obviamente muchas personas que se dedican a

0: captarlas. Su picadura sí es muy dolorosa, ¿eh? En algunas personas tienen reacciones alérgicas y nada más, pero obviamente llama la atención, ¿no? Cómo es común observarlas en la calle, porque son de temporada, o aprovechan precisamente la humedad de la tierra y buscan el alimento. Por medio de varias, pues, con fotografías que nos han compartido, ya en muchos lugares, ya hay estas hormigas que son de cuerpos alargados, alas transparentes, generalmente un color marrón rojizo. Las identifico muy bien por su tamaño, porque es mayor que el de las hormigas comunes, al igual que de otros animales de este tipo, son complicados para agarrar, así que es importante prevenir el riesgo de una picadura de estas. Pero estas hormigas son un manjar en la cocina mexicana, no solo por ser utilizadas para las salsas regionales que acá en la sierra se hacen y se disfruta de una salsita con una rica tortilla recién salida del comal, o qué decir de un tamal. Allá en Pahuatlán hacen deliciosos los tamales de salsa de ollejo, y aparte hacen las chícalas también con salsa de carne de puerco. Otras tantas las he probado solo tostadas con chiltepín, y saben una cosa exquisita. Vale la pena, le digo, que el comer las hormigas pues sanjuaneras, las chícalas, pues están deliciosas. Este tiene un sabor intenso, que suele describir como una mezcla entre cacahuate o pepita y algo ahumado. Lo más común, pues, es tostarlas en un comal con un poco de sal y limón para comerlas en taco, o bien moliditas en un molcajete para hacer, pues, esta deliciosa salsa de chicatana. También tiene un valor nutricional, son insectos por su gran aporte como proteínas, vitamina A y E, bajo de nivel de colesterol. Decíamos, solo salen de sus nidos una o dos veces al año, durante pocas horas, usualmente muy temprano, antes de que salga el sol o en la madrugada. Por eso es que este método de que recolectan a mano mientras vuelan o caminan por el suelo, porque atrayéndolas a veces por la luz de los postes, pero resguardándolas en algunas bolsas. Yo he visto que llevan recipientes, es más, hasta cubetas, hacen todo esto. Forman parte de la alimentación prehispánica y principalmente se consumen en estados como Puebla, en Oaxaca, en Guerrero y también en Veracruz. Y tienen, decía hace rato, un valor, gran valor nutricional, y se comen tostadas o molidas. Espero que ya las haya probado. Entonces, esperemos que todo salga bien, que no le piquen, y si está en su, ahora sí, andar de ir al mercado, a la plaza, donde sepa que las venden, están exquisitas. Así que es un manjar todo esto que les estoy comentando. Y bueno, vamos a hacer un corte, ya volvemos. 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
1: Ollas de barro, vasijas, quexquemes, textiles, canastas de palma y huapango caracterizan a la Huasteca. 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

hablar ahora de la artesanía, justo los textiles, las artesanas del justo del municipio de Naupan, hablando de la Sierra Norte de Puebla. La selección mexicana no solamente va a llevar la tecnología deportiva en el pecho, también la herencia viva de nuestra Sierra Norte. Más allá del marketing, las grandes marcas, el alma de la tercera equipación del Tri, reside en el talento. Y es que la señora Petrita y Catalina, dos grandes artesanas de nuestra Sierra Norte, fueron las responsables de bordar las piezas textiles que hoy elevan una camiseta a la categoría de tesoro cultural. De acuerdo con la Sectur, estas prendas ya no solo pertenecen a la cancha, ahora vienen en la Alemania

0: representa esta trama inspirada en la riqueza artesanal, acompañada de estas franjas de la marca y el escudo nacional. Mientras que el informe local tiene ahí la cosmovisión a la flor de piel, es el color verde intenso que evoca pues este calendario azteca y ese mismo que llevas en la moneda de 10 pesos, por eso el uniforme alternativo busca este equilibrio entre la vanguardia y el orgullo de ser anfitrión. Este kit completo, para no perder esta brújula visual, el conjunto cierra con un pantalón blanco y medias rojas, un guiño a la bandera que todos pues llevamos tatuada en nuestro corazón. Por ello, el Tri usará nuestro equipo de la selección mexicana esta playera de color negro en el mundial. Y bueno, todo mundo se pregunta, ¿cuándo veremos esta joya en acción? Pues todo apunta que podría ser el debut oficial de la fase de grupos del mundial 2026. Específicamente en varios encuentros, va a ser México versus Corea del Sur, que por cierto será en la ciudad de Guadalajara, o el México República Checa, que será en el estadio de la Ciudad de México. Y bueno, estaremos al pendiente a través del, ahora sí, del televisor, porque no, el arte no solo está en los museos, sino en las manos de quienes bordan, como Petrita y Catalina, que han mantenido el hilo de nuestra historia y que ahora el hombre no solamente de la Sierra Norte, de nuestro estado de Puebla, sino de México, va a recibir a la afición internacional. Por eso se busca el reconocer al talento mexicano dentro y fuera de la cancha, pues sea conocida. Y bueno, hablando de estas mujeres originarias de Naupan, aquí en la Sierra Norte, elaboraron a mano estos bordados que forman parte de las playeras, chamarras, otras prendas inspiradas en la identidad mexicana y la tradición textil indígena. Por ello, pues la selección mexicana rumbo a este mundial 2026. Y bueno, de acuerdo a información difundida sobre este proyecto, fueron más de 150 artesanas que trabajaron pues estas piezas, más de 1,000,000 de metros de hilos, para darle vida a estos diseños que acompañan la nueva identidad de la selección. Y bueno, la colección también incorporó elementos que buscan precisamente acercar a las y los consumidores con las creadoras de cada pieza, así que si alguien pues compra una prenda, ahí incluye el nombre de la artesana que realizó este bordado, así como un código QR que le va a permitir conocer la historia detrás de este trabajo textil. Este es el tercer uniforme de la selección mexicana, diseñado en un color negro con patrones MX y el lema Somos México. Es una pues propuesta buenísima que busca la mezcla de fútbol, la identidad nacional y por supuesto el arte tradicional. El proyecto fue reconocido por el gobierno estatal que encabeza el gobernador Alejandro Armenta, que destacó la importancia también de impulsar y visibilizar el valor cultural y artístico de las comunidades poblanas, esto a nivel internacional. Así que ya lo sabe, también es importante comentarlo que las artesanas de la Sierra Norte participaron también en la creación de la colección TIR Kit de la selección mexicana, que llevó el talento, la identidad y la tradición textil mexicana hasta el archivo histórico de Adidas Alemania. Son datos interesantes.
1: Pues me siento contenta de que nunca me imaginaba de que iba a aparecer en una playera de la selección mexicana.
2: Y siento que que estén seguros que al adquirir un producto fue bordado exactamente por una artesana. Es un producto original, diferente a otros. Si me emociona, me voy a gritar, pero sí, es una emoción. Y saber que alguien va a aportar, cuando vea el nombre de cada una, que estén seguros que es de un artesano.
3: Primero fue de nuestros abuelos, abuelas, y luego de nuestras mamás, y pues vamos nosotros, esperemos en nuestros hijos para enseñarles para que no se pierda este costumbre.
4: Como en los trifolios, pues traen puntadas de cadenitas. En los escudos traen puntadas de nudos franceses, sanos, cadenetas, las puntadas de arroz. Y en las puntadas, en las tiras que nos traen nudos franceses, nos traen cinturoncitos y unas puntadas de zigzag. Que a lo mejor algunas nos dirían que son muy fáciles,

0: esfuerzo para poder hacer todo eso.
1: Nos sentimos muy orgullosas porque es algo que le dedicamos con mucho, mucho amor, este trabajo, porque nos identifica de nuestra artesanía como mujeres indígenas.
0: Muy contenta, muy orgullosa de poder ver que en una etiqueta aparezca mi nombre.
1: Muchas ganas de llorar porque es algo que nunca me lo esperé, que mi nombre apareciera en una playa. Que lo visan con mucho orgullo porque es una dedicación con mucho esfuerzo, trabajo y con mucho amor.
0: Gracias por comprar esta pieza y gracias por elegir este trabajo que representa a nuestra comunidad.
2: ¿Qué tal nuestras artesanas dejando este legado justo impregnando en estas playeras que próximamente la selección mexicana va a poder estrenar y que nosotros vamos a poder ver durante estos juegos que ya estamos muy cerca para que se lleven a cabo? Por medio de ello, las artesanas de la Sierra Norte de Naupan han sido las creadoras de esta jersey de la selección mexicana y de visita en el archivo histórico de la empresa para dejar una de sus creaciones para resguardarla. Como acabamos de escuchar, emocionadas ellas por este orgullo de estar con la selección mexicana. Fíjense que ellas se tomaron en el mes pasado la foto oficial. Recuerda el partido amistoso ante la selección de Ghana, pues estaban acompañados por las artesanas de la Sierra Norte de Puebla que bordaron estas playeras del tricolor que van a usar en el Mundial 2026. Fue un gesto que reconoce este talento y la identidad cultural rumbo a una Copa del Mundo. Así que si no sabe de cuál estoy hablando, pues es la playera que van a estrenar próximamente, la color negra, y qué orgullosas las artesanas vestir su indumentaria de la Sierra Norte con su faja, su quixquemet, su blusa con estos textiles preciosos, y veíamos a las artesanas bellas colocadas en esta foto oficial. Así que en verdad yo las conozco, son gente muy trabajadora y sobre todo siempre mantienen su identidad por cualquier situación. Así que enhorabuena para nuestras artesanas de esta Sierra Norte. Próximamente iré a Naupan a comprarme una blusa. Bueno, tengo tres blusas con estos textiles bellísimos, pero sí no tengo la de la selección mexicana. Habría que ver si no se ha agotado. Vamos a prueba de ello. Vamos a escuchar parte de un trabajo que hizo la Secretaría de Cultura sobre los textiles de esta región de la Sierra Norte. Es una de las técnicas tradicionales que hoy en día siguen vivas gracias al trabajo de las mujeres artesanas que siguen preservando conocimientos heredados de generación en generación. Por ello, en sus comunidades todavía forman parte de la vida cotidiana, de la memoria, de la identidad que se expresa en cada prenda que elaboran. Así que lo invitamos para que visite la Sierra Norte de Puebla y pueda ver estos textiles hermosísimos, desde las fajas, los enredos, el quixquemet y estas blusas bordadas. Actualmente son varias mujeres, tienen ya sus colectivos y bueno, que preservan este patrimonio textil en nuestro país y que fortalecen precisamente la identidad viva de sus comunidades, y es que gracias a ellas pues ahora se difunde a nivel mundial. Vamos a escuchar parte de esta proyección de la Secretaría de Cultura y lo pueda ver completo en Viva la Huasteca.

0: Estoy orgullosa de que se sigue vistiendo en mi comunidad. Casi todas las señoras todavía se visten así. Naupa, pues, es un lugar bonito. También las mujeres se dedican al campo y también se dedican a hacer bordados. Esa mano se va contando los hilitos para hacer los dibujitos.
1: Este es pepenado y este es silvanado, porque este va por encima y este se va como que al revés.
0: Soy parte de Mujeres Bordadoras, donde hacemos los bordados tradicionales. Y lleva un pedazo de nuestra cultura, de cada blusa, de cada prenda.
1: A los 14 años.

0: años empecé a hacer el telar de cintura. Cuando iba a la secundaria, ya sábados y domingos me ponían a hacer mi faja para que, así, para que aprendiera.
1: Mi mamá me decía, aprende todo de esto porque, pues, después ya se va a perder y ya no vas a aprender.
0: Nos apoyaron con materia prima, con capacitación, con que sí, se abriera más nuestras puertas para ir a salir a vender.

del trío Polifonía Huasteca de Limpuntahuacán, Huehuetla, Puebla, y escucharon el son de Perlitas, el son del Chile y el ausente. Fíjense que este lugar es muy bonito. Huehuetla quiere decir huehue viejo, Otlán quiere decir lugar viejo. Y bueno, ahí es un asentamiento prehispánico que es fundado precisamente por grupos nahuas y totonacas. Se cree que este pueblo es el más antiguo de los totonacas. Existen vestigios de que los españoles se establecieron en este lugar por allá en 1550. Y hablando de historia, pues en el año de 1574, por cédula real expedida por el virrey Don Luis de Velasco, le dotaron el título de propiedad a los primeros pobladores, dándole el nombre de San Salvador Huehuetla. Sin embargo, en 1895 era territorio del antiguo distrito de Zacatlán. Ahí erigieron como el municipio libre y por decreto del Congreso del Estado lo elevaron a categoría de villa con el nombre de Ramón Corral. Esto fue por ahí en 1909, quien fue uno de los virreyes de España que estuvieron en este lugar, fíjese, lugar tan precioso llamado Huehuetla, que forman parte de nuestra Huasteca poblana. Los vamos a dejar con el trío Polifonía Huasteca. Ellos nos presentan hablando de su lengua.

lengua materna. Vamos a escuchar este bloque musical. Con esto me despido. Yo soy Ari Soto. Les mando muchos saludos a donde quiera que nos estén escuchando. Les repito, es un programa único, cultural, con música, con trayectoria de estos municipios de Puebla, además de los 6 estados que conforman nuestra Huasteca. Por supuesto, estuvieron en esta Sierra Norte. El programa pasado decíamos que en Cihuatepec, así que sígalos en sus redes sociales a estos tríos locales, que es importante la difusión que ellos hacen en torno a nuestra música de la Huasteca. Gracias, nos despedimos con La Pasión, El Borracho y Canto a Huehuetla con Polifonía Huasteca, que representa a nuestra bella Huasteca poblana.

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0: mucho estar aquí con todos ustedes en este programa. Espero tengan muchas ganas de aprender y divertirse con nosotros. Yo soy Aileen y les doy la bienvenida a su casita y otros viajes con Alas y Raíces.
1: Hola a todos, queridos radioescuchas, sean bienvenidos a un programa más. Mi nombre es Eder y el día de hoy tenemos muchas cosas preparadas para ustedes, así que alístense para un programa lleno de reflexiones y consejos que a todos nosotros nos pueden ayudar. ¡Bienvenidos y bienvenidas!
0: Oigan, ¿qué creen? Hoy vamos a compartir con ustedes un tema muy importante para la vida, un valor que nos ayuda a comunicarnos de una forma efectiva, a tener relaciones sanas con personas y a obtener lo que deseamos.
1: El tema que queremos platicar hoy previene el acoso escolar.

0: hablar y otros comportamientos agresivos. Es esencial para el desarrollo del mundo donde vivimos y cuando no lo hay, entorpece la comunicación y la colaboración y provoca entornos poco saludables para todas las personas.
1: Por supuesto que nos referimos al respeto.
0: El respeto en mi vida creo que se manifiesta en diferentes acciones y situaciones, desde que eres tolerante, empático, hasta en nuestra forma de hablar, de ser puntual. En fin, el respeto en el día a día implica tratar a los demás con consideración y ser conscientes de nuestras acciones y palabras.
1: Eder, sí tienes mucha razón, el respeto está en todos lados y día a día. Por ejemplo, yo cuando uso el transporte para ir a la escuela, veo muchas faltas de respeto, por ejemplo, cuando no le dan el asiento a una persona que verdaderamente lo necesita. O pues simplemente cuando saludas y dices buenos días y nadie te responde.
0: Todos los días hay que poner atención para no cometer faltas de respeto hacia las personas. La forma de decir las cosas es básica. Hay que sabernos comunicar sin necesidad de ser agresivos con los demás. Muchas veces me ha pasado que digo algo como un poco molesto o de mala gana, y tal vez las palabras que usé no eran las malas, sino que la forma o el tono en el que lo dije llega a ser hiriente para las personas.
1: Tienes mucha razón, Eder. Aun cuando nos sintamos hechos una furia, es importante decir lo que nos tiene mal, pero con respeto. Como por ejemplo, una vez en la escuela, una amiga mía solamente azotó el cuaderno y dijo: "Detesto esta clase", y lo dijo tan feo que la maestra se sintió mal y le dijo que era muy válida su opinión, pero que no lo dijera de esa manera porque le faltaba el respeto a ella y a todos los compañeros.
0: Los prejuicios y estereotipos son muchas veces los causantes de las faltas de respeto que se cometen, pero no solo eso, sino que además nos alejan de la posibilidad de conocer a un buen amigo o amiga y de enriquecernos con su forma de ser.
1: Por ejemplo, creer que las diferencias nos hacen mejores o peores, que nos da más o menos valor como personas, es olvidar el respeto hacia nosotros mismos o hacia los demás. Como le pasó a Cochinito y a Pata. Afortunadamente, Sapo no olvidó que el respeto es la base de todas las relaciones y les dio una gran lección.
2: El cuento.
3: Sapo y el Forastero, de Max Veltius, Ediciones Ecaré. Un día llegó un forastero y acampó a la orilla del bosque. Cochinito fue quien primero lo descubrió. "¿Ya lo vieron?", preguntó Cochinito alborotado cuando encontró a Sapo y a Pata. "No", dijo Pata, "¿cómo es?". "A mí me parece una rata inmunda y sucia", contestó Cochinito. "¿Qué habrá venido a hacer aquí?". "Hay que tener cuidado con las ratas", dijo Pata. "Son todas unas ladronas". "¿Cómo lo sabes?", preguntó Sapo. "Ay, eso lo sabe todo el mundo", contestó Pata indignada. Pero Sapo no estaba tan seguro. Quería verlo con sus propios ojos. Esa noche, al oscurecer, divisó un resplandor rojo en la distancia. Sapo se acercó sigilosamente. A la orilla del bosque, vio una destartalada tienda de campaña. El forastero había puesto una olla al fuego y se sentía un olor delicioso. Sapo pensó que todo se veía muy acogedor. "Lo vi", contó Sapo a los demás al día siguiente. "¿Y entonces?", preguntó Cochinito. "Parece un tipo simpático", dijo Sapo. "Cuidado", dijo Cochinito. "Recuerda que es una rata inmunda". Un día, Sapo decidió visitar a Rata. "Hola", dijo Sapo.
4: "Soy Sapo".
5: "Lo sé", dijo Rata. "Puedo verlo. No soy tonto. Sé leer y escribir y hablo 3 idiomas".
3: Entonces apareció Cochinito.
5: "¿De dónde vienes?",
3: preguntó furioso.
5: "De todas partes y de ninguna",
3: contestó Rata con calma.
5: "Bueno, ¿y por qué no te regresas?", gritó Cochinito. "No tienes nada que hacer aquí".
3: Rata no se alteró.
5: "He viajado por todo el mundo",
3: respondió Rata.
5: "Aquí hay paz y una hermosa vista del río. Me gusta este lugar".
4: "Rata inmunda", murmuró Cochinito.
5: "Sí, sí",
3: dijo Rata.

0: Todo es siempre mi culpa. A las ratas siempre se les acusa de todo.
1: Sapo, Cochinito y Pata fueron a visitar a la liebre. Esa rata asquerosa debe irse ya, dijo Cochinito. No tiene ningún derecho a estar aquí, exclamó Pata.
2: Basta, basta, dijo Liebre. Puede que sea distinto a nosotros, pero no está haciendo nada malo. Y además el bosque es de todos.
1: Desde ese día, Sapo iba siempre a visitar a Rata. Se sentaban juntos en el banco gozando de la vista y Rata le contaba a Sapo sus aventuras alrededor del mundo. Ay, a Cochinito le parecía muy mal lo que hacía Sapo.
2: No deberías andar con esa rata inmunda, le dijo.
1: ¿Por qué no?, preguntó Sapo. Porque es distinto a nosotros, contestó Pata.
2: ¿Distinto?, preguntó Sapo. Pero todos somos distintos.
1: No, dijo Pata. Nosotros somos iguales. Somos todos de aquí. Y Rata no es de aquí. Un día, Cochinito se descuidó cocinando y derramó algo en la cocina. Enormes llamas saltaron del sartén. Muy pronto el fuego creció y las llamas se extendieron por todas partes. La casa estaba ardiendo. Cochinito corrió afuera aterrorizado. ¡Fuego, fuego!, gritaba. Pero ya Rata había llegado. Corrió una y otra vez del río a la casa con cubetas de agua y luchó contra el fuego hasta que lo apagó. Cochinito se había quedado sin hogar. Pero no tuvo que preocuparse. A la mañana siguiente apareció Rata con martillo y clavos. Rápido como un rayo, reparó la casa. Entonces todo el mundo estuvo de acuerdo. Rata podía quedarse. Siempre estaba alegre y contento y dispuesto a ayudar cuando alguien lo necesitaba. A menudo se le ocurrían cosas divertidas, como almorzar a la orilla del río o ir de excursión bosque adentro. Pero un día, cuando Sapo fue a visitar a su amigo Rata, no pudo creer lo que veía. La tienda de campaña había sido desmontada y allí estaba Rata con su morral a cuestas.
2: ¿Te vas?, preguntó Sapo asombrado.
0: Es hora de seguir mi camino,
1: dijo Rata. Sapo estaba desolado. Con lágrimas en los ojos, Sapo, Pata, Liebre y Cochinito se despidieron de su amigo Rata.
0: Quizás vuelva algún día,
1: dijo Rata alegremente. Y entonces construyó un puente sobre el río. Y se fue. Esa rata inmunda y sucia, que era generosa, hábil, amable y aventurera. Todos miraron hasta que Rata desapareció en la distancia detrás del cerro.
2: Lo vamos a echar de menos, suspiró Liebre.
1: Y así fue. Rata dejó un gran vacío en la vida de sus amigos. Y a menudo, los cuatro se sentaban al sol a hablar de los recuerdos de su buen amigo Rata.
3: Muchas gracias a la narradora Carola Diez por compartir para Su Casita y Otros Viajes con Alas y Raíces la historia de Sapo y el Forastero.
4: El respeto también está compuesto por el entendimiento, la comprensión y por una gran, gran dosis de amor.
3: Si tú te respetas, sabrás cómo respetar a las otras personas y cómo reconocer, aceptar, apreciar y valorar todas sus cualidades.
4: Pero, ¿qué les parece si ahora salimos a las calles de la ciudad para buscar respuestas sobre el respeto?
5: La pregunta.
6: Yo creo que una persona irrespetuosa es mala.
7: ¿Molesta a los demás?
6: Es grosera, habla cosas que no debe de hablar.
7: ¿Que eso está mal? Porque no debe de hacer eso.
8: Hay que hablar y luego empezar a una relación de amigos buenos o vecinos buenos, así que no se agredan o se culpen o se digan malas cosas.
9: Yo el respeto lo veo en cómo hablan las personas, porque si no te hablarían con groserías así.
10: Tratar bien a la gente, ser amable.
11: Una persona respetuosa es alguien que pide por favor las cosas y que cuando le pides algo te habla.

0: Lo que acabamos de escuchar se llama Pata da al bullying y lo canta el grupo Patapum. Es una canción que me gusta muchísimo, porque con un tono rockero y alegre, nos habla de un tema que a muchos niños afecta. Recuerda que si en algún punto dentro de tu escuela o entorno, los chicos se burlan de algo o de algún cambio que no está en tus manos, como tu pelo, tu estatura, tu complexión, solo están siendo cobardes. Y a los demás, recuerden que solamente está en nuestras manos ayudar a todas aquellas personas que sufren este tipo de molestias.
1: A mí me gustó mucho que destaca cómo todos somos diferentes y que eso es lo que nos hace únicos y especiales. Igual que las bromas no son divertidas cuando son a costa de otras personas. Y pues sí, no hay que normalizar el decir, son cosas de niños y mejor hay que informar. Y es que el respeto permite que el mundo viva en paz y en sana convivencia. Tiene que ver con saber reconocernos a nosotros mismos y también a las demás personas como valiosas. Apreciar las diferencias que nos enriquecen y no utilizarlas para separar o menospreciar.
0: Y es que cuando se pierde el respeto, cuando le faltas el respeto a una persona o es ella la que te falta el respeto a ti, se genera un ambiente muy tenso que puede llegar hasta la violencia y los golpes.
1: En la escuela es común presenciar este tipo de situaciones. Así lo demuestran diferentes investigaciones que se han hecho alrededor del bullying.
2: El dato.
3: En México, 4 de cada 10 estudiantes han sufrido acoso escolar o bullying.
1: Imagínense, casi la mitad de toda la comunidad de nuestra escuela.
4: La violencia física, verbal, psicológica y social entre alumnos de primaria y secundaria es muy alta.
5: El acoso o bullying tiene un impacto significativo tanto en las víctimas como en los que observan y en quienes agreden.
1: Esto quiere decir que las dos personas quedan con una huella en sus vidas debido al bullying.
3: Si sufres acoso escolar, recuerda que no estás solo.
1: No estás sola. Habla con tu mamá, papá, familiares o con una persona adulta de tu confianza. Ellos, ellas, te ayudarán a enfrentar el problema.
4: Denuncia. Si sientes temor de hacerlo, puedes utilizar el correo electrónico de tu escuela.
2: Di no a cualquier forma de violencia. No te quedes presente ni apoyes a tus compañeros o compañeras cuando agredan a otros. Piensa lo que sentirías si te hicieran lo mismo a ti.
1: No permitas que tus compañeros o compañeras te hagan sentir miedo o enojo. Pídeles que no lo hagan. Ignóralos. Y busca a un adulto para que te apoye.
3: Recuerda, el bullying marca nuestra vida.
0: Déjenme decirles que desde pequeño viví el bullying en mi escuela. No en carne propia, pero sí con personas cercanas a mí. Es algo que no le deseo a nadie. Si ves que algún chico o chica está recibiendo algún tipo de maltrato u ofensas, ayúdalo. Tal vez nosotros no somos los que lo hagan sentir mal, pero podemos ser quien lo escuche, apoye y quiera hacerlo valer y sentir bien.
1: Eder, esa es una gran recomendación. En mi caso, yo tuve una amiga que le hacían burla por estar morenita. Y yo me enojé tanto, pero dije, tengo que ser razonable y tengo que buscar una forma para poder ayudarla. Y pues mi decisión, en lugar de hacer algo yo y tomar justicia por mi cuenta, fue ir con una orientadora y decirle lo que sucedía.
0: Qué bueno que actuaste, Aileen, porque definitivamente vivir una vida en respeto nos ayuda a sentirnos felices. Hay que saber exigir respeto para nuestra persona, pero también hay que saberlo dar.
1: Yo creo que gran parte de esta labor empieza desde la casa, pues el respeto nace en la familia. ¿No crees, Edith?

0: creo así, Aileen. Pues la familia es nuestra raíz y es importante que el respeto empiece desde ahí, desde una crianza respetuosa, como bien lo dice y lo promueve la siguiente invitada.
1: Entrevista de Su Casita y Otros Viajes con Alas y Raíces, estamos muy felices de recibir a una persona muy especial.
2: Ella es mentora de padres y madres de familia, es decir, que da talleres y conferencias sobre crianza consciente para promover la educación a través del amor y del respeto.
1: Pero además, gracias a la manera tan ingeniosa que tiene de compartir su conocimiento a través de sus redes sociales, se ha convertido en una importante influencer con más de 500,000 de seguidores.
2: Se llama Ana María Franco y es mejor conocida como Mamá con Amor. Bienvenida y muchas gracias por haber aceptado esta invitación.
3: Gracias a ustedes por invitarme. Estoy muy feliz de compartir este espacio.
1: Ana, este programa lo hemos dedicado a platicar sobre el respeto y sabemos que tú, a través de tus talleres, conferencias y redes sociales, promueves una crianza consciente basada en el amor y el respeto, y no el miedo y la culpa. ¿Consideras que el respeto tiene que ver con la edad? Es decir, ¿que mientras más edad tienen las personas merecen más respeto?
3: No, y precisamente ese es uno de nuestros grandes postulados en crianza consciente. Es decir, que todos, no importa la edad que tengamos, siempre merecemos el mismo respeto y el mismo reconocimiento de nuestra dignidad humana. Nosotros pensamos desde la crianza consciente que el hogar es ese primer gobierno donde aprendemos cómo funciona el mundo real. Entonces, claro, hacía mucho tiempo sí había rangos de respeto entre las personas. Los hombres, por ejemplo, merecían mucho más respeto que las mujeres. Pero luego, después de la Segunda Guerra Mundial, después de un montón de cosas que han pasado a nivel de civilización, pues ya hoy entendemos que todos merecemos el mismo respeto. Por tanto, si los padres estamos educando para el mundo real, entonces es desde la casa, desde el hogar, donde empezamos a que los niños... donde empezamos a propiciar que los niños tengan su propia voz, que puedan querer sus propias cosas, que desarrollen sus gustos, porque allá en el mundo real van a necesitar esa voz y ese criterio propio para poder rechazar en el futuro cosas que no quieran vivir o que no se sienten cómodos de hacer. Claro que sí, respetando siempre que nosotros como adultos tenemos esa responsabilidad de guiar a los hijos por la vida, a ese desenvolvimiento del mundo real que nosotros creemos que existe allá afuera.
2: ¿Qué tan cierto es que las personas que agreden y bulean también les pasa esto en sus casas?
3: Puede o no puede ser, pero la verdad es que si estamos acostumbrados a unas dinámicas dentro del hogar que son violentas, que son de intimidación, que son de amenaza, y que además los padres solíamos decirle a los hijos como si te lastimo es porque te amo, o es por tu bien, o es lo mejor para ti, por eso es que te hago esto tan horrible, entonces el niño crece como con esa aceptación de la violencia como algo natural. Si es víctima de bullying, pues eso es porque su amigo en realidad lo quiere, ¿no? Porque le enseñaron desde la casa que si alguien te ama, entonces te tiene que herir para que tú puedas progresar en la vida.
1: Ana, ¿qué nos recomiendas hacer si alguien nos falta respeto?
3: Bueno, hay algo muy útil que son como tres pasos de intervención, ¿no? El primero es aprender a decir, para, esto no me gusta, lo que me estás haciendo me está lastimando. El segundo es huir. Si esa violencia por parte de otra persona, pues no ha cesado, no ha parado. Y el tercero es buscar un adulto responsable que te ayude a mediar esa situación, porque los niños y niñas siempre están bajo la supervisión de un adulto. En el colegio es el maestro, en la casa es el padre y en el parque algún cuidador. Entonces siempre podrás cumplir esos tres pasos para que te garanticen ese respeto a tu integridad y a tu dignidad.
2: ¿Qué podemos hacer si vemos que alguien está sufriendo bullying?
3: Pueden convertirse en superhéroes de la sociedad en ese caso, avisando a los profesores, a los padres, a los cuidadores o a otros terceros que sean adultos que eso está ocurriendo. Y es fácil de ver porque sabes cuando un niño se pone triste o más agresivo de la cuenta o cuando los amiguitos lo aíslan de su grupo. Entonces es fácil reconocer esas situaciones donde tú ves como niño, como superhéroe, que algo está desbalanceado. Cuando notes esto en tu escuela o en algún lugar en donde compartes con más niños, siempre acude al adulto y di que sospechas que algo está pasando para que los adultos, con su experiencia en el mundo y su madurez,

0: puedan manejar esta situación y puedas convertirte en un superhéroe de alguien que está sufriendo bullying.
1: Mamá con amor, Ana Franco, muchísimas gracias por venir a platicar a su casita y otros viajes con Alas y Raíces sobre un tema tan importante como el respeto. ¿Qué les dirías a las personas que nos escuchan con este mensaje final?
0: Les diría que acompañar a un niño a crecer puede ser una puerta infinita de cosas maravillosas que nos pueden pasar a los adultos, y que como la misión de la vida es gozarnos este paso por el mundo, que no perdamos más tiempo centrando nuestra atención en lo que es difícil, oscuro o en lo que no se nos da tan bien, sino más bien en esas cosas maravillosas y en las oportunidades que tenemos de acompañar a los niños, acompañarlos a crecer.
2: Y finalmente, ¿dónde te podemos buscar para conocer más sobre la crianza consciente?
0: Bueno, chicos, pueden encontrarme en redes sociales como TikTok e Instagram como @mamaconamor, así pegadito. Allí todo el tiempo voy a estar brindando herramientas cotidianas del día a día para que aprendamos cada vez más a disfrutar los niños.
1: Ana Franco, que sigas promoviendo el amor, el respeto y la crianza consciente con todo el mundo. Muchas gracias por venir.
0: Con todo el amor, siempre al servicio de todos.

0: La canción que escuchamos se llama Llevarnos Bien y es de Andrés Barahona Londoño. ¿Pero sabes también dónde debemos manejarnos siempre con respeto? ¡Ante el medio ambiente! Ya es urgente dejar de tratar a la naturaleza con faltas de respeto, tirando basura, deforestando, desperdiciando el agua o acabando con la fauna de una región. Este mundo es la única casa que tenemos y hay que respetarla.
1: Tienes toda la razón. Afortunadamente, hay personas que se han dedicado a promover el respeto a la naturaleza a través de su arte y que sí logran dejarnos con una reflexión, como es el caso del artista que conoceremos hoy.
0: Obras buscan dar mensajes sobre la importancia del respeto. Este es el caso del director de cine Hayao Miyazaki.
2: Y es que en sus películas, Miyazaki crea universos cargados de fuerza mitológica y filosófica, donde la naturaleza, las personas y la crítica a la guerra están presentes.
0: Como en el caso de la película Mi vecino Totoro, donde dos niñas, Satsuki de 11 años y su hermana Mei de 4 años, se mudan a una casa con su padre para estar más cerca de su madre hospitalizada.
2: Satsuki y Mei descubren que el bosque cercano está habitado por criaturas mágicas, llamadas Totoros. Pronto se hacen amigos de ellos y comienzan varias aventuras mágicas.
0: En Mi vecino Totoro, Miyazaki nos comparte cómo los seres de la naturaleza, fantásticos o no, son los que nos pueden enseñar el camino de la libertad.
2: La obra cinematográfica Mi vecino Totoro busca inspirar el amor y el respeto por la naturaleza.
0: Otra de las obras del director de cine Miyazaki es La princesa Mononoke, una película que nos cuenta cómo después de defender a su pueblo del ataque repentino de un misterioso jabalí, el príncipe Ashitaka contrae una maldición que podría acabar con su vida.
2: Entonces, por recomendación de los ancianos, el joven príncipe decide aventurarse en un viaje para encontrar la forma de revertir su terrible destino.
0: En su camino, Ashitaka se ve envuelto en medio de la lucha entre los espíritus del bosque y un pueblo minero. Durante el conflicto, conoce a San, la princesa Mononoke y defensora del bosque, y a Emoshi, la líder de la ciudad de hierro y responsable de la maldición de Ashitaka.
2: Como te podrás dar cuenta, las obras cinematográficas del director japonés Hayao Miyazaki

0: Miyazaki están llenas de enseñanzas que nos llevan a reflexionar sobre el respeto a la naturaleza.
1: Acércate a la obra de este cineasta japonés y descubre la magia de Hayao Miyazaki. Respeto a nuestra persona, a los animales, a la naturaleza, a la familia, a los amigos y amigas, a los maestros y profesoras. Sería genial que pudiéramos construir un mundo donde respetarnos fuera cosa de todos los días, ¿no crees? ¿Tú qué opinas?
2: La pregunta.
3: Una persona irrespetuosa es alguien que te insulta, como que te ve de mala manera y así.
4: Que no lo hiciera porque eso está mal, que no le gustaría que lo trataran así.
5: ¿En la educación?
6: ¿En la forma de ser de alguien?
7: Yo creo que una persona respetuosa ayuda a las demás.
8: Respetar a las personas para no hacer malas cosas, ¿sí? ¿Sí?
7: No sé, ayuda a otras personas que no pueden o que tienen una discapacidad.
0: El tema que platicamos hoy es tan importante que es el paso número uno para construir la paz y hay que empezar a trabajar en él desde que somos pequeños. Por eso, existen algunos libros con historias divertidas e interesantes que nos muestran la importancia de saber respetar. Vamos a escuchar cuáles son.

0: nuestro tema es el respeto, la primera recomendación que te vamos a dar es el libro Las Otras Tintas, postales sobre diversidad e inclusión realizadas por niñas y niños de Durango.
1: En este libro se reflexiona sobre prejuicios en torno al rol que niñas y niños tenemos. Por ejemplo, cuando se dice a las mujeres les toca cuidar a los niños.
2: Si lees este libro, descubrirás por qué pasa esto.
1: Lo puedes descargar gratis desde la página de alasyraices.gov.mx/ebooks/semillasdetinta.pdf.
3: El siguiente libro que te vamos a recomendar se llama Orejas de Mariposa y su autora es Luis Aguilar y Andrés Nevé.
1: El cuento Orejas de Mariposa nos habla de Mara, una niña que sufre las burlas de sus compañeros a causa principal de sus orejas.
0: Mara al principio le pregunta a su madre por qué el tamaño de sus orejas. Su madre, que la quiere mucho, le da una respuesta inteligente que le hace ver a Mara lo importante y bonito que es ser diferente.
1: Y finalmente, la última recomendación que te daremos hoy es el libro Monstruo Azul de la autora Olga de Dios.
3: Esta es la historia de un grupo que creció creyendo que podía jugar sin importar las consecuencias de sus actos.
2: ¿Aprenderán a divertirse sin hacer daño a su entorno?
1: Monstruo Azul nos habla del respeto, convivencia y empatía. 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
1: Y ya que hablamos del respeto en todas sus formas, también es importante incluir las redes sociales, pues en este universo del internet, aunque sea virtual, también debe existir.
4: Cultura digital.
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1: Por hoy ya nos vamos, pero la próxima semana nos volvemos.

0: Antonio Fernández y Ana Aguirre.
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19: Son las 7 con 36 minutos.
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0: Pepe Huicho Tortolón, Pepe Huicho Tortolón. Tengo que contarte algo.
1: ¿Otra vez se te apareció el viejo Subalguá?
0: Sí, Tortolón.
1: ¿Y pudiste decir algo?
0: No. Habló y enseguida desapareció.
1: Oh, yo digo que si la gente está triste es porque no comemos bien.
0: Pero él dice que si traigo la planta que tiene la flor de paragüita, los papás y todos van a estar más contentos.
1: ¿Y vas a ir a buscarla?
0: Sí. Hoy antes de mediodía me convierto en pájaro. No sé cuándo regrese.
1: No, ¿a dónde la tienes que encontrar?
0: No sé.
1: ¿Y qué le digo al padre Bernardino si me pregunta por ti, Subalguá?
0: Dile la verdad, que no sabes dónde estoy.

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0: Subalwa se convirtió primero en un pato cucharón. Extendió sus alas y emprendió el vuelo sin saber hacia dónde ir. Poco a poco, su naturaleza de pato le dijo que lo mejor era dirigirse hacia el norte. Al llegar a un manglar, sintió hambre y deseos de bajar. Un hermoso lago lo esperaba. Apuntó su pico hacia el agua y se hundió en ella con fuerza. Buceó, nadó. Su cabeza negra brillantada con verde, su pecho blanco y sus patas color naranja, empapado todo, emitían destellos al sol. Estaba solo. De pronto...
1: Pato cucharón, pato cucharón, ¿qué haces aquí?
2: Busco una planta con una flor.
1: Miles hay en este estanque.
2: Estoy buscando una llamada paragüita.

0: Pensé que aquí podría haber, como tiene nombre de agua.
1: Nunca había oído hablar de ella. ¿Y cómo es esa planta?
0: No tengo la menor idea, caray.
1: ¿Y para quién la quieres?
0: Para mi chivito.
1: ¿Dónde está el chivito?
0: Se fue a tomar agua.
1: ¿Y dónde está el agua?
0: Se la bebió la gallina.
1: ¿Dónde está la gallina?
0: Se fue a poner un huevo. ¿Y el huevo? Se lo comió el sacristán.
1: Oye, pato cucharón, ¿no deberías estar tú ya en el norte?
0: ¿Yo?
1: ¿Tú? Los patos cucharones que pasan aquí el invierno se fueron desde la luna llena.
0: Ay, pero es que no puedo irme sin mi plantita.
1: Pues aquí nadie conoce esa paragüita.
0: Bueno, entonces voy a tener que buscarla en otro lado. Adiós, pato.

Subalwa levantó el vuelo. Sin darse cuenta, se convirtió en un esbelto chotacabra zumbón. Entonces hizo lo que le dictaba su naturaleza. Se dirigió hacia un bosque de pinos. Planeó en silencio, dejándose llevar por el viento, y luego jugó con él aleteando en dirección errática. Ya era tarde, pero no estaba cansado. Sin embargo, se le antojó posarse sobre el tronco desnudo de un árbol viejo.

0: ¡Ay, qué bien se ve todo desde aquí arriba!
1: ¡Ah, ay, caray! Parece que pasó uno como yo. Vi que tenía alas puntiagudas y una mancha blanca bajo cada ala. Y sobre todo esta cola que parece abanico. Ahí voy atrás de él. ¡Chotacabra! ¡Chotacabra!
0: Ay, no me hace caso. ¿Será que no me oye? Ya se posó en una rama. ¡Wow! ¡Es una hembra! Oye, me encantas. Me encantas. ¿Te gusto yo a ti? Mira mis alas y mi cola con esa mancha blanca como la nieve. Y mira cómo hago piruetas en el aire mientras zumbo.

Subalwa hizo frente a la chotacabra zumbona una larga exhibición de acrobacia aérea. Daba vueltas, se lanzaba en picada, subía y hacía muchas piruetas. Luego, ambos se fueron a comer insectos nocturnos que comenzaban a pulular por ahí. Enamorados, Subalwa se quedó más de 2 meses con la chotacabra y procreó y alimentó a varios hijos. Pero ni en el bosque ni en los alrededores encontró la flor de Paragüita. Siguiendo su naturaleza y sin olvidar su misión, cuando acabó con sus obligaciones paternas, se despidió de la chotacabra y voló.

Suba agua. Siguió buscando la planta de la flor de paragüita. Se convirtió en vencejo y supo lo que era volar a toda velocidad. También se transformó en un flemático y sigiloso momoto enano y anduvo solitario por densos y húmedos bosques. No encontró lo que buscaba porque no pudo preguntar a nadie por una planta que él no conocía. Luego, su barba se convirtió en otras aves, en un hormiguero calvo, un trepador manchado y un cuclillo rayado. Por fin, un día,

0: Uy, ahora soy un periquito enano, verde y rechoncho. Ay. ¿Cómo me gusta platicar cuando voy volando? Amigos, amigas, compañeros, compadres, qué bonito es volar y no mojarse. Digo, que qué bonito es ser un periquito.
1: ¡Cuidado! ¡Cuidado! ¡Ahí hay una red! ¡Nos atrapan! ¡Vuelta a la derecha!
0: Pero, ¿quién puso esta red? ¿Por qué nos atraparon?
1: ¡Otra vez los cazadores! ¡Atención! ¡Tranquilos! ¡Hay que morder la red! ¡Romperla rápido para escapar! ¡Ahí está muy dura!
0: ¿Qué es esto? ¿Es que nos quieren matar a todos?
1: Los hombres nos quieren enviar a la ciudad a vendernos. Nos quieren alejar de nuestra selva. Ya se han llevado a muchos. La mayoría muere de tristeza o de golpes que se dan en el camino y cuando lo atrapan. O también de hambre.
0: ¿Y por qué hacen esto los hombres?
1: Pues lo mismo pregunto yo. ¿Por qué nos cazan y nos enjaulan y nos matan? Por aquí, no nos amontonen, no se amontonen. Así podremos salir más rápido. ¡Vamos, vamos!

0: Subalwa logró escapar de la red con otros periquitos enanos, rechonchos y verdes. Estos periquitos volaron muy lejos. Y como, aunque son callados cuando se posan en las ramas de los árboles, hablan mucho, muchísimo mientras vuelan. Subalwa aprovechó para preguntarle si conocían la flor del paragüita.
1: Aquí en la selva hay muchas de esas. Mira, allá abajo esa planta de hojas verdes oscuras, brillantes y tupidas.
2: ¿La de florecitas blancas?
1: Sí, esa es la flor del paragüita. Aquí en la selva se da muy bien.
2: Entonces, periquito, yo me quedo aquí. Necesito tomar varias de esas plantas para llevar lejos. Es un encargo.
1: Antes yo te recomiendo que pidas permiso a la planta. No creo que le guste que hagas como los hombres a nosotros. Que la desentierres y te la lleves sin que ella quiera.
2: Qué bueno que me lo dices, periquito. Y ahora, adiós a todos.
0: Subalwa hizo lo que el periquito le sugirió. Las plantas no tuvieron ningún empacho en aceptar colonizar nuevas tierras. Tomó tres, no más de tres con su pico, y se fue hacia Palincaj, su pueblo.

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0: ¿Quieres conocer cómo es que Subalua puede volar?
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1: Ahí seguro encontrarás más historias de Subalua.
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5: Son las 7:58.
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0: ¡Ay, cachorritos y cachorritas! Muy, pero muy buenos días en esta mañana de sabadito. Sábado 21, ¿es correcto? 21 de febrero del 2026. ¿Cómo estás, Vanesita? ¡Buenos días!
1: ¡Hola! ¡Hola! ¡Buenos días, Tommy! Y a todas las personas que estén escuchándonos, ¡buenos días!
0: ¡Buenos días! Y bueno, queremos también saludar al super equipo de producción, nuestro querido y admirado y bien ponderado productor Osvaldo Aguilar. ¡Hola, productor! ¡Buenos días! Y al muchacho Salcero en los controles. Hola, Eduardo Álvarez, buenos días. Y queremos que ya los cachorrines se levanten y se pongan en contacto al 2222-737716 y 2222-737717. Ivane, ¿a dónde pueden mandar mensajes de texto o de audio?
1: Que nos escriban al 2215-8756-57.
0: Vale, ¿lista? ¿Trajiste tu mochila?
1: Ya, traje mi mochila, mi agua, mis tenis, mi mapa.
0: Las muchas ganas de recorrer el estado de Puebla.
1: ¡Sí, vamos!
0: ¿Chelucas? ¿A dónde vamos hoy?
1: ¡Chelucas!

0: Lucas está durmiendo.
1: Amiguitos, ¿cómo están? Soy su amigo Che Lucas. Cachorritos y cachorritas, aprovechen su cinturón de seguridad, tomen su maleta, porque vamos con destino a la diversión.
0: ¡Zacatlán de las Manzanas!
2: Bueno, vale, gran bonito lugar que me gusta mucho, este bello lugar. Bien, y vamos a empezar hablando de esta manera. Zacatlán, municipio de las Manzanas, es un municipio de Zacatlán de las Manzanas. Se ubica en el noreste del estado de Puebla, en la región conocida como la Sierra Norte de Puebla. Famosa por sus paisajes montañosos, clima fresco, neblina frecuente y una gran riqueza cultural y natural. El nombre de Zacatlán viene de náhuatl, significa lugar, ahí trae, donde abunda el zacate.
0: ¿Qué? La hierba.
2: La hierba, exactamente. Municipio formado forma parte del Pueblo Mágico de México desde el 2011, lo cual reconoce su valor cultural, histórico y turístico.
0: ¡Wow! O sea que Zacatlán significa lugar donde abunda el zacate o la hierba.
2: El zacate y la hierba, ¿no?
0: ¡Wow!
2: El zacate es la milpa que ya, digamos, ya pasó, ¿no?
0: Como ya está viejita, ¿no?
2: Viejita, digamos, ¿no? Y que obviamente se utiliza para el zacate, que lo comen los toritos, las vacas,
0: ¿no?
2: Bueno,
0: también te quiero platicar que Zacatlán tiene raíces profundas que mezclan tradiciones indígenas y coloniales. Desde antes de la llegada de los españoles, la región estuvo habitada por grupos que hoy conservan elementos culturales aún vigentes.
2: Ay, interesante, güey.
0: Sí.
2: Me te cuento también. Durante la época colonial, la región fue sede de religiosos franciscanos que establecieron estructuras que hoy son patrimonio histórico. La localidad desarrolló una tradición relojera única en todo México que ha evolucionado hasta crear relojes monumentales, son símbolo de algún lugar. ¡Mira!
0: ¡Oh! Nosotros, ¿relojes?
2: Sí. Te voy a contar rápidamente. Sí. Aquí en SICOM tenemos un reloj.
0: Sí.
2: Elaborado por este gran. Creo que se llama El Centenario, si no mal recuerdo de esa compañía, ¿verdad? Y aquí lo hicieron y está muy bonito. Bueno, ¿qué te parece,
0: vale? Está muy grande y es parecidísimo al que está allá, ¿no?
2: Es correcto. Además, también un dato importante: en Pachuca, Hidalgo,
0: ¿sí?,
2: hay una réplica, digamos, que también la hizo El Centenario, aquí la gente de Zacatlán, que es reloj Big Ben, el que está en Londres, el más famoso de todo el mundo.
0: ¿Qué?
2: Sí, vale.
0: ¿En serio, Tommy? Ah,
2: sí, por supuesto que sí. Y bueno,
0: ¡wow! ¿Vale? Sí.
2: Bueno, una llamada.
0: ¿Quién está llamando? A ver, contesta el teléfono.
2: Buenos días, ¿con quién tenemos el gusto gustoso?
3: Hola, Tommy, hola,
2: Vanessa,
3: soy Paulino de San Pastor,
2: Tepec. ¿Eres tú, Paulino?
3: ¿Sí?
2: Hola, Paulino, ¿cómo estás? Buenos días, ¿cómo te va?
3: Muy bien, gracias, aquí escuchando su programa.
2: Muchísimas gracias, muy amable por sintonizarnos y ponerte en contacto. Y a ver, Paulino, cuéntanos, ¿quieres alguna canción, algún saludo?
3: Pues sí, quisiera un saludo antes de todo para todos los niños de toda la región de Puebla.
2: Okay, muy bien, perfecto.
3: Y también un saludo muy grande para mi mamá, la maestra Lucina Valencia Mendoza.
0: Hola,
2: buenos días, maestra.
3: Y también un saludo para Vane, principalmente, y para ti, Tommy.
2: Gracias, mi amable Paulino.
3: Y con una canción, la de Cri Cri, la de Di por qué, di mi abuelita.
0: Di por qué, di mi abuelita, di por qué. Eres viejita.
2: Es correcto, vale, muy cierto. ¿Sí? La ponemos, mi querido pausa, ¿eh?
0: ¡Sí!
3: Hasta luego,
0: adiós.
2: Adiosito. Y bueno, vamos con las canciones, ¿no, Vane?
0: Vamos a escuchar.
2: Estamos en
0: Las aventuras de Tommy.
2: A ver, suena la canción.

0: bonita canción. Se qué dice bonita. Y se comenta que el famoso criquí Francisco Gabilondo Soler se le hizo bonita, ¿no, Robert?
1: Sí, es muy bonita esa canción.
0: Claro, no acuerdo de mi abuelita. Bien y bueno. Oye, Che Lucas, ¿o escuché bien? ¿Hay más llamadas? ¿Sí es correcto? Vamos a ver.
1: No escucho que suene el teléfono.
0: El teléfono, qué raro, ¿no? ¿Sí, Che Lucas? ¿O no, Che Lucas? A ver, Che Lucas ha distraído. A ver. Hola, buenos días.
1: Hola.
2: Buenos días.
1: Buenos días.
0: ¿Con quién hablamos? ¿Quién habla, perdón?
2: Abelito.
1: ¡Abelito! ¡Abelito!
0: ¿Cómo estás, ¿cómo te ha ido?
2: Muy bien, ya me curé, gracias a Dios.
0: ¡Qué bueno!
1: ¡Qué bueno! ¡Qué bueno! Bueno,
0: Abelito, cuéntanos, ¿qué es alguna canción? ¿Algún saludito?
2: Sí, ¿me puedes poner una canción de Cricri?
1: ¿Cuál?
0: ¿Cuál?
2: ¿Cómo se llama? Ya
0: es
2: mejor nombre.
0: ¿Cómo va? A lo mejor adivinamos, ¿no, vale?
2: Ah, la de Caminito de la Escuela.
0: Caminito. ¡Ay, otro gran tema! ¡Con mucho gusto!
1: ¡Apurándose!
0: Sí. ¡Sí, vale! ¡Muy cierto!
1: ¡Sí!
0: ¿Y tienes saludos para alguien, Abelito?
2: ¿Y me puedo mandar una salud?
0: ¿Sí? ¿Sí? ¿A quién?
2: A todas las que ya ahorita ya hablaron. Saludos allá a la cabina.
0: Gracias, cachorrito. ¿Vale? ¿Nada más?
2: Nada más.
0: Ok, un abrazo, Abelito.
2: ¿Puedo hablar con Tommy ahorita?
0: ¿Mande?
1: ¿Tommy?
2: Sí.
1: ¿Qué quiere hablar con Tommy?
0: ¿Conmigo? Adelante, te escucho.
2: Mire.
0: Dinos, mande.
2: Pero fuera del aire.
0: ¿Fuera del aire?
1: Fuera del aire.
0: Igual, Santito, con mucho gusto, ¿sí?
2: Sí, por favor.
0: Bueno, escuchemos la canción, ¿te parece?
1: Sí. Estamos en... ¡Las aventuras de Tommy!

0: llamada.
1: Más llamadas, bueno. Sí. Buenos días.
0: ¿Hola?
1: Sí, buenos días. Hola, buenos días.
0: Hola.
1: Bueno, es por la mañana. ¿Habla la Caperucita Roja?
0: Habla su abuelita.
1: Mi abuelita. ¡Ay, mi abuelita! Abuelita, buenos
2: abuelita
1: días.
2: ¿Abuelita de Tommy?
1: ¿Será mi abuelita o la tuya, Vane?
2: No sé.
1: A ver, bueno.
0: Sí, hola, abuelita de Caperucita.
1: Bueno, a la abuela de Caperucita. ¿Cómo está, abuelita? ¿Cómo le va? Muy buenos días.
0: Bueno, a ver, una pregunta para Tommy.
1: Una pregunta para mí. A ver, adelante.
2: Una respuesta.
1: Sí, sí.
0: ¿Qué le dijo una pulga a otra pulga?
1: Ah, es una adivinanza. Es un corto y un guau. Bueno, vamos a ver. ¿Qué le dijo una pulga a otra pulga? ¿Estamos empulgadas? ¿No? ¿No le dijo eso? ¿Estamos empulgadas?
0: No.
1: Entonces no sé.
0: Le dijo, ¿nos vamos caminando o esperamos al perro?
1: Bueno, yo creo que mejor váyanse caminando.
2: O esperamos a Tommy.
1: Sí, no, que me pulgas, mejor no.
2: O esperamos a Tommy.
1: No, Vanessa, que se vayan caminando mejor. Yo no quiero tener pulgas, no, ni yo lo mande. No, muy bueno hecho tu chiste, abuelita. ¿Quieres alguna canción sí esta mañana?
0: Sí, bueno, también me había olvidado comentar.
1: Sí.
0: Que tiene como un mes más o menos.
1: Sí.
0: Que murió la voz de Topollillo.
1: Bien, sí, claro.
0: Sí.
1: Bueno, claro. Lo que bueno, diremos que Topollillo fue un personaje muy bonito, creado por los años 64 más o menos, y estuvo vigente hasta el año 90, aproximadamente, ¿no? Era un ratoncito muy simpático, muy bonito.
0: Bueno, seguramente. Nomás eso te quería comentar. Y luego, ahorita, pues yo no sé, quiero una canción que es de Cri Cri.
1: ¿Cuál?
0: Pero no la quiero con Cri Cri, la quiero en cumbia.
1: ¿En cumbia? Es que mira, tenemos que pasar por canción infantil.
0: Entonces es una infantil, es el ratón vaquero.
1: Pues si la ponemos, ¿te parece? Sí.
0: Sí, y si no, pues si no la encuentran o si no se puede, ya me pones una de Topollillo.
1: Me parece perfecto, la ponemos, ¿sale? La ratón vaquero la tenemos de bolón ping-pong. Cuídate mucho, abuelita, te queremos.
2: ¡Adiós!
1: Feliz y hermoso sábado. Súbele, DJ.

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1: Otro clásico, ¿no, Ratón Vaquero?
2: Sí, para bailar.
1: Sí, que esta canción yo creo que algún cachorrín también la ha bailado en su escuela, ¿no?
2: Sí, todos los cachorritos.
1: El Ratón Vaquero, una llamada más.
2: ¡Oye, llamada!
1: Hola, buenos días.
3: Buenos días.
1: Buenos hola. Días, ¿con quién hablamos?
3: Hola, buenos días.
1: Buenos días, ¿con quién tenemos este gusto?
3: Con Luzma.
1: ¡Luzma!
2: Hola, Luzma.
3: Oiga, hablo para felicitarlos.
1: Muchas gracias.
3: Porque son unos excelentes conductores. Muchas. Y un buen programa. A mí me encanta su programa.
1: Muchísimas gracias.
3: Aprendo mucho.
1: Gracias,
3: Luzma. Hoy estoy aprendiendo más de Zacatlán y de las manzanas.
1: Hermoso.
2: Gracias.
1: Usted nos habla.
3: Y muchas bendiciones para ustedes y que sigas teniendo éxito su programa.
1: Muchísimas gracias.
3: Y también saludos a su productor.
1: Gracias, a productor
3: Osvaldo. Y pido la canción de las vocales.
1: ¿Las vocales? ¿Con Cricri?
3: Sí.
1: Bonita canción también, ¿eh? Para aprenderlas. Luzma, muchas gracias por la llamada.
3: Dios los bendiga y saludos.
1: Gracias.
2: Gracias.
1: Bonito fin de semana, Luzma.
3: ¿Mandé?
1: Bonito fin de semana.
3: Igualmente.
1: Gracias. Hasta luego.
3: Hasta luego.
2: Adiós.
3: Bueno, adiós.

0: en las vocales, Vanessa. Escuchemos esto, cachorritos y cachorritas, súbele.
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0: Entonces, ahí viene la...
1: Ahí viene la... Con sus dos patitas muy abiertas.
0: Luego la E.
1: Sigue la E. Pasando los pies.
0: La E tiene las... Ah, ya sé.
1: Luego la I.
0: Que es flaquita.
1: Sí, le sigue la O.
0: Así gordita como salsero.
1: Luego la U. Como la cuerda.
0: Con que siempre estás tú.
1: Sí.
0: Ay, aprendí. Me gusta, me gusta. Qué interesante. Bueno, también aquí aprendemos algo de las vocales, ¿no?
1: De las vocales. Sí, todos vocales. Aprendemos juntos.
0: Oye, Vanessa, ¿habrá una palabra que vemos tú y yo todos los días que no lleve alguna vocal?
1: No lo sé. A lo mejor no, pero no. No. Mira, hay.
0: Por ejemplo, ahí en casa los cachorrines también ganan este ejercicio. Por ejemplo, alguna palabra que no lleve ninguna vocal.
1: No, no se puede.
0: Yo creo que no, ¿verdad?
1: No se puede, sí. No hay ninguna.
0: A ver, rápidamente.
1: Más bien, ¿habrá alguna que lleve todas las vocales?
0: Sí, también puede ser. Mira, por ejemplo, zapato lleva vocales. Casa lleva vocales. Chico lleva vocales.
1: Todas llevan vocales, Tommy. Si no, no podríamos hacer las palabras.
0: Los cachorritos, alguna palabra que lleven las cinco vocales.
1: Sí, mejor.
0: Ya tengo yo una, ¿eh?
1: ¿Ya tienes una?
0: Creo que sí. ¿Te la digo?
1: A ver.
0: A ver, tienes ahí una pluma para anotarle. Y vemos si estoy bien o equivocado, ¿vale? Rápidamente,
1: señor. Tengo una pluma.
0: Aquí está, Ted, ¿vale?
1: A ver.
0: Anótale.
1: ¿Cuál es?
0: Mira, a ver, la palabra sería. Vamos a ver, en papel, gracias, productor muy amable. La palabra sería, a ver, si estoy bien, murciélago.
1: Murciélago.
0: No, me falta la U. Ah, no, sí, a ver.
1: A, E, I, O, U. ¡Sí!
0: Bueno, invitamos a los cachorros a jugar con nosotros también en este momento. Alguna palabra que lleve las cinco
1: vocales.
0: Y lo que seguimos platicando de Zacatlán, ¿te parece?
1: Muy bien.
0: Bueno, continuamos. Estábamos diciendo que durante la época colonial, la región fue sede de religiosos franciscanos que establecieron estructuras que hoy son patrimonio histórico. La localidad desarrolló una tradición relojera única en México. Eso dijimos ya, ¿te parece bien?
1: Sí.
0: Bueno, eso fue un preámbulo. Fue inaugurado este bonito reloj en 1986. Y construido por la empresa local de relojería Relojes Centenario.
1: Bien. ¡Relojes Centenario! Claro, ¡wow!
0: Por fabricar relojes monumentales que exportan a diferentes partes del mundo. ¡Del mundo!
1: ¡Del mundo!
0: Este reloj destaca porque combina ingeniería mecánica con el arte floral, representando la tradición relojera del municipio.
1: ¡Wow! Mira, yo te voy a platicar.
0: Cuéntame.
1: Que tiene dos carátulas exteriores, sí, decoradas con flores naturales, que se cambian y según la temporada se cambian las flores. Su diámetro es de 5 metros.
0: Bastante ancho.
1: Y cuenta con un sistema musical que cada hora emite melodías tradicionales mexicanas.
0: ¡Ay, qué interesante! Bueno.
1: Es considerado el primer reloj floral monumental de América Latina.
0: Interesante, Vane. Bueno, el diseño floral cambia periódicamente, lo que permite mantener una imagen fresca y colorida durante todo el año. Las flores y plantas que lo decoran representan la riqueza natural y agrícola del municipio, especialmente su tradición frutícola.
1: ¡Wow!
0: Bien, el reloj no solo marca el tiempo, Vane, no,
1: ¿no?
0: Sino que es un punto.

0: punto de reunión y el sitio más fotografiado o fotográfico por visitantes. Oh. Es común de turistas y habitantes locales que se concentran allí para eventos cívicos, celebraciones y festividades como la Feria de la Manzana.
1: ¡Oh! ¡Eso sí es cierto!
0: Totalmente wow. De acuerdo. ¿Qué te parece?
1: También te voy a platicar del Palacio Municipal.
0: No, nota, cachorriles.
1: La construcción del Palacio Municipal data del periodo colonial y es un ejemplo de la arquitectura neoclásica con detalles de cantera que realzan la plaza principal del municipio.
0: Oh, sí, interesante, Vanessa. Bueno, y como hemos dicho, todo municipio tiene una plaza, una iglesia y un zócalo bonito, ¿no?
1: Sí.
0: Y hablemos del Palacio Municipal de Zacatlán. Es uno de los edificios más representativos del centro histórico de Zacatlán, de las manzanas, obviamente, aquí en Puebla, ubicado frente a la Plaza de Armas y muy cerca del famoso reloj floral. Este inmueble es sede del gobierno municipal y un símbolo de arquitectónico del municipio.
1: ¡Wow! Y aunque ha sido remodelado y restaurado en distintas épocas para conservar su estructura original, a lo largo de los años ha sido el centro de la vida política y administrativa del municipio.
0: ¡Qué interesante dato, eh!
1: Sí.
0: Bueno, el edificio destaca por su fachada y cantera de piedra. ¿Qué te parece esto?
1: Ajá.
0: Amplios arcos y corredores que rodean el patio interior. Estilo arquitectónico con muy influencia neoclásica y colonial.
1: Oh.
0: ¿Qué más, vale?
1: Balcones que ofrecen una vista hacia la plaza principal. El Palacio Municipal de Zacatlán es más que un edificio. Pues es un símbolo histórico y cultural que refleja una tradición y pues una identidad del municipio. Y su arquitectura y su relevancia social lo convierten en un lugar imprescindible para quienes visitan este pueblo mágico.
0: Un lugar muy bonito que parece que a veces está flotando, ¿vale?
1: Sí.
0: Hay tanta neblina que a veces estamos flotando, pero bueno, te voy a hablar de la parroquia de San Pedro y San Pablo.
1: Sí.
0: Este templo religioso es otra pieza clave del patrimonio arquitectónico de Zacatlán, con una historia que se remonta al siglo XVI.
1: ¡Wow! Pensé que ibas a decir al siglo XV1.
0: Bueno, también si quieres.
1: ¿Sí sabes números romanos?
0: Sí, sí lo
1: Muy
0: sé.
1: Bien.
0: La parroquia de San Pedro y San Pablo es el principal templo católico del municipio de Zacatlán de las Manzanas, ubicado en el centro histórico frente a la Plaza de Armas. Es uno de los edificios más importantes por su valor religioso, histórico y arquitectónico.
1: ¡Oh!
0: ¿Qué te parece?
1: Pues por su ubicación estratégica y su belleza arquitectónica, es una parada obligada para quienes visitan Zacatlán. Y muchos turistas entran para admirar su interior, conocer su historia y disfrutar de la tranquilidad que ofrece el espacio.
0: ¿Qué te parece? Además, bueno, hablemos como todo lugar, Vanessa, atractivos naturales. El municipio sobresale por su belleza natural y una oferta turística ideal para quienes gustan de la naturaleza, el senderismo y los paisajes impresionantes.
1: ¡Wow! Mira, ya tenemos los mensajitos.
0: Mensajes, a ver qué dice el público.
1: Aquí nos dicen
0: los cachorritos y cachorritas.
1: Buenos días, Tommy. Me pone la canción de los tres cochinitos.
0: Y otra bonita.
1: Para todos los cachorritos que escuchan.
0: Sí.
1: Y modo contento, modo feliz.
0: Bueno, están bien, están contentos. Mira, vamos a poner, pónsela, mi querido DJ.
1: Los tres cochinitos ya están en la cama.
0: Bueno, estamos en
1: Las aventuras de Tommy.
0: Los cochinitos.

0: tremenda actuación. Se dice y se cuenta que el gran Gabilondo Soler Cricri nunca aceptó la oferta de Walt Disney.
1: No, nunca la aceptó.
0: Porque el famoso Walt Disney quería comprar los derechos de
1: sí,
0: los
1: de todo.
0: Y no quiso. Nunca.
1: No quiso.
0: Es más, nunca hizo tampoco ninguna canción.
1: No, pero deja muy bonitas canciones.
0: Oh, no, un gran legado.
1: Un legado.
0: Sí, a ver, dime, por ejemplo, rápido. Sí, bueno, 5 canciones que tú te acuerdas de escribir.
1: El chorrito, la patita, las vocales, caminito de la escuela y el perrito le duele la muela.
0: Dame otros 5, a ver, ya está para 10. A ver, ya diste 5.
1: ¿Otras 5? Puede ser el negrito sandía.
0: Sí, sí.
1: También la de... Es que me hice muchas.
0: Bueno, bien,
1: la de los zapatos.
0: Ah, claro. Bien.
1: El zapatero.
0: El zapatero ya no quiere caminar.
1: ¿Qué otra? Pues los 3 cochinitos.
0: Bien, vale, muy
1: ¿y
0: bien.
1: ¿Qué otra? ¿Qué otra? Hay muchas.
0: ¿No? Sí. Bueno, está bien con esas, ¿no?
1: Bueno.
0: Tiene muy bonitas canciones. Bien, ¿seguimos entonces?
1: Seguimos bien. Con otro mensaje.
0: Ah, otro mensaje. A ver, ¿qué dice? Dice,
1: hola, buenos días a todos.
0: Por la mañana.
1: Saludos a Tommy.
0: Gracias, muy amables.
1: De parte de Roger.
0: Hola, Roger.
1: Bueno, saludos, Roger. Cachorri. También aquí nos dicen, hola, ayer... Les comento esto. Ayer la presidenta del municipio de Zacatlán entregó 3 placas honoríficas a panaderías tradicionales, emblemáticas del pueblo mágico. Establecimientos que fueron parte de la historia y legado, ya que hicieron posible que se realizara la declaratoria de los procesos artesanales del pan relleno con queso como patrimonio intangible del Estado de Puebla.
0: Es correcto. De hecho, está el equipo de Zacatlán por allá, ¿no? Su anoche
1: sí,
0: también.
1: ¡Sí! ¡Guau!
0: Dando fe a este gran evento, porque, bueno, una vez más, nuestro Estado de Puebla sale a la luz del mundo,
1: ¡wow!
0: Vanessa. ¡Wow! Felicidades por los amigos. ¿Cómo se dice, productor? ¿Zacatlenses o zacatleños?
1: ¡Zacatecos!
0: Amigos zacatecos y zacatecas, muchas felicidades, ¿no?
1: Sí, muchas felicidades. Es muy, muy rico el pan de queso.
0: Y muy químico, Vanessa.
1: Yo quiero.
0: Yo también. Pero te pasas de vuelta a los compañeros de allá, nos traigan pancito.
1: Ojalá.
0: Bien, Vani. Bueno, seguimos platicando de este gran y hermoso municipio llamado Zacatlán. Bien, ahora hablemos de Valle de Piedras Encimadas, Vanessa.
1: ¡Guau!
0: ¿Piedras Encimadas?
1: Sí, Piedras Encimadas.
0: ¿Qué es esto? Uno de los atractivos más espectaculares de Zacatlán es el de Valle de Piedras Encimadas, un conjunto de formaciones rocosas basálticas, a ver, ¿está bien?
1: Basálticas.
0: Erosionadas con formas caprichosas. Su ambiente místico y geológico atrae a turistas de todo el mundo. Las piedras de Valle son formaciones basálticas que se originaron hace millones y millones de años debido a la actividad volcánica y el proceso de erosión provocados por el viento, el agua y los cambios climáticos.
1: ¡Wow!
0: Vanessa, con el paso del tiempo, cachorrines, atención, paren orejita, la naturaleza esculpió estas rocas hasta darles formas que parecen figuras humanas,
1: ¿sí?
0: Animales y objetos.
1: ¡Wow!
0: Y muchas personas encuentran figuras como, fíjate, rostros humanos, elefantes, monjes y animales prehistóricos. ¡Ay, Vanessa!
1: ¿Qué? ¿Tantas figuras?
0: ¡Ay, Vanessa, sí! Oye, ¿no habrá una carita de Tommy ahí?
1: Pues, puede ser que sí, si la vemos con detalle y con imaginación.
0: ¿Te imaginas?
1: Encontramos la carita de Tommy.
0: Pero animales prehistóricos son enormes, Vanessa. Ya me dio un poco de miedo.
1: Y el valle también está rodeado de bosques de pino y encino, lo que crea un paisaje cubierto frecuentemente por neblina, dándole un ambiente místico y atractivo para la fotografía y la contemplación.
0: Oye, interesante, ¿no? Bueno, y como todo también municipio, mira, no pueden faltar, van en las iglesias,
1: no,
0: el Zócalo, la plaza principal, ¿y qué crees?
1: ¿Qué?
0: Las cascadas.
1: Ah,
0: por supuesto que el río Zacatlán también cuenta con cascadas. Ahí te va. La cascada de Tulimán. En el parque ecoturístico Tulimán se encuentra una impresionante cascada de más de... ¡Ay, Vanessa! Yo la conozco, 300 metros de altura. Que ofrece miradores, tirolesas, puentes colgantes...

0: Rutas de senderismo y naturaleza pura al 100%.
1: ¡Wow! ¿Tú la conoces?
0: Vale, he estado ahí.
1: ¿Y qué tal está?
0: Mira, la verdad es que llegas al lugar este, o sea, llegas por sacar.

0: una piedra gigante.
1: ¿Sí?
0: Y te paras y la brisa de la cascada te pega bien rico, Vanessa.
1: Wow.
0: Es maravilloso. Pero bueno, cachorrines, recomendación, Vane, llevar equipo especializado.
1: Sí, para caminar.
0: Nadie jugando.
1: No, no, porque te puedes lastimar.
0: Y algo también importante, cachorritos y cachorritas, papis y papitos hermosos, respetemos también la naturaleza, nada de romper ramas ni arbolitos, ¿no?
1: Nada, siempre hay que respetar. A donde vayamos, hay que respetar los lugares.
0: Bien, bien, bueno, te voy a seguir contando, bien. Además de la cascada principal, existen otras caídas de agua más pequeñas dentro del parque.
1: Sí, y además te puedo contar que la cascada principal tiene una altura aproximada de más de 300. ¡300 metros!
0: Es una fuerza impresionante, Van.
1: Sí, lo que la convierte en una de las más altas del estado. Y está rodeada de abundante vegetación, bosque de pino encino y un clima fresco y húmedo característico de la región.
0: ¿Y sabes qué, Vane? Te digo algo, estando ahí, te escuchas muy lejos. Por ejemplo, yo. ¡Vanessa!
1: ¡Tommy!
0: ¡Cuidado con el agua!
1: ¡Ah! ¡Oh, ya me caí!
0: ¡No, Vanessa! ¡Voy por ti! Así se escucha de lejos.
1: Lejos, lejos,
0: y aunque estemos
1: lejos.
0: Cerca. Porque como cae demasiado fácil, muy, muy fuerte así la cascada.
1: ¡Wow!
0: Es un sonido. A ver otra vez. Ahí está el sonido.
1: Oye, muy fuerte.
0: Sí, vale. Pero qué bonito, ¿no?
1: Qué impresionante.
0: Bien, tenemos un mensaje, ¿no, verdad?
1: Tenemos un mensaje que dice. Buenos días.
0: Por la mañana,
1: amigos Tommy y Iván.
0: Hola, buenos días, cachorritos.
1: Somos sus amigos chignaguapos, Damián y Gael.
0: ¿Qué pasó?
1: ¿Qué pasó? ¿Qué pasó? ¿Por qué apenas?
0: Chignaguapos, ¿qué pasó
1: con
0: ustedes?
1: ¿Qué les pasa?
0: Sí, no pasaron lista.
1: ¿Qué se creen? No, tiene muchas semanas que no han pasado lista. Y dice,
0: adelante.
1: Pedirles una canción especial para Damián, que es un niño muy bueno, tierno y que le gustan mucho los gatitos. A mí también.
0: Vale, también.
1: También los capibara y los spruquis.
0: Sí, bro.
1: Mañana es su cumpleaños 10. Y le pido las mañanitas con Topollillo, por favor.
0: Mucho gusto, claro que sí.
1: Mañana cumple 10 años, Damián.
0: Oh, Damiancito cachorrito, feliz cumpleaños, cachorrín. Y van tus mañanitas con mucho cariño para el buen, ¿eh? Ven, Damián, ¿sí?
1: Sí, vamos.
0: ¿Te gustan los gatitos como a ti?
1: Sí.
0: Saludos, amigo Rayas.
1: Vamos a
0: escuchar mañanitas.
1: Escuchar las mañanitas.
0: Bueno.

0: ¿Y tú le echamos una porra?
1: Sí. A la vida. A la vida. Mamá. Damián. Damián. Ra, ra, ra. Sí, que la pasen muy bien. En sus 10 añitos.
0: Sí, guapa, también bonito lugar, ¿eh?
1: Sí, muy bonito lugar. Y ellos son unos niños también muy, muy...
0: Y muy obedientes.
1: Sí.
0: Y, bien por ellos.
1: Y aquí dice que Damián es un niño muy bueno.
0: Yo
1: y
0: lo
1: muy
0: creo.
1: Tierno.
0: Yo sí lo creo.
1: Creo que sí, también su hermano.
0: Sí, cachorrito, cachorrita, qué bonito. Y los chinaguapos...
1: Que te la pases muy bien.
0: Nos abandonaron.
1: Nos abandonaron.
0: No, chinaguapos, chinaguapos.
1: Pero mira, ya mandaron
0: mensaje. Bien. Y bueno, seguimos hablando de este gran y hermoso municipio, que por cierto,
1: sí,
0: muy cerca de Chinahuapa, en Zacatlán.
1: Muy cerquitita.
0: ¿A 15 minutos, productor? 15 minutos hasta...
1: Como a 30.
0: ¿30 minutos?
1: Más o menos.
0: Bueno, al paso del productor. Estamos a 5 minutos. Pero bueno, de acuerdo. Bueno, seguimos platicando, ¿vale? Sí,
1: sí,
0: bueno,
1: sí, sí.
0: Estamos entonces...
1: ¿En qué parque?
0: Se encuentra una zona montañosa con senderos naturales, barrancas y miradores. El ambiente es ideal para quienes buscan contacto con la naturaleza, tranquilidad y paisajes espectaculares, ¿vale? ¿No?
1: ¡Wow! También existe un lugar que se llama Barranca de los Jilgueros.
0: ¿Jilgueros?
1: Este punto panorámico ofrece vistas espectaculares de la barranca y es una excelente opción para el ecoturismo, caminatas y fotografía.
0: Mira qué bonito, ¿no? Bueno.
1: Sí, la barranca es una profunda formación natural,
0: ¿sí?,
1: rodeada de vegetación abundante, árboles de pino y encino.
0: Sí.
1: Y un clima fresco, característico.

0: característico de la región. Su nombre proviene de la presencia de jilgueros, aves que antiguamente eran comunes en la zona.
1: Oye, los jilgueros no cantan, ¿sí, verdad?
0: Sí.
1: Tenemos ahí un canto de jilguero, muchacho de producción, ¿sí, verdad? Tenemos cantos de jilgueros, a ver, vamos a ver, ¿cómo cantaría un jilguerito? Porque canta muy bonito, tengo entendido.
0: Cantan,
1: ¿no?,
0: muy bonito, sí, muy, muy bonito.
1: Inclusive, tengo entendido que hasta ahí, bueno, alusión a esto, a ese pajarito, que hay gente que se llama jilguerillos del canto, las jilguerillas, jilguerillos, ¿no? Ocupan los nombres para conjuntos tropicales, conjuntos norteños, ¿no? También, ¿no? Vamos a ver, hay un jilguerillo cantando en esta mañana. Ahí está.
0: Qué bonito cantan.
1: Qué bonito, ¿no? Además, fíjate, amanecer en Zacatlán, así en la provincia tan bonita, el canto de los pajaritos, el sol bonito y sus paisajes, qué emoción, ¿no? Qué bonito. Sí. Me encanta Puebla. Bien. Ahí está, gracias. Fíjate bien. El lugar es famoso por sus impresionantes vistas panorámicas. La neblina que cubre el paisaje en ciertas horas del día. Sí, es cierto. La tranquilidad del contacto con naturaleza. La barranca de los Hilguerillos es un símbolo de natural de Zacatlán que combina belleza escénica, tranquilidad y riqueza ecológica. Su cercanía al centro y sus vistas espectaculares la convierte en una parada obligada para quienes visitan de este pueblo mágico de la Sierra Norte de Puebla.
0: Wow, wow, wow.
1: Interesante, ¿no?
0: Y aquí también nos mandan mensaje.
1: ¿Qué dicen, bro?
0: Pues nos mandan su caricatura.
1: ¿Eh?
0: Damián y Gael.
1: Ah, a ver.
0: Y mira.
1: Se ven muy contentos. Y de fondo se ve Chinaguapa, ¿no?
0: Dice, con un proyecto que haremos este año. Ah, y van ahí con unos micrófonos.
1: Mira.
0: La competencia.
1: Nos inviten con ellos, ¿no?
0: Sí, nos hay que ir a visitarlos.
1: O que vengan aquí a Puebla, los invitamos también, ¿no?
0: También aquí dice, buenos días, quiero una felicitación de cumpleaños.
1: ¿Otra más?
0: Para su tocayo. ¿Tu tocayo?
1: ¿Mi tocayo?
0: Tommy Torres.
1: Ah, pues,
0: que cumplió años de parte de su tía Cristi, con mucho cariño, y que le pongan una canción.
1: ¿Cualquier?
0: Gracias, lindo día, Vane y Tommy, bendiciones. Muchísimas para ustedes. Tu
1: bueno,
0: tocayo Tommy Torres.
1: Tocayo. ¿Qué canción le pondremos?
0: Primero las mañanitas.
1: Mañanitas, bien.
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0: oye bonito.
1: Se oye muy bonita esa canción.
0: ¿No canta tu prima de casualidad?
1: No, no, no.
0: Prima, pero bueno.
1: Y ahora quiere una canción. ¿Cuál canción le ponemos? Ah, la porra, la porra. A Tommy Torres, porque no vayan a pensar que es para ti.
0: Es Tommy Torres. ¿Listo?
1: Sí. Una, dos, tres. ¡A la mía! ¡A la mía! ¡A la mía! ¡Bamba! ¡Tommy Torres! ¡Tommy Torres! ¡Ra, ra, ra!
0: A una canción, ¿no?
1: ¿Cuál le pondremos?
0: ¿Qué le gustará?
1: Ya sé, la de Tommy, Tommy, mi amigo Tommy.
0: Pónsela, por favor, esa, sí, esa. Ahorita, con mucho gusto.
1: ¿Tu canción?
0: Mi canción, y también la de mi tocayo.
1: Sí, también.
0: Tommy Torres.
1: Tommy Torres.

0: en las aventuras de Tommy.
1: ¡De Tommy!
0: Oye, qué bonita canción esta, ¿no? A ver, ¿subiendo un poquito?
1: Sí.
0: ¡Baila!
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0: Buena canción, ¿vale? Para iniciar esta
1: muy, mañana. Muy buena canción.
0: ¿No? Y bien positivos, bien. Bueno, seguimos platicando de este municipio llamado Zacatlán de las Manzanas. Y bueno, otro lugar maravilloso es la Cascada de Miradores.
1: Sí, es... Ahí.
0: A ver, dime.
1: Además de Tulimán, existe sí. otra cascada, como San Pedro Atmatla.
0: Ajá.
1: Y así como miradores naturales desde donde se puede contemplar la Sierra Norte y la neblina, característica del lugar.
0: Sí, lo que pasa, bueno, es que aquí lo comentamos, ¿no? En Zacatlán hay momentos en que baja mucho la neblina. Y parece
1: ¡muchísimo!
0: Bien. Y bueno, también contamos que tiene... Oye, me gusta mucho ese paseo que tiene turístico, donde vas tú, así, a la orilla de como la barranca, vas caminando.
1: ¿Cuál? ¿El Callejón del Hueso? No.
0: Bueno, no, ese tiene por ahí una especie como de una avenida que vas caminando muy bonita. Pero bueno, ¿qué tenemos? ¿Llamada? A ver, vamos a ver. Bueno, bueno, buenos días, hola.
3: Tommy.
0: Sí, buenos días.
3: Buenos días. Amigo Tommy.
0: Buenos días.
3: Te habla Galactín, ¿cómo estás, Tommy?
0: Hola, Galactín, buenos días, bien, gracias, ¿y tú? Bro?
3: Ay, Tommy, te eché porras por vía internet para que ganaras, pero no te preocupes, a la próxima vas a ganar.
0: Muy ¿vale? bien, muy amable, gracias, muy bien. Hola, Galactín.
3: Te queremos mucho, Tommy.
0: Igualmente, los quiero.
3: Oye, Tommy, hay una canción muy bonita, quiero saludar a todos los niños que escuchan el programa.
0: Sí.
3: Hay una canción que dice, mariposita chiquita, dime dónde estás. La canta un grupo que se llama Paleto y la voz de la cumbia. Es infantil.
0: Paleto. Ok, Paleto, ¿qué, perdón?
3: Paleto, así.
1: Paleto. Grupo.
0: Paleto, así como en lugar
3: así
0: de...
3: Así se llama Paleto.
0: En masculino, no en femenino. Paleto.
3: Sí, World, ¿de acuerdo? Sí, Paleto.
0: Paleto.
3: Y esa es.
0: Es infantil.
3: Esa es, Tommy.
0: Bien, aquí en la
3: para todos
0: dedicas.
3: Los niños, para todos los niños y las niñas que escuchan el programa. Y Tommy, un abrazo, Tommy. Gracias. Y a todo tu equipo. ¿Cómo se llama la chica que está contigo?
0: Vane, mi compañera y amiga de aventuras. Vanecita.
3: Ah, muy bien, saludos para ella y para todo tu equipo que nos dan alegría todos los sábados.
0: Muchísimas gracias, Galactín, muy amable por tu llamada, te queremos mucho.
3: No nada, amigo, cuídate mucho. Saludos desde Tonalitla, Puebla.
0: Gracias, muy amable, adiós.
1: Adiós.
0: Escuchemos su música, ¿te parece?
1: Galactín.
0: Estamos en
1: Las aventuras de Tommy.

0: melodía. Oye, Manny, ¿me contabas de un callejón del hueso?
1: Sí.
0: Me interesa, hueso.
1: No, no dice hueso.
0: Vanessa,
1: es de otro hueso.
0: A ver, cuéntame.
1: El callejón del hueso tiene raíces populares y hace referencia a antiguas leyendas locales sobre la zona.
0: ¿Leyendas de qué tipo, Vanessa?
1: Pues leyendas urbanas, ya sabes, de miedo.
0: Ay, Vanessa.
1: Esas que te gustan.
0: No, vale, no, esas no. Bueno, síguele mejor.
1: Con el tiempo se transformó en un espacio artístico y cultural.
0: Bien.
1: Donde se combina la tradición con expresiones contemporáneas.
0: Bueno, y también hay un lugar muy bonito llamado Los Vitromurales. También fui,
1: sí,
0: ¿eh?
1: Cuéntame.
0: Fueron creados por artistas locales para embellecer el callejón y narrar historias del pueblo. ¿Le sigo, Vanessa?
1: Sí, síguele.
0: Bueno, sus costumbres, festividades y entorno natural. Fíjate, los vitromurales son murales hechos con piezas de vidrio, mosaicos que representan la historia de Zacatlán, leyendas locales, como les decía hace rato, escenas de la vida cotidiana y la importancia de la agricultura, especialmente

0: El la manzana.
1: Wow.
0: Tradiciones y festividades como la Feria de la Manzana también. Estos murales permiten que los visitantes aprendan sobre la cultura del municipio mientras recorren el callejón.
1: Oh.
0: ¿Qué te parece? ¿No?
1: Pues el Callejón del Hueso y sus vitromurales representan la fusión de tradición, arte y cultura en Zacatlán. Es un ejemplo de al arte urbano que puede narrar la historia de un pueblo, convirtiéndose en un atractivo turístico que invita a caminar, observar y conectar con la identidad local del municipio.
0: Sí, la verdad es que, bueno, ahora que recorrí hace tiempo Zacatlán,
1: ¿sí?
0: Está muy bonito, pero estos vitrales o murales están impresionantes.
1: Sí, muy grandes.
0: Porque si tienen... son desperdicios.
1: Sí, de vidrio.
0: Y la verdad es que, bueno, la creatividad es impresionante. Cómo hacen, por ejemplo, una figura humana de tamaño real y con los detalles.
1: Con los detallitos del vidrio.
0: Sí, las cejitas de los humanos, las pestañas y todo. Impresionante, ¿no?
1: Oh, es muy impresionante. Hay muchas figuras. Hay mariposas, hay unas personas,
0: sí, claro.
1: Hay una manzanota, el reloj. Hay muchas, muchas cosas.
0: Sí, claro, sí. Y mi mamá me gustó mucho que vio unos personas de Veracruz, bueno, plasmadas ahí, bailando la bamba.
1: Así, ah, muy, sí.
0: Muy bonito.
1: También.
0: También el Via Crucis, es correcto.
1: Oh, hay muchas cosas en esos vitromurales.
0: Y bien, ¿y sabes qué? Nos contaba también la persona que se encargó con la familia de que era un lugar donde estaba muy abandonado y que lo transformaron y ahora es un lugar 100% turístico.
1: Turístico, turístico.
0: Y bien bonito poder correr la noche y no pasa nada.
1: Me da miedo.
0: Ay, Vanessa, mejor háblame de la Feria de la Manzana, ¿no?
1: La Feria de la Manzana.
0: Sí, Vanessa. Mejor háblame de Vena.
1: Ah, sí, la Feria de Manzana.
0: Nada de espanto.
1: Pues cada año, usualmente, en la tercera semana de agosto, se celebra la tradicional Feria de la Manzana, que incluye coronación, exposiciones, eventos culturales y degustación de productos locales basados en manzana, como sidra y dulces.
0: Oye, la verdad es que, bueno, ahí viene el nombre de Zacatlán de las manzanas, ¿no?
1: Sí, de ahí.
0: Hacen una manzana. Oye, el productor es cierto, ¿verdad? Uno hace manzana que es como dulce, ¿no? Y la ponen así en un palito y para
1: ¡ah, qué rico! Es muy rica esa.
0: Sabroso, bien. La vienen las ferias, es correcto. Me gusta. Bueno, hablemos también, ¿sabes de qué? Festividades religiosas. Las fiestas de San Pedro y San Pablo, ahí va la fecha, 29 de junio, la celebración de la Virgen de la Asunción, 15 de agosto, son momentos importantes que convivencia y tradición en el municipio. Ahí está, repetimos la fecha. San Pedro y San Pablo.
1: 29 de junio.
0: Y la de Asunción.
1: 15 de agosto.
0: Y bueno, Vanessa, vamos a la parte importante que tanto me gusta.
1: La gastronomía de Zacatlán. Una mezcla deliciosa de sabores, tradiciones mexicanos con productos frescos de la región. Muchos de ellos basados en frutas y productos locales.
0: Qué rico, qué sabroso. Mira, por ejemplo, la sidra y bebidas de manzana, refresco, licores típicos. ¡Ay! Escucha esto, Vanessa.
1: ¿Sí?
0: El conejo con chiltepín. Platillo.
1: ¡Ay, qué rico!
0: Tradicional que me encanta y me gusta.
1: Chicharrón prensado en salsa verde, huevo con chile mole poblano, tamales y tlacoyos.
0: Aquí son tlacoyos.
1: Tlacoyos.
0: Porque he escuchado, dicen tlayoyos en otros lados.
1: En otro lado son tlayoyos.
0: Se metió Brendita, es que le iba a morder, se metió aquí a mi cabina. No, la verdad no es cierto, Brendita. Tlayoyos.
1: Tlacoyos.
0: Y tlacoyos. Que son de frijolitos, ¿no?
1: Sí, o de haba.
0: De haba. También de albercón.
1: También. ¡Ay, Vanessa, qué rico!
0: Y más son de más azul, que sabroso. Bueno, también dijiste ya charrón prensado, ¿verdad? Bien. Y bien, el pan de queso.
1: Y panes artesanales.
0: Típicos del municipio, Vane.
1: ¡Wow! Eso es lo que hablábamos hace un rato, totalmente. Que ya le dieron denominación de origen al pan.
0: A nivel mundial.
1: Sí.
0: Porque bueno, el pan de Zacatlán, fíjate que he pensado que hasta inclusive el pan ha sido tan famoso que ha rebasado a las manzanas, ¿no crees?
1: Yo creo que sí puede ser.
0: Porque vas a las panaderías de hace muchos años, por ejemplo, pues decimos, ¿no? La familia Pimentel, que es una panadería muy antigua de Zacatlán, y obviamente, pues, ves desde el tatarabuelo.
1: Uy, sí.
0: Además, ¿sabes qué, Vane? A mí me han hecho favor de darme un tour.

0: y ven cómo hacen el pan, es riquísimo.
1: Pensé que ibas a decir, me han hecho favor de darme pancito.
0: No, pues, eso te voy a contar. Y la vez que fui, pásale, Tommy. Y fui a recorrer con el bisnieto.
1: Y luego, cuando ya se dieron cuenta, todos los panes estaban mordidos.
0: ¡Cállate, Vanessa, cállate!
1: Porque Tommy, cuando iba recorriendo, iba mordiendo cada pan.
0: Vanessa, no me eches de cabeza, mejor plática de otra cosa. ¡Cállate, Vanessa! Van a comprar el pan, Vanessa. Cuéntame otra cosa.
1: Pues,
0: qué susto.
1: Pues, ¿qué te puedo contar?
0: Pues lo que quieras.
1: De los bordados y textiles tradicionales.
0: Claro, adelante.
1: Que a menudo se elaboran con motivos regionales. También hacen figuras de totomostle, hechas con la cubierta de las mazorcas del maíz.
0: Qué interesante.
1: Hacen cestería y objetos de madera tallada.
0: Interesante, bien, de acuerdo, bien. Mira, productos también derivados de manzana como mermeladas, conservas, licores y sidras, que son populares tanto para el consumir como para llevar de recuerdo. Es
1: ¡wow!
0: Y además en mercados y tianguis del municipio es común encontrar dulces tradicionales, artesanías locales y piezas decorativas que representan la entidad del lugar. ¿Qué te parece?
1: Que es muy, muy bonito Zacatlán.
0: ¿Sabes qué, Vanessa? Me da mucho gusto que fíjate que en Puebla hay gente muy talentosa. Lo que te dijiste, esos bordados no son nada fácil.
1: No, nada fácil.
0: Por eso que ahí va la recomendación. Personitas, cachorritos, cachorritos que escuchan. Cuando vayamos a un lugar así y compremos, no hay que regatear, Vane.
1: Nunca se regatea.
0: No, pero es un trabajo muy difícil y 100% artesanal, ¿no?
1: Sí.
0: ¿No crees? Bien.
1: Y
0: mira, también, por ejemplo, la conclusión. Bueno, el municipio de Zacatlán de las Manzanas es un destino turístico integral que combina historia, naturaleza, tradiciones, artesanías y una gastronomía única basada en productos locales. Su esencia se vive caminando por su centro histórico, admirando el reloj floral, explorando el Valle de Piedras Encimadas y degustando de sidra y pan local. Y conociendo a los artesanos que mantienen viva la tradición del lugar.
1: ¡Guau! Wow, Zacatlán es un lugar maravilloso.
0: Sí, y bueno, como plus también diremos rápidamente que también tiene unos, ¿cómo se llaman productores que salen de la relojería? Son unos
1: los autómatas.
0: Y que bailan y muy
1: salen bonito a bailar.
0: Es correcto, ¿no? También wow, algo único en todo el mundo. Y Vanessa.
1: Son los relojes y autómatas, sí, de Alberto Olvera Hernández.
0: Claro, su familia Olvera, una solo para ellos. Vanessa, ¿ya viste la hora?
1: ¡Ay! ¡Ah, ya nos vamos!
0: Vale, vamos apenas agarrando aquí el patín, como dicen, ¿no?
1: Oh,
0: pero
1: pues
0: tenemos
1: ya
0: una cita, ¿no?
1: Sí.
0: ¿Cuándo y dónde?
1: La próxima semana.
0: ¿A qué horas?
1: A las 8 de la mañana.
0: Las
1: aventuras de Tommy.
0: ¡Nos vamos! Productor, muchas gracias, productor.
1: Gracias.
0: El muchacho al cero. Nos vemos, Vanessa.
1: Adiós.
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1: Hasta aquí llegamos el día de hoy. Nos escuchamos el próximo sábado en las aventuras de Tommy.
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1: Son las 8 con 59 minutos.
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0: Hola, ¿qué tal? Muy buenos días a todos los que nos están viendo y escuchando aquí en Viajeros a Bordo. Yo soy Miriam Cuecuecha y estoy muy contenta de estar nuevamente tras estos micrófonos. Hoy están viendo y escuchando un programa grabado desde nuestra cabina de radio que se ubica en el Museo Nacional de los Ferrocarriles Mexicanos. Y como ya se podrán dar cuenta, pues tenemos invitados, tenemos viajeritas que nos están acompañando, porque aparte pues vamos a tocar un tema muy interesante. Pero antes de entrar ya de lleno al tema y demás, quiero presentar a las viajeras que hoy nos acompañan. Tenemos a Luz, que tenía un ratito que no te veía.
1: Hola, Miri, ¿cómo estás? Espero que bien. Sí, ya tenía un rato que no nos veía.

0: teníamos y que, bueno, no estaba en la cabina, pero pues ya regresamos.
1: Muy bien, Luz, bienvenida, me da gusto que estés hoy aquí. También tenemos a Carla. Carla ya también tenía un ratito que no compartíamos micro. Sí, te he visto en otros programas, pero no conmigo.
2: Claro, mire, ya tenía bastante que no te veía. Me tocaba con muchas conductoras y no me tocaba contigo.
1: Pues ya, por fin, hoy.
2: Ya, también estoy muy emocionada porque este es un tema para mí que es de alto interés y yo supongo, bueno, para mí, en mi opinión, es un tema bastante interesante.
1: ¿Y tú crees, a ver, Carla, tú crees que los niños deberían conocer más de este tema o que es un tema solo para adultos? ¿Qué opinas?
2: No, yo siento que algunos temas sí son más dirigidos para otro público, pero en sí este tipo de temas educativos van directamente hacia este público.
1: Al público infantil.
2: Muy claro.
1: Bien, Carla, gracias por venir. También
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4: 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Iniciamos.

Hola, hola, muy buenos días, soy Luis Eduardo Nolasco y me da mucho gusto saludarlos en su programa La Ruleta Musical. Los invito a que nos acompañen de 9 a 10 de la mañana a través de 95.9 FM, SICOM Radio Libres. En esta mañana de sábado les compartimos nuestros medios de contacto por si desean enviarnos un mensaje de texto normal o vía WhatsApp al 22 12 66 0824 o si quieren llamarnos a cabina pueden hacerlo al 276-473-1003. Recuerden amiguitos que también pueden escuchar nuestro programa a través de Spotify e iVoox buscando La Ruleta Musical SICOM Libres 95.9. El día de hoy les compartiremos datos e información sobre el Día Internacional del Juego, una fecha para rendir homenaje a un miembro fundamental del núcleo familiar con la finalidad de visibilizar el derecho al juego para toda la niñez. Cada 28 de mayo internacionalmente se celebra este Día del Juego, respaldado en el artículo 31 de la Convención sobre los Derechos de la Niñez de las Naciones Unidas. Desde 1999, la niñez tiene derecho al descanso, al esparcimiento, a los juegos y actividades recreativas acordes a su edad, así como participar libre y activamente en la vida cultural y en las artes, según lo destaca el mismo artículo de la Convención. Así que, ¡comenzamos!

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1: ¡No! ¡Esperen! ¡Esperen, que solo quería jugar! ¡Esperen!

Estamos de regreso y mandamos un gran saludo a todos en esta mañana de sábado. Gracias por acompañarnos. Les quiero contar que esta semana, pues me la pasé la verdad muy bien. Ya estamos, bueno, yo en mi caso ya estamos de vacaciones. Y pues ha estado tranquila la semana, nada fuera de lo común. Pero ¿qué les parece si damos paso al contenido de hoy en la ruleta musical? Como mencionábamos, hoy hablaremos sobre la celebración del Día Internacional del Juego. Y es que el juego es un elemento fundamental en el desarrollo infantil, el aprendizaje y la construcción de prácticas ciudadanas, mediante la adquisición de diversas habilidades. La idea del Día Mundial del Juego fue propuesta por la doctora Freda Kim, en ese momento presidenta de la Asociación Internacional de Ludotecas, ITLA. El Consejo Directivo de la ITLA aprobó la iniciativa en abril de 1998 en Seúl. En 1999, los socios de la ITLA aprobaron también la propuesta y en el 2000, en el marco del primer foro global de los niños católicos en Tokio, la idea fue ratificada. ¿Por qué el 28 de mayo? Porque en ese día se fundó la ITLA. La iniciativa se llevó a las Naciones Unidas para que se estableciera tal fecha como el Día Mundial del Juego, World Play Day. Cada año la doctora Frida Kim emite un nuevo mensaje sobre la importancia de conmemorar esta fecha. En esencia, sus palabras retoman la inclusión y el derecho que tienen todas las personas del mundo, sin importar su condición social, al juego. Jugar es una actividad recreativa que generalmente se asocia a la niñez, aunque el juego es importante en todas las etapas de vida del ser humano. Es por ello que cada 28 de mayo se ha venido celebrando tradicionalmente el Día Internacional del Juego desde 1999. Y es tan importante el juego como tal que, a

fecha de 14 de marzo de 2024, la ONU ha decidido proclamar oficialmente el Día Internacional del Juego para su celebración el 11 de junio. Por tanto, a partir de 2024, disponemos de dos fechas para el Día Internacional del Juego, el 28 de mayo y el 11 de junio. ¿Por qué se celebra tradicionalmente el Día Internacional del Juego? La tradición e iniciativa de esta efeméride surgió en el año 1999 por la Asociación Internacional de Ludotecas, ITLA. Posteriormente, fue impulsada en el año 2008 por la doctora Freda Kim, la elección del día 28 de mayo como fecha para celebrar este Día Internacional. Obedece a la fecha de constitución de la Asociación Internacional de Ludotecas. Su principal finalidad es la de visibilizar el derecho al juego para los niños, respaldado en el artículo 31 de la Convención sobre los Derechos del Niño de las Naciones Unidas. ¿Pero qué les parece si compartimos una canción de corte infantil en su programa La Ruleta Musical y en un momento regresamos?

0: Estamos de regreso, amiguitos y amiguitas. Gracias por acompañarnos en esta emisión de su programa, La Ruleta Musical. Nos sentimos muy agradecidos por su sintonía cada sábado. ¿Qué les parece si ahora vamos a escuchar nuestra primera cápsula?
1: Un entrenador deportivo es un miembro importante del equipo de medicina deportiva. Su enfoque se centra en la salud y el bienestar diario de los atletas, incluyendo la prevención, el diagnóstico y el tratamiento de lesiones deportivas. Un entrenador deportivo es un profesional de la salud especializado en la prevención, evaluación y tratamiento de lesiones deportivas. Los entrenadores deportivos trabajan directamente con atletas y otras personas físicamente activas a diario. Actúan como recurso de atención médica durante el entrenamiento físico y las competiciones deportivas. Los profesionales de la salud afines son profesionales de la salud que ofrecen servicios especializados, que no requieren un título médico completo. Sin embargo, si requieren títulos universitarios y una certificación del colegio, los entrenadores deportivos trabajan bajo la dirección de médicos, a menudo como parte de un equipo más amplio de profesionales de la medicina deportiva. La

0: labor de un entrenador deportivo es apoyar la salud física de los atletas y personas activas durante su entrenamiento diario. Para ello, los entrenadores deportivos ofrecen una amplia gama de servicios a diario como educar, prevenir lesiones, evaluar y diagnosticar, proporcionar primeros auxilios, tratar, coordinar y desarrollar e implementar.
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2: Muchas gracias. La verdad es que me pareció interesante conocer más información sobre el oficio de entrenador, la historia del mismo y las funciones que desempeñan. ¿Pero qué les parece si vamos a un corte cultural y enseguida regresamos a su programa, La Ruleta Musical?
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2: Pues bien, amiguitos, estamos de regreso con ustedes en su programa La Ruleta Musical. Continuamos con nuestro tema del día de hoy sobre el Día Internacional del Juego. Y es que el artículo 31 de la Convención sobre los Derechos del Niño de las Naciones Unidas destaca que los niños tienen derecho al descanso, al esparcimiento, a los juegos y actividades recreativas acordes a su edad, así como participar libre y activamente en la vida cultural y en las artes. Actualmente, el Día Internacional del Juego es celebrado en más de 40 países alrededor del mundo. ¿Por qué es tan necesario el juego? El juego es mucho más que una simple diversión, es un lenguaje universal que une a personas de todas las edades, sin importar su origen o condición social. Además, el juego fomenta cualidades como la resistencia, la creatividad y la innovación. Para los niños en particular, es una herramienta esencial para construir relaciones, superar traumas y resolver problemas. A través del juego, los pequeños desarrollan habilidades cognitivas, físicas, creativas, sociales y emocionales, fundamentales para enfrentar los constantes cambios del mundo actual. En el ámbito educativo se ha comprobado que el aprendizaje basado en el juego es una estrategia eficaz para involucrar activamente a los estudiantes, haciendo que el aprendizaje sea más placentero y relevante, lo cual mejora la motivación y la retención de la información. El juego también promueve la tolerancia, la resiliencia y la inclusión social, contribuyendo a la prevención de conflictos y al fomento de la paz, reconociendo su importancia. La Convención de las Naciones Unidas sobre los Derechos del Niño establece el juego como un derecho fundamental en su artículo 31. La ONU ha proclamado en 2024 el Día Mundial del Juego. Por todo esto, la Asamblea General de las Naciones Unidas ha decidido proclamar oficialmente el Día Mundial del Juego a celebrar todos los años el 11 de junio, y lo ha hecho en resolución A78L53. El juego es un elemento fundamental en el desarrollo infantil, el aprendizaje y la construcción de prácticas ciudadanas mediante la adquisición de diversas habilidades. Algunos de los beneficios del juego son los siguientes: fomenta la inteligencia, la curiosidad, la socialización, el compromiso, la creatividad y la afectividad. Favorece el desarrollo de las funciones cognitivas superiores: pensar, leer, razonar, recordar, psíquico, motriz y físico, coordinación, balance y habilidades motoras. Aumenta el manejo de emociones tales como el miedo, el enojo, la frustración y la agresividad. Favorece las habilidades de negociación en las dinámicas de grupo, el compromiso, la empatía y la comprensión. Contribuye al desarrollo del razonamiento científico y matemático, autocontrol y lenguaje. Ayuda a sobrellevar situaciones de estrés, ansiedad y adversidad. Ayuda al manejo de la depresión. Es una herramienta de aprendizaje para el desarrollo de habilidades críticas. ¿Pero qué les parece si vamos a escuchar otra canción de corte infantil en nuestro programa La Ruleta Musical?
1: El Gatito Coté presenta

cuerpo y tus manos congelando. Vale, a seguir jugando.

mueve tu cuerpo y tus manos las mueve.

0: Y ahora congelado. ¡Buen trabajo!
1: Bien, amiguitos, estamos de vuelta en este su programa, La Ruleta Musical. El día de hoy hablamos sobre el Día Internacional del Juego. ¿Qué les parece si seguimos platicando sobre esta fecha? Y es que existen muchos datos curiosos e interesantes sobre el juego. Conoce algunos de ellos. Diversos estudios señalan que el vocabulario de los niños en edad preescolar está directamente relacionado con el juego imaginario a los 3 años de edad. Los niños que juegan con materiales de contenido alfabético tienden a desarrollar mejores habilidades en el lenguaje. Se considera que el juego imaginario es de vital importancia para el desarrollo del sentido de la curiosidad y la regulación de las emociones en los niños. La empresa de tecnología IBM valora a aquellos empleados con creatividad que ha sido potenciada mediante el juego infantil. Algunas habilidades tales como cantar, hablar, leer y jugar estimulan el desarrollo cerebral de los niños. Ciertos estudios han demostrado la relación directa entre el juego y la disminución de los niveles de estrés. ¿Cómo se celebra el Día Internacional del Juego? Para celebrar este día tan singular no hay ningún requisito previo de experiencia, solo las ganas de jugar y de compartir. No importa la edad para jugar, así que disfruta de tu juego favorito en familia o con amigos. Juegos de mesa, juegos tradicionales, juego al aire libre, manejar bici, saltar la cuerda, competencias deportivas o juegos online. El Comité de los Derechos del Niño, CDN, es un organismo de las Naciones Unidas conformado por un grupo de expertos independientes que se encarga de monitorear las acciones de protección y promoción de los derechos establecidos en la CDN. Este grupo ha interpretado el juego como actividad, conducta no obligatoria e intrínsecamente motivada, proceso iniciado, controlado y estructurado por las niñas y niños, que es una necesidad existencial y que puede adoptar formas infinitas. El comité enfatiza que el juego, la recreación, el descanso, el entrenamiento, las artes

0: y la cultura están todas relacionados entre sí y sirven para crear un ambiente en el cual niñas y niños puedan crecer y desarrollarse. El artículo 31 tiene que ser entendido como un todo. El juego y la recreación son esenciales para la salud y bienestar de niñas y niños, porque desarrolla la creatividad, imaginación, confianza, así como las habilidades y fortalezas físicas, sociales, cognitivas y emocionales. Al jugar socializan, crean vínculos con otros niños y niñas y aprenden en el contacto con la realidad y su entorno. Les permite practicar habilidades socioemocionales, como manejar la frustración, experimentar la sensación de logro, enfrentar retos, llegar a acuerdos con otras personas, expresar sus sentimientos, entre otras. Involucrarse en la vida artística y cultural que genera un sentido de pertenencia a su comunidad. Es importante generar espacios de interacción con otras culturas y apreciar la diversidad. ¿Qué les parece si ahora escuchamos nuestra siguiente cápsula?
1: Los loros son aves con un brillante colorido. Tienen el pico curvo, fuerte y ganchudo. Las alas suelen ser cortas, redondeadas, pero la cola puede ser bastante larga. Los loros poseen características imposibles de confundir con otro tipo de aves. Su tamaño presenta una gran variabilidad y va desde el lorito pigmeo de Nueva Guinea, que mide 8.4 centímetros, hasta el guacamayo jacinto de Sudamérica, de un metro de largo. La mayoría de los loros tienen una lengua gruesa y musculosa. La utilizan con gran habilidad para extraer semillas y granos, su principal fuente de alimentación, además de hojas y frutas. En el grupo de los loritos, la lengua es más larga y termina en unas cerdas a modo de cepillo, gracias a las cuales liban el néctar y polen de las flores. La zona de distribución de los loros se extiende por todas las regiones tropicales del mundo, y algunas especies llegan a las zonas templadas de los hemisferios norte y sur. Las áreas de mayor diversidad son la cuenca del Amazonas, Australia, Nueva Guinea y las islas adyacentes. En África y en el interior de Asia viven relativamente pocas especies.
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0: Gracias por esta información que nos acaban de compartir sobre estos animalitos tan coloridos. ¿Qué les parece si vamos a un corte cultural y enseguida regresamos a su programa, La Ruleta Musical?
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0: Estamos de vuelta, amiguitos, después de esta pausa cultural y seguimos con mucho gusto acompañándolos en este su programa, La Ruleta Musical. Recuerden que hoy estamos hablando sobre la celebración del Día Internacional del Juego, y es que aspectos como la desigualdad, la contaminación, el trabajo infantil, la alta demanda educativa, entre otras cosas, afectan el ejercicio de este derecho, por lo cual es fundamental tomar conciencia para generar espacios en los cuales niñas y niños puedan jugar de manera segura. En ese sentido, la celebración del Día Mundial del Juego es importante porque permite sensibilizar sobre los beneficios que tiene jugar para las diferentes etapas de desarrollo. Por ejemplo, al jugar en la primera infancia, empiezan a descubrir el mundo a través de su cuerpo, crean vínculos con otras personas y desarrollan habilidades de comunicación. Está comprobado que jugando se crean redes neuronales de gran importancia para el crecimiento sano, además de que es una de las actividades que más influencia tiene para lograr aprendizajes significativos. Concientizar sobre la importancia de este derecho. Se requiere un esfuerzo compartido por diferentes actores sociales para impulsar acciones para que garanticen el derecho al juego. En espacios como las escuelas, las casas, los parques, los centros comunitarios, las instituciones de gobierno, etc. Crear lazos comunitarios. Ante la situación de pandemia actual, muchas niñas y niños, sobre todo en entornos urbanos, utilizan dispositivos electrónicos de manera constante al permanecer en sus hogares. Tanto en entornos rurales como en urbanos, es necesario crear espacios para la socialización que les permitan establecer el contacto con sus pares, jugar y convivir, y el juego es una de las actividades más

más naturales para ello. Promover una cultura de paz, niñas y niños tienen una naturaleza cooperativa y solidaria que es fundamental preservar. En el juego existe esta posibilidad, pues se integran valores y comportamientos que fomentan la convivencia pacífica, pues los acuerdos que enmarcan cualquier dinámica lúdica permiten crear ambientes de respeto, diversión, diálogo y llegar a soluciones que permiten prevenir la violencia y crear lazos de paz.

Además de que también las y los jóvenes adultos merecen posibilidades para jugar y hacer uso de su tiempo libre de manera sana. ¿Pero qué les parece si vamos a escuchar otra canción de corte infantil relacionada con el tema de hoy?

0: Bien, amiguitos, estamos de vuelta en este su programa, La Ruleta Musical. Acabamos de escuchar una canción de corte infantil y seguimos platicando más información sobre la celebración del Día Internacional del Juego. Y es que involucrará a diferentes actores políticos y sociales en acciones que refuercen su compromiso con la primera infancia. Con la celebración del Día Mundial del Juego se busca que instituciones gubernamentales, asociaciones civiles, empresas, etcétera, asuman un papel activo de cuidado hacia la primera infancia y tomen conciencia de la relevancia que tiene el juego en esta importante etapa del desarrollo. El Día Mundial del Juego es una oportunidad de visibilizar el valor del juego como derecho. Permite posicionarlo y motivar a las personas y a la comunidad en general para que experimenten y tomen conciencia de la importancia y los beneficios físicos, emocionales, sociales, ambientales y mentales de jugar. También se busca compartir que el juego sea parte del día a día y que sea asumido como una actitud. Jugar es parte fundamental en la vida. La propuesta para celebrar este día es que las familias y en general todas y todos juguemos. No se necesita hacer uno o varios eventos con preparaciones costosas o regalos. La esencia es que toda la población se manifieste de forma natural alrededor de una actividad que les une, como lo es jugar. En pocas palabras, se trata de jugar por jugar. Debe ser un día de gozo en el que se comparta de una generación a otra, en el que niñas, niños y adultos ejerzan su libertad, pongan a prueba su creatividad y disfruten a partir de la actitud lúdica que nos conecta con la vida. Un día donde el juego libre sea el eje de hacer comunidad. Pero ahora, vamos a escuchar nuestra siguiente cápsula.
1: Los balones de fútbol se han ido fabricando desde los inicios de la civilización para usos muy dispares. Según diferentes historiadores, se dice que fue en China por el siglo IV a.C. los que crearon la primera pelota de cuero, rellena de crines y raíces, utilizada con fines militares. A su vez, en el año 1400 a.C., los niños egipcios jugaban con elementos

0: elementos esféricos fabricados a través de papiro, caña, arcilla, madera o marfil. También civilizaciones como la griega, la precolombina, así como los japoneses y romanos, aportaron con sus usos y materiales a lo que hoy en día es un balón de fútbol. Sin embargo, los problemas de forma seguían muy presentes, y fue durante los años siguientes cuando se empiezan a introducir válvulas inflables, con el principal objetivo de mantener estable la forma de los balones durante más tiempo. Y es en el año de 1872 cuando las primeras reglas del fútbol marcan unas dimensiones estándar. Los siguientes años transcurrieron, creando nuevos balones con la finalidad de eliminar imperfecciones y costuras, pero siguiendo el mismo patrón, esto es, color marrón y forrados por gajos de cuero. En el año 2006 supuso el avance de los balones hacia las superficies casi lisas, que permiten un mayor control del esférico por parte de los jugadores. Un claro ejemplo de este avance fue el balón creado y utilizado en el Mundial de Alemania 2006, que recibió el nombre de Team Heist. La misma línea siguió el balón creado y diseñado para el Mundial de Sudáfrica 2010, especialmente recordado por los aficionados españoles.
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2: Gracias por esta información tan interesante sobre la historia de la pelota de fútbol. ¿Qué les parece si vamos a un corte cultural y enseguida regresamos con la ruleta musical?
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2: Muy bien, estamos ya en nuestro último bloque del día de hoy. Para cerrar el tema de hoy sobre el Día Internacional del Juego, la propuesta que desde Fundación México Juega AC se hace es que se juegue por el simple hecho de jugar, sin dar ni pedir nada a cambio. Se trata de disfrutar y compartir un momento de juego como premio de la vida. La consigna en México es que se jueguen juegos tradicionales, que no caigan en el olvido y se vitoree el juego entendido como una manifestación. Actualmente no todas las niñas y niños cuentan con tiempo para jugar o espacios seguros para ello, a lo que se le suma el desconocimiento del papel que desempeña el juego en el desarrollo integral de las personas, así como la promoción de la tolerancia, resiliencia, inclusión social, prevención y resolución de conflictos y la construcción de la paz. Un estudio global de Fundación Lego revela que el 78% de la niñez cree que las personas adultas no consideran el juego como algo importante. El juego es mucho más que jugar, es un derecho fundamental que ve más allá de la parte lúdica. Es aprender, socializar, complementarse como equipo y sirve para desarrollar todo el potencial de las personas, expresó Fernando Carrera Castro, representante del Fondo de las Naciones Unidas para la Infancia, UNICEF, en México. UNICEF, en colaboración con la Fundación Lego, instan a que la niñez y la adolescencia tengan acceso a los beneficios que el juego brinda, así como promover, respetar, proteger y garantizar el derecho a jugar para toda niña, niño y adolescente en cualquier lugar. ¿Pero qué les parece si seguimos escuchando más música de corte infantil en este su programa, La Ruleta Musical?

Bien, amiguitos, estamos de vuelta en este su programa, La Ruleta Musical. Sin duda hemos pasado un increíble momento con todos ustedes, compartiéndoles información sobre la celebración del Día Internacional del Juego, esperando que quienes nos escuchen en esta emisión haya sido de su agrado, ya que esta fecha reconoce la labor que ellos realizan. Muy bien, pues ya es momento de finalizar nuestro programa de La Ruleta Musical. Soy Luis Eduardo Nolasco y fue un gusto estar con ustedes en este programa del día de hoy. Que tengan todas y todos un bonito fin de semana, disfruten con su familia y hasta la próxima.

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2: Son las 9. Con 49 minutos.
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8: Son las 9:55.
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1: Son las 9:58.
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7: Bienvenida, bienvenido, gracias a usted, a usted, a usted, a usted, a ti y a ti también por acompañarnos en Recuerdos de Puebla a través de SICOM Radio en el 105.9 de FM, que es la estación regional más importante de nuestro estado. Con nuestra señal llegamos hasta estaciones muy importantes como Huauchinango FM, Zacatlán FM, Teziutlán FM, Libres FM, Tehuacán, Izúcar y Acatlán FM, integrantes todas del sistema SICOM Radio. Estas estaciones además distribuyen nuestra señal que llega hasta algunos lugares muy importantes de los estados de Veracruz, San Luis Potosí, Hidalgo, Tlaxcala, Estado de México, Guerrero, Morelos y Oaxaca. Saludos a todos. Y también saludos a quienes nos acompañan a través de la ventana de Puebla al Mundo, que es www.sicompuebla.mx/radio/radio en vivo. Y saludo a mis compañeros aguerridos de esta pandilla que desde tantas décadas me acompañan en estos micrófonos, Gustavo Carrete y Borboy.
8: ¿Qué tal, Ricardo? Muy buenos días y a toda la gente que nos hace el favor de escucharnos. Gracias y buenos días.
7: Gabriel Maldonado y Fernández del Lare.
9: Buenos días, Ricardo. Buenos días a las personas que nos están escuchando.
7: Lalo Álvarez, que también ya tiene un recorrido muy grande en la radio. ¿Cómo te va, Lalo?
8: ¿Ya hasta canas tiene?
7: No, pues sí, sí. Empezó de niño, fíjate. Sí, ya hasta canas tiene. Bueno, Lalo, gracias. Y nos acompaña también el historiador Sergio Andrade Covarrubias, un personaje muy importante en la vida de Puebla. Sergio, buenos días.
10: Hola, ¿qué tal? Buenos días a todos.
7: Y nos acompaña también Adolfo Fugemen Lépez, y hasta aquí. Adolfo, buenos días.
11: Buen día, Ricardo, igual para quienes nos escuchan.
7: En estos días futboleros no nos queda más alternativa que platicar de fútbol, pero de otra forma. Hoy traeremos a usted las historias de campos, parques y estadios, no solo de fútbol, también de otros deportes y actividades que hubo y que hay en nuestra ciudad de Puebla.
8: El mérito de la construcción del primer gran recinto en la ciudad de Puebla corresponde al hábil empresario español don Jesús Cienfuego y González Granda, quien dio a Puebla la mejor plaza de toros en la historia de esta ciudad, inaugurada el domingo 29 de noviembre de 1936.
9: El toreo de Puebla estaba ubicado sobre la calle 19 Sur, entre las calles 9 y 11 Poniente. Resultaba muy sobrado de instalaciones y capacidad de aforo para una ciudad que difícilmente llegaba en esa época a los 200,000 habitantes.
10: No llegaba. Todo comenzó el 22 de abril de 1936, cuando autoridades civiles y religiosas fueron invitadas a la colocación de la primera piedra de esta monumental construcción.
12: Siete meses

0: Después, el domingo 29 de noviembre de 1936, fue la magna inauguración, con el mano a mano entre Alberto Valderas y Jesús Solórzano, lidiando 5 reses bravas de San Mateo.
1: Oye, deben ser 6, sí. Porque ni modo que...
2: Sí, se quedan
1: 1, 8 algunos, sí.
0: No hay quinto malo, ¿no?
1: Bueno, para la construcción del Toreo de Puebla, el señor Cienfuegos hizo una cuantiosa inversión de 235,000 pesos, que si le sacas hoy intereses, raíz cuadrada y todo, dicen los que saben de finanzas, que serían unos 175,000,000 de pesos de hoy.
0: Presente, sí.
3: Pero en ese entonces, ¿cómo valía la lana? Pero bueno, por primera vez en Puebla se construía una plaza de concreto con capacidad para recibir a 14,000 aficionados debidamente sentados.
1: Claro.
2: Los constructores fueron los ingenieros Carlos Ochtenhack y...
1: No, que Ochtenhack. Ah, sí.
2: Sí.
1: Tienes razón, perdón, Gabriel, sí.
2: Y Miguel Atristain.
1: Sí.
2: Y la supervisión fue a cargo del ingeniero Federico Ortega.
1: Tienes razón, Gabriel. Sí.
4: Para esto fueron contratadas 800 personas, entre albañiles, carpinteros, electricistas y herreros. Asimismo, se contó con 600 toneladas de cemento, 150 toneladas de varilla y acero. Se ocuparon 1,700 metros cúbicos de concreto armado y 250,000 tabiques aproximadamente, que los cuales fueron utilizados para su construcción.
1: Sí, señor.
0: Es importante señalar que es hasta, a don Jesús Cienfuegos, sí. No le tembló la cartera para traer a los más célebres toreros mexicanos de aquellos tiempos.
2: Se dice a mi tío.
0: Ya que las relaciones con España estaban canceladas.
1: Sí.
0: En ese tiempo, sí. ¿Verdad?
1: Fue ya en la administración de Gabriel Alarcón Chargoy quien se apropió de la plaza con el crimen que todos sabemos,
0: sí.
1: Y aprovechó la reanudación de las relaciones con los toreros españoles para que la gran figura de ese país de España, Manuel Rodríguez Manolete, llegara a Puebla.
3: Así es, y llegó. El primero de enero de 1947, el inmortal diestro cordobés Manolete se presentó en el Toreo de Puebla, alternando con el maestro Fermín Espinosa Armillita y Felipe González, que le llamaban el talismán poblano.
2: Por el ruedo del Toreo de Puebla dejaron su mejor esfuerzo otras figuras como Lorenzo Garza, Alfonso Ramírez, Calecero.
1: Ustedes, te voy a interrumpir, ¿sabían que el Calecero era hermano de... del
3: actor?
1: No, del señor telenovela.
3: Ernesto Alonso.
1: Ernesto Alonso,
2: ¿sí? mira. Más. También Carlos Arruza y César Girón.
1: Sí, César Girón, que era un torero venezolano. Mm. ¿Se acuerdan, no?
4: Sí. Bueno, igualmente, aunque aquí no está también Luis Castro el Soldado, ¿no?
1: Uh-huh.
4: Luis Procuna, Curro Rivera, el Faraón de Texcoco, Silverio Pérez, sí. El León de Tetela, Joselito Huerta, Manuel Espinosa Armillita, Manuel Capetillo, Manuel Benítez el Cordobés, Manolo Martínez y Mariano Ramos, entre otros muchos.
1: Sí.
0: La última corrida en el Toreo de Puebla ocurrió el 30 de enero de 1974, con la participación de Carlos Arruza, hijo, Manuel Capetillo, Joselito Huerta, Calecero, el voluntario, que era Carlos Serrano, creo, ¿no? Y Chucho Arroyo.
3: ¿Me permite hacer un comentario, Ricardo?
1: Chucho Arroyo, que era dueño del restaurante, ¿no?
4: Pues es homónimo, no sé si sea el mismo.
2: Chucho Arroyo.
1: Yo creo que era el mismo.
3: Sí, igual y sí. Yo creo que no, pero bueno, puede ser. Puede ser un comentario.
1: Claro que sí.
3: Todavía en los años 66, si no mal recuerdo, 67, yo fui a una de las 2-3 corridas que asistía al Toreo de Puebla, y por último me tocó ver en esa corrida torear a Alfredo Leal y a Joaquín Bernardo.
1: Que era un torero español muy
3: y
1: bueno.
3: Y el tercer espada, no me acuerdo quién era. Pero me acuerdo muy bien de que después de la corrida, el capitán Carlos Camacho Espíritu hizo su acto subiendo el globo, el Espíritu de Puebla.
1: El Espíritu, pero eso ya fue muy para acá.
2: Y a mí me tocó ver una corrida que fue más bien una rejoneada, me parece que de papá del que fue gobernador. También fue gobernador, ¿no?
1: ¿Quién?
2: Moreno Valle.

0: del general, del no. hijo del general.
1: ¿Qué era reconedor?
2: No sé. Sí, tenía... A mí me tocó ver en el toreo de Puebla a Ángel Peralta, que más adelante lo vamos a decir.
0: Y también vi al cordobés, a Manuel Benítez.
2: Bueno, ¿quién sigue?
1: Tú.
2: También en los años 40 eran famosos los festejos de cumpleaños que organizaba el general Maximino Ávila Camacho, invitando a cientos de personajes, tanto de la política nacional, lo mismo que el del medio artístico, en derroches sin límites.
1: ¿Quién sabe por
2: qué? Que pagaba con los impuestos de usted.
1: No es cierto. En los años 50 también cabalgó en el ruedo del toreo de Puebla el famoso rejoneador español Ángel Peralta.
2: Ese sí.
1: En una presentación que conmovió a los poblanos.
2: Sí, claro, claro.
0: Y en los años 70, Gabriel Alarcón Chargoy entendió que su plaza de toros resultaba obsoleta, ya que no le reportaba suficientes utilidades económicas, y decide demolerla en el 25 de abril de 1974.
2: Sí, señor.
3: La plaza de toros fue derruida con la intención de construir un gran local para el establecimiento de alguna moderna tienda de autoservicio. Y así, Almacenes Blanco se establece en ese lugar, permaneciendo hasta finales de los años 80.
4: Posteriormente se establece la tienda de autoservicio Gigante. En el nuevo siglo, en este inmenso local, es rentado por la tienda de autoservicio Chedraui, que permanece hasta la fecha.
1: Así es.
2: Sí. Y comencemos ahora con el parque de béisbol Atoyac Textil. Este fue inaugurado en 1940. El parque fue construido con el financiamiento de los propietarios de la fábrica Atoyac Textil.
1: Edificado con gradas de concreto, con sombra y gradas de madera para la tribuna de sol.
0: Y todos los que llegaban tenían que comprar su boletito, como debe ser, en la taquilla. Pero si usted vivía en mayorazgo y además tiene un comprobante de domicilio, pues entraba gratis.
3: Había niños y jovencitos que en la avenida del trabajo recogían las pelotas y con lo que les pagaban se compraban una semita que costaba la fortuna de un peso cada una.
2: Mira nomás.
4: Ya había semitas en ese tiempo. Entre los años 1940 y 1955 hubo un grupo musical llamado El Son, quienes se encargaban de poner la alegría durante los juegos. Como es obvio, en el parque de béisbol Atoyac Textil jugaban las Águilas de Atoyac.
2: Sí. Por otra parte, en esos mismos años, en 1940, hubo otro parque muy importante, el Parque Puebla. Fue construido y financiado por el empresario veracruzano Jorge Pasquel Casanueva.
1: ¿Es Pasquel es el que estuvo casado con Ivonne?
2: No te sé decir.
1: Pero bueno. Estuvo ubicado en la 37 Poniente, esquina con la 11 Sur, exactamente frente al costado del Panteón Municipal.
2: Exactamente.
1: Tenía capacidad para 5,000 aficionados. Las bardas fueron pintadas de color verde.
0: ¿Y por qué de color verde? Pues porque el señor Pasquel decidió cambiar de nombre al equipo de béisbol. De llamarse Hudson, ahora se llamaba Pericos. Y no hay perico que no sea verde.
2: ¿Por qué se llamaba Hudson? Porque era de don Castor Montoto.
1: ¿Que tenía tractores?
2: Don Castor Montoto no vendía los coches.
1: Hudson.
2: Y vendía estos de marca Hudson.
3: Así es. El equipo de los Pericos permaneció en el inmueble de la 37 Poniente y la 11 Sur hasta 1948, cuando desapareció para tan solo resurgir 4 años más tarde.
4: A los Pericos de Puebla también se les conoce con otros nombres, ¿sí? Como la Novena Verde, el Escuadrón Emplumado o la Furia Verde.
1: Sí.
2: Y ahora dejemos el béisbol para llegar hasta el Parque El Mirador, la casa del Club de Fútbol Puebla de la Franja.
1: El Mirador fue construido en los terrenos de la hacienda del mismo nombre, El Mirador, sobre la actual 29 Oriente, entre la 12 y la 14 Sur, exactamente ahí.
0: Pues quienes llegaban en auto tenían que dejarlo alrededor del parque, porque casi todo alrededor pues eran terrenos baldíos de la colonia La Tarjeta.

0: se llamaba la colonia porque era de era propiedad de Abelardo Sánchez.
1: El constructor del parque El Mirador fue don Roberto Cortázar, así que toda la tribuna del parque era de madera y atrás de las porterías no había tribuna.
2: Así es. El Mirador contaba con una capacidad de entre 7 y 8 mil espectadores repartidos en dos tribunas de madera.
0: Sí, así era la cosa. Fíjate que estaba la tribuna de sombra que daba al norte, porque este fue un parque que estaba construido como ya no se autorizan ahora. Ahora, en estos tiempos, si tú quieres construir un estadio, la tribuna, el campo debe estar orientado de norte
2: a poniente, ¿no?
0: De norte a sur, no.
3: El campo,
4: para que les den lo del largo sol y sombra.
0: Sí. Ahora es de norte a sur. En esos tiempos los construían como querían.
5: Les daba a entender.
0: Sí, entonces este mirador lo construyeron.
3: Creo que le llegó a las plazas de toro.
0: De poniente a oriente, no sé exactamente, pero entonces así construyen el Parque El Mirador. La tribuna de sombra daba al norte y la tribuna de sol daba al sur. Y era muy común que en los juegos de los domingos, que se jugaba los domingos, en la tribuna de sol había muchas personas que trabajaban, muchos obreros de la industria textil, que iban al fútbol, y entonces de las fábricas se robaban la anilina. La anilina era una sustancia
5: para teñir la ropa,
0: para teñir las telas. Sí. Y entonces llenaban una media vieja de señora y le echaban tierra, le echaban un montón de tierra.
3: La pintaban.
0: Y luego le echaban anilina. Entonces enredaban la media y hacían como una onda y la aventaban. Y le caía a otra parte de su mismo público de sol.
5: Sí.
0: Y entonces los pintaban. Todos se pintaban de verde o de rojo o de azul,
5: del color que fuera,
0: del color que le metían a la anilina. Así se divertían los de la tribuna de sol, y los de la tribuna de sombra, que eran pura gente acomodada, pues se escandalizaba de ver cómo se divertían los pelados de la tribuna de sol, ¿no?
3: La chusma.
5: El populi.
0: El mirador contaba con una capacidad de entre 7 y 8 mil espectadores. Eso ya lo dijiste tú, ¿verdad, Adolfo?
5: Sí. No.
0: O sea que era un parque muy pequeñito.
3: Sí.
0: Muy pequeñito. Don Ángel era era la persona que era el encargado de barrer, de pintar la madera para que no se picara.
3: Ah, okay.
0: De tener el césped bien cortadito.
5: Era el guardacaso.
0: Era el cuidador del parque, claro.
5: Bueno, 12 años después de la fundación del Club de Fútbol Puebla, en 1956, el famoso propietario de los famosos barrilitos Okey, don Manuel Hidalgo Riaño, indicaba que las finanzas del equipo estaban en rojo, en plena crisis.
6: Y la poca capacidad del mirador, la limitada venta de publicidad estática,
0: o sea, de anuncios en el parque.
6: Anuncios, sí, los sueldos de los jugadores y el personal, además los impuestos y muchos gastos más, tenían al equipo al borde de la quiebra.
0: Así fue.
1: Por esto mismo, se solicitó a la Federación de Fútbol un permiso para ausentarse de la liga por espacio de un año, mientras las finanzas eran saneadas, pero la Federación no lo permitió.
2: Bueno, ya en 1956 era gobernador de Puebla el general Rafael Ávila Camacho, y se tenía la certeza de que el gobierno iba a expropiar no solo el parque El Mirador, querían quedarse con la propiedad completa que llegaba hasta la 25 Oriente.
0: Así que misteriosamente, el 30 de noviembre de 1956, el parque El Mirador, la casa del Club de Fútbol Puebla de la Franja, arde hasta quedar en cenizas, y nadie supo cómo ocurrió esta desgracia.
5: Es un misterio.
0: Muchos poblanos, no,
3: para la araña.
0: Muchos poblanos fuimos testigos de ese incendio, lo vimos. Yo era niño, yo tenía 10 años y me tocó ver ese incendio.
5: ¿Cómo ardía?
3: A todos nos tocó verlo, vivíamos por ahí.
0: Sí, yo.
3: Pasó de las 6 de la tarde,
0: yo viví.

0: ¿Y ya sabes dónde? ¿Ves bien? Dónde está el parque que ahora se llama Víctor Hugo.
1: Ajá.
0: Allí en la 25 Oriente. Uh-huh. Entre la 2 y la 4.
2: Ah, pues estabas en línea calles. Recta.
0: Yo vivía ahí. Ah, sí. Yo vivía ahí. Uh-huh. En una casa que ahora es un hotel de la UAP. La Benemérica Universidad Autónoma de Puebla tiene un hotel ahí.
1: Yo lo vi desde la panadería de don Alfredo Marolón, la 5 Sur y tal.
0: 31 Poniente, sí, claro. ¿Por qué desde la panadería? O sea, fuiste
1: más, pues iba yo por el pan.
0: Te mandaron por los bolillos.
1: Ándale, si vas.
0: Bueno.
2: Bueno, pues otra historia llena de recuerdos, también, es la del Estadio Olímpico Zaragoza. Fue el sueño del profesor de Educación Física, José Sevilla. Nace el 2 de abril de 1937, cuando presenta su proyecto de este estadio. Este lo presentó al gobernador del estado, general Maximino Ávila Camacho.
1: Dicho proyecto tuvo que esperar algún tiempo, hasta que el siguiente gobernador, ingeniero Carlos I. Betancourt, lo conoció y tomó la decisión de construirlo.
3: Para esto fue aprovechado el inmenso hueco ubicado en la base del Cerro de Loreto, ya que era una de las canteras de donde fue extraída la piedra para la construcción de edificios de nuestra ciudad de Puebla.
4: En esta majestuosa obra, con capacidad para 8,000 espectadores, el presupuesto no se apegó a la realidad por errores en cálculos económicos.
0: Sí, pero yo quiero decir...
4: Puede ser.
0: Sí, claro, pero hay que apuntar que este ingeniero Betancourt era empleado de los Ávila Camacho.
2: Sí.
0: Era cuando Maximino, con toda la maldad del mundo, se hizo
2: gobernador
0: por sus pistolas, secretario de Comunicaciones y Transportes, cuando Manuel Ávila Camacho fue presidente.
2: La República.
4: Ya fue nacional, sí.
0: Carlos I. Betancourt colaboraba ahí con él.
2: Sí.
0: En la Secretaría
2: de obras públicas.
0: De obras públicas, claro.
1: Y además era aficionado al fútbol y jugador, también le gustaba jugar el fútbol.
0: A Carlos Betancourt. Sí, sí, sí. Bueno, pues seguimos. Dice la información. En esta majestuosa obra. ¿Verdad?
2: No, así que cuando terminó.
0: Así que cuando terminó el mandato del ingeniero Carlos Betancourt, la construcción no estaba terminada.
2: Y eso poco importó y fue colocada una placa alusiva que daba cuenta de la inauguración del Estadio Olímpico Ignacio Zaragoza por el gobernador Carlos Ismael Betancourt, papá de mi amigo Carlos.
1: Nuestro amigo y compañero, ex un discípulo del Centro Escolar.
2: Y Adelita, su hermana.
1: Así, pero ocurrió que el día 1 de febrero de 1952, el Congreso del Estado decidió designar al Estadio Olímpico Ignacio Zaragoza como recinto oficial para la protesta del nuevo gobernador del estado de Puebla, general Rafael Ávila Camacho.
0: Sí, sí, sí.
3: Y como tenía que ocurrir, la finalización de la obra corrió a cargo del nuevo gobernador. Y como dicen, el que paga manda, Rafael Ávila Camacho mandó retirar la placa que había mandado colocar Carlos I. Betancourt e instaló la suya.
0: Qué cosa, ¿no? Sí. Qué cosa, sí.
4: Pues vaya. En esta nueva placa se edificaba que el estadio fue construido durante su administración y entregado a la ciudadanía el primero de febrero de 1952.
0: Sí, la capacidad del estadio Ignacio Zaragoza era de 22,000 espectadores. Y el primer deporte oficial que se jugó ahí fue el béisbol, donde los Pericos del Puebla utilizaron este recinto de 1952 a 1972,
4: correcto.
0: O sea, 20 años.
2: Y qué padres partidos de béisbol vi ahí. Bueno, en 1964, con motivo del retorno de Puebla Fútbol Club al fútbol profesional de la segunda división, se utilizó el estadio para los dos deportes simultáneamente.
1: Por ejemplo, los domingos por la mañana había béisbol. Y al finalizar el béisbol, a las 3:30 de la tarde, se repintada la cancha y a las 4 de la tarde ya estaba listo para el fútbol.
0: Así pasaba. Y algunas veces ocurría que en el béisbol había, ¿cómo se

0: llama entradas extras cuando
1: trainings, cuando entradas extras,
0: cuando empatan, ¿verdad?
1: Empate, sí, porque ahí no puede haber empates.
0: Entonces, en lugar de acabar el béisbol a las 3:30, terminaba a las 4:30.
2: 5 de la tarde.
0: Y todo el público del fútbol estaba esperando
2: el acceso
0: en lo que es la explanada de subida, los estacionamientos, un gentío esperando que terminara el béisbol,
2: que saliera la gente para poder entrar. Entonces, ahí
0: salía la gente y entraba un señor que me parece que se llamaba Don Marcial, y con su botecito de cal
3: volver a pintar clavado
0: en un palito, con su botecito de cal pintaba sobre la cancha de béisbol.
1: Sí, pues tienen que cambiar totalmente.
0: Pintaba la cancha de fútbol.
2: A ver, y ahorita me acuerdo del que tenía la porra del béisbol de San Antonio.
0: ¿Qué se llamaba?
2: No me acuerdo, pero creo que le decían el camarón.
0: Al de la porra de béisbol.
2: Porra de béisbol, sí, de San Antonio.
1: Bueno, San Antonio, famosa.
0: Porque uno de los que dirigían la porra y las cuestiones del fútbol era Pepe el Grillo.
2: Sí, en los inicios cuando llegó
1: fue
2: primera división.
1: Ya en el Cuauhtémoc.
0: No, en la segunda.
2: En la segunda.
1: En la segunda, en el Zaragoza, sí, ¿no?
2: Y luego, además de la porra, empezó a organizar sus viajes para seguir
0: los viajes
2: al Puebla, claro, a los diferentes lugares.
0: ¿Se acuerdan ustedes cómo se llamaba Pepe el Grillo?
1: José Valverde.
0: Valverde, exactamente, era Valverde. Era
2: famoso por el negocio que tenía de tacos en la 16 de septiembre.
0: Que se llamaba
2: Pepe el Grillo.
3: Pepe el Grillo. ¿Algún familiar de él, de los camiones de viajes Valverde?
0: Sí,
3: que están por los centros escolares.
0: No, eran de él.
2: En la 10 Sur, entre la 17 y 15.
0: Esos eran de su familia.
3: Ah, sí. Bueno.
4: Muy bien.
2: Sergio.
4: En la década de los 70, cuando el béisbol se fue al nuevo estadio Hermano Cerdán, y el fútbol al Estadio Cuauhtémoc, el viejo Estadio Olímpico Ignacio Zaragoza quedó abandonado, utilizado eventualmente para actos políticos, religiosos y alguno que otro espectáculo.
1: En el Estadio Olímpico Zaragoza, el coronel Raúl Velasco de Santiago perfeccionó sus mundialmente famosos mosaicos a casi todos los poblanos en edad escolar. En los años 60 nos tocó participar en los mosaicos desde la tribuna del Estadio Zaragoza.
0: Sí, señor. Sí, señor.
3: Todos nosotros.
0: A mí me tocó. Me acuerdo que en esos tiempos acababa de obtener, había un general que se llamaba José de Jesús Clark Flores,
2: que fue el que obtuvo
3: la Federación Olímpica Mexicana.
0: Del Comité Olímpico. Uh-huh. El general Clark Flores obtuvo la sede para que México fuera sede de los Juegos Olímpicos del 68.
3: Yo obtuve mi credencial, que está firmada por él, porque en esa época, en el año 70...
0: Espérame, déjame terminar de decir lo que estaba yo diciendo y ya le sigues. Bien. Entonces, el gobierno de Puebla decide hacerle un homenaje al general Clark Flores por haber obtenido los Juegos Olímpicos, y se lo hace el gobernador del estado, que en esos tiempos era, ya había pasado Nava Castillo,
1: sería
2: Moreno Valle,
0: yo creo que fue Merino Fernández, sí. Y entonces Merino Fernández le organiza un reconocimiento y se hace con los mosaicos del coronel Velasco de Santiago. Y se hacen unos mosaicos que tenían la cara del...
3: De dos colores, a veces.
0: No, de Clark Flores, de Clark Flores. Y entonces el Clark Flores se emociona hasta las lágrimas por este reconocimiento que se le organiza en Puebla. Porque fue el único lugar en todo el territorio nacional donde se le organizó un reconocimiento a José de Jesús Clark Flores, que fue el sueño de dos personajes. La Olimpiada fue el dueño de Marte, el sueño de Marte R. Gómez. ¿Saben quién era Marte R. Gómez? Un político tamaulipeco.
1: Sí.
0: Fue el sueño de él y de Clark Flores. Entonces, por eso se le hace este homenaje a Clark Flores en el estadio este que estamos diciendo, en el Zaragoza. Bueno.
3: Perdón.
0: Ahora sí.
3: En el año 65, inaugurándose la preparatoria Benito Juárez,

0: convocaron a compañeros de la prepa para concursar en tiro al blanco con escuelas como el Benavente, el Militarizado Oriente, y aquí en Treno yo gané el primer lugar.
1: Tiro al blanco, ¿qué? Con arco, con flecha,
0: con rifle 30-06.
1: Pero ¿y cómo les permitían con rifle 30-06?
0: Que era de militares, estábamos en el campo de tiro.
1: ¿En el campo de tiro de dónde?
0: Rumbo a Chachapa, por ahí.
1: O sea, en la colonia Los Álamos.
0: Ándale.
1: Ahí fue el certamen, en el campo de tiro, que no era del ejército.
0: No.
1: Era de la iniciativa privada ese campo de tiro. Ahí fue el certamen.
0: Fue con rifle 22, calibre 22.
1: Yo sí te creo que haya sido 22. Pero de que 30-06, ¿por qué?
0: Porque era el rifle que era de cerrojo.
1: Cerrojo, claro, conozco el arma.
0: Sí, yo también.
2: ¿Pero quién organizó
1: pero
2: eso?
1: ¿Pero por qué de 30-06?
0: Porque estaban solicitando a personas aptas para, en el año de la Olimpiada, en el 68, ya tuvieran los prospectos para ir depurando quién eran los mejores.
1: Para eso, participar en los Juegos Olímpicos. ¿Y entonces tú participaste en la Olimpiada?
0: Ya no.
1: ¿Y eso por qué, Gabriel?
0: Después te lo cuento.
1: No, pues hoy estamos...
2: ¿De una vez?
1: Tienes el micrófono abierto.
0: Bueno, ahí te va. Resulta que el capitán que estaba de maestro para la escuela del Militarizado Oriente había modificado, meneaba las miras.
1: Ah.
0: Para que no ganara más que su equipo.
1: Ah.
0: Y nosotros, el mero día del certamen, nos agandallamos esas armas.
1: Ah, mira.
0: Y entonces estaba desesperado porque no daban una con los rifles, con las
1: miras
0: chuecas.
1: Pero ¿cómo se llamaba ese militar?
0: No recuerdo, era un capitán.
1: ¿El del Oriente?
0: Sí, el del... No, del... Sí, Militarizado Oriente.
1: Pero ese era muy conocido, fue después jefe de las policías.
0: Puede ser, no me acuerdo de él. Él me dijo, no, no es que tu papá
1: era
0: es
1: el... Era el coronel Flores Narro.
0: No me acuerdo.
1: Flores
0: me
1: Narro
0: dice, no
1: era...
0: te voy a dar el premio.
1: Flores Narro daba la instrucción militar en el Oriente.
0: Posiblemente.
1: No, posiblemente. Él era el que daba la instrucción militar en el Oriente.
0: No lo recuerdo. Físicamente
1: yo sí,
0: no lo
1: yo
0: recuerdo.
1: Sí. Y después fue jefe de las policías.
0: No te voy a dar el premio porque tú eres profesional. Vas a con tu papá vas a practicar al 12º Regimiento de Caballería Mecanizada y no te lo voy a dar.
1: ¿Ya? O sea que tú ganaste ese premio.
0: Lo gané, pero hay otra. Cuando estaba, me dijo eso, empiezo a tirarle
2: ¿a él?
0: Al blanco de un compañero de la preparatoria. Y ahora es ingeniero. Y él se quedó con el premio, la copa además.
1: Bueno, pues después está, qué tragedia, chinga. Carajo. Bueno.
2: Así mismo.
1: En el estadio Ignacio Zaragoza del que estamos hablando, que tenemos tan bellos recuerdos, el más famoso concierto que hubo en ese lugar, en el Estadio Olímpico Ignacio Zaragoza, ocurrió en 1981, cuando la banda británica Queen, imagínese usted nomás, sí. Queen, con todo y Freddie Mercury, se presentó dos veces en octubre de aquel año, 1981. En ese año Queen ya era la banda más importante del mundo.
2: Tras estos conciertos de 1981, el Zaragoza no tuvo mayor función que la antes descrita. Incluso la Liga de Béisbol Zaragoza Amateur no lo utilizaba, dado que las autoridades hacían un cobro.
3: Sergio. En los años finales de los 70s y principios de los 80s, albergó el estadio al equipo de las Águilas UPEP, que estaban jugando en tercera división.
0: Así es.
3: En 1999 volvió al fútbol de ascenso, cuando por dos años los extintos Lobos UAP lo ocuparon.
4: En la actualidad, luego de décadas de abandono total, el gobierno de Puebla rescató el estadio como recinto para crear la Universidad del Deporte, que hoy hábilmente dirige José Luis Sánchez Solá, el famoso Chelis,
1: bueno,
4: buen entrenador del Puebla.
1: Mira nada más qué coste lo que nos vamos enterando. ¿Qué les parece a ustedes si hacemos una

0: breve pausa para enviar los saludos de las personas que ya son muchísimas.
1: Bastantes, diría yo.
0: Las personas que nos están enviando sus saludos.
1: Qué bueno, porque eso me da para decir.

0: Genaro Rosas.
1: Ah, qué bueno.
0: Bueno, las 63-14. Buen día para toda la pandilla. Excelente el programa. Grandes recuerdos. Un abrazo para David Carreto por su cumpleaños de la semana. Primo, muchas felicidades. Un abrazo. Voy al mole. Abraham. Buenos días. En este Mundial 26, casi centenario, ¿qué les parece que esta carta de bebidas, cervezas, Kaiser con Beckenbauer, tequila con el Puma por Hugo Sánchez, Ron O'Reilly?
1: No entiendo nada.
0: Tampoco entiendo.
1: Entonces ni lo leas.
0: El último equipo de fútbol, pero que en categoría de las ligas de ascenso que jugó en el Zaragoza, fue el Lobos de la Universidad.
1: Sí.
0: Hasta principios de diciembre del 2003. Inicio del equipo en 67, me parece, y en el Zaragoza tuvo varias ocasiones en que estuvo y salió varias veces. En 1996, cuando regresó una de esas ocasiones misteriosamente, desapareció la placa metálica conmemorativa de inauguración del Zaragoza de 1952. En 61 fue el año en el que Zaragoza contó ya con las 8 torres altísimas por dentro y alrededor del campo deportivo, ovalado al no tener pista de atletismo. El Zaragoza, en ese entonces, con ese alumbrado, el Zaragoza ya pudo contar con eventos y deportes nocturnos.
1: Así sí, es. Fíjate que en 1962, o algo así, vino a jugar aquí a Puebla un equipo chileno, la Universidad de Chile.
0: Exacto.
1: Vino a jugar contra el Atlante, jugaron aquí en el Estadio Zaragoza, y ya fue un juego nocturno, y estaban esas torres que dice el señor.
0: Alumbrado.
1: De alumbrado, sí.
0: La 87-99, saludos al líder don Ricardo y a toda la mesa, excelente, por cierto. Hombre. Los mejores del sábado, Heriberto Ortiz a la orden, claro que sí. La 25-62, Plinio. Dice don Richard, buenos días a todos. Pocos saben o recuerdan que en ese diamante se presentaron Pete Ross, Frank Robinson, así como las estrellas negras de Willie Mays y las blancas de Roy Siember.
1: En el Zaragoza.
0: En el Zaragoza, la 59-25. Buen día, saludos para todos de San Miguel de los Caracoles.
1: Bien.
0: Federico Muñoz desde La Sultana. Buenos días a los caballeros de la pandilla de Recuerdos de Puebla. Desde Monterrey nos saluda y nos manda un fuerte abrazo. Que tengan un excelente sábado y saluda a su papá, el doctor Federico Muñoz Flores, que nos escucha allá por el rumbo de Santiago.
1: A mí igualmente.
0: Dice, claro, podría hacer el favor de abrir la computadora llamada RootsDex para poder conectar.
1: No, eso es otra cosa, sigue.
0: Otra cosa. La 89-82.
1: ¿Qué pasó?
0: Nada más.
1: ¿Qué pasó?
0: No se entiende. La 08-58. Vale, Tommy, bueno, tampoco es para ahorita.
1: Bueno, siga usted.
0: Vicky Santos.
1: Ahí le ves la hora al mensaje.
0: Vanesita Bella, le gustaría poner el solo vino de los...
1: No, tampoco. Checa, ahí se ve junto qué hora es.
0: La 8:46,
1: si ves
0: tampoco.
1: Que no es la hora de nuestro programa, no lo
0: tampoco,
1: lees y ya.
0: Tampoco,
1: te lo brincas
0: tampoco,
1: y ya.
0: Tampoco.
1: Ahora pasa tus saludos.
0: Mis saludos rapidísimo, porque ya se nos echa el tiempo encima. A Monel Juvencio Moya de la Tintorería Princes. Guillermina Vidal de la panadería de la Casa del Perro, sí. A mi hermana Gabriela que anda por Yucatán ahorita.
1: Qué buen pan.
0: A Jorge González Salazar, mi primo y esposa Gina, Pedro Montes Páez, a Tete, Lili, Carmelita, mis primas, Pilar Ramírez y a su hermana Patti, a Georgina Riverol, Nancy Zafra, a su esposo Memo, a Carlos Gutiérrez y Conchita, su esposa, a Poncho Lascarro, a Gustavo Vargas, a Mariana Carreto, mi tía, a Daniela, a Ricardo Flores, a Facundo Martínez, a Gabriel Martínez, mis cuatachos, Víctor Alcatitla, Roberto Alcatitla, Lolita Nava, Mari Estrada, es cuanto.
2: Bueno, por mi parte, ya que estaba yo platicando del premio que no me correspondió y que se lo transferí a mi buen amigo, el ingeniero Arturo Castorena, él fue el que se quedó con el premio.
1: Ah, mira, sigue.
2: Bueno, un saludo especial como cada 8 días, pero especialmente para el arquitecto José Raúl Martín Herrera. También para mi prima Araceli Carrillo, al almirante Marco Antonio Peirot, su esposa.
1: Como Dios manda.
2: Como Dios manda. José Luis Rojas Flores, a Irma Hernández. Un saludo también para el licenciado Alejandro Aguilar, a Juan Cabrera Aguilar, José Páez, Fernando Pérez Martínez.

0: Martínez, a Gustavo Guevara Montaño, Rosalí Lidia Cabrera Maldonado, Francisco Javier Arellano Monterrosas, a Alfonso Pliego Guevara, a licenciado José María Yedra, Porfirio Pérez, Jorgito Rodríguez, no se olvida, mis hijas Vicky, Susana, Edith, Anita y Úrsula y a mi hijo Daniel, a Leonardo Santander, Federico Tamayo, Mario Zabaleta, Rosario y Dolores Fernández de Lara, mis tías, las que quedan, a mi primo Renato Fernández de Lara, Magda Carrillo, a mis hermanos Carmen y Juan Maldonado y a Martín Espinosa.
1: Perfecto, adelante, historiador.
2: Bueno, en primer lugar, un abrazo a Catalina Pérez Osorio por el fallecimiento de su esposo, el arquitecto Francisco Vélez Pliego.
1: Ah, sí, de parte hombre, de todos,
3: que antier falleció, ¿no? Antes de antier. Antier
2: falleció, entonces le mandamos un abrazo y nuestra solidaridad.
1: Claro.
2: Bueno, igualmente a Lourdes Maldonado le mando un saludo. Perdón, y a Pati Flores del equipo del Fuerte Loreto y a todo el equipo del Fuerte Loreto, Carlos, Beto y compañía. A mis compañeros de la Facultad de Administración de la UAP, a los amigos viejitos, ¿verdad? Del Pereira, ¿no? Que eso, también nos escuchan.
3: Aguas.
0: Bueno. Ya empezaron las ofensas.
2: Sí, ¿verdad? Y bueno, a todo el público en general que nos escucha.
1: Oye, yo les mando también un saludo a tus amigos del Museo del Fuerte de Loreto, porque qué lugar, Sergio.
2: Pues sí, pues es la chamba que...
1: Un lugar de primerísimo nivel en Puebla.
2: Ellos son los que hacen...
1: Si usted poblano... usted poblano no conoce el Museo del Fuerte de Loreto, se está perdiendo de uno de los lugares más interesantes de Puebla. De veras, ¿eh? Porque es un lugar perfectamente bien establecido, cuidado, limpio. Sí. Una maravilla. Bueno, adelante.
4: Bien. A mis hermanos, Aurora y Arturo, a mis amigos Miguel Ángel y Mari Carmen Islas, que nos escuchan cada 8 días y nos mandan saludos, como siempre, a toda la Gracias. Pandilla. Sí. A mis amigos también, Alejandro Raña, Alejandro Cañedo y Pepe Albizúa, ya es cuanto.
0: Y Miguel Martínez Escobar.
4: Miguel Ángel, discúlpame, un saludo también, un abrazo, Miguel.
1: Bueno, yo hermano, un saludo al ingeniero Ricardo Santillano Morales, Miguel Espinosa, los Monteros y Gonzalo y Pati Vázquez y la señora Tere, Pepe Arminio, Saturino Nuño Rodríguez, Roberto Vegalerín, Emadía Cerveño, Betty Gómez Durón, Roberto Martínez Sotero, Gerardo Rodríguez y familia, José Ángel Rodríguez y familia, Juana Cebes Saucedo y su mamá, la viuda de Juana Cebes Saucedo, a Dante Navarro y a Coca Castillo, a Pepe Red y familia, Nacho de Netro y familia, a la señora Begoña Gaña y familia, al doctor Silvino Belgara Nava y familia, a Felipe Cepeda y a su esposa y familia, a Juan Comellas Pando, a Bobby de la Garza, a Miguel Blanca del Club La Huerta en Ceresotla, a Toño Tanús Amado y familia, a Miriam Vázquez, a Edgar Vázquez, a la abogada Marta Molina, Mauricio García León, Lupita Nacho Escobedo allá en Atlixco, a mis hermanos Fausto Ignacio Menéndez Escobedo que nos oye en Estados Unidos y a Benitos Pedro, Pablo y Andrea. Es todo. Diga usted.
3: Híjoles, nos dicen acá del Abraham, buenos días, en este mundial del 26, casi centenario, ¿qué les parece?
1: No, eso no.
3: Ya está, el 1961 fue el año en el que el Zaragoza contó ya con las 8 torres, que ya habíamos dicho.
1: Sí, bueno.
3: Gracias, ¿es cuánto?
1: No podríamos dejar de mencionar a la Arena Puebla, centro de espectáculos y deportivo enclavado en el rumbo del Templo de la Soledad.
3: Así es.
1: Arena Puebla, ubicada en la 13 Oriente y 4 Sur, fue inaugurada el sábado 18 de julio de 1953.
3: Ya hace muchos años. Su construcción comenzó a mediados de 1951, con una duración de 2 años y capacidad para 3,000 aficionados. El proyecto fue del arquitecto Francisco José Pullman y del señor Héctor Luterot.
0: Este sueño fue una realidad gracias a su propietario, don Salvador Luterot González, conocido como el padre de la lucha libre en México. El señor Luterot fue propietario también de la Arena México de la capital.
1: Sí, señor.
0: País.
2: A su inauguración asistieron el oficial mayor del gobierno del estado, Arturo Perdomo, en representación del general Rafael Ávila Camacho, gobernador del estado de Puebla, porque a este, a Ávila Camacho, no le gustaba la lucha libre. A él lo que le gustaban eran los caballos.
1: Sí, señor. Bien lo dijiste, Sergio.
4: También estaban en la inauguración el presidente municipal, abogado, notario y actuario, Nicolás Vázquez.

0: La lucha estrella fue en puntos a las 11 de la noche, a 2 de 3 caídas sin límite de tiempo en lucha de relevos. Los científicos fueron capitaneados por el mítico Tarzán López, acompañado por Enrique Llanes y Black Shadow, ya sin máscara, porque se la había quitado el santo.
1: Se enfrentaron a los rudos comandados por Rodolfo Guzmán Huerta, el famoso santo, con el cavernario Galindo y el verdugo.
2: Aquí le va una lista de leyendas de la lucha libre que hicieron brillar el cuadrilátero de la Arena Puebla. En primerísimo lugar, el santo. Después, Black Shadow, Wolf Rubinsky, Enrique Llanes, Sugi, como digas, la Tonina Jackson y el médico asesino.
3: Asimismo, estaban Blue Demon, Henry Piluso, el carnicero Butcher, el Tarzán López, el cavernario Galindo, el huracán Ramírez, el matemático, Dorrell Dixon, que por cierto vive aquí en Puebla.
2: Todavía vive. Ha de ser un ancianito. Y...
3: El Lobo Negro, el Gorila Osorio, que era poblano, y el Doctor O'Gorman, así como Estrella Roja, papá y su hijo, y el Yoyo Garduño. Aquí nada más quiero hacer una anotación, si me permiten.
0: Claro.
3: La lucha libre y el box, las funciones se llevaban a efecto en la vieja Plaza de Toros del Paseo Bravo. Mm. Ahí es donde primero empezaron a surtir efecto este espectáculo. Y al mismo tiempo también en el Cine Teatro Constantino.
1: Exactamente.
3: En Constantino había funciones. E incluso por ahí tengo alguna noticia, inclusive en el Cine Variedades.
0: Mira.
1: Y después también fue sede de la lucha libre y del boxeo, la cancha de San Pedro.
3: La cancha de San Pedro, efectivamente.
0: Bien.
3: Sí, ya más tarde.
0: Pero ustedes ya se fueron a la época de la prehistoria.
1: Sergio, sobre todo.
0: Sí, ¿verdad?
2: Siempre me dice. Ya tiene.
0: Pero muy interesante.
1: Pero antes que pasemos a otro, apunte. Hoy ir a las luchas, ¿quién no va a las luchas y antes de entrar no se.
2: Manduca.
1: Se manduca o se come o se una abusa una rica semita?
0: Una semita del gordo.
2: Sí, pues ahí te localizas.
0: Que son
2: ahí,
0: como bueno. 50 gramos de colesterol, pero muy sabrosas. Sí, adelante.
2: Ya. Bueno, ahora vayamos a los años 60, cuando es construido el parque de fútbol Hermano Cerdán, que así se ubicado en la 25 Poniente, entre 17 y 15 Sur, precisamente donde hoy está ubicada la escuela Venustiano Carranza y una parte de la Comisión Federal de Electricidad, pero también está la escuela Hermano Cerdán, ahí en esa misma parte.
0: Del otro lado.
2: Del otro lado.
0: Este pequeño parque Hermano Cerdán contaba con medidas reglamentarias aproximadamente 100 metros de largo por 50 de ancho.
2: Ahí jugamos también.
0: La cancha era de tierra. Contaba además con una tribuna de cemento como para 500 personas.
1: Bajo la tribuna vivían el Chato y su familia. Este personaje era el encargado de los dos parques, el del fútbol y el del béisbol.
2: El acceso a este parque era por una pequeña puerta ubicada en la 15 Sur. Esta calle estaba cerrada ya que la 27 Poniente se cortaba debido al edificio del Hospital Civil.
0: Exactamente.
3: Enfrente de donde hoy está el Jardín de las Ninfas estaba el parque de béisbol Hermano Cerdán, en donde también se practicaba la pelota azteca.
0: Sí, claro.
2: Okay. Y bueno, es el turno del Estadio Cuauhtémoc, esta maravilla de la ingeniería moderna, edificado en la colonia Maravillas.
0: El proyecto del Estadio Cuauhtémoc, al igual que el proyecto del Estadio Azteca, también fue obra del despacho del arquitecto Pedro Ramírez Vázquez.
1: Este se construyó en 500 días. 1000 trabajadores, entre maestros, albañiles, carpinteros, herreros, electricistas, ingenieros y arquitectos, trabajaron jornadas de 16 y 18 horas para cumplir con el gran compromiso de construir el estadio.
2: Y así fue como estuvo listo para ser inaugurado el 6 de octubre de 1968 con el partido entre México y la selección olímpica de Checoslovaquia, que terminó 1-1 durante la preinauguración de los Juegos Olímpicos de México 68.
0: Sí, porque

0: que fue el 6 de octubre, uh-huh. A los pocos días empezó la Olimpiada.
1: Sí, señor.
2: Lleva el nombre de Cuauhtémoc debido a que fue la cervecería Cuauhtémoc. Todavía no era Cuauhtémoc Tezumba.
0: Exacto, tienes razón, Sergio, nomás era Cuauhtémoc.
2: Sí, esta empresa es la que mayores recursos aportó para la construcción del estadio.
0: Sí, señor.
1: En ese tiempo se hablaba mucho de los Juegos Olímpicos, de la Copa del Mundo, y fue como el ingeniero Aarón Merino Fernández, gobernador en esa época, decidió construirlo.
0: Fue una decisión política y deportiva muy importante en el momento del despegue industrial y urbano de la ciudad. En aquel momento el Estadio Cuauhtémoc se convierte en un símbolo de la Nueva Puebla.
3: Sin embargo, el Cuauhtémoc hoy luce una fisonomía totalmente diferente al de la maqueta original del arquitecto Pedro Ramírez Vázquez, producto de la ampliación construida previo al Mundial de 1986.
1: Se construyeron dos grandes rampas que amplió su aforo a 45,000 personas. Durante esa misma modificación se tuvo que obstruir la gran plazoleta central que daba la bienvenida a los aficionados.
2: Esta modificación ocasionó tapar el gran mural que adornaba su fachada. Sí. Y que ahora solo pueden observar los pocos aficionados que ingresan a los palcos superiores de la zona poniente.
1: Así es. Este mural original de la inauguración del estadio lo realizó mi primo, el arquitecto Jesús Corro Ferrer, que en paz descanse, simboliza las razas del mundo y la dinámica del fútbol. Está hecho con mosaicos venecianos sumamente pequeños.
0: Sí, sí, no, es una obra de arte fantástica. Super. Como ya dijimos, lamentablemente, al construir esta segunda etapa del estadio, se cubrió porque no se pudo desprender. Como es una obra hecha de puros mosaiquitos, tendrías que ir quitando uno por mosaiquito por mosaiquito y luego pegarlo en algún lienzo para llevarlo a otro lado, ¿no?
3: Como un rompecabezas.
0: Sí, sí. No se puede desprender. Y hay un proyecto para algún día poder liberarlo, pero poco a poco ha quedado. Es que es una cosa materialmente imposible de hacer. ¿Cómo vas quitando tú, Sergio? Imagínate cómo vas, que si está hecho de puro mosaiquito.
2: Sí, sí, sí.
0: De puro mosaiquito. Es exactamente lo mismo que la fachada del sindicato del Seguro Social.
1: De la 4, sí.
0: Que el maestro Rodríguez Lago construyó. Es exactamente la misma técnica.
3: No, pero ese es pintado, ¿no?
0: ¿Qué?
3: Ese es pintado.
0: Pintado. ¿No? Son mosaiquitos.
1: Mosaiquitos, sí.
0: Igualito. Igualito.
1: Oye, si costó un trabajo grandísimo la máscara de Pacal, imagínate que son 30 piezas. Sí. Piezas va a estar en China.
2: Imagínate nada más numerarlas.
1: Sí, sí, exacto.
2: No.
0: Bueno, así está, esa es la cosa. Pero estamos hablando del Estadio Cuauhtémoc. Y el gran valor histórico de este estadio es sobre todo que lo que muy pocos recintos alrededor del mundo tienen. Los méritos del Cuauhtémoc. Dos veces sucede de mundiales de fútbol, México 70 y México 86, Juegos Olímpicos del 68, el Mundial 20 del de fútbol en 1983 y un largo etcétera, dirían los que saben.
3: El Estadio Cuauhtémoc es el sexto más importante del país, después del Azteca, el Jalisco, el México 68, el de las Chivas y el del Monterrey.
0: Sí.
1: En 1968, en Juegos Olímpicos, el juego inolvidable fue que México le ganó 2-0 a España en cuartos de final.
0: Miren, les quiero platicar, ahora que nadie nos oye, que yo estuve en ese juego. Fue un verdadero regalo ver cómo México se imponía a la selección española, porque mucha afición española estaba en el estadio.
3: Lleno, diría.
0: Vinieron muchos españoles de la Ciudad de México y otros de aquí de Puebla, entre otros mi papá. Y bueno, resulta que fue una cosa maravillosa ver cuando Albino Morales, jugador del Toluca, clava el primer gol.
1: Sí, y el segundo.

0: segundo Vicente Pereda.
1: El segundo gol de Vicente Pereda.
0: Del Toluca.
1: Le dan un pasecito filtrado a Vicente Pereda, se va a burla hasta el portero y mete el gol. ¿Tú estuviste ahí, Adolfo?
0: No, pero supe.
1: Ah, bueno, pues así fue.
0: Tenía
1: como
0: los... años, no, no fui
1: sí.
0: al partido.
1: No, no, no, fue una maravilla sí, ese juego. ¿Cómo lo disfrutamos los poblanos y los mexicanos esa victoria de México? 2-0 en Juegos Olímpicos. Me parece que a ese juego ya vino Pirri.
2: Sí, estaba muy joven.
1: Estaba muy, muy chamaquito.
0: ¿Sabes qué? No creo, porque era selección olímpica.
1: ¿Sí?
0: Normalmente los que ya habían jugado en un mundial previo no podían ir a la selección olímpica.
3: No podían participar en la olímpica.
0: Entonces Pirri seguro no venía con esa selección.
1: No, no, pero él no había jugado ningún mundial.
0: El 66 en Inglaterra.
1: ¿Ya lo jugó sí, Pirri? Claro. Ah, no me digas.
0: Desde el Chile 62 ya había jugado Pirri con la selección.
1: No, hombre, pues sí, entonces claro. ¿Qué? ¿A cuántos años vino a Puebla? Puebla.
0: No, ya vino de 36 años, 35.
1: Regrésate.
0: Por eso.
1: De 62 al 80.
0: Sí. A ver, y imagínate si nació en el 44, 45 por ahí. Nació, te digo porque yo lo conocí en Lupa,
3: Pirri. O sea, si nació en 45 en Lupa, sería un año mayor que yo.
0: Sí.
1: Mira.
3: Más, lo que dice Ricardo, que sacar una cuenta de esas fechas cuando participó en eso que dices.
1: Bueno, esa cuenta bueno. Te la dejamos pendiente.
0: Sí, órale.
1: Y nos la platicas la semana que entra para que se me quite lo hablador. ¿No?
3: Bueno, va Sergio.
2: Y en la Copa del Mundo México 86, el estadio tuvo 5 juegos, entre ellos el partido por el tercer lugar. Por todo lo anterior, el Cuauhtémoc ocupa ese importante lugar.
0: Bien. Para México 86, Italia, entonces la selección campeona del mundo, eligió como sede Puebla el Cuauhtémoc, y gracias a eso se vivieron 2 de los juegos más emocionantes ante impresionantes llenos, con el empate a 1 entre Italia y Argentina, la Argentina de Maradona.
1: Mira, también en México 86 el empate a 1 entre España y Bélgica en cuartos de final, que tuvo que definirse en penales en favor de los belgas.
0: En ese partido sí estuve.
1: Sí, ándale.
3: En cuanto a nuestro fútbol, el Cuauhtémoc vio coronarse al Puebla en un par de ocasiones en la primera división.
1: Sí, sí, sí. Bueno.
2: Si me permites nada más un apunte.
1: Dígase.
2: Había otros parques, el Parque Asturias, que estaba junto a la Plaza de Toros. Y el Parque Metodista.
1: Ah, bueno, sí.
2: Que supongo
1: sí.
2: que es donde está el Instituto Mexicano Madero.
1: ¿Dónde está el Madero?
2: Encontré una noticia muy curiosa. Hay un juego en octubre de 1936, un juego de béisbol entre el equipo México de Barcelona, España.
3: ¿Béisbol?
2: Béisbol. Era el equipo campeón de béisbol de España.
1: Mira,
2: México
1: nomás.
2: De Barcelona. Contra un equipo de Puebla, creo que era el Atoyac, no recuerdo. Pero lo interesante es eso, o sea, un equipo español jugando béisbol.
3: Que lo que menos piensas es que juegan béisbol.
2: Bueno, y nada más termino. Este juego, las entradas, el dinero, sirvió para mandarlo a los hospitales de sangre en España, porque estaba justo la guerra civil.
1: Mira.
2: Entonces sirvió para eso.
1: Mira, también hay que apuntar, ya que estás hablando del Madero, que en ese lugar se jugó el primer juego de básquetbol en la República Mexicana.
2: Fíjate.
1: El primer juego, ahí se construyó la primera cancha de béisbol. Pusieron fueron a comprar unas canastas, les cortaron la parte de básquetbol. Sí, de básquetbol.
2: Unas canastas, sí, de mercado.
1: Unas canastas del mercado, les cortaron la parte de abajo y las colgaron. Y ahí se jugó el primer juego de básquetbol en la República Mexicana. Una llamada o dos, rapidísimo.
3: Abraham, que no puedo abrir, 3416, no puedo abrir, la 87-86-74-88-37. Dorrell Dixon vive en la Colonia Libertad y desafortunadamente todavía, ¿sí? Está muy mal de salud. La 86-74, que no la puedo abrir, no sé por
0: era
3: qué, no abre.
0: Culturista,
3: disculpen.
1: Bueno, ya nos vamos, gracias a usted, a usted, a usted, a usted y también a usted por acompañarnos en Recuerdos de Puebla. A través de SICOM Radio en el 105.9 de FM, la estación regional más importante del estado de Puebla. Y llegamos con nuestra señal a muchos lugares del estado de Puebla, gracias a nuestras estaciones hermanas de SICOM Radio. Y también a muchos lugares de otros estados, de Veracruz, de San Luis Potosí, de Hidalgo, de Tlaxcala.

0: Tlaxcala, de Estado de México, Guerrero, Morelos y Oaxaca, gracias a nuestras estaciones hermanas. También muchas gracias a quienes nos escucharon a través de La Ventana al Mundo, www.sicompuebla.mx/radio/radio en vivo. Y ya voy con mucha prisa, me despido de mis buenos amigos Gustavo Carreto, gracias.
1: Gabriel Maldonado, gracias, Ricardo, y a todos los que nos escucharon, gracias.
0: Lalo Álvarez, gracias. Sergio Andrade, muchas gracias.
2: Gracias a ustedes, hasta luego.
0: Adolfo Fugeman, muchas gracias.
3: Gracias, excelente fin de semana.
0: Servidor Ricardo Menéndez Escobedo y señor, donde se pone otra cosa, ya nos escucharemos aquí, precisamente aquí, dentro de 8 días.
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18: Son las 11 con un minuto.
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Hola, ¿qué tal? Muy buenos días. Tengan cada uno de ustedes, queridos radioescuchas, que nos escuchan acá en este municipio de Libres, Puebla. Qué alegría encontrarnos una vez más en este espacio de conexión. Bienvenidos a este su programa Fuego Ancestral. Hoy sábado 13 de junio de 2026. Les saludo con mucho gusto.

0: Cristo, Diego Huerta Martínez, para servirles a través de la frecuencia de Libres FM 95.9. Hoy tenemos un programa verdaderamente especial y preparado para todo nuestro equipo técnico y de producción bajo la dirección del licenciado León Ortega Martínez y la licenciada Laura Hernández Ortega. El día de hoy estaremos explorando un tema fascinante que nos conecta directamente con el entorno de nuestras comunidades. Y el tema principal de esta emisión es pequeñas especies, grandes usos. Vamos a descubrir cómo la naturaleza en sus formas más sutiles guarda secretos y utilidades grandiosas para nuestra vida diaria. Y bueno, queridos radioescuchas, para desarrollar este tema tan interesante, es un verdadero honor presentar a las autoridades educativas e invitados especiales que hoy engalanan nuestra mesa bajo el subtema Conociendo la Naturaleza. Vamos a darle la más cordial bienvenida al profesor Norberto Lucas Salazar, director comisionado de la Escuela Primaria Huitzilopochtli. Adelante, maestro.
1: Buen día, público que nos escucha. Como ya lo menciona el compañero, mi nombre es Norberto Lucas Salazar. Trabajo en la comunidad de Guadalupe, Iztacamastitlán. Yo vengo de Comaltepec, Zacapuas, La Puebla, y esperamos que sea de su agrado.
0: Gracias, maestro. Y pues también nos acompaña la profesora Luzbey Damián Tacuepián. Adelante, maestra.
2: Muy buenos días a todo el público que nos escucha. Su servidora, Luzbey Damián Tacuepián. Es para mí, bueno, quisiera agradecer antes la invitación a este espacio y sobre todo espero, bueno, es un gusto compartir esta información que realicé, de la investigación que realicé, a todo el público que nos escucha.
0: Gracias, maestra. Y bueno, también en nuestra mesa de honor saludo con mucho gusto a la profesora Brenda López Pérez, directora comisionada del preescolar Josefa Ortiz de Domínguez. Adelante, maestra.
3: También signanuchin teintechcactoques y techin te postatotzonani, nesnimonotza Brenda López Pérez, ni chanchito quitechnecholal teimonotza Zacatipan, guanes ni tequiti y techin pilcalnemachtiloyan teimonotza Josefa Ortiz de Domínguez y techicholal las Chapas Libres. Soy la profesora Brenda López Pérez. Trabajo en el Centro de Educación Preescolar Indígena Josefa Ortiz de Domínguez, de la comunidad de las Chapas Libres, y es un gusto estar aquí con ustedes.
0: Gracias, maestra. Bueno, maestro, maestras, bienvenidos a este su programa, el cual ustedes nos van a llenar de toda esa información de cada una de sus comunidades en las cuales ustedes laboran. Recuerden que este espacio lo construimos juntos, queridos radioescuchas. Desde este momento, pues abrimos también nuestras líneas de contacto directos a los números en cabina. Si se quieren comunicar con nosotros, al 01-276-473-1003 y 276-114-5847. Ustedes pueden comunicarse con nosotros y ser parte también de este su programa de Fuego Ancestral. Y bueno, pues vamos ya a adentrarnos un poquito a nuestro tema con una pregunta a la cual les vamos a hacer a cada uno de ustedes, queridos maestros. Va a ser la siguiente pregunta, o le lanzamos también a todos nuestros radioescuchas. ¿Ustedes han escuchado hablar de unas artesanías llamadas borreguitos o cochinitos del bosque? Si es que sí, comuníquense con nosotros y háganoslo saber. Maestros, platíquenos un poco de estas artesanías, de los borreguitos o cochinitos del bosque. Adelante, maestro.
2: Claro que sí. De mi parte, considero que casi todas las personas en algún momento de nuestra vida, pues nos hemos encontrado con con estos borreguitos, conocidos también como piñas de pino. Para mí, hablar de los borreguitos o piñas de pino es regresar un poco a mi infancia. Desde pequeña, en caminatas familiares por los montes de mi comunidad, las recolectaba junto con mis hermanos y para nosotros era un juego o una actividad muy divertida, jugar con ellas de mil maneras. También las recolectábamos para uso en el hogar. Mi abuelita y mi mamá las usaban para cocinar y para calentarnos, encendiendo una fogata.
0: Ok, maestra. Maestra.
3: Bueno, en mi localidad de origen no se da este tipo de especie vegetal. por lo que a mi parecer se me hace muy bonito.

0: bonito. Y mi primer encuentro con ellas fue cuando fui de visita a la zona arqueológica de Cantona. Fui a un viaje con mis hermanos y recogí una para observarla detenidamente. Pero más adelante, ya laborando en la comunidad de las Chapas, los niños me dijeron que se llamaban cochinitos. Yo los conocía como piñas en un primer momento y pues yo no sabía bien si eran frutos, flores y cuáles eran sus usos. Ellos me fueron compartiendo el conocimiento que tienen de esta piña. Viene con colores oscuros, cafés claros y... Si yo lo puedo ejemplificar con algo de mi contexto, para mí las piñas podrían ser como armadillos por la forma de su caparazón. Entonces se me hace como esta combinación, o así yo lo llego como a notar desde mi contexto.
1: Perfecto, maestra Brenda. Y maestro Norberto.
2: Bueno, en mi caso, de igual manera, cuando era pequeño salía... pues con mis papás, con mis abuelos, a recolectar pues leña en el monte, en la comunidad donde yo vivo, pues se tiene como principal el ocote, el árbol, ya que pues es una zona templada, húmeda. Entonces nosotros pues las utilizamos de pequeños pues solamente como para juego, sin saber que pues nos puede servir para muchas cosas. Ya en la comunidad donde trabajo, allá los conocen como pinochos o les dicen ocosintle, que es una palabra que viene de origen náhuatl, por su forma y textura, que en sí en español quiere decir mazorca de ocote.
1: Ok, claro. Retomo ese nombre de ocosintle. También, al ser yo del municipio de Iztacamaxtitlán, pues también soy parte de... Bueno, la casa de ustedes está rodeada de bosque y prácticamente todo es de ocote. Y me hizo recordar también lo que estoy observando ahorita. Los compañeros maestros, querido público, radioescuchas, trajeron varias artesanías elaboradas con estos materiales, que los cuales están muy, muy bonitos. Me hizo recordar también mi niñez en su momento, cuando en efecto nos mandaba mi mamá a recolectar, para principalmente como pues para la lumbre, ¿no? En ese momento también servía, nosotros lo utilizábamos para eso, para que cocináramos, ¿no? Entonces son momentos o recuerdos que nos llegan muy bonitos, en los cuales pues es digno de darlos a conocer. Estas artesanías son muy bonitas y pues si tienen ustedes la oportunidad de estar cerca de algún de estos ocotes que es la materia prima donde lo podemos conseguir, pues que ustedes puedan elaborarlas sin ningún inconveniente. Y pues bueno, ¿algún otro comentario, maestros? Bueno, pues antes de que pasemos a otro subtema, pues nos vamos a ir un corte cultural. Queridos radioescuchas, no se vayan, quédense con nosotros porque el tema apenas está comenzando. Regresamos. ¿Sabías que los árboles hablan? Esto ocurre mediante una red subterránea de hongos en sus raíces. Los árboles se comunican para alertarse sobre plagas o compartir nutrientes.

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5: Son las 11. Con 14 minutos.
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0: Ya estamos de regreso nuevamente a este su programa Fuego Ancestral. Quédense con nosotros, queridos radioescuchas, en este sábado 13 de junio. Y pues vamos a seguir invitándolos a todos ustedes a que se comunique con nosotros si han escuchado sobre las piñas o los borreguitos que ya comentábamos y comentaban las compañeras y los compañeros maestros. Yo sé que sí los conocen, yo sé que sí los han visto en algún momento de su vida, en su infancia. Entonces, pues háganoslo saber para que juntos fortalezcamos este programa. Y bueno, comuníquense a los teléfonos en cabina, los cuales es el 276-473-1003 y 276-114-5847. Estamos en su programa Fuego Ancestral por medio de SICOM Radio Libres 95.9 FM. Bueno, maestros, vamos a adentrarnos un poco más también a este tema sobre su origen y un poco al destino de esta materia prima. Y pues, maestro Norberto, platíquenos un poco de cómo se llama el árbol de donde se obtiene esta mazorca. Adelante, maestro.
1: Claro, el árbol de donde se obtiene esta fruta es conocido como ocote. Es muy abundante aquí en México, de hecho se dice que es de origen mexicano. De igual manera sabemos que la savia se ocupa para hacer fuego. De hecho nuestros antepasados lo ocupaban como antorchas. Y de igual manera, pues su estructura es, su crecimiento, perdón, es de 30 a 40 metros de altura y es un poco robusto.
0: Ok, maestra Luzbel, ¿hay algo que quiera comentar?
2: Claro que sí. Bueno, aunque en el día a día a todos los árboles que nos dan las piñas o los borreguitos, a todas les llamamos pinos, también saber que hay diferentes tipos de árboles que también producen piñas, sin embargo cada uno las produce de diferente manera. Por ejemplo, los cipreses producen piñas parecidas a unas pequeñas esferas de madera, pero diminutas y geométricas. También están los cedros, que producen piñas de una forma más bonita, rodeada y similar a un huevo. Y los pinos, que son productores de la piña clásica, que son pues las que conocemos más. Estas piñas son duras y leñosas. Y están también el grupo de los abetos. Sus piñas no cuelgan hacia abajo como las del pino, sino que estas, en este tipo de árboles, las piñas se...

0: elevan hacia arriba como si fueran velas, decorando las ramas.
1: Ok, muy buen dato. Maestra Brenda.
2: Bueno, algo que quiero mencionar es que en la variante de lengua náhuatl de la Sierra Nororiental de Puebla, nosotros lo conocemos como Ocosinti, desde nuestra variante, que ya lo mencionó también el maestro Beto, que Sinti es del maíz y Ocot es pino, ¿no? Y bueno, este iniciador del fuego es capaz de producir resina natural y por eso se le conoce así también, como para iniciar el fuego. Y también su madera es ideal para la construcción de viviendas, muebles y elementos, ya que pues este árbol tiene la capacidad para soportar condiciones de sequía y tiene mucha resistencia al desgaste. Entonces los productos hechos de pino son productos duraderos y de muy alta calidad. También cabe mencionar que cada árbol de pino puede producir hasta 120 piñas o conos al año. Y por lo regular, dentro de estas piñas se pueden sacar hasta 40 semillas. Sus hojas son muy peculiares porque tienen forma de agujas. En el caso de la Sierra Norte de Puebla, también estas agujas o estas hojas se utilizan para el tiempo de Navidad, por ejemplo, como adorno, como un tipo petate, un tipo, ¿cómo se llama? Bueno, alfombra. Para alfombra, exacto, gracias maestro, para decorar el piso. Entonces también tiene diferentes usos.
1: Perfecto, maestra. Y vámonos con otro dato interesante, otra pregunta interesante, maestra Luzbel. ¿Qué tiempo tarda en crecer esta piña? Y bueno, también, ¿a qué se debe el crecimiento o algún otro dato interesante que nos quiera platicar sobre esto?
0: Claro, el ciclo de vida de una piña puede considerarse una carrera de resistencia. Esto porque mientras la mayoría de frutas o flores de otros árboles tardan apenas unas semanas en desarrollarse, una piña de pino tarda de 2 a 3 años en completar su proceso, desde que nace hasta que cae al suelo. Nacen en la primavera como estructuras pequeñas en la punta de las ramas del pino, a menudo de color rojo o café. Existen piñas masculinas y piñas femeninas. Las piñas femeninas son las que conocemos comúnmente para las decoraciones o las manualidades que elaboramos, mientras que las piñas masculinas son de color amarillo. Su función es soltar polen para que el viento pueda transportar este polen a las piñas femeninas. Una vez que el polen entra a la piña bebé, esta hace algo mágico, cierra sus escamas herméticamente y empieza a producir una resina que protege a las semillas que más adelante se van a desarrollar. La piña pasa su primer invierno siendo verde, pequeña y dura. En la próxima primavera es donde la piña se vuelve a reactivar, absorbe nutrientes y crece, deja de ser verde y tierna para convertirse en madera pura. Finalmente, en el segundo o tercer año, dependiendo del tipo de árbol, según la especie de la piña, esta completa su maduración, se seca y se vuelve de color marrón. En los días secos y cálidos, las escamas se abren, permitiendo que el viento sople las semillas para que puedan nacer nuevos pinos. Cuando la piña está totalmente vacía de semillas, o sea, las semillas ya se cayeron al suelo, esta se desprende del árbol y cae al suelo.
1: Perfecto, y es lo que ya las que a veces encontramos ya alrededor de lo que es lo que llamamos ocote, ¿no? Maestra Brenda, ¿algo que nos quiera comentar?
2: Pues sí, pues esta polinización del árbol, como lo menciona la compañera Luz, ocurre y depende del viento al 100%. Uh-huh. Es decir, a diferencia de las flores comunes, los pinos, no tienen pétalos ni tampoco tienen néctar para atraer insectos. Entonces, en lugar de flores, los pinos producen estas piñas.

0: pero que se conocen como conos o estróbilos. Y como ya lo mencionó la compañera, tiene una capacidad el pino para generar sus conos masculinos y femeninos. Y bueno, esto hace que pues la fecundación se haga a través del viento y hace que el ocote sea una planta monoica, porque tiene esta estructura masculina y femenina por separado al momento de concebir sus propios estróbilos.
1: Ok, maestra, dato interesante. Maestro Norberto.
2: Bueno, pues ya las compañeras comentaron, yo solo agregar un dato curioso, que las piñas femeninas nacen en la copa del árbol y las femeninas nacen en la parte de abajo.
1: Ah, ok.
2: Sí.
1: Las de color amarillo, ¿no? Sí, ya. Bueno. Y bueno, vamos a adentrarnos un poquito más. Tal vez ya lo mencionaron, tal vez no, pero pues no está de más en que nuestra audiencia, nuestros radioescuchas, escuchen cuáles son sus características y pues a qué se deben esas características de cada uno. Adelante, maestro Norberto.
2: Bueno, pues como ya comentábamos, las características de esta piña pues dependen mucho de la tierra en donde se producen y pues más bien la estructura que tienen es para proteger la semilla, que tiene una medida de, bueno, la semilla es de 4 a 6 milímetros de grande, y pues la piña en la forma robusta que tiene es para proteger esa semilla.
1: Claro. Maestra Brenda.
0: Y bueno, pues tiene una silueta ovalada en forma de huevo o en forma cónica. También su tamaño varía según la especie de pino, okay, pero la medida de estas piñas pueden soler entre 5 a 10 centímetros de largo. Tiene escamas leñosas, es lo que les decía, que sus escamas son muy duras y pues parecen para mi punto de vista como un caparazón, ¿no? Y pues viene el nombre, ¿por qué? Porque protege a las semillas.
1: Claro. Maestra Luzbel.
3: Bueno, como ya comentaron mis compañeros, las piñas de pino tienen forma de cono, también tienen en el centro un corazón que funciona como columna vertebral y que le ayuda a sostener el peso. Están cubiertas de escamas duras, como la madera, en forma de espirales perfectas, que siguen patrones matemáticos exactos. Suelen estar cubiertas de una sustancia pegajosa llamada resina, la cual es un sistema de defensa que ayuda a ahuyentar a los insectos y protege a la piña de algunos hongos. La piña es un cascarón protector de las semillas y existen de diferentes tamaños. Las piñas caman de forma sin estar vivas. Esto porque las células de sus escamas absorben el agua del ambiente de forma distinta a las del interior. Cuando el aire está húmedo o llueve, bueno, esto yo creo que lo hemos observado, cuando el aire es húmedo se mojan, las escamas se expanden y se inclinan hacia adentro para sellar la piña. Dicho de manera sencilla, pues estas se cierran. Cuando el aire es seco y les da un sol directo, se deshidratan y se curvan hacia afuera, abriéndose para dejar salir las semillas.
1: La naturaleza, sabemos que es impresionante, ¿no? O sea, todo está preparado para que las semillas caigan a su debido tiempo. Todo es un proceso, todo nace, todo crece, todo se desarrolla. Y bueno, pues vamos a un corte cultural, perdón. Regresamos a su programa Fuego Ancestral. Regresamos.
4: ¿Sabías que las piñas de los ocotes, también conocidas como conos del género Pinus, tienen una historia evolutiva de más de 130 millones de años, desde el periodo Cretácico en el supercontinente Laurusia? Los

ancestros de estas coníferas sobrevivieron a extinciones masivas, desarrollando sus semillas protegidas como mecanismo de supervivencia ante climas cambiantes y ante el fuego.

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12: Son las 11:32.
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Ya estamos de regreso nuevamente en este su programa Fuego Ancestral. Quédense con nosotros, estamos en el tema, en nuestro tema principal, que se llama, compañera Luz Bey, ¿cómo se llama nuestro tema?

0: Pequeñas especies, grandes usos.
1: Ya lo escucharon, pequeñas especies, grandes usos. Y bueno, queridos radioescuchas, síganse comunicando con nosotros, queremos escucharlos, déjenos un

0: Vamos a seguir con nuestro tema para que nuestros compañeros maestros pues les den a conocer su punto de vista de cada uno de sus comunidades en las cuales laboran. Y bueno, maestra Brenda, ¿podría comentarnos o platicarnos a toda nuestra audiencia como profesora, cómo ha utilizado, cómo utiliza en su labor pedagógica este recurso, este material natural?
1: Claro que sí. Bueno, pues en la escuela yo la he ocupado para trabajar con los principios de conteo con los niños de preescolar. También, como hay muchos tamaños de piñas, las he puesto para ejemplificar y clasificar los tamaños con los niños. También está presente en mi alfabeto como palabra con P, ya que para los niños pues es común como identificarla como piña. Y pues esto, en diciembre hicimos un proyecto alusivo a la Navidad, en donde colocamos una rama de árbol de la comunidad. El árbol era de pino y le pusimos piñas decoradas que eran esferas. También hicimos coronas navideñas, que son las que traje aquí. Y también hicimos un pequeño arbolito como artesanal. Y también coloqué adornos en mi salón. Este adorno no lo tuve que comprar, fue hecho con la piña y fue colgado en todo mi salón como pues ambiente decorativo en esta época navideña. Así yo la he ocupado en mi salón.
0: Gracias, maestra Brenda. Maestra Luzbe.
2: Sí, pues en el nivel preescolar, que es en el que pertenezco, al igual que la maestra, las he trabajado para, bueno, en esta parte de lo que es la motricidad fina. A los niños, el tener un acercamiento al tocarlas, ellos pueden sentir estas texturas, ¿no? Lo duro, lo rugoso. También de igual manera cuando ellos las pintan, cuando las decoran, cuando no se pueden meterle bolitas de algodón, los niños hacen ejercicios que los ayudan a ejercitar los músculos de sus manos. También las piñas son perfectas para despertar lo que es el pensamiento científico de los niños, el experimentar en esta parte en la que los niños observen cómo es que una piña se cierra y se abre, ayuda a que los niños motiven esta parte de querer saber por qué. También la parte artística, la creación de personajes con estos con estos recursos ayuda a fomentar un poco lo que es la imaginación. También está la parte de fomentar la conciencia ambiental mediante la recolección con respeto en el entorno, entendiendo que la naturaleza nos da arte sin generar basura contaminante. También en el campo de pensamiento matemático las podemos utilizar para clasificar por tamaños, una parte de la seriación, perdón, y lo que es el conteo, selección por tamaños, tal vez decoradas, una selección por colores, etcétera. Infinidad de actividades que podemos realizar con este recurso.
0: Perfecto, maestra. Muy, muy, muy prácticas estas. La recolección de estos materiales y llevarlas a cabo dentro de nuestras aulas, pues es vasto, ¿no? Podemos encontrar varias actividades, varias estrategias en las cuales podemos desarrollarlas. Maestro Norberto, adelante, maestro, platíquenos.
3: Claro, de igual manera, pues nosotros en nivel primaria, por lo regular, siempre las ocupamos para realizar algunas manualidades, ya sea para el 10 de mayo, para el Día del Padre o el Día de la Familia. Como ya lo mencionaban las compañeras, es muy recomendable este material, ya que nos evita producir más basura. Sabemos que en estos tiempos eso es un gran problema. Entonces, el salir a los bosques, tenemos ahí la materia prima que nosotros como docentes podemos usar para poder trabajar. Ya lo mencionaron las compañeras, los podemos usar para varias cosas. Obviamente en el primer grado se pueden utilizar de igual manera para hacer conteos, para clasificar.

0: buscar, en fin, tenemos este material a la mano. A veces como docentes nos quejamos sobre material didáctico que no lo podemos conseguir o no lo podemos encontrar. Pues echamos un vistazo a la naturaleza, ¿no? Yo creo que ahí tenemos, ahí hay recursos que nos pueden servir para trabajar dentro del aula, y no solo en el aula, también a lo mejor en casa podemos hacer unos adornos. En lugar de comprar esferas, pues las podemos elaborar nosotros mismos, los niños. Sabemos que este tipo de actividades ayuda a que realicen o que fortalezcan sus habilidades dentro y fuera del aula.
1: Claro. Adentrándonos a esto, a lo que mencionan maestros, de cómo lo podemos utilizar pedagógicamente, ahora me surge lo siguiente. ¿Qué funciones o usos le podemos dar ya en nuestra casa? De manera muy particular, ya lo dijeron un poquito dentro de las escuelas, y podemos abarcar un poquito más a la comunidad. ¿Cómo podemos utilizarlas para ciertas actividades? ¿Quién podría comenzar, maestra? Maestra Brenda, ¿podrá comentarnos un poco de cómo las podemos utilizar, cómo las podemos reutilizar en ambiente comunitario? Ya lo mencionó usted de manera muy pedagógica, pero ahora platíquenos un poquito de cómo la podemos llevar ya de manera muy comunitaria, fuera de nuestra aula.
2: Bueno, pues como ya lo hemos visto durante creo que todo el tema, las piñas, debido a los altos contenidos de resina, pues son muy inflamables, es decir, se puede realizar, lo mencionaban los compañeros maestros, se puede realizar fogones, iniciar el fuego, con las piñas. En mi contexto ya como de origen, pues no se dan estos árboles por el clima, ni tampoco existe pues la piña de ocote, pero yo a mi forma personal, nunca he visto o nunca he iniciado este fogón o el fuego con una piña. Me gustaría hacerlo, experimentarlo, porque es algo que yo no lo he hecho, no lo he visto, y se me hace muy interesante esta manera de cómo pues encender el fuego con piñas. Por ejemplo, he ido a Sautla y hemos hecho fogatas con algunos compañeros, pero hemos tenido problemas para eso, para iniciar el fuego. Entonces se me hace un dato muy interesante que quisiera yo tal vez tomar en cuenta para la próxima vez que quisiera pues iniciar el fuego en una fogata. Perfecto. Entonces ese sería el uso que yo le daría de manera particular, o lo estaría experimentando, porque no lo he vivido.
1: Perfecto, maestra Brenda, pues ya tiene su próxima experiencia es hacer una fogata con mazorcas de ocote. Adelante, maestra Luzbe.
3: Sí. De mi parte, no sé, podría tal vez desde la escuela hacer, no sé, unos proyectos un poco tal vez más extensos, integrar un poco más a los papás. Ahorita con la investigación que realicé hay datos que pues no conocía y se me hacen muy interesantes. Podría tal vez darle esta información a los papás para que ellos también tengan una visión distinta de lo que es el uso de una piña. En la comunidad en la que yo trabajo es muy común que las personas caminen por los bosques y las encuentren, ¿no? Sin embargo, son pocas las personas que sí llegan a utilizarlas todavía en su hogar, para tanto para la lumbre, para cocinar o para decoración, ya no. Solamente es en la escuela cuando asisten y apoyan a decorarlas. Y lo comento porque luego lo escuchamos en los comentarios de ¡ay, se ven bonitas! ¡Ay, qué bonitas quedaron! Pero no dicen el yo las hice, yo también las utilizo, ¿no? O sea, ya es muy poco. Ya la mayoría de las personas usan, cocinan con gas, y entonces ya no se ven en la necesidad tal vez de recolectar. Sin embargo, siento que podríamos motivar hábitos ecológicos, ¿no? En esta parte de hacerles ver que

0: no van a gastar mucho elaborando sus propias decoraciones al costo, ¿no?, que tiene una decoración comprada.
1: Comercial.
0: Ah, exacto. Más comercial. Sí.
1: Bueno. Nos vamos a un corte cultural. Regresamos a este su programa Fuego Ancestral. Regresamos.
2: ¿Sabías que las piñas de locote pinus son estructuras orgánicas ricas en resina celulosa? Desde la prehistoria han destacado por tres cualidades fundamentales, que son su alto poder calorífico, su durabilidad y su capacidad de proteger sus semillas, como por ejemplo los piñones. Estas características las convirtieron en recursos vitales para la supervivencia y la cosmovisión de las culturas mesoamericanas. ¿Qué tal? ¿Qué tal?

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0: Son las 11, con 47 minutos.
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Ya estamos de regreso nuevamente, queridos radioescuchas, en este su programa Fuego Ancestral, y pues ya estamos prácticamente en la recta final de este programa, del programa de 13 de junio, que en el cual pues ya escucharon los comentarios de los maestros de la región que trabajan en Ixtacamaxtitlán y en Libres. Y bueno, pues para darle continuidad a la recta final de este tema, maestro Norberto, platíquenos un poco sobre el rescate, sobre el valor y la implementación

0: sobre de este tema y enfocarnos un poquito a los valores que se espera fomentar con esta práctica, maestro.
1: Claro, pues como ya escuchamos, tenemos los recursos en cerca de nuestras comunidades. Lo que se comenta o se pretende es que no se pierdan esos recursos que tenemos ahí a la mano para poder hacer uso. Ya escuchábamos a las compañeras que nos sirve de varias cosas, como para, pues, en primera para adornar nuestros salones, nuestras casas, inclusive a lo mejor en una fiesta comunitaria, y pues así evitamos algún gasto económico nosotros teniendo esos recursos. De igual manera, pues se invita a que no sigamos contaminando el recurso. Sabemos que podemos reutilizar nuestro adorno en dado caso de que ya no nos guste o ya lo queremos cambiar, pues lo podemos reutilizar para cocinar o para hacer alguna fogata.
0: Claro, maestro. Maestra Luz B.
2: Desarrollando estas actividades podemos fomentar el respeto y la conciencia ambiental. Al recolectar las piñas del suelo, podemos enseñarle a los niños que no podemos arrancar una piña del árbol, ya que apenas se está madurando. También a respetar el hogar de otros seres vivos mientras nos encontramos caminando por el bosque. También la gratitud y la austeridad. Jugar con una piña de pino fomenta la capacidad de asombro ante cosas sencillas. Se les enseña que hay regalos y cosas divertidas que son gratuitas y que nos las regala la tierra. La colaboración, realizando actividades de reforestación y limpia de bosques, trabajando en equipo con la comunidad. La creatividad, al elaborar manualidades dentro del aula o el hogar, se estimula la capacidad de resolver problemas con recursos limitados.
0: Perfecto, maestra. Maestra Brenda.
3: Bueno, para mí este tema, primero que nada, me pareció muy interesante. Yo pude conocer más sobre las piñas que hay en la comunidad donde estoy laborando. Los valores que nosotros fomentamos al hacer uso de estas actividades en nuestras aulas y fomentarlas en la comunidad, pues es como lo mencionó ya la maestra. Hacemos como la conciencia ambiental, el respeto por la diversidad, de cuidar la flora y fauna local, también la paciencia sobre los procesos naturales que tienen estos frutos y pues la gratitud por lo que nos brinda la naturaleza. Entonces es importante también la recolección de las piñas. ¿Por qué? Porque por su intensa resina que tienen, pues son muy inflamables y esto pues puede provocar también muchos incendios forestales. Entonces es importante que nosotros cuidemos la diversidad natural y podamos, como lo dijo la maestra Luz, en familia pues también aprovechar y disfrutar la recolección de estas piñas.
0: Perfecto, maestra Brenda. Y bueno, ya que estamos en nuestra recta final del programa, ¿a qué ustedes como docentes que nos trajeron a conocer, nos dieron a conocer este tema de suma importancia, a qué invitan a nuestro público que nos está escuchando sobre rescatemos y valoremos e implementemos? Adelante, maestro Norberto.
1: Claro, pues sí, invitar al público a que en sus salidas como familia, que es muy importante, pues salgan a los bosques a recolectar algún material que puedan utilizar en casa. De igual manera se le invita a que pues en tiempos de calor evitemos propagar algún fuego. Sabemos que en estas partes de Libres, en los tiempos de calor nos han perjudicado bastante los incendios forestales. Entonces, pues como adultos, enseñarle a nuestros pequeños a que debemos respetar las zonas boscosas y el riesgo que corremos al no tener precaución, por ejemplo, llevar cerillos o alguna otra cosa que se pueda prender y pues causarnos mucho daño en nuestros bosques.
0: Perfecto, maestra Norberto. Maestra Luz B.
2: Me gustaría invitar al público a darse el tiempo de tener un acercamiento con la naturaleza, de salir con los niños a caminar a los bosques de esta región y recolectar las piñas, realizar

0: realizar alguna manualidad en familia y cambiar por un momento los juguetes de plástico por un recurso de la naturaleza, para que los niños experimenten, toquen y tengan otro tipo de experiencias que los familiaricen con su entorno. También invitar al público que nos escucha a fomentar lo que es la reforestación y seguir las recomendaciones para evitar incendios forestales, ya que por el clima son muy comunes en estas regiones.
1: Perfecto, gracias, maestra Luz. Maestra Brenda.
2: Bueno, por último, como ya lo mencionaron mis compañeros también, invito a los radioescuchas y docentes que miren con mayor atención lo que hay a su alrededor. A veces solo miramos por ver y no observamos a detalle lo que nos rodea. Podemos encontrar aprendizajes significativos a través de la pregunta, que ya muchas veces hemos dejado de lado, que es la curiosidad innata de los seres humanos que tenemos al cuestionarnos qué es lo que ocurre a nuestro alrededor, qué es lo que estamos observando, y hoy pudimos aprender muchísimo sobre este tema que estuvimos platicando.
1: Bueno, pues ya escucharon los comentarios de los maestros, queridos radioescuchas, y bueno, pues vamos a prácticamente cerrar este su programa, no sin antes agradecerles. Muchísimas gracias por habernos acompañado en esta emisión tan especial de Fuego Ancestral a través de Libres FM 95.9. Llegamos al final de nuestro viaje de hoy, donde descubrimos el valor de nuestro entorno bajo el tema Pequeñas Especies, Grandes Usos. Y pues queremos expresar nuestro más profundo agradecimiento a los maestros, al profesor Norberto Lucas Salazar, director comisionado de la Escuela Primaria Bilingüe Huitzilopochtli.
3: Gracias por la invitación y esperamos volver muy pronto.
1: Gracias a la profesora Luzbey Damián Tacuepián, directora comisionada del CEPI Lázaro Cárdenas de Guadalupe Iztacamaxtitlán. Adelante, maestra.
0: Agradezco la invitación a este programa por abrir los micrófonos a estos temas que nos invitan a poner los ojos en lo natural y también que nos ayudan a recuperar un poco de las prácticas culturales que se han ido perdiendo con el tiempo. Hasta pronto.
1: Y a la profesora Brenda López Pérez, directora comisionada del CEPI, Josefa Ortiz de Domínguez, de la localidad de Las Chapas Libres.
2: Tazokamatik nochin teintexcaqui y techin tepostatzotzonani. Gracias por la invitación, maestro Diego, a la maestra José también. Quiero agradecer a mis alumnos del preescolar de Las Chapas y a las mamis por recolectar las piñas y poder traerlas hoy aquí. Perfecto. Muchas gracias.
1: Gracias, maestra. Bueno, gracias, maestros, también por recordarnos la importancia de seguir conociendo la naturaleza y proteger los saberes, de nuestras comunidades. Agradecemos también a todo nuestro equipo técnico de producción, bajo la dirección del licenciado León Ortega Martínez y a la LIC Laura Hernández Ortega, así como a nuestro operador en los controles, por hacer posible esta transmisión. A todos ustedes que nos escucharon desde sus hogares, trabajos o caminos, gracias por su sintonía y por construir este espacio con nosotros a través de nuestras líneas de contacto. Nos escuchamos en la próxima emisión para seguir encendiendo juntos el conocimiento de nuestras raíces. Que tengan un excelente y bendecido fin de semana. Hasta pronto. ¿Sabías que muchos proyectos de siembra cometen el error de introducir pinos extranjeros que agotan el suelo? Al implementar campañas locales de reforestación utilizando exclusivamente árboles de ocotes nativos, garantizamos que el ecosistema recupere su resiliencia natural frente a plagas, se regenere el suelo y se vuelva el hábitat a la fauna local.
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0: sábado 13 de junio del 2026. Y bueno, Miramar.
1: Miramar, sí, como no, uno de los clásicos de las notas del ayer.
0: Totalmente de acuerdo.
1: Nos falta Tony Ramírez, nos faltan los Alorrítmicos, que también por tenían supuesto, mucho, ¿no? Que eran de la época, sí, claro. Socios del Ritmo, Bukis.
0: Y Anexas.
1: Y Anexas.
0: Hoy tenemos llamadas, ¿verdad? ¿Hasta cero? Vamos a ver. Hola, hola, buenos días. ¿Con quién? Bueno, ya tarde, son 12 en punto. ¿Con quién tenemos el gusto?
2: Buenas tardes,
0: ¿con quién tenemos el gusto?
2: Habla Ernesto Genis, a ver si me puede usted pasar al buen amigo Mariano.
1: Aquí andamos, estamos escuchando, mi querido Genis.
2: Oye, Mariano, nada más quería yo que hace muchos años, platicando con una pariente que se llama Brenda, que eran tú y ella, coordinadores en un noticiero de notas, y se acordó mucho de ti, esta chica Brenda.
1: Oye, sí, ¿cómo no? Ahí por la etapa que tuvimos y que pasamos por Radio Oro, ¿cómo no?
2: Ándale, y me platicó mucho de ti. Digo, yo también lo conozco, fue mi compañero también.
1: Mira qué bonito.
2: Ahí
1: qué
2: estamos.
1: Gracias, un saludo para Brenda. Por ahí nos debe de andar escuchando, y don querido Ernesto Genis.
0: Saludos, ¿no? Para Brenda.
2: Sí, claro. Gracias por acordarte de este humilde servidor. Pero no localizan la canción de Falsaria, pero con la China Mendoza, que cantó hace muchísimos años, muy bonita interpretación que hacía la China Mendoza con Pepe Arévalo.
0: Era coro de hecho, la China, ¿no?
1: Era coro
0: de Pepe Arévalo, de sus mulatos,
2: sí.
0: ¿No?
2: Sí.
0: Sí. Pero así como tal como cantaba ella, hacía los coros, yo creo, ¿no?
1: Sí, yo creo.
2: No, ella cantó Falsaria.
0: ¿También?
2: Y tuvo mucho éxito.
1: A ver.
0: La buscamos, ¿no?
1: Vamos a buscarla, si ahorita mi querido Falsaria no la llega a encontrar por toda esta demanda de
0: que la casa
2: de
0: Salcedo.
2: Hay muchas piezas que les piden.
1: Sí, pero te prometo que si no la te la ponemos en este programa, en el próximo la tienes.
0: Sí, con todo gusto, ¿va?
2: Sale, gracias, ahí estamos. Placer,
1: mi querido Genis, un abrazote, cuídateme mucho.
2: Te lo agradezco mucho, Mariano.
1: Gracias, bye.
0: Recuerdo, ¿no? Sí, qué bonito recuerdo, qué cosas, mira, qué bien.
1: Brenda.
0: Otra llamada más al cero, ¿es correcto? Vamos a ver. Hola, buenas tardes. Está hablando a nosotros del ayer, con quien tenemos el gusto, ¿verdad? Hola, hola. Bueno. Sí, buenas tardes. Hola, buenas tardes. ¿Cómo estás, mi Ruli? ¿Cómo te va? Huauchinango se manifiesta. ¿Cómo estás, Ruli? Bien, gracias a Dios. ¿Quieres alguna canción, Ruli?
3: Una del guapango de Calimán.
0: ¿Quién es un guapango?
3: Ajá.
0: Bueno, pues también la ponemos. Sí. Va, de acuerdo. Pon un guapango el Caimán con mucho gusto. Venga, la ponemos, ¿ah?
1: Venga, mi querido salsero.
0: Ok, la ponemos. Un abrazo, Ruli. Cuídate mucho.
3: Para don Magaño, don Mario y para ustedes.
0: Gracias, muy amable, mi buen Ruli.
1: Gracias.
0: Un abrazo.
3: Ruli.
0: También para él, un abrazo. Cuídate mucho. Pues subimos también. Bueno, mira, también el amor se manifiesta por medio de la alegría, el canto, el baile, ¿no?
1: Además, el guapango es un son que.
0: ¡Los sones de la tierra! ¡Esto es Puebla! ¡Súbele, salsero!

0: Con 4, 12, con 4, que no se le haga tarde.
1: Claro, claro que no, amigo mío.
0: Oye, qué bonitas coplas. Claro. El romanticismo del huapango viene y tiene su sustancia en eso. Que son coplas que no son nada fáciles de
1: hacer. Ahí las pescan,
0: porque,
1: ¿eh?
0: Sí, porque son mucha improvisación.
1: Totalmente, ¿no? Aparte, qué ingenio, ¿no?
0: Ingenio.
1: Gente poblana, gente bonita, gente buena, gente poblana.
0: Sí, y además música muy representativa de la Huasteca, de la Huasteca Potosina, de la Huasteca Poblana también.
1: Totalmente.
0: Que bueno.
1: Y también
0: nos enorgullece mucho tener esta.
1: La Huasteca Veracruzana, la Huasteca Hidalguense también. Sí, saludos para ellos también que escuchan.
0: Saludos para todos ellos.
1: Y más saludos, Mariano, hablando de eso,
0: más
1: ¿no?
0: Saludos, sí. Venga. Vamos a saludar a nuestro auditorio que nos escucha por ahí, por la Noria. A Irma, hola. A Rocío, Paula, Malena. A quienes nos están escuchando ahí por Villa Floresta. A mi querido Fernando.
1: Abrazos a ellos.
0: Fernandito y a Raquel. Y por allá, por la zona de la 29, hay un tapicero que también la mueve y nos escucha. Así me dijo.
1: Mira que tengo que ir a ver al tapicero, ¿eh?
0: Por cierto, sí, te lo recomiendo, sí, muy bueno.
1: Ahorita me dices que nos da, hablando de...
0: Ahí por la 21.
1: Órale.
0: Mi querido compadrito, un abrazote muy fuerte a don Alfonso. Don Alfonso y su hijo Alfonsito. Para todos ellos que no se pierden notitas del ayer, siempre nos acompañan, por supuesto. Vámonos con más saludos, buenas tardes. ¿Me pueden poner dos canciones, por favor? La primera es la de Tengo Miedo, de Los Bríos. ¡Ah, caray!
1: ¡Ay, buena melodía, cómo no!
0: De los bríos. Yo sé que te acordarás. Para que ya no tengas miedo.
1: Para que se quite el miedo,
0: Para que se te quite el miedo.
1: Depende, dos tipos de miedo. Sí, miedo que regrese.
0: Miedo que regrese.
1: O miedo que extrañe, ¿no?
0: Sí, o miedo de que se vaya.
1: No, mejor que no regrese, ¿no?
0: La segunda es de la rondalla de Saltillo, Mi Forma de Sentir.
1: Pues buena también, ¿eh? Buena versión. Sí,
0: ¿eh? ¿Esa de quién era? ¿De los Strux? No.
1: Mira, la cantaba La Revolución de Zapata primero.
0: Ah, sí,
1: luego
0: sí,
1: la hizo Pedro Fernández.
0: Así es.
1: Y ahorita, bueno,
0: Mi Forma de Sentir, dedicadas para Mitzi, Melody, América, Olivia de Teziutlán y para todos y todas.
1: Muy amables.
0: Las que nos escuchan en este día. Claro, bueno.
1: Listo, ¿no?
0: Ya estamos arrancando la segunda hora. Vámonos.
1: Ay, ay, ay.

0: 12:08. Y bueno, más llamadas telefónicas. Buena canción de esta mañana.
1: Sí, muy buena.
0: Esta canción.
1: Con esta, si no me quedo, me regreso.
0: Exactamente. Es más, yo voy por tu carro, ¿no? Sí, sí. A ver, vamos a ver. Hola, buenas tardes. Hola, hola. Buenas tardes. Bueno, bueno.

0: Sí, bueno.
1: Bueno.
0: Buenas tardes. Bueno. Hola, ¿eres tú, Rigoletto?
1: Claro, sí.
0: ¿Cómo estás, hermano? Y arriba, Cajete Puebla. ¿Cómo estás? ¿Bien?
1: Sí. Escuchando la radio.
0: Gracias, amigo. La buena radio, ¿eh? Aquí la hora más romántica. Las horas más románticas de la radio, amigo mío. ¿Alguna canción que quieras, Rigoletto?
1: La de Cucu.
0: ¿Cucu? ¿O cuál?
1: Cucu.
0: A ver, es que no, no, no. A ver,
2: ¿cuál? A ver.
0: ¿Cucu, cu? O sea.
1: No, Cucu.
0: Cucu, vamos a ver si aparece Cucu. Ah, esta, ¿esta?
1: Sí.
0: es Cucu, ¿no? Bien, ¿a quién la dedicas, hermano?
1: Para toda la familia.
0: Ándale, pues, la ponemos, ¿sale? Un abrazo, okay. Mi querido Rigoletto. Feliz fin de semana.
1: Bueno, gracias.
0: Cuídate mucho, pues la escuchamos. Sí, por supuesto. Pues arráncate. No

0: Claro, ¿no?
1: Bueno, mi querido
0: Mauricio. Pensamos que quería el tema de Goku, ¿no? ¿Cómo se llama? De Dragon Ball, ¿no?
1: De Dragon Ball.
0: Aquí estamos.
1: Muy bien.
0: Más saluditos. Más
1: déjame,
0: saludos.
1: Déjame dedicar una canción muy en especial, porque así como hoy estamos de manteles largos por el onomástico.
0: Claro.
1: Hoy también estamos de manteles largos, 13 de fecha 13 de cada mes.
0: De junio.
1: Acostumbramos recordar un momento muy importante que tuvimos en pareja, y por eso... A la dueña de mis quincenas, déjeme mandarle esta canción que se llama Yo Tengo Un Motivo.
0: Yo tengo Salo un Reyes. Motivo para. Sí, buena canción, como no. Oye, claro. Oye. Claro, por supuesto, un abrazo a tu esposa,
1: por supuesto,
0: con respeto
1: sí,
0: para ella.
1: Sí, con respeto para ella, mi querida Rocío. La güerita de mi corazón y de mis quincenas.
0: Eso,
1: bueno, ahí está.
0: Muy bien.
1: Ahí
0: Mariana.
1: Está, mi querida amiga. Ahí estamos.
0: La ponemos con mucho gusto. Sale. Señora, felicidades.
1: Ahí estamos.
0: Mariano. Enhorabuena, felicidades, Mariano. Sí.

0: 12:12. Fíjate que nos están poniendo aquí retos. Don Abraham nos dice, ¿a quién le van con la canción Total? ¿Se quedan con Vicky Carr o con Celio González?
1: Ay, Dios. Fíjate que son estilos diferentes. Sí, muy diferentes. O sea, mira, dijiste algo hace rato muy cierto.
0: Yo sigo insistiendo en lo mismo y sigo en la misma posición.
1: Totalmente. Fíjate que el sentimiento también cuenta mucho, ¿no?
0: Claro.
1: Vicky Carr tiene una voz muy potente, maravillosa, pero Celio González, esa voz de nostalgia, como de el recuerdo, también, pues te arranca también el suspiro, ¿no?
0: Claro, y yo sigo insistiendo en lo mismo. Sí. La canción cumple con su mensaje de lo que fue escrita.
1: Sí.
0: Y ya los gustos quedan en la forma de interpretación.
1: Totalmente de acuerdo.
0: Cada quien tiene su sentimiento, cada quien la interpreta a su sentir. Y a nosotros nos gusta porque en determinado momento quizá nos identificamos con esa forma de interpretar.
1: Claro, por supuesto.
0: Pero yo creo que la canción es la canción, como pasa con Ángeles Negros, como pasa con Pasteles Verdes, como ha pasado con muchos grupos de la

0: Cierto. Sabes que también, Mariano, mira, algo también importante, pero que interrumpa, también cuenta mucho la situación que estés pasando en ese momento. Claro. ¿Sí? Por ejemplo, yo me acuerdo mucho, a mi papá le gustaba mucho Vicky Carr.
1: Sí.
0: La oías porque pues mi papá la ponía. Pero hoy en día que eres adulto, dices, no, canta bien la señora, canta muy bien, ¿no? Y en el caso, por ejemplo, de Celio González, pues de mi abuelo.
1: Claro. Entonces,
0: y lo mismo, dices, espérame, qué sentimiento esta canción. Sí. Me echo una lipus y sí lloro, yo creo, ¿no?
1: Claro. Ahora, si ya la ponemos en perspectiva para ver de gustos, sí, pues hay muchas interpretaciones.
0: Claro.
1: Total. La podemos escuchar con Tintán, que también fue una gran interpretación,
0: claro,
1: la que hizo Celio González, Vicky Carr, y hay mucha gente que la ha interpretado, pero yo insisto, o sea, si tú ahorita le preguntas a un chavo la canción total y le pones estas referencias, pues obviamente se va a ir con la que está en su época y en su estilo.
0: Así es, claro.
1: Y yo creo que cada quien en su época y en su estilo nos llenó, nos llevó al momento, de acuerdo en el que vivíamos.
0: Gran reto que pone esta persona,
1: por supuesto.
0: Porque sí es difícil contestar esa pregunta.
1: Claro,
0: ¿no?
1: Claro. 12:14, tenemos llamadita al aire, venga.
0: A ver, hola, buenas tardes.
2: Buenas tardes, señor Izúcar.
0: ¿Cómo le va, amigo
2: mío?
0: Soy
2: Tomás, el de Tlaxcala, de San Juan Totolar.
0: ¿Cómo estás, Tomás? Ya huele a pan, ¿eh? Huele muy rico, huele a pan. ¿Eh? ¿Cómo has estado? ¿Bien?
2: Bien, bendito sea Dios.
0: Me da mucho gusto. Dime.
2: Ahorita que andaba aquí, prendí el radio y dije, ¡ay, chirrón, ¿a poco es?
0: Sí soy.
2: ¿Qué tiempo tiene con su programa?
0: Ya tenemos, Mariano, que unos...
1: Uy, ya vamos para tres, no más, meses, cuatro meses.
0: Cuatro
1: ya.
0: Meses más o menos, cuatro aquí meses. Al aire. Aquí estamos.
2: Fíjese, no los había escuchado hasta apenas ahora.
0: No te preocupes, Tomás, no pasa nada, pues ya sabes, mira, para cada sábado sintonices el 105.9 de FM.
1: Así es, y corre la voz porque aquí estamos cada 8 días sábado.
0: De 11 a 1, en Notas de la IA, ¿sí?
2: De 11 a 1.
0: Así es, Tomás. ¿Alguna canción que quieras, Tomás, por cierto, ya que hablaste?
2: Sí, con Sabú, Pequeño y Frágil.
0: ¡Ay, no, bueno! ¿Cuál pediste, Tomás, no? Muy bien, ¿a quién la dedicas?
2: No, nada más para escucharla, no me meten broncas, por favor.
0: Haces bien, un hombre sabio, muy sabio. De acuerdo, ya ves, acero. Bueno, un saludo, Tomás, cuídate mucho, ¿sale?
2: Órale, igualmente, y felicidades,
0: gracias.
2: Que sigan los éxitos.
0: Muy amable.
1: Gracias.
2: Órale.
0: La ponemos.
1: Oye, sí. La ponemos.
2: Bueno, hasta gracias. Luego.
0: Hasta luego, bye bye.
1: Gracias.
0: La ponemos. Vamos.
1: ¿Qué onda, Pequeño y Frágil? Es el salsero. Después de sus vacaciones.
0: ¿Será?
1: Está como cristalito.
0: El gran Sabú. Vamos.

0: Mira, una canción de 1978 que originalmente la hizo Helen Reiden, la de My World, y que también, fíjate que el grupo Indio
1: es un buen cover.
0: Es un buen cover. Yo aquí lo comentaba en Amanecer Poblano, en lo que también tú haces de amor con un servidor, que fue un grupo que hizo buenos covers, el grupo Indio.
1: Sí.
0: Sí. Por ejemplo, tengo esta canción temazo, de Helen Reiden, de 1978, y la verdad es que hicieron un. La letra está idéntica.
1: Sí, sí. Fueron de las canciones que se supieron adaptar, que le supieron hacer un arreglo. Claro. Porque en aquel entonces, pues estos eran éxitos en inglés, totalmente, en otras latitudes, claro, Inglaterra, Estados Unidos.
0: Bien hecho,
1: Y entonces México tenía que adaptar algo a su época y a su estilo. Y pues surgieron estos grupos que hoy estamos escuchando. Claro. Y que, pues mucha gente piensa que son éxitos de los grupos que las proyectaron en español, pero en realidad algunos son covers como este, ¿no?
0: Y que fíjate que también, por ejemplo, no es por nada, el talento mexicano. ¿No? Superó. Sí, por ejemplo, hay una canción de José, la de Jim, superó a la original, claro. El cover. Otro también que era bueno para hacer buenos covers, el rock and rollero Enrique Guzmán.
1: Claro, con los Teen Tops, las camisas negras.
0: Muy buenos covers también.
1: Y ya como solista también hizo muy buenos.
0: Totalmente, pero ahí está con mucho gusto. Oye, también, por cierto, que fue el vocalista, ¿no?
1: Sí.
0: Se nos fue el
1: vocalista.
0: El grupo
1: todavía
0: Indio.
1: Tuvo algún feat en los últimos que le vimos con Karim León.
0: Así es.
1: Interpretando precisamente esta música de línea telefónica.
0: Claro.
1: Esta es la noche más triste de mi vida. Ay, caray.
0: Esa la cantaba Manhattan, el grupo Manhattan, ¿no?
1: Sí, pero pues la
0: Hombre City Dios se llama.
1: Y pues todavía hizo, creo que de los últimos feats que le alcanzamos a escuchar, que todavía tuvieron resonancia porque se retomó esta música.
0: Totalmente.
1: Con un artista de la época.
0: Sí, por supuesto.
1: Y entonces se unieron dos épocas distintas, como el grupo Indio y un artista que está en este momento de moda como Karim León.
0: Imagínate nada más,
1: que
0: qué buena fusión, ¿no?
1: De nueva cuenta volvieron a poner estos temas en la palestra del éxito.
0: Y vete que agradecemos, justo, porque bueno, las nuevas generaciones, pues la música la van conociendo, la buena música, y no se pierde, ¿no?
1: Así es.
0: Fíjate, saludos, vamos a ver.
1: Otra de las cosas que nos dicen, oigan, podemos hablar de una canción de antaño que estuvo hace mucho tiempo dando opiniones en las redes.
0: A ver.
1: Quiero ver otra vez de Tata Nacho.
0: Ah, Tata Nacho.
1: Sí, pero que todos la conocen. Hablamos y saben, 30, saben que es canción que interpretaba el profesor Jirafas y Don Ramón en el episodio del Chavo del Ocho, donde hubo clases de guitarra.
0: Quiero
1: para
0: ver
1: Kiko.
0: Tus ojitos. Tata Nacho, de los primeros compositores.
1: Así es.
0: De baladas en México, en los años 30, 40, buenísimo, él también, Tata Nacho.
1: Así es. Claro. Oye, por cierto, por ahí, mi querido Salsero, nos falta la canción de Total, que no se le hemos puesto, con Don Celio González.
0: Por favor.
1: Bueno, y en lo que la preparas, déjame decirte, me dice, si hubieran imaginado a Óscar Chávez y a Eulalio González el Piporro, interpretando un corrido a dueto sobre Francisco Villa.
0: Pues, no me digas que sí hay algo.
1: No. Yo que sepa, ¿no?
0: Yo también no, pero
1: yo
0: a ver.
1: Que sepa, no, pero bueno.
0: Óscar Chávez también.
1: Óscar Chávez,
0: ambos, ¿no?
1: Sí, por supuesto.
0: Por ti.
1: Yo lo recuerdo mucho con La Niña de Guatemala.
0: También.
1: A mí me encanta esa canción.
0: A mí me gustaba de Por Ti, ¿no?
1: Sí, Por Ti también.
0: Yo dejé de pensar en el bar. Sí. Ahí está la canción. A ver.

0: muchos comentarios, ¿no? Otro que me tengo
1: que
0: saber.
1: Sí, sí, sí. Hay muchos buenos comentarios de Labrán que nos pone aquí sobre algunos duetos, algunos feats que se pudieran hacer. Nos pone algunos ejemplos, por ejemplo, Elio Roca y sus grandes canciones. Altos señores, nos falta Juan Gabriel, por supuesto.
0: Totalmente, Luis Miguel, claro, claro.
1: Luis Miguel interpretando Yo que ni un momento puedo estar pensando en ti.
0: La cantó Angélica
1: también
0: María.
1: También interpretada por Angélica María.
0: Un momento, o sea, así
1: y
0: es.
1: Carin León interpretando La fiesta del Huitlacoche.
0: Buena ajá canción esa.
1: Sí, pero creo que no era de Carin León.
0: Es la boda del Huitlacoche, ¿no?
1: Sí, la boda del Huitlacoche. Así es. ¿Sí es de Carin? Sí.
0: No, no, no, ese grupo.
1: Ah, no, Adán es la de Edén Muñoz, creo que se llama. El otro artista.
0: Perfecto.
1: Pero creo que esa es otra canción. Bien. Sí, sí, sí.
0: Tenemos llamadas, ¿verdad? Oye,
1: ¿Hay llamadas?
0: A ver, vamos a ver. Venga. Hola, buenas tardes.
2: Con una urraca famosa.
0: Esa es.
2: Le dice al madrugador, okay, quiero que me hagas favor de ir a conocer a mi esposa.
0: Ok, mira nada más.
3: Oye, bueno, bueno.
0: Hola, buenas tardes.
3: Bueno, bueno, don Aurelio.
0: Hola, ¿con quién tenemos el gusto? Buenas tardes.
3: Pues de acá de Tehuacán, don Aurelio, tengo media hora y usted pura risa.
0: Y de los pobres. El salsero es la culpa aquí, caballero. ¿Con quién tenemos el gusto? Discúlpenos.
3: A su mecha, ya cambia mi voz, ya no. Soy su ahijado de su ahijado.
0: Así de plano, bueno, ¿cómo está, ahijado de mi ahijado, verdad? ¿Cómo estamos, amigo mío?
3: No, qué bueno que los sábados y domingos no circulan en el metro.
0: Así no,
3: porque lo vi hace rato que está todavía allá en su tierra.
0: Es correcto, efectivamente. Este también descansa. También descansa, sí, sí, no, imagínese. Pero
3: a ver,
0: bueno.
3: A ver, ¿a poco ya no me conoce mi voz tan rápido?
0: Es que de momento, no, ¿con quién habla? Perdón, perdón.
3: Régulo.
0: Régulo, perdón, Régulo. Discúlpame, Régulo. Es que si me bañé. No vengo sin bañarme en las mañanas.
3: Estoy muy emocionado con su programa. Está bien que todos los programas que transmite usted estén bonitos, pero pues.
0: Sí, verdad, perdón. Estamos comentando, pero Régulo, bueno, a ver, amigo mío, una canción que quieras, Régulo.
3: Mire, exactamente, los felicito por este
0: gracias
3: programa. Yo
0: gracias
3: desde que comenzó, yo los he escuchado.
0: Gracias, Régulo.
3: Y ahorita porque era de 11 a 12, y ahorita oí que de ahora es de 11 a 1, le digo, amigo.
0: Es correcto, así es, una hora más.
3: Entonces, pues muchas felicidades por gracias, todo lo Régulo que ustedes hacen y para todos.
0: Pues con mucho gusto, ¿eh, Mariano?
3: Venga, ¿qué andamos? Póngame usted la canción, por favor, Candileja.
0: ¡Vámonos!
3: Sí, pero son notas del ayer, entonces como yo
0: claro
3: tengo 8 años.
0: José Augusto, ¿no?
1: Sí, José Augusto.
3: Pobrecito de mí, o sea. No, platico con todos los del grupo.
0: Me gusta.
3: Me han hablado varios.
0: Gracias. Qué bueno, Régulo, da mucho gusto. Pues mira, estamos aquí a las órdenes tuyas, los días sábados, para que sigan sintonizándonos y hablas, pues, para que te manifiestes, ¿no?
3: Sí, sí, don Aurelio, pues que estén bien.
0: Gracias, Régulo.
3: Felicidades a todos, a todos los del grupo, América y todititos en general.
0: Con mucho gusto, Régulo.
3: A panaderos de encima del baile y a todititos, a Japo japonés, que siempre nos mandan saludos.
0: Okay. Un abrazo, Régulo, bonito fin de semana. Estoy y vámonos.
3: Bien,
0: gracias. 1972, Candilejas, un gran tema también de Charles Chaplin, por cierto.

0: 8.
1: Fíjate, esta canción se dice la historia que Charles Chaplin se le hizo a su esposa. Sí. Recordemos que Chaplin se casa con una chica muy joven. Muy joven ella, sí. Y le hace esta canción, una canción bonita, Candilejas, ¿eh? Donde habla del amor otoñal contra el amor de primavera, ¿no?
0: Así es.
1: Qué bonita, bien.
0: Como el caso de Diego, no, sí fue Diego, o quién fue el que le escribe también la canción a su hija.
1: Diego Verdaguer. La de Nena también.
0: Nena.
1: También
0: hay otra canción.
1: Julio Iglesias también, la de Niña Iglesias, Mujer, también se la canta Chaveli, se la hace Chaveli. Sí. Chaveli Iglesias también. Gente. No, bueno.
0: Oye, qué grandes temas, ¿eh?
1: Claro, y esta canción es muy bonita, por cierto.
0: Oye, no, sí. Bueno, saludos a Arlet de la Torre, que también.
1: Hola.

0: Arlet, escuchando.
1: Buenas tardes.
0: Está escuchando, dice, qué buen programa. Gracias, mi querida Arlet. Y saludos a Migue, que se nos componga.
1: Hola, Migue.
0: Andaba yo hospitalizado, ¿ah, nuestro sí? querido reporterito.
1: Todo el abrazo para él, ¿no? Sí,
0: que andaba, claro. Pues, te recuperes y aquí estamos en espera para
1: esperamos
0: que
1: aquí, campeón, con mucho gusto, claro. ¿Y ahí también llamadas?
0: Las notitas de Tony, ¿cómo se llama?
1: Agüitas de Tommy.
0: Ah, sí, sí.
1: La agüita de Tommy. Diga, retruenos, cachorritos y cachorritas, ¿no? A ver, hola, buenas tardes.
2: Buenas tardes.
1: ¿Me puedes bajar tu radio, amigo, por favor? Si no, se corta la llamada y no queremos eso.
2: Bueno, buenas tardes.
1: ¿Le puedes bajar tu radio, por favor? Buenas tardes.
2: No estoy en el radio, bueno.
1: Uy, es que si bueno. No. Hola, a ver, ¿con quién hablamos? A ver si no se corta.
2: Soy yo, Maurilio.
1: ¿Con quién tengo el gusto? Perdón, sí, sí.
2: El Charro de Tlacotepec.
1: ¿Cómo estás, Charro? Qué gusto escucharte, ¿cómo te ha ido?
2: Muy bien, siempre te estoy escuchando en Amanecer Poblano.
1: Gracias, Charro, muy amable, claro que sí. ¿Cómo está la familia, Charro?
2: Muy bien, como siempre, trabajando, ya nos vamos a la chamba ahorita.
1: Qué bueno, ¿hay evento?
2: Sí, tenemos evento.
1: Qué bueno, gracias que hay trabajo, ¿no? A ver, mi Charro, una canción que quieras. Estamos en la más romántica de la radio.
2: La de siempre, con los Castro, yo sin ti.
1: ¡Ay, ya, espera tantito! Me agarraste en bajada y sin frenos, hombre, ¿no?
2: Un saludo y los felicito por este bonito programa.
1: Gracias, Charro.
0: Gracias.
2: Señor Mariano Serrano, un saludo y a todos los que están en cabina.
0: Muchas gracias.
1: Oye, ¿cuándo vienes aquí a echar tu palmazo aquí a cabina, Charro?
2: Pues nos ponemos de acuerdo.
1: Dale, aquí esperamos, ¿no? Te eche el palomazo, sale, un abrazo, Charro.
2: Gracias.
1: Dios
2: gracias.
1: Te bendiga.
2: Igualmente.
1: Y bueno, esta melodía sí me pongo de pie, Mariano, porque híjole.
0: Sí,
1: y te digo,
0: venga.
1: Mejor tome.

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12: Son las 12 con 34 minutos.
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2: ...1979 esta canción iniciaba, fíjate, la vida discográfica de un grande de España,
3: De España.
2: Julio Iglesias, con esta canción que, bueno, hemos aquí platicado la historia, portero del Real Madrid,
3: claro,
2: tuvo un accidente, pierde ganas de vivir, de momento empieza a hacerle opiniones con lo que es la música y va a participar al Loti, al Loti de Eurovisión en ese momento.
3: Eurovisión.
2: Gana primero con esta canción y, bueno, de ahí para el Real. Es historia.
3: Que todo, de hecho, ¿no? Igual que José José plasma, claro, esta historia en una película que hace.
2: También.
3: Y que precisamente la recuerdo con este tema.
2: Sí,
3: en donde plasma esa historia de deportista, portero, sí, sí, sí, de un equipo, no dice que es del Real Madrid, pero sí de una grupa, de un equipo muy famoso allá en Estados Unidos, pégame usted, por favor.
2: Sí, México.
3: En España.
2: Okay.
3: Y la plasma, Julio Iglesias.
2: Sí,
3: dentro
2: es
3: de su época de juventud, de,
2: sí,
3: los universitarios.
2: Sí, sí, sí, sí, correcto. Mira, él fue portero aparte por titular,
3: sí,
2: en Real Madrid en la temporada 59-60.
3: Uh-huh.
2: A veces los jóvenes, pues ya sabes, ¿no? Tuvo un accidente donde él, pues, pierde movilidad de la cintura para abajo.
3: La cintura.
2: En la película se ve. Y obvio, pues empieza él. Él también le gustaba escribir.
3: Sí.
2: Escribe esta canción. También escribió la de Wendolín. Río Rebelde también es de él. La de Chiquilla. Álamo al Camino. Y bueno, finalmente participa en ese OTI de Eurovisión.
3: Así es.
2: En el primer lugar. Y bueno, el señor es un monstruo de la
3: se música, convirtió, ¿no?, en ese pequeño monstruo que fue creciendo.
2: Y qué
3: hasta
2: bueno
3: conocerlo.
2: No.
3: Con el Julio Iglesias que hoy nos
2: queda. Yo creo, mi querido Mariano, es el artista hispano. O sea, obviamente que creo que más discos ha vendido a nivel mundial.
3: Sí.
2: Impresionante.
3: Y de los que ahorita tenemos representativos de esa época, junto con Rafael.
2: Totalmente, claro, otro grande también.
3: En España.
2: Divo de Linares.
3: Divo de Linares.
2: Nada más, pero. Más saludos, mi estimado Mariano.
3: Dicen, dice 3396, si no fuera tanta molestia, por supuesto que no. Pónganme la canción de La Tropa Loca, Un Sueño.
2: Ay, Dios mío.
3: ¿Son los que son poblanos? ¿De los del centro escolar, La Tropa Loca?
2: Sí, ¿no?
3: Sí.
2: Yo,
3: no sé si por ahí.
2: Salcero, sí.
3: Una historia. A ver, Salcero, tú que eres más grande que nosotros.
2: Oye, rápidamente, bueno, saludamos a Ceci, que pidió la canción de Navidad. Igual, ahí está, mira, aquí a Ceci. Porque me estaba viendo así medio feo, yo, mi Ceci. Ya está tu canción, Ceci, pero. Vamos con esta canción, tenemos otro clásico, ¿no, Mariano?
3: Ah, que va, sí, por
2: supuesto. Más saludos también, ¿no?
3: Bonito fin de semana, tenemos muchos saludos que ya tenemos aquí rezagados. Dice. Una idea o sugerencia, ¿por qué no hacen un programa de karaoke? Ustedes ponen la pista y el público y su voz.
2: Bueno, pues si gustan.
3: Sí, no, pues sí, ¿por
2: es
3: qué
2: más,
3: no?
2: Lo hacemos otra semana si gustan.
3: Sí, claro.
2: Llamen,
3: claro,
2: y aquí la suponen la pista, ¿verdad?
3: Supuesto,
2: lo hacemos,
3: claro. Sí.
2: Si gustan, lo hacemos, vale.
3: Y ahí se los dejo de tarea, ¿no? Pues vaya.
2: No, pues aquí el público manda, ¿no?
3: Aquí el público.
2: Si usted quiere, es más, que marque ahorita.
3: Sí.
2: Díganos cuál, lo ponemos a leer y que cante.
3: Que cante.
2: ¿Qué terminaciones?
3: Es la terminación 256.
2: Márquenos ahorita, mire.
3: 562, Plinio.
2: 22-22-73-77-16, márquenos, sí, o 17. Ahí le contesta mi querida Geisel, que está aquí también, estamos, por cierto, a ella.
3: Sí.
2: Mi querido Salcero, y a la canción, pasa al aire y que la cante.
3: Perfecto.
2: Dale, órale.
3: Sí, va. Más saluditos.
2: Venga.
3: Hola, Mau, Mauricio, Mariano. Me tocó escucharlos desde Acatlán de Osorio.
2: Un abrazo.
3: Qué buen programa, por favor. Manden unos saludos para la familia Bravo Castelán.
2: Claro.
3: Saluditos. Y para ellos también, la canción de Perdóname de los Casinos de Chucho Pinto. Claro que sí. No me toques ese vals.
2: Oye, insisto, Mariano, estaba aquí muy seco aquí en Manantial.
3: Sí,
2: Mariano,
3: cara.
2: No, no, pues ve nada aquí al centro, ¿no?
3: Es que con estas lluvias no se ha llenado.
2: Vemos, pero es que aquí como que.
3: Yo creo que la próxima, con el aguacero de ayer y el de anterior, yo creo que ya vamos a la mitad y la próxima.
2: Necesitamos que aquí fluya el agua de fuego, Mariano, ¿no?
3: Sí. Esta canción de Chucho Pinto.
2: Muy buena, por cierto.
3: La hizo un éxito también en España, mi querido Junior.
2: Claro, por supuesto.
3: Y de ahí, pues, muchos, Estrellita.
2: De hecho, fíjate, la escribe Junior.
3: Sí.
2: La canta ahí en 1979 y luego Chucho Pinto también la hace.
3: Chucho Pinto la coloca en México como uno de los grandes éxitos que, junto con Juana la Cubana,
2: sí, claro,
3: lo consolidan en el ámbito grupero.
2: Claro, por supuesto.
3: Y esta de Perdóname, bueno, que en su momento la voz que originalmente la saca al aire con Chucho Pinto es mi querido Daniel Villalobos.
2: Claro,
3: ya después muchos la interpretamos.
2: Pero bueno.
3: 12:39, vámonos.
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0: A ver, dice un dicho, mi querido Marino, que el buen juez por su casa empieza, ¿no?
1: Oye, sí, por supuesto. Queremos comprometer a nuestro querido Mauricio.
0: No, tía, a ver. De una. Ponle, por favor, mira, mi querido Mariano, la pista de esta canción.
1: Uy, no, hombre. Sí,
0: un pedacito de esta, ¿no? Para que el público se anime también, hablen ahorita y también canten contigo.
1: Oye, sí, para que empiecen a llamarnos con el karaoke. ¿Querían karaoke? Vamos con el karaoke.
0: A ver, Mariano, ¿no? Tú también la cantaste, ¿no?
1: Pues en algún momento, cuando mi época de músico, la llegamos a interpretar porque la gente lo pedía.
0: Pues es mi pueblo, ¿qué es más que no te encueras? Es mi pueblo.

0: Bueno, un cachito
1: pues,
0: nada más.
1: Cable, ¿no?
0: Claro, sí, ahora queremos escuchar al público y también queremos escuchar a Maurilio, porque también de ese ronco pecho, dijera mi querido Pedro Infante y Jorge Negrete, salía un chorro de voz, aunque hoy un chisguete.
1: Hombre, ya ni chisguete, pero bueno. Saludos,
0: ay, Mariano. Caray, bueno, dice Maurilio Mariano.
1: Hola, buenas tardes.
0: Bueno, ya nos mandan saluditos desde Acatlán, precisamente es esta canción de Chucho Pinto y sus casinos.
1: Por supuesto, ¿no?
0: El gran maestro que ya también se nos adelantó en el camino, don Jesús Pinto.
1: Hombre, caray.
0: Ahí de la zona de Campeche.
1: Sí, tú decías también, la verdad es que fue un exitazo, me acuerdo, en 88,
0: oye, sí,
1: ¿no?
0: Sí. Cuando el río suena, Juana la Cubana, sí. La fiesta de María Dolores.
1: Buenas melodías.
0: Muchas, ¿no? Muy buenas melodías. Y hay una que se llama Lloraré también, entre muchas otras.
1: Ibas a las pachangas y estaban sonando en ese momento de moda, ¿no?
0: Estamos hablando de qué te gusta, 1990,
1: 98.
0: 88, sí, por supuesto.
1: ¿Cuál es el 88?
0: Dice, yo recuerdo que la primera vez que escuché a Julio Iglesias fue con el tema de Niña Mujer en el 81.
1: ¿Sí?
0: Eso es lo que nos dice nuestro querido Abraham. Yo solo tenía 4 años.
1: Y yo 6. No, dime. Si chismoso, dime.
0: Yo andaba como por 5. A mí me gustaron otros temas.
1: Salsero andaba en 2.
0: Salsero ya tenía como 12, sus 15. No,
1: sí.
0: Nos andaban contratando para hacer sus chambelanes.
1: Ok.
0: Y ahí me gustaron otros temas muy atrás, 1997, se voló la barda Julio Iglesias con el disco especial de tangos que hizo a finales de ese mismo año.
1: Esto muy cierto, ¿no?
0: Y luego nos pone mi querido Abraham, dice, el super show de los Vázquez con Ángel Fernández y sus cañonazos, por supuesto.
1: Uy, buenos temas también, aparte de que deben ser un excelente locutor.
0: Sí. Los ¿y qué mejores. Es el que empieza a meterse ya en la onda grupera con los Vázquez como animador?
1: Ahí está, mira.
0: Sí, y en aquel entonces estos cañonazos, recuerdo que los mismos hermanos Vázquez decían que esta era una influencia que ellos tenían precisamente de la Sonora Matancera.
1: Claro, así es, ¿no?
0: Que es lo que los inspira a generar estos cañonazos, que fueron...
1: Cañonazos.
0: Creo que 3 o 4, ¿no?
1: Es correcto.
0: Sí.
1: Fernández,
0: muy bien, dice terminación 1116, saludos para mi papá que no quiere que diga su nombre. ¿Qué pasó? ¿Por qué?
1: Bueno.
0: Pero no. Se llama Luis. Está trabajando.
1: Ah, bueno, pues falta otro nombre más.
0: Sí. Nos pueden complacer con otro Ocupa mi lugar de Miguel Gallardo.
1: ¡Ay, temazo! Ay,
0: me gusta mucho. ¿Y tú cómo estás, de Roberto Carlos? Esa le gusta a quien nos está pidiendo.
1: Uy.
0: Muchas gracias por sintonizarnos.
1: Muy finos, oye. Están, ¿no?
0: Oye, sí. ¿Qué
1: tan finos con los temas musicales hoy? Pero bueno, está bien, ¿no?
0: Sí.
1: El romanticismo es eso, Mariano, ¿no? Nostalgia, alegría y, ¿por qué no? Una lágrima asoma por mí.
0: Sí. Vámonos.

0: Muchas llamadas telefónicas, a ver, rápidamente. Bueno, tú también te cantabas
1: sí,
0: esta, ¿no, Mariano?
1: Bueno, te digo que en la época de músico también, en los grupos que nos tocó actuar, pues sí, también.
0: ¿Antiguos shows estuviste por
1: que,
0: ahí, ¿no?
1: Es que, bueno, anduvimos por Veracruz, okay. Anduvimos por Veracruz. Y fíjate que muchas agrupaciones retomaron este tipo de éxitos.
0: Claro, claro.
1: Esta de Otro Ocupa Mi Lugar la interpretaba Nativo Show en su momento. Javier Durán era la voz en su momento, la voz que le dio vida en ese
0: la
1: momento.
0: Voz otra vez, ¿no? El auge de esta melodía.
1: El auge. Uh-huh. Y luego, no sé si la recuerdo con un grupo de música regional, norteño, sí, pero sí, claro. No me acuerdo del nombre.
0: Vete buscando así. Pero pronto, tenemos llamadas, ¿verdad, Salcero? Vamos a ver.
1: Sí.
0: Hola,
1: sí.
0: Hola, buenas tardes. Bueno.
2: Buenas tardes, don Aurelio.
0: Hola, doña Rita, ¿cómo le va? ¿Qué tal? Nos un abrazo, felicidades. Que es su cumpleaños, ¿verdad?
2: Sí, don Aurelio.
0: Felicidades, doña Rita, que la pase bien. ¿Doña Rita?
2: Sí, dígame. Sí,
0: felicidades. ¿Alguna canción que quiera, doña Rita, en esta tarde?
2: La de Juguito de Piña.
0: Pues la ponemos, ¿no?
1: Sí,
0: claro, otro clásico, te va a bailar, ¿no?
1: Sí.
0: Muy bien, perfecto. Pues le mandamos un abrazo, doña Rita, felicidades, que le vaya bien este día y siempre, ¿eh? Un abrazo.
2: Sí, don Aurelio, gracias.
0: Y le quedamos alto al mole, Mariano.
1: Así es, al ratito.
0: Sí, gracias, muy amable.
1: No.
0: Al mole al rato, ¿no?
1: Claro que sí. El mole con los toños. Oye,
0: vámonos.
1: Nos marcan y nos dicen, ¿cómo está Mariano Maurilio? Muy contento
0: bien,
1: aquí escuchándolo. Nos manda saludos Sebastián Rodríguez.
0: Hola.
1: A la orden.
0: Gracias, Sebastián, muy amable.
1: Dice que si le podemos poner la canción de Dímelo con Juan Gabriel y Yo Sé Que Te Acordarás con Lucero.
0: Uy, pues sí, ¿no? Con mucho gusto, son para servirles, claro.
1: Por favor,
0: la orden.
1: Mucho, muchas gracias. Vámonos al cero.
0: Tú ves a cero, notas del ayer.

0: Fíjate, Mariano, que yo quise una pregunta aquí al aire.
1: Sí.
0: A ver, Salcero, abre tu micrófono, por favor. Uy. Porque tienes aquí un asistente, ¿no? Ya tienes asistente particular. A ver, cuéntanos esta niña, ¿qué pasó? Porque vemos que está trabajando acá y no sé, a ver, ¿quién es? A ver, vamos a ver, ¿no? Porque ya el señor tiene asistente particular, ¿eh? ¿Cómo ves? Mira. No, míralo, ¿eh? Ya.
1: Y se saltó las tablas.
0: Totalmente, claro, sí, nunca dijiste nada. A ver, cuéntanos.
2: Es nuestra compañera Geisel González.
0: Hola, Geisel, ¿cómo estás? Me da gusto volver
1: Bienvenida.
0: A verte. Claro, por supuesto, bien. ¿Es tu asistente? Sí, a partir de hoy se integra el equipo de notas del ayer.
2: Se integra el
0: equipo. ¿O toda la barra?
2: Sí.
0: ¿Sí, sí qué?
2: Especialmente a notas del ayer.
0: Perfectamente. O sea, tú vas a ser el maestro de ella para todo, que va a hacer controles y todo.
2: Sí.
0: Ay, muchachos.
1: Oye, Geisel, pero nada más sácanos de una duda. ¿También le vas a la América?
0: No. Si no, te vas acá, ¿eh? ¿A qué equipo le vas? A ver.
3: Hola, Mau.
0: Hola.
3: Mariano, pues le voy al Pumas.
1: Eso.
0: Bueno, también, ¿sabes? Sí, se vale. Perfecto. Okay. Se bienvenida. Vale. Yo le digo de cariño Singer a ella, la quiero mucho, ¿ah? ¿Eh? Singer, me hago mucho volver a verla.
1: Muy bien. Vámonos con más. Fíjate que nos están diciendo. Dice, oye, ¿verdad que lo del karaoke se puede?
0: Claro.
1: Y que puede resultar.
0: Ya se pudo.
1: Claro. Me dice, felicidades. A quien cantó, le aplaudo y con las dos manos. Oiga, muchas gracias.
0: Muy bien, claro.
1: Muchas gracias.
0: Aparte, muy bien, Mariano.
1: Gracias.
0: Felicidades.
1: Ya después de muchos
0: pues sí,
1: años
0: que
1: de
0: ya
1: hacer esto.
0: Bien, dice que lo que viene se aprende nunca se olvida, ¿no?
1: Sí. Pero bueno, ahí estamos.
0: Bien, de acuerdo. Oye, pues más saluditos tenemos ahí del público.
1: Sí, dice, buen día, saluditos a todos en cabina. Ya que andamos tropicales, por favor, una de Junior's Clan, como agua en las manos. Esa también es romantiquita, muy buena.
0: Ponemos,
1: sí,
0: claro,
1: sí,
0: ¿no?
1: sí. Mucho por gusto. Favor.

0: Saludos a mi mamá Rocío y a mi tío Charlie.
1: Claro,
0: no, alias el Chocorrol. Gracias, atentamente, Lalo Rueda. Gracias, Milalito.
1: Venga, vez. Muy bien, también la ponemos con Luis. Súbele, sí, Salcerón.
0: Pues, ¿Hay más? Sí, tenemos otro. Espérame, Salcero. Mis estimados Mauricio y Mariano, el grupo que cantó la canción de Miguel Gallardo, Otro Ocupa Mi Lugar, fue Brindis.
1: Soy
0: Ángel Fuentes, sí.
1: Gracias por el dato.
0: Gracias por el dato.
1: El público posible conocedor, ¿no?
0: Brindis, Nativo Show, pero me sigue faltando el de la música regional.
1: Sí, uno como norteñón, ¿no?
0: Sí, me acuerdo que también lo cantaron los Embers también.
1: Mira,
0: sí, más no me acuerdo.
1: Es un temazo, sí. Un temazo. Digo, a mí me encanta con Estrellita, ¿no? Pero la verdad es que también. Y también la cantó Junior, ¿eh? También la cantó Junior, el autor de esta canción.
0: Bueno, ahí te va, y gracias al público, a nuestro querido auditorio que me apoya. Dice: saludos, buenas tardes. Bonita voz del señor Mariano.
1: Claro.
0: Pero ahora queremos escuchar al señor Maurilio para que se complete el sábado. Tiene usted toda la razón.
1: Pero ¿sabes qué? Yo tengo que tener aquí mi tumba burro.
0: No. Él dijo que el juez por su casa empieza.
1: ¿Una tropical?
0: La que tú quieras. El público manda.
1: Mira, me vas diciendo, por ejemplo, sí, una sí, de sí. Híjole.
0: Bueno, ahí tenemos a Brindis con Otro Ocupa Mi Lugar. A ver.
1: A ver, súbele. Súbele, sí.

0: Otro ritmo diferente, otro y también ritmo, se oye bien, ¿eh?
1: Pero seguimos siendo los románticos.
0: Totalmente de acuerdo.
1: Otro ritmo.
0: Lo que decía hace rato, Mariano, finalmente no importa el ritmo que sea, claro, siempre y cuando sea bien interpretada, ¿no?
1: No importa el ritmo, no importa quién la cante. La claro, canción tiene una función.
0: No, claro.
1: La letra tiene una función y mientras esa no se desvirtúe y mientras haya un buen arreglo, bienvenido.
0: Sabes que lleva un 50% lo que dices tú, porque mira, la melodía es muy buena.
1: Sí.
0: Y la igual y llevas garantía, ¿no? Que es un, va a ser un éxito.
1: Uh-huh.
0: ¿No? Te acuerdes. Hay más llamadas, chicos. Sí. Vamos a ver.
2: Venga.
0: Hola, hola. Buenas tardes. Estamos ya en la recta final. Buenas tardes.
2: Buenas tardes, joven Maurilio.
0: Buenas tardes. ¿Con quién tengo el gusto?
2: Habla el Ernesto Genis.
0: ¿Cómo estás, Ernesto? A la orden, Ernesto. ¿Cómo te va?
2: Le van a dar trabajo ahora con lo del cloaque al chacal.
0: Bueno, pues vamos a ver, ¿no? ¿Quieres cantar de esto?
2: No.
0: ¿No?
2: Yo, sale el chacal, a mí me van a dar hasta pamba.
0: No pasa nada, mira, se canta con el corazón, no pasa nada, si no es competencia, Ernesto. No,
2: bueno, quieres, voy a practicar para de aquí 8 días.
0: Me parece muy bien, ya quedó, ya quedó el compromiso, ¿no, Mariano?
1: El primero.
2: Sí, está. Ya andaba el chacal tras de él.
0: Pero no se le hizo al chacal, no
1: se le hizo.
0: Lo corrimos, mira, está de aquel lado
1: de la cabina.
0: Está de otro lado el chacal. Lo tiene amarrado afortunadamente, pero bueno. Ernesto, ¿quieres alguna canción?
2: A ver, sí, la de Gualberto Castro, La Felicidad, ¿no?
0: Ay, qué canción tan buena, no, hombre. Pues
2: puras
0: la ponemos.
2: Pelotas.
0: ¿A qué, perdón?
2: Puras pelotas para rebotar como pelota.
0: Ok, de acuerdo, la ponemos, mi querido Ernesto, ¿sale?
2: Gracias,
0: mi un abrazo.
1: Gracias a mi querido Ernesto Genis.
0: Abrazo, Dios te bendiga, hermano, muy tu fin de semana. Y bueno, una melodía de Felipe Gil, exitazo de 1975. Primer lugar de Lotti, por cierto.
1: Claro.
0: Y súbeles a cero, ¿cómo no? Venga.

0: Además de esta canción, hay que recordar a Palito Ortega con La Felicidad también.
1: También, claro, por supuesto, ¿no?
0: Recordar a mi querido Víctor Iturbe con La Felicidad también.
1: Totalmente de acuerdo. Tan claro que sí, por supuesto. Muchas felicidades aquí este día, ¿no? Bueno, vamos
0: dice,
1: a ver.
0: Oye, nos están pidiendo, dice, buenas tardes, Maurilio Mariano. Hola. En esta hora de Sonoras, ¿podrían poner la canción de la chamaca inolvidable de la Sonora Maracaibo?
1: Claro, gracias, también, buena melodía, con mucho gusto.
0: A ver, Cero, toma nota. Porque ya casi nos vamos, ya estamos que a 6 minutos, así es que metámosle velocidad, mi querido.
1: Totalmente de acuerdo. Y ábrele micro a esta niña que esté aquí de insistente, ¿eh? Vamos a ver. Te voy a contar, Mariano, qué pasó, porque si no me va a gloriar aquí la niña, ¿no? Uy. Lo que pasa que con esta niña vimos también íbamos al piano, ¿te acuerdas?
2: Claro que sí, hola. Claro que sí me acuerdo, Maurilio, de que te echabas sus canciones, como que ahorita no vas a cantar.
1: Mira, ya no estamos corto tiempo, pero hacemos algo. Uh-huh. Entonces, también tú vas a cantar conmigo, ¿te parece?
2: Me parece perfecto.
1: ¿Sí?

0: Yo sí me comprometo.
1: Ahí está.
2: Perfectamente. Bueno, ahí está, pero ya esa promesa, ¿no?
1: Compromiso por escrito y firmado en esta tarde.
2: Totalmente de acuerdo,
1: con, ¿no? Con testigo del señor Salcero aquí en la mesa de conducción.
2: Fíjate que, mira lo bueno por darte bien en la vida, si no, también acá me echa de cabeza, ¿verdad?
0: Oye. Claro, yo tengo aquí, mira, su repertorio de canciones de Maurilio, entonces.
2: Es correcto.
0: Es más, ya lo teníamos preparado ahí.
2: Uy. Me da gusto volver a encontrarte otra vez.
1: Bueno.
0: Igual.
2: Bien, Mariano.
1: Le están reclamando a Salcero porque dice que no le han puesto su canción de, bueno, no.
2: Ponla, Salcero, por favor, ¿qué pasó ahí?
1: No me ha puesto mi canción de no de José José. Pasamos una de no, ¿cuál era?
2: La era de ahora no.
1: Ahora no.
2: No, no, será después.
3: No, directamente no está.
2: Es que sabes qué tiene razón Salcero. La de no la canta Carlos. Bueno, es un tema de Armando Manzanero que la canta Carlos Nico. Sí. También la canta Alejandro Fernández. Que ¿será esa?
1: También. No, no la recuerdo. A ver, no sé. Y que nos ayude el auditorio, es muy conocedor y amplio.
2: Sí, claro.
1: De la música, que nos ayude. Porque yo no la recuerdo.
2: Yo también no recuerdo José José. No, así que no, no la recuerdo. Sí, no,
1: no, no la recuerdo. Pero no la recuerdo.
2: Vamos a ver. Digo, porque esa la hace Manzanero y la canta Carlos Lico.
1: Así
2: y la canta
1: es.
2: Alejandro Fernández, ¿no?
1: Así es.
2: Dale, no. Bien. Ah, más saludos, Mariano.
1: Sí, más saludos que tenemos por aquí. No, oye, sí. No. Bueno, se libró de cantar hoy, pero la próxima semana prometemos. Y le prometemos a nuestro amigo Radio Escucha que nos está pidiendo,
2: claro,
1: uno con José José. Si es que no nos da tiempo ponerla ahorita, la próxima semana la buscamos, al igual que tenemos otro tema pendiente.
2: Totalmente,
1: que también,
2: Mariano,
1: vamos a falsaria con esta señora. Y se las ponemos la próxima,
2: sí, oye, semanita. Hay un mensaje también que pasaron de esta canción de amigo, ¿no?
1: Sí.
2: ¿Tienes ahí, Mariano?
1: También hay una canción de Pedro.
2: Muy especial.
1: Del señor Pedro para su esposa que pues se nos adelantó ya en el camino.
2: Un abrazo.
1: Un abrazo muy fraternal contigo,
2: cariño,
1: nuestro querido pésame,
2: claro,
1: con todo,
2: claro,
1: cariño de la producción de Notitas del Ayer.
2: Correcto. Y súbele al cero, por favor.
1: Y ya pues con esto, si nos los permite, sí, pues ya casi estamos.
2: ¿Tienes más salud?
1: ¿Nos da tiempo? No, ya casi no tenemos. Ya no tenemos. Bueno, tenemos tres, rápido los leemos, rápido.
2: Favor, ¿no?
1: Dice, ¿cómo estás, Maurilio Mariano? Les mando,
2: hola,
1: un fuerte abrazo. Les quiero, por favor, la canción de Gloria Estefan, Mi Buen Amor, por favor, saludos. Y la de Yo Sé Que Te Acordarás con Lucero.
2: Ay.
1: Abraham Felipe Gil, antes era Fabricio, con esta canción,
2: es
1: cover en italiano de Mira Cómo Me Balanceo, de 1960.
2: Es correcto, sí es.
1: Último mensaje que está entrando, ya no puso mis canciones, la de La Tropa Loca y de Steven Wonder. Y la canción que dicen que otro ocupa mi lugar la canta Brindis, pero también en poemas. Muy bien.
2: Venga.
1: Con esas canciones que nos faltan, mi querido Salcero, con eso terminamos. Despedimos.
2: Gracias.
1: Que tengan ustedes un excelente fin de semana, mi querido Maurilio.
2: Mariano, como siempre, un placer saludarte, Mariano. Igualmente.
1: Un gusto pasar esta rapidísima emisión.
2: Horas, ¿eh?
1: Que ni se sienten dos horas, pero que son muy agradables para nosotros.
2: Gracias, familia.
1: Vámonos.

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5: Son las 12:59.
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0: Hola, mi querida Maguito, ¿cómo estás?
1: Muy bien, licenciado Edmundo, ¿y usted?
0: Excelentemente bien, y deseamos de todo corazón, amigas y amigos, que la estén pasando de maravilla. Damos a ustedes la más cordial de las bienvenidas y agradecemos la bondad de su atención para este su programa Espacio Cultural Yanguitanes, que significa Nuevo Amanecer en el idioma náhuatl.
1: Claro que sí, que se transmite por esta estación de SICOM Radio Libres 95.9, perteneciente al Sistema de Información y Comunicación del Estado de Puebla, a la cual agradecemos por darnos la oportunidad de participar en su programación. Y gracias por el apoyo técnico en cabina y producción.
0: Claro que sí, los invitamos a que marquen nuestros números telefónicos, el 233-107-2555. Y
1: 233-121-7969.
0: Claro que sí, para interactuar con respecto a los temas que tratamos y aceptando sus sugerencias para hacer mejores programas que sean de su agrado. Búsquenos en nuestros sitios web como SICOM Libres y en la web como www.sicom.mx/radio-en-vivo.
1: También agradecemos a todas las personas que nos han llamado de diversas partes de la República Mexicana, como es la Ciudad de México, Puebla, Estados Unidos, y que sintonizan en Spotify. Va para todos ustedes. Saludos fraternos de Casa de Cultura Yanguitanes de San Miguel Tenextatiloyan, que significa lugar donde se quema piedra de cal en náhuatl.
0: El cual es un bonito lugar de producción alfarera y distribución artesanal a nivel regional, nacional e internacional, perteneciente al municipio de Sautla, Puebla, México, en la entrada de la Sierra Nororiental del estado.
1: Y ante los cambios drásticos de clima, nuestras recomendaciones son salir prevenidos con sombrilla, impermeable, sombrero, chamarra o suéter. Y ante la necesidad de comer en la calle, hay que cuidar que sean lugares limpios para prevenir las enfermedades gastrointestinales.
0: Claro que sí, establezcamos como un hábito cotidiano el lavarnos las manos constantemente, usar cubrebocas en lugares cerrados, sobre todo si estamos enfermos de gripe, para no contagiar a los demás.
1: Reducir el consumo de alimentos chatarra, el alcohol y los refrescos. Tomar mínimo 2 litros de agua diario y mantener el sistema inmunológico alto mediante la suplementación vitamínica adecuada, recomendada por su médico y, si es posible, por su nutriólogo. Y no autorrecetarse.
0: Claro que sí, en suma es importante que nos cuidemos, porque al cuidarnos nosotros, estaremos cuidando a los que nos rodean.
1: Pues bien, queridos amigas y amigos, recuerden que si ustedes
0: nacieron un día como hoy o celebran su onomástico, Casa de Cultura les desea mil felicidades y con el gusto de siempre para todos ustedes,
1: las mañanitas.

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1: Arándanos.
2: Los arándanos contienen gran cantidad de antioxidantes. Uno de los más importantes que este fruto ofrece son las proantocianidinas. Se sabe que estas moléculas son potentes agentes antiinflamatorios. De esta manera, contribuyen a reducir los efectos nocivos de ciertas patologías y lesiones, haciendo que la curación tarde menos en producirse y requiera menos recursos por parte de nuestro sistema inmunitario.
1: Así pues, incorporar los arándanos a la dieta puede marcar la diferencia en personas con tendencias a sufrir problemas de salud caracterizados por las reacciones inflamatorias frecuentes como la rigidez o el dolor muscular.
2: Reduce el riesgo de sufrir cáncer. Ayudar a combatir el riesgo de proliferación de células cancerosas cuando estas son pocas y además lo hacen sin dañar otras células. Esto se debe a que los arándanos contienen ácido gálico y resveratrol, dos compuestos importantes que ayudan a reducir el impacto negativo del cáncer.
1: Tercero, rejuvenece. Las proantacidinas presentes en este alimento también son importantes para el cuerpo porque tienen una gran capacidad para combatir otros fenómenos y mejorar la salud. Además, parecen ser útiles para revertir el proceso de envejecimiento de varias maneras, entre ellas eliminando los radicales libres en la piel y otros órganos para hacer que la piel se vea sana y joven.
2: Cuarto, previene enfermedades neurodegenerativas. Los arándanos tienen sustancias que actúan como agentes neuroprotectores en gran parte debido a su contenido masivo de antioxidantes, del que ya se ha hablado en puntos anteriores. El ácido gálico juega un papel muy importante en cuanto a la función neuronal, pues previene el deterioro cognitivo y el desarrollo de ciertas enfermedades degenerativas como el Alzheimer y el Parkinson.
1: Y quinto, previene el daño en el ADN, el daño oxidativo para esto que puede ocurrir en las células de manera diaria. Y esta oxidación es uno de los motivos por los que los seres humanos envejecen. Consumir arándanos diariamente disminuye el daño oxidativo del ADN hasta en un 20%. También ayuda a luchar contra la diabetes. Consumir esta fruta mejora la sensibilidad a la insulina en las personas obesas resistentes a esta hormona. Por tanto, el consumo de arándanos puede ayudar a luchar contra la diabetes. Favorece la presencia del colesterol bueno.
2: Los arándanos aumentan la síntesis hepática del colesterol bueno o HDL.
1: Reduce la presión arterial. Los arándanos ayudan a disminuir y regular la presión arterial en gran parte porque provocan un mayor flujo de antioxidantes y nutrientes en el organismo, lo que previene la acumulación de colesterol y generalmente esto ayuda a que el cuerpo funcione mejor.

0: La Bamba.
1: Es uno de los sones más gustados del estado de Veracruz y se interpreta casi siempre por una pareja de enamorados que con una banda o faja roja en el piso hacen un lazo con solo el movimiento de los pies.
0: El vestuario utilizado, especialmente el de la mujer, es elegante y rico. Los hombres usan guayabera blanca, igual que en Cuba, pero con un pañuelo rojo en forma de corbata en el cuello, al que llaman paliacate. También usan pantalón negro o blanco, sombrero y botines o zapatos de una pieza.
1: La mujer viste camisa con encajes en el busto, enaguas blancas con encajes y pasalistones. La saya de encima es de tela delgada y muy amplia, larga con cola, con tres olanes ribeteados de encaje en la parte inferior. Delantal negro con bordados y largos lazos anudados atrás. Pañoleta de encaje, abanico suspendido al cuello por la cadena de oro o en su defecto por una cinta negra. Pañuelo de seda de color colgando a un lado de la cintura y que se emplea para enarbolarlo enfrente al compañero. Rebozo de cualquier color sujeto en los brazos y colgado ligeramente atrás.
0: El tocado lo acostumbran usar pasando las trenzas por la cabeza. En el lado derecho lucen unas flores. En la parte posterior de la cabeza, el cachirulo, peineta circular, está adornado. Es más importante tocado para la mujer de jarocha, pues mientras más antiguo, valioso y vistoso sea, como un orgullo lo portan y se encuentra entre ellas verdaderas joyas que se han ido pasando madres e hijas por generaciones. Igual acontece con los aretes, cruces y bejucos con los que se engalanan y a los cuales llaman prendas.
1: Consiste en dar tres golpes con toda la planta del pie, alternando, es decir, derecho-izquierdo-derecho. Al cuarto tiempo, ligera elevación del pie izquierdo y del talón derecho. Se repite empezando con el otro pie. Al bajar, se marca golpe con el talón del derecho.
0: También el zapateado es redoblado. Es igual al anterior, pero se dan dos golpes en cada tiempo. Así, derecho-derecho, izquierdo-izquierdo, derecho-derecho y elevación. En el zapateado, la mujer mantiene la palma desplegada a los lados. En el paso de descanso, se abanica graciosamente.
1: La coreografía es libre, pero generalmente para empezar la danza, las parejas se colocan en doble hilera, mujeres a un lado, hombres a otro. Aunque en el desarrollo de la misma se rompa esta formación y posteriormente, cuando una de las parejas vaya a ejecutar el lazo, el resto la rodee.

0: Y ahora las efemérides de la semana. El 8 de junio celebró el Día Mundial contra la Falsificación.
1: El 8 de junio, pero del año 1945, muere el compositor y musicólogo mexicano Rubén Campos.
0: Y el 9 de junio, en 1920, José Vasconcelos es designado rector de la Universidad Nacional.
1: El 9 de junio de 1933, nace el periodista y dramaturgo mexicano Vicente Leñero, autor de Los Albañiles.
0: El 9 de junio, pero de 1981, nace la actriz Natalie Portman en Jerusalén, Israel.
1: El 9 de junio de 1989, muere el compositor cubano José Antonio Méndez a los 62 años, autor de La Gloria Eres Tú.
0: El 9 de junio, pero de 1981, muere el cantante Luis Pérez Mesa, el trovador del campo.
1: El 9 de junio de 1994, muere el actor David Reino a los 68 años.
0: Y el 10 de junio, pero en el año 2000, muere la actriz Vilma González.
1: El 10 de junio del año 1931, nace João Gilberto, cantautor y guitarrista brasileño de Bossa Nova.
0: El 10 de junio de 1900, nace la soprano mexicana.

0: mexicana Margarita Cueto.
1: El 10 de junio de 1891 nace en Cuernavaca el compositor Samuel Lozano, padre del corrido mexicano, autor de Tampico Hermoso.
0: Y el 11 de junio de 1979 muere el actor estadounidense John Wayne.
1: El 12 de junio es el Día Mundial contra el Trabajo Infantil.
0: Y el 12 de junio, pero de 1893, nace el compositor cubano Eliseo Granet de en La Habana, Cuba.
1: El 12 de junio de 1921 nace en Tonaya, Jalisco, el compositor José Antonio Michel, autor de Luna de Octubre.
0: Y el 13 de junio de 1899 nace el compositor mexicano Carlos Chávez.
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0: Huracanes.
3: Un huracán es un tipo de ciclón tropical, el cual es un término genérico para un sistema de baja presión que se forma generalmente en los trópicos. El ciclón es acompañado de tormentas de truenos y en el hemisferio norte de una circulación contrarreloj de viento cerca de la superficie de la Tierra.
0: Los ciclones tropicales se clasifican como sigue: depresión tropical, un sistema organizado de nubes y tormentas de truenos con una circulación en una superficie definida y vientos sostenidos con un máximo de 38 millas por hora o menos.
3: Tormenta tropical, un sistema organizado de fuertes tormentas de truenos con una circulación definida de la superficie y vientos sostenidos con un máximo de 39 a 73 millas por hora.
0: Huracán, un intenso sistema de clima tropical de fuertes tormentas con una circulación en una superficie bien definida y un máximo de vientos sostenidos de 74 millas por hora o superior.
3: Temporada de huracanes, porción del año que tiene una incidencia relativamente alta de huracanes. La estación de huracanes en el Atlántico, el Caribe y el Golfo de México va del 1 de junio al 30 de noviembre.
0: Escala Saffir-Simpson para huracanes. Los huracanes se categorizan según la fuerza de sus vientos usando la escala Saffir-Simpson para huracanes. Una tormenta de categoría 1 tiene los vientos de velocidades más bajas, mientras que un huracán de categoría 5 tiene los vientos más fuertes. Estos son términos relativos porque las tormentas de menor categoría pueden infligir a veces mayor daño que las tormentas de categorías más altas, dependiendo de dónde ellas golpeen y de los riesgos particulares que traen. De hecho, las tormentas tropicales también pueden producir un daño significante y pérdidas de vidas debido principalmente a las inundaciones.
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0: Joaquín Pardavé Arce.
3: Nace en Pénjamo, Guanajuato, el 30 de septiembre de 1900 y muere en la Ciudad de México el 20 de junio de 1955. Conocido simplemente como Joaquín Pardavé, fue un actor, comediante y director de cine mexicano.
0: En la Ciudad de México se incorporó a la compañía de zarzuela de su tío Carlos y luego a la de José Campillo. Su debut fue en la banda de las trompetas, pero sus triunfos los cosechó al interpretar papeles cómicos que ridiculizaban a los estadounidenses y a los orientales en Buster Keaton, El Chino y el Loco. Poco después trabajó en pareja con el cómico Roberto el Panzón Soto, padre del cómico Fernando Soto Mantequilla, uno de los primeros cómicos surgidos de las carpas, y conoció por entonces a Soledad Rebollo, quien habría de convertirse en su esposa y quien compuso la canción Varita de Nardo.
3: Debutó en el cine en la cinta Saliente Viaje Redondo, José Manuel Ramos, en 1919, estrenada en 1920. Su primera película sonora fue El Águila y el Nopal, con Miguel Contreras Torres, de 1929, estrenada en los cines de 1930, realizó un papel de villano en la película Águilas frente al Sol, en 1932.
0: Más tarde comenzó a dirigir sus propios films, entre ellos El Paisano Jalil, película que narra la vida de los inmigrantes libaneses cuando llegaron a México.

0: principios del siglo XX. También Los hijos de Don Venancio, que trata la vida de un español dueño de una tienda de abarrotes, en donde sus hijos y sus empleados son apasionados al fútbol. Soy Charro de Rancho Grande, una gallega en México.
1: Murió de un derrame cerebral el 20 de julio de 1955 en la Ciudad de México a causa de una hipertensión arterial descontrolada a la edad de 54 años.

Acabamos de escuchar A pesar de todo en la voz de Nelson N, cuyo verdadero nombre era Nelson N de Ávila Pinto y nace en Uva, en Brasil, el 2 de marzo del año 1947 y muere en Brasil el 5 de enero del año 2014. Conocido como Nelson N o el pequeño gigante de la canción, fue un cantautor y músico brasileño. Es ampliamente considerado uno de los pocos y muy brillantes cantantes con más potencia de Brasil y uno de los intérpretes del bolero, música romántica cristiana, más importantes e influyentes a nivel mundial, con más de 50 millones de discos vendidos en todo el mundo.

Acabamos de escuchar ¿Quién eres tú? En la voz de Nelson Net. A finales de la década de los 60 comenzó a realizar giras y grabar discos, inclusive en otros países de América Latina, donde fue también muy popular con un repertorio ligado a la música romántica. Sus presentaciones atraían multitudes a estadios y teatros. Su primer sencillo contenía solo dos canciones, No sabía que estabas tan linda y Preludio a la vuelta, grabadas en 1960, las cuales se convirtieron años más tarde en muy reconocidas.

las rosas. Acabamos de escuchar esta bonita canción, Si las flores pudieran hablar, en la voz de Nelson Ned. En el año 2003 sufrió un derrame cerebral, el cual casi le costó la vida y le provocó la pérdida de la visión en el ojo derecho. Tenía además diabetes e hipertensión y comenzó a desarrollar la enfermedad del Alzheimer. Trasladado por una ambulancia al Hospital Regional de Coxia, en Sao Paulo, Brasil, Ned murió el domingo 5 de enero del año 2014. En dicho hospital tenía 66 años.

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0: está muy triste, sobre todo en la parte última de su carrera. Y bueno, lamentablemente su vida fue muy, en términos de lo que es la enfermedad, fue muy triste. No sé qué impresión tienes al respecto, querida Mayito.
1: Sí, claro, pues que descanse en paz.
0: Así es, y es la vida, que muchas veces, como dicen, no todo lo que brilla es oro, y realmente él, su última, la fase de su vida, trató de reivindicarse, se metió a la religión, pues, tratando de ser muy, muy, muy apegado a Dios, y bueno, pues así es la vida. Hasta la próxima, queridos amigos que escuchan este bonito programa en el área de lo que es la parte musical de nuestro programa. Continuamos.
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3: Pierre-Auguste Renoir nace en Francia el 25 de febrero de 1841 y fallece también en Francia el 3 de diciembre de 1919. Fue un pintor francés impresionista que en la segunda parte de su carrera se interesó por la pintura de cuerpos femeninos en paisajes, inspirados a menudo en pinturas clásicas, renacentistas y barrocas. Renoir ofrece una interpretación más sensual del impresionismo, más inclinada a lo ornamental o a la belleza. No suele incidir en lo más áspero de la vida moderna, como a veces hicieron Manet o Van Gogh. Mantuvo siempre un pie a la tradición, se puso en relación con los pintores del siglo XVIII, que mostraban la sociedad galante del rococó como el Guateau.
4: Renoir posee una vibrante y luminosa paleta que hace de él un impresionista muy especial. El palco, el columpio, baile en el maulín de la galeta, almuerzo de remeros y las grandes bañistas. El juicio de París de 1913 a 1914, etc. Con los años se arraigó en el gusto por una pintura decorativa inspirada en las grandes italianas.
3: Renoir falleció víctima de una neumonía en Nomás de Colette el 2 de diciembre del año 1919, cuando acababa de finalizar su última naturaleza muerta.
4: En un principio fue enterrado junto a su mujer en el antiguo cementerio de Castillo de Niza, y 2 años y medio después, el 7 de junio de 1922, los restos del matrimonio Renoir fueron trasladados al departamento de Aube, donde reposaron. Ahora, en el cementerio de Essoyes, como había deseado Renoir y su mujer.
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6: Hoy en Aprendiendo Náhuatl hablaremos de los números cardinales. El sistema numeral náhuatl está formado por veintenas. 1.
7: Sí.
6: 1.
7: Sí.
6: 2.
7: Ome.
6: 2.
7: Ome.
6: 3.
7: Yei.
6: 3.
7: Yei.
6: 4.
7: Nahui.
6: 4.
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Acabas de escuchar esta canción, Ódiame, en la voz de Julio Jaramillo, cuyo nombre verdadero fue Julio Alfredo Jaramillo Laurido, quien nace en Guayaquil, Ecuador, el 1 de octubre de 1935 y fallece en Guayaquil el 9 de febrero de 1978. Fue un cantante y compositor ecuatoriano. Fue apodado como el Ruiseñor de América. Logró gran fama en países de Sudamérica, México y también por sus interpretaciones fue galardonado varias veces.

Acabamos de escuchar esta bonita canción, Te odio y te quiero, en la voz de Julio Jaramillo, quien, habiendo grabado alrededor de 2.200 canciones a lo largo de su carrera, su canción más famosa es Nuestro Juramento. Julio reconoció tener 27 hijos durante una entrevista en 1976 en el Hotel Atahualpa para el diario El Universo. Cuando Julio cumplió 15 años, ganó un concurso radial cuyo premio era una presentación en un centro nocturno, y este hecho fue el inicio de su carrera artística.

Acabamos de escuchar este bonito tema titulado Juramento en la voz de Julio Jaramillo. Se le reconoce como destacado intérprete del pasillo, bolero, vals, tango y otros géneros como pasacalle, rancheras, porros, vallenatos. Entre sus trabajos más populares se encuentran los primeros grabados desde 1956, Fatalidad, Alma Mía y Fe Verdadera, de Olimpo Cárdenas y Cinco Centavitos, de Héctor Ulloa. Ódiame, Niégalo, Niégalo Todo, Te Esperaré y entre otros más.

0: José Vasconcelos Calderón nace en Oaxaca el 27 de febrero de 1882 y fallece en la Ciudad de México el 30 de junio de 1959. Fue un abogado, político, escritor, educador, funcionario público, pedagogo y filósofo mexicano.
1: Fue nombrado primer secretario de Educación Pública del país y rector de la Universidad Nacional, condecorado como doctor honoris causa por la misma institución y por la de Chile, Guatemala y otras latinoamericanas. Fue también miembro del Colegio Nacional y de la Academia Mexicana de la Lengua.
0: En un humanismo vasconcelista, tiene perspectiva vivencial. En su monumental serie autobiográfica Ulises Criollo, La Tormenta, El Desastre, El Proconsulado y La Flama, Los de Arriba en la Revolución, Historia y Tragedia, La Raza Cósmica en 1925. Su filosofía está contenida en Pitágoras, una teoría del ritmo, 1916.
1: Uno de sus principales logros es la literatura de género divulgativo, lo que logra con estudios indostaquinos en 1921. Breve historia de México en 1937, Vasconcelos editó la revista continental Timón, en la cual colaboraron personajes como el doctor Att y Andrés Enestrosa, la cual circuló de febrero a junio de 1940.
0: Vasconcelos se aventuró en las aguas de la ficción literaria con obras en diversos géneros. En el rubro de la crítica destacan sus divulgaciones y divagaciones literarias. En materia de drama, su Prometeo vencedor. En materia de los relatos, está la Sonata Mágica, además de la obra política que complementa a la autobiográfica, como en el caso de Cartas Políticas en 1959.

0: Rincón Poético Yanguic Tanes. A continuación escucharemos un bonito poema en la voz del licenciado Edmundo Ramírez Pérez, de autor José Ángel Buesa. Poema de la despedida.
1: Te digo adiós, y acaso te quiero todavía. Quizá no he de olvidarte, pero te digo adiós. No sé si me quisiste, no sé si te quería, o tal vez nos quisimos demasiado los dos. Este cariño triste y apasionado y loco me lo sembré en el alma para quererte a ti. No sé si te amé mucho, no sé si te amé poco, pero sí sé que nunca volveré a amar así.

Me queda tu sonrisa dormida en mi recuerdo y el corazón me dice que no te olvidaré. Pero al quedarme solo sabiendo que te pierdo, tal vez empiezo a amarte como jamás te amé. Te digo adiós, y acaso con esta despedida, mi más hermoso sueño muere dentro de mí. Pero te digo adiós para toda la vida, aunque toda la vida siga pensando en ti.

0: Pues bien, queridos amigos que escuchan la 95.9 y con Radio Libres FM, ha sido un gusto estar con ustedes llevándoles una cápsula más de cultura de este su espacio cultural Yanguitanes, que sábado a sábado en punto de la 1 de la tarde llevamos hasta sus hogares. Esperamos que haya sido de su agrado y también esperamos sus llamadas para hacer mejores programas cada día. Y bueno, pues estuvimos con ustedes
1: Margarita Jerónimo Ramos, Azucena Zacarías Ramos
0: y un servidor licenciado del mundo Ramírez Pérez. Sean felices, que tengan muy buen provecho y pues un muy buen fin de semana. Y los dejamos con la frase de la semana en la voz de Margarita.
1: La educación es el arma más poderosa para cambiar el mundo. Nelson Mandela.
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2: Son las 2 con un minuto.
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Tu compañía en esta segunda hora de La Clave. Iniciamos con esta agrupación, Sociedad 76. Ahí mismo se menciona el año en el que se funda. Y esta agrupación, liderada por Johnny Zamot, un gran amigo de allá, de radicado en Nueva York, que por acá estuvimos conversando en diversas ocasiones acerca de su trabajo, su labor en el ambiente. Y esto que les presentamos se llama Rumba para los Bravos. Johnny Zamot siempre ha tenido ahí la característica de elegir a buenos integrantes para sus grabaciones, como sucede en este caso con la Sociedad 76. Ahí en las trompetas está personajes legendarios del ambiente neoyorquino, como es Bomberito Zarzuela en la trompeta, Larry Spencer, está Papo Pepín ahí en los bongoes, y en los coros, pues ni más ni menos, los coros más celebrados del ambiente salsoso, como es Adalberto Santiago, Yayo el Indio. El gran Johnny Zamot se hacía cargo ahí con la Sociedad 76 de las congas, y en su momento estuvo ahí como cantante Freddy, ahora recuerdo el nombre de el cantante de esta agrupación Sociedad 76, Freddy Concepción. Freddy Concepción es quien se encarga de esta Sociedad 76 ahí en el canto. Y Johnny Zamot también allá, pues más contemporáneo, en los años 80, sale con Johnny Ray, Salsa con Clase. Ahí está Ray Sepúlveda, con el cual metieron en buenos éxitos. Y como suele suceder en las agrupaciones, no coinciden, no se ponen de acuerdo. Ray Sepúlveda se fue por su lado, Johnny Zamot se quedó ahí como Johnny Ray, Salsa con Clase. Y bueno, pues también tiene buenos temas aquí. Recordamos a Sociedad 76, Rumba para los Bravos. Y después llegó otra agrupación emblemática de allá de Cuba, que se movió por los predios del jazz, del bebop, y marcó también la ruta, los rumbos de por donde la música cubana tendría que moverse. El Conjunto Casino, sus recordados cantantes Roberto Espí, Roberto Faz, Agustín Ribot, Fernando Álvarez, entre otros, pues son de las grandes figuras que estuvieron ahí con el Conjunto Casino, y que nos suelen mencionar, y también en otros programas, porque se suena tanto a la Sonora Matancera y al Conjunto Casino, pues se le deja un tanto de lado. Tienen razón, efectivamente, hay que sonar más al Conjunto Casino. Rumba para los rumberos. Se va Lalo Álvarez a descansar merecidamente. Llega Oscarito Guerrero. Gracias, Lalo. Suelta la última.

Allá por los rumbos del Pacífico colombiano aparece Edward de Balanta, Doña Tabaquera, nuevo el tema que suelta Edward de Balanta desde allá, desde Colombia. Antes de tiempo pasado, Pivo Márquez, un percusionista que nace allá en Caracas, en Venezuela. Y su carrera, su trabajo lo ha ido desarrollando al exterior, es decir, allá por Francia, Italia, Nueva York, Colombia. Y acá tiene como invitado a Luisito Rosario. Tiempo pasado se llama el número. Pivo Márquez viene ahora, este número con el cual se recuerda a un gran percusionista de allá mismo, de Venezuela. Por favor, Oscarito.

atentos a nuestros grandes amigos y compañeros que están ahí en las emisoras que forman parte de la red estatal SICOM Radio. Gracias por esa bonita labor para que suene la clave en las 8 emisoras SICOM Radio, allá que suenan en buena parte del territorio poblano, estados circunvecinos. Gracias nuevamente aquí. Escuchamos a los duros, a los bravos de la salsa con esta popurrí de pachanga. Recordemos que la pachanga es un ritmo de los... hay quien menciona de los últimos que llegaron allá a Nueva York, que después de la euforia por la pachanga, pues se desató lo que sería el, digamos, el movimiento de la salsa en base a la música cubana. Recordando la pachanga, Richie Ray, Bobby Cruz, antes timbal para Cutufla. Cutufla fue un gran percusionista, ya se adelantó en el camino. De allá de Venezuela estuvo, pues se le recuerda bastante por su participación ahí con el sexteto Juventud, ahí mismo donde estuvo el gran Tabaco, el cantante espigado de color oscuro. El gran Tabaco, ahí coincidió con el gran Ramón Alfredo, conocido como Cutufla, y aquí, bueno, lo recuerda Vals y su orquesta, timbal para Cutufla. Viene ahora Lindo Yambú.

Quemé una descarga de timbal para festejar no sé cuántos años de escucharlos. Ahí sonamos dos buenos números para ti. Esto que se llamó una descarga de timbal y timbal para Cutuflá, complacido Enrique. Acabamos de escuchar a Omar Alfano, No supe estar sin ti. Antes Pedro Arroyo, Las llaves de mi ciudad, abriendo el bloque. Lindo Yambú, Luis Millanes, recordando a el gran dominicano Santiago Cerón. Vamos despidiendo la clave de hoy, agradeciendo su bonita compañía, rumba buena en este maravilloso fin de semana. Oscarito Guerrero en la consola de audio. Yo soy Raúl Hernández. Buen provecho. Adiós.

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8: Son las 2, con 57 minutos.
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9: Son las 3 con 29 minutos.
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0: Hola, ¿qué tal? Muy buena tarde. ¿Cómo les va? Los saludo con mucho gusto a través de la frecuencia de SICOM Libres 95.9. Mi nombre es Laura Hernández. Es un placer poder estar con todos ustedes en este día donde estaremos encontrándonos en una emisión más de este maravilloso programa en donde damos a conocer un poco acerca, pues, de las actividades en materia de sustentabilidad, en materia de cuidado del medio ambiente que se están realizando aquí en el municipio de Libres y la región, y también dando a conocer aquellas fechas, aquellas conmemoraciones importantes referente a estos temas que se realizan a través de la Organización de las Naciones Unidas y que, bueno, a través de estas propuestas se han elegido algunos días de conmemoración. Así que quédate con nosotros, te invitamos para que puedas comunicarte con nosotros a través del número aquí en cabina 276-47-310-03, 276-47-310-03. También lo puedes hacer a través del mensaje de texto, mensaje de WhatsApp en el 2212-660824. Estamos por ahí pendientes para recibir, pues, tus comentarios, tus sugerencias. Si tienes alguna actividad que estás emprendiendo en casa, que estás realizando en tu comunidad, en tu localidad, en tu municipio, pues con muchísimo gusto nos gustaría conocer un poquito acerca de estas acciones que se están desarrollando en esta región en materia de sustentabilidad y de cuidado del medio ambiente. Te invitamos para que puedas también unirte a nuestra comunidad en Facebook. Nos encuentras como SICOM Libres. Ahí estamos, pues, subiendo muchísima información de lo que es Libres y, por supuesto, los municipios aledaños y que conforman esta región. Vamos a dar inicio el día de hoy con un programa muy interesante. Te invitamos para que te quedes con nosotros. Vamos a estar platicando acerca del Día de la Gastronomía Sostenible. ¿Sabes cuándo se conmemora? Pues quédate con nosotros el día de hoy. Vamos a estar platicando un poquito acerca de esta conmemoración tan importante que es la gastronomía sostenible. Vamos a conocer un poco de por qué se le dedica un día, por qué debería importarnos esta fecha y qué podemos hacer para sumarnos a la conmemoración. Quédate con nosotros, de esta manera nosotros estamos iniciando Entorno Sustentable Libres con este tema, Día de la Gastronomía Sostenible.
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0: Bien, pues ya estamos de regreso. Vamos a dar inicio con esta emisión de este sábado. Como cada sábado en punto de las 3:30 de la tarde, pues estamos con todos ustedes llevándoles esta información muy interesante referente a los temas de sustentabilidad, a los temas de cuidado del medio ambiente. Lo comentábamos previamente, vamos a estar platicando un poquito acerca del Día de la Gastronomía Sostenible. ¿Ustedes saben cuándo se conmemora? Bueno, pues fíjense que se conmemora el día 18 de junio. Estamos próximos a que se conmemore este día. Y es importante conocer un poco más a detalle referente a qué es la gastronomía sostenible. Vamos a ahondar un poco acerca de este concepto. ¿Qué es la gastronomía sostenible? Fíjense que la gastronomía, pues a veces se le denomina el arte de preparar una buena comida, ¿no? Pero también puede hacer referencia a un estilo de cocina de una determinada región, pero suele definirse como los alimentos y la cocina de un lugar. La sostenibilidad implica realizar una actividad, por ejemplo, la agricultura, pesca o incluso preparación de una comida, sin desperdiciar nuestros recursos naturales y poder continuarla en el futuro sin perjudicar al medio ambiente o a la salud. Por lo tanto, bueno, pues la gastronomía sostenible es sinónimo de una cocina que tiene en cuenta el origen de los ingredientes, cómo se cultivan y cómo llegan a nuestro mercado o a nuestros mercados y finalmente a nuestros platos. ¿Pero por qué se le dedica un día? Porque consumir alimentos locales que se han producido de manera sostenible supone una gran diferencia para los medios de subsistencia de los agricultores. Para el medio ambiente y para la economía en general, en el año 2050, pues habrá que alimentar, fíjense, a más de 9 mil millones de personas en todo el mundo. Sin embargo, pues una tercera parte de todos los alimentos que producimos se pierden o se desperdician. Hoy en día utilizamos nuestros océanos, nuestros bosques y suelos generalmente en forma no sostenible. Como productores debemos ser más cuidadosos con la utilización de nuestros recursos naturales y como consumidores

vez tenemos que ser más meticulosos a la hora de elegir nuestra comida. Consumir productos locales contribuye a impulsar la economía de una zona, ayuda a sus agricultores y reduce los

interesante. ¿Por qué debería importarme este día? A ver, la mayoría de nosotros o a la mayoría de nosotros nos importa la comida. Yo creo que es algo sumamente indispensable que todos hacemos día a día. Cuidar nuestros productos y mercados locales significa ayudar a preservar nuestras raíces culinarias. Los cultivos, las recetas y las culturas tradicionales significa que somos conscientes de los recursos que se han utilizado para cultivar aquellos alimentos que nos gustan y que estamos contribuyendo a mantener las tradiciones culinarias. Cuando eliges o elegimos consumir alimentos cultivados localmente y productos de temporada, contribuimos a cambiar los hábitos de compra de las empresas locales, como restaurantes y hoteles, y ayudamos a los pescadores y a los agricultores de la zona. También podemos ampliar la dieta para incluir otros cultivos tradicionales y locales como la quinoa, como el nopal, que están además repletos de vitaminas y minerales. Así que bueno, la verdad es que estamos en una época en donde la agricultura sostenible pues se ha vuelto también un desafío que tenemos que tomar en cuenta. El regresar a nuestras prácticas ancestrales, el de cultivar nuestros productos con un manejo, pues obviamente sostenible, es algo que tenemos que retomar, no solamente por el bien, obviamente, de nuestro planeta, sino que también por nuestra salud. Así que bueno, ¿les parece si vamos a hacer nuestro primer cortecito musical? En un momentito seguimos regresando para platicar qué podemos hacer nosotros para contribuir y sumarnos a este día, a esta conmemoración del Día de la Gastronomía Sostenible este 18 de junio. Es súper fácil, lo podemos hacer desde casa. Eso es lo increíble, que con pequeñas acciones nosotros podemos sumar y generar este cambio que estamos obviamente siempre comentándote y compartiendo para ponerlo en práctica. Así que quédate con nosotros, estás escuchando Entorno Sustentable Libres. Mi nombre es Laura Hernández. Después de este bloque musical regresamos para seguir brindando más información referente a este día, que además la fuente es de la página de la Organización de las Naciones Unidas para la Alimentación y la Agricultura, por si quieren conocer ahí estos detalles, con muchísimo gusto están ahí pues obviamente al acceso o están accesibles para que se pueda consultar y podamos aprender todos. Vamos a este pequeño corte musical y en un momentito regresamos.

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1: Bien, pues estamos de regreso después de escuchar este pequeño bloque musical. Continuamos en esta emisión de Entorno Sustentable Libres. Te invitamos, por supuesto, para que puedas formar parte de este programa. Comunícate a través del número aquí en cabina 276-47-310-03, 276-47-310-03, o si quieres enviarnos un mensajito de texto, un mensaje de WhatsApp, lo puedes hacer a través del 2212-660824, 2212-660824. Estamos por ahí súper pendientes de tus mensajes, si es que te encuentras tú desarrollando alguna idea, alguna iniciativa referente al cuidado del medio ambiente o referente a la sustentabilidad, con muchísimo gusto te recibimos aquí en cabina para que podamos platicar un poquito acerca de este proyecto o de esta acción, ¿eh? Lo comentamos en todos los programas, con pequeñas acciones podemos ser generadores de cambio, así que no hay pretexto, ¿verdad?, para poder iniciar desde casa o con pequeñas acciones. Vamos a seguir platicando en referente a esta fecha tan importante que se conmemora el 18 de junio, que es el Día de la Gastronomía Sostenible. Ya previamente estuvimos platicando un poquito acerca de la gastronomía sostenible, platicamos de por qué se le dedica un día, la importancia de formar parte de esta conmemoración y, bueno, poco a poco vamos a ir desglosando este tema. Fíjense que la gastronomía sustentable promueve prácticas alimentarias responsables, apoyando el medio ambiente y el bienestar de las comunidades locales. La sustentabilidad, pues ha dejado de ser una simple tendencia para convertirse en una necesidad global. Hoy en día, vivir de manera sustentable significa reducir nuestro impacto en el medio ambiente y utilizar los recursos de forma responsable. Esta mentalidad se ha extendido a todos los aspectos de nuestras vidas, incluyendo un área fundamental, la alimentación. De esta necesidad de equilibrio entre la naturaleza y nuestra nutrición, pues surge la gastronomía sustentable, una nueva forma de cocinar y consumir alimentos que busca respetar tanto el entorno como a las comunidades productoras. De acuerdo con la Organización de las Naciones Unidas, la gastronomía sustentable se define como la promoción de la diversidad natural y cultural del planeta, además del fomento e impulso de un consumo de alimentos responsables con el medio ambiente. En pocas palabras, esta corriente busca armonizar la preparación y el consumo de alimentos con la preservación de los ecosistemas y el respeto por las tradiciones culturales locales. Otra definición importante señala que la gastronomía sustentable es pues un sistema que provee alimentos saludables para satisfacer las necesidades alimentarias, al mismo tiempo que mantiene el equilibrio en los ecosistemas. Esto implica que no solo importa lo que comemos, sino también cómo se cultiva, transportan y preparan los alimentos. Este enfoque de la gastronomía nos invita a ser más conscientes de las decisiones que tomamos a la hora de comprar, cocinar y consumir alimentos. No se trata solo de disfrutar una comida deliciosa, sino de hacerlo

de una manera que contribuya al bienestar del planeta y sus habitantes. ¿Cuáles son los principales pilares de la gastronomía sustentable? Dentro de estos pilares, la disminución de residuos es uno de los primordiales. ¿Por qué? Porque uno de los objetivos clave de la gastronomía sustentable es minimizar la cantidad de residuos generados en el proceso de producción, transporte y consumo de alimentos. Esto incluye la reducción del desperdicio de comida, el uso de envases reutilizables o biodegradables y el reciclaje de materiales siempre que sea posible. La cocina sustentable se esfuerza por aprovechar al máximo los ingredientes utilizando partes del alimento que normalmente serían descartadas. Otro pilar de la gastronomía sustentable es el uso racional de los recursos. La eficiencia en el uso de los recursos naturales es otro pilar esencial. Esto significa consumir alimentos que requieren menos agua, energía y otros recursos para su producción. Además, la gastronomía sustentable fomenta el uso de productos de temporada y de proximidad, lo que reduce la huella de carbono asociada al transporte de alimentos desde lugares lejanos. Como número 3 es la producción sustentable. El apoyo a la producción local y sustentable es uno de los principios más importantes de esta corriente. Los alimentos deben provenir de fuentes que utilicen métodos de cultivo responsables, como la agricultura orgánica o regenerativa, que respeten el equilibrio de los ecosistemas y minimicen el uso de pesticidas y fertilizantes sintéticos. Como cuarto pilar es el respeto por los productos de temporada. Consumir productos de temporada no solo garantiza alimentos frescos y nutritivos, sino que también apoya el ciclo natural de los cultivos. Cuando respetamos los ciclos de la naturaleza y consumimos lo que está disponible en cada estación, pues reducimos la necesidad de importar alimentos de otras regiones o países. Y como quinto pilar es el compromiso social y comercio justo. La gastronomía sustentable tiene una fuerte componente social. Promueve el comercio justo, apoyando a los pequeños productores y garantizando que reciban un precio justo por sus productos. Además, respeta las tradiciones culinarias y la cultura local, preservando recetas e ingredientes autóctonos. Ahora, ¿por qué debemos apoyar la gastronomía sustentable? Bueno, porque promueve el uso de productos locales. Al consumir productos locales, pues estamos apoyando a los agricultores y productores cercanos, lo que contribuye al desarrollo económico de las comunidades y reduce la dependencia de alimentos importados. Como número 2, impulsa el desarrollo agrícola. El desarrollo agrícola sustentable es esencial para garantizar la seguridad alimentaria a largo plazo. Fomentar prácticas agrícolas responsables asegura la prevención de la fertilidad del suelo y la biodiversidad. Como tercero, pues es uso eficiente de los recursos naturales. La gastronomía sustentable promueve el uso eficiente de recursos como el agua y la energía, lo que ayuda a conservar estos valiosos recursos para las futuras generaciones. Como cuarto, el fomento del consumo de productos naturales y saludables. El consumo responsable de productos naturales y saludables no solo contribuye al bienestar personal, sino que también reduce la demanda de alimentos ultraprocesados, beneficiando tanto a la salud como al planeta. Ahora, nos preguntamos, ya entendimos un poquito más acerca de qué se trata, pero ¿cómo aplicar la gastronomía sustentable en nuestra vida diaria? Bueno, pues vamos a darles algunas sugerencias. Como primera instancia, comprar local. ¿Por qué? Porque vamos a apoyar a los productores locales comprando en mercados agrícolas o tiendas de cercanía. Elegir productos de temporada. Hay que aprovechar los alimentos de la estación actual y evitar los productos que requieran ser importados. Reduce el desperdicio de alimentos. Planificar las comidas y utilizar todos los ingredientes de manera eficiente es una de las ventajas que podemos tener para sumarnos y poder aplicar la gastronomía sustentable en nuestra vida diaria. Optar por envases reutilizables. Evitar plásticos de un solo uso y elegir envases reutilizables o reciclables también es una forma de poder nosotros aplicar esta gastronomía sustentable en el día a día. Y por último, apoyar a restaurantes sustentables. Elegir establecimientos que promuevan la gastronomía sustentable y utilizar productos locales y orgánicos. Así que bueno, es parte
de lo que estamos nosotros conociendo referente a la gastronomía sustentable. La verdad, un tema súper interesante. Pero ¿les parece si vamos a hacer otro pequeño corte musical y regresamos para dar conclusión y cierre a este programa de

día de hoy. Quédate con nosotros a través de SICOM Libres 95.9 en esta emisión de Entorno Sustentable Libres, conociendo un poco más referente al Día de la Gastronomía Sustentable. No le cambies, en un momentito regresamos.

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1: Bien, pues estamos de regreso después de escuchar este corte musical. Muchísimas gracias por seguir con nosotros a través de esta emisión de Entorno Sustentable Libres. El día de hoy platicando acerca de lo que es el Día de la Gastronomía Sostenible, que se conmemora el 18 de junio. Así que ya estuvimos platicando todo este programa referente a este tema. Y ya para cerrar esta emisión, porque estamos ya a punto de concluir, pues como conclusión, un futuro alimentario más sustentable. La gastronomía sustentable no solo nos ofrece una manera más responsable de comer, sino que también nos conecta con la naturaleza y con las comunidades locales. Al adoptar prácticas más conscientes y responsables, no solo mejoramos nuestra salud y bienestar, sino que también ayudamos a preservar el medio ambiente y apoyar la economía local. Cambiar nuestra forma de consumir y cocinar puede parecer un pequeño gesto, pero es un paso importante hacia un futuro más sustentable para todos. Así que bueno, como conclusión es esto. Muchísimas gracias por estar con nosotros, por acompañarnos. Hay muchas cosas que podemos hacer, ya lo platicamos durante esta emisión. Ayudar a nuestros agricultores, probar los productos locales, mantener vivas las tradiciones culinarias y no desperdiciar alimentos. Que quede como reflexión, que quede como concientización y bueno, poco a poco iremos regresando y retomando nuestra forma de vida.

0: en tema orgánico, en el tema natural. Así que pásenla muy bonito. Mi nombre es Laura Hernández. Yo me despido. Se quedan en la programación de SICOM Libres 95.9. Nos estaremos escuchando en la próxima. Por lo pronto, bueno, pues sigan pasando un excelente sábado. Pásenla muy bonito. Hasta la próxima.
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5: Son las 3:58.
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1: Todo listo para que se cante la voz de Playboy. Son las 4 de la tarde con 2 minutos. Vladimir con el primer lanzamiento y Junior Ley abanica el primer strike. Darles amables aficionados a la pelota caliente, el béisbol. Aquí estamos todo el equipo con el gusto y placer de siempre saludándoles en una tarde seminublada con algo de viento y posibilidades de lluvia para más adelante. Afortunadamente ya pudimos arrancar ayer de plano, la lluvia no se quitó. Horas de la tarde y de la noche completas, no dio tregua en ningún momento, no hubo posibilidades de que arrancara la serie y por ello pues tenemos que ir a una doble cartelera. Junior Lake bateando 3.24, ya con 5 home runs en esta temporada. Abanica, Paul, apenas pellizcando la pelota el dominicano. Esto apenas comienza, amables amigos, qué gusto que nos acompañen desde el Parque Hermano Cerdán, en Puebla, a través de las plataformas autorizadas por la Liga Mexicana de Béisbol, en esta señal que se genera a través de LMB TV con todo su equipo de producción y Pericos Network en las plataformas digitales de los Pericos de Puebla. Los Toros de Tijuana como el equipo número uno en toda la Liga Mexicana visitando a los Pericos. Rola lenta por tercera, Dames ataca, tira y saca en primera. Sin componer la figura, el hombre ciclo, la primera jugada exigente, la maneja de maravilla, está cayendo al primer out. Así arranca el juego, Edgar. Te saludo otra vez con mucho gusto.
2: ¿Qué tal, Miguel? ¿Cómo estás? Un gusto saludarte, éxito en la transmisión, al igual que a Toño. Y la verdad, brillando ahí a Dames en la antesala, tomando y atacando muy bien esa pelota. Y sobre todo la forma de deshacerse de la pelota para poder fuera a alguien tan peligroso como Junior Lake en la inicial.
1: Así que vendrá Justin Turner. Mucha gente ha estado esperando la llegada de Justin Turner para tomar su turno aquí en Puebla. Ahí está precisamente el Barba Roja, que aparece como segundo en el orden. Y tercera base, suelta Vladi, lanzamiento que queda abierto y es la primera bola. El de La Habana, Cuba, que va por su segunda victoria de la campaña. Un ganado y cinco perdidos en lo que va del calendario para Vladimir, con ese 4.35 en efectividad. Salida número 9 de la temporada, todas como lanzador abridor para Vladimir. Sobre el plato le cantan el primer strike y la cuenta se coloca en 1-1. Y Vladimir tiene poco menos de 40 entradas al iniciar esta tarde, con 5 bases por bolas nada más, que eso es un gran promedio. 35 ponches. Turner ya con 6 para la calle, 23 producidas. Y bateando 293, rectazo que queda apenas arriba y la cuenta va a 2 bolas y un strike. Saludos amigos allá en Tijuana. Un abrazo con mucho afecto desde la ciudad de Puebla para nuestros amigos en la frontera, por supuesto en cualquier parte, no solamente en Tijuana. En todas las bajas, un fuerte, fuerte abrazo desde la capital poblana. Sale una línea para jardín izquierdo, bien posicionado Miguelito, se queda con la pelota y está cayendo al segundo A. Dominado Justin Turner y vendrá Frankie Cordero a continuación.
3: Yéndose bien Vladimir Gutiérrez ante los primeros dos bateadores que enfrenta. La verdad es que más allá de esa marca que ya relatabas, un ganado, cinco perdidos, Vladimir ha tenido buenas salidas a lo largo de la temporada. En algunas no ha tenido el apoyo de sus compañeros, en otras, bueno, pues ha tenido algún despiste en una entrada muy en especial y a partir de ahí ha costado trabajo, pero bueno, pues otra vez ha demostrado que es un gran pitcher cuando veíamos ahí el orden al bat de los Toros de Tijuana, destacando Junior Ley.
1: Al primer picheo, rola fácil por segunda, Samar Leiva conecta en la inicial y por la ruta 43 está cayendo en tercera. Arranca tumbando caña Vladimir Gutiérrez en el centro del diamante. Será el turno para David Reyes. Esto apenas comienza, amables amigos, los aficionados que van llegando poco a poco al Nido Verde. Y nosotros que vamos a la pausa, medio inning, los Toros se van en cero, los Pericos vienen a continuación.
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8: Un querido amigo, Emanuel Mame Cutolén, me platicó que en una gira del Puebla de la Franja por Ecuador en 1940.

0: 1979. El promotor los engañó y se quedaron en ese país sin un centavo. Entre todos, directivos, técnico y jugadores, organizaron un gran festival taurino. Fue así como el entrenador Eduardo Morilla y algunos jugadores como Lupe Velázquez, Nacho Valencia, Pito Pérez y los demás tomaron capote y muleta para lidiar a varias vaquillas y recaudar fondos para regresar a México. ¡Qué tiempos, no!
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4: Regresamos al Diamante, apoyando a los Pericos de Puebla.
5: Efectividad, casi 40 ponches y solo 7 pases por bolas. Le batean apenas 253, aunque en menos de 40 entradas le han pegado 7 home runs a David Reyes, nacido el 12 de abril de 1990. Y aquí están los números del cocho. 5 home runs, 33 producidas y bateando 2.93. Batazo que va de foul, fuera de juego, y es el primer strike en la cuenta, el segundo strike en la cuenta de Erlis. Saludo a toda la gran familia beisbolera que va llegando al parque Hermano Cerdán, también transmitiendo a través de SICOM Radio y SICOM Televisión. Bienvenidos todos a través de Canal 6 Multimedios y en las plataformas autorizadas hoy por el béisbol de la Liga Mexicana. Lanzamiento que queda apenas abierto la cuenta en 1 y 2. Picherazo este David Antonio Reyes, ya un veterano de 36 años y 62 días que entra en acción en Puebla. Ya los Pericos lo han enfrentado varias temporadas con los Diablos, con el Águila. Esta es su décima salida de la temporada, 44 tercio. Lo que ha tirado hasta ahora David Reyes para enfrentar al equipo emplumado de los Pericos, con camisola verde, vivos en amarillo, y ese pantalón blanco con las rayas en vertical, muy elegante en color verde. Los Toros con un vistoso uniforme también en color rojo, con los vivos en blanco, el pantalón es gris. Algún tema con el aparato receptor de David Reyes, un uniforme que hacia a la rápida, a la distancia, pues inmediatamente parece que estás jugando con los Diablos Rojos del México, pero es uno de los uniformes que tienen los Toros de Tijuana.
6: Uno de tantos, Miguel, porque estos Toros de Tijuana, desde su llegada a la Liga Mexicana de Béisbol, han sido muy importantes, han ganado campeonatos, se han metido a la Serie del Rey, aquellas contra los Pericos de Puebla. Si algo se les puede criticar a los Toros de Tijuana, pues es precisamente esta falta de identidad en los colores de sus uniformes, porque casi cambian cotidianamente.
5: Sí, yo, fíjate, a mí me gusta mucho el uniforme negro, un uniforme negro con blanco, ¿no? Muy elegante. Pero recuerdo que han utilizado un uniforme verde con rojo, blanco también, tipo bandera. Este uniforme, que es camisola roja, entiendo que hay un negro completo y un blanco completo también. Y no sé si todavía se usa el camuflaje, que también fue parte de su...
7: Varios se agruparon,
5: ¿verdad? Sí, bueno. Hoy de rojo, los Toros de Tijuana. Sale una rola, no puede cortar el pitcher atrás. Muy bien la cobertura, excelente en las paradas cortas por parte de Jonathan Guzmán para completar el out por la ruta 63. Veíamos ahí ese line-up con Erlis, Samar, Adames como tercero. Castro va como cuarto cubriendo la inicia. Hoy David Rodríguez va como designado con Sergio Alcántara, que es el parador en corto. Moisés Gómez en el jardín derecho. Michael de la Cruz el receptor y Miguel Guzmán en el jardín izquierdo. Esta es la novedad, es que Moisés Gómez fue seleccionado para el derby de home runs en el Juego de Estrellas en Monterrey. Lanzamiento que no le gusta a la falla principal. Hoy está Luis Galán detrás del plato. Michael Salazar está en la raya de primera. Alan Izaguirre, la falla en segunda. Y José Tirado en la raya de tercera.

0: pelotazo elevado, la pelota va de foul, fuera de juego. Poco a poco llegando más aficionados. Hoy promoción para los estudiantes, 50% de descuento. Y la defensiva de Tijuana, Ramos, Mayfield, Turner y Guzmán en el cuadro de izquierda a derecha, Danry, Junior y Frankie en las parcelas. Thomas Tellis, el encargado de hacer batería con el Rey David. Y ahí está el cuerpo técnico de los Pericos con Ramón Orantes. Al lado de Cornelio, ahí está también Houston, ahí está Chilo Garibaldi, en fin, Beto Rojas, todo el cuerpo técnico, Pedro Meré, que desde la semana pasada pues ya se había integrado con el equipo. Todavía anda lastimado Ramón Orantes de la pantorrilla, así que, pues si no lo ven entrar al campo,
1: ya saben por qué.
0: No vayamos a especular, porque el que va a estar entrando es Pedro Meré. Abanica, el slider se poncha, Samar Leiva, y está cayendo el segundo out. Rápidamente, dos tercios fuera para la serpentina del sinaloense.
1: Y te platico de David Reyes, no gana desde el 14 de mayo. Miguel ha tenido tres salidas en las cuales, cuatro salidas en las cuales no se le ha dado el triunfo. De hecho, por ahí tiene un descalabro. Esa última victoria fue en contra de los Dorados de Chihuahua. Tiró siete entradas con tres hits y una carrera y ponchó a 10 enemigos.
0: Bueno, muy bien. Ahí está el antecedente. Saludos y muchas gracias a Angie Hernández, también a Philly Bates, a la maestra Genita Herrera, a toda la gente que se va comunicando con nosotros y ya siguiendo el partido, algunos en el automóvil, otros en casa, algunos en la chamba, otros que aquí mismo en el estadio sintonizan el juego. Bienvenidos todos, y en Tijuana, en Puebla, toda la República Mexicana y todo el mundo. Le cantan el primer strike a Cristian Adames, la cuenta se coloca en 1-1. Ahí está la figura precisamente de David. Ya muchos años como profesional para David Reyes. Esta es su temporada 16 a nivel profesional. Bueno, pierde el bat. Salió en el hoyo de primera y segunda, pero el bat de Cristian Adames se va a convertir en el segundo strike. Hoy la amenaza de lluvia pues es latente, ¿no? Son días de lluvia en Puebla. Nos llovió también en la serie de mitad de semana contra Zaraperos. Y ahora, bueno, ayer sí de plano, no dio tregua, ¿no? Ayer no hubo oportunidad. Ahí está precisamente Luis Galán. Con Salazar y Aguirre y tirado en cada una de las almohadillas. Una cuarteta de umpires de gran experiencia, de gran capacidad y que realmente ha trabajado muy bien a lo largo de toda esta semana. Listo el pitcher, viene para home, disparo apenas abajo, va a pedir el reto ABS, el receptor, y parece que Tellis lo puede tener. Si es así, caería entonces el tercer out y se van a ir en orden los Pericos en este cierre de la primera entrada. Se confirma muy bien por Thomas Tellis, que solicita el ABS arrancando el juego. Con este picheo, David consigue su segundo chocolate, una entrada completa. Esto apenas comienza en el primero de la doble cartelera. Tijuana y Puebla arrancan de la mano, 0-0, volvemos.
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2: Son las 4 con 17 minutos.
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5: Erlis Rodríguez tiene la pelota y está cayendo el primer out. Se va dominado Wilmer Flores. Hay uno fuera y Tanri Vázquez viene a batear.
6: De hecho, el juego de 7 entradas de Vladimir Gutiérrez Miguel, hay que recordar que fue en contra de los Diablos Rojos del México, pero que no se llevó la victoria, se fue sin decisión aquella joya de bicho que tiró precisamente Vladimir cuando los Pericos barrieron a los Diablos.
5: Hablamos ya también de un veterano de 12 temporadas a nivel profesional. Luego de lanzar en Pinar del Río en el béisbol cubano, fue parte del béisbol de los Estados Unidos con los Rojos de Cincinnati, llegando a Grandes Ligas en 2021. Rodado violento que abre de foul allá por el rumbo de la inicial y es el primer strike. Sí, realmente un equipo que batea muy bien Tijuana, es un equipo que posee gran picheo. Danry apenas con 163, 6 carreras producidas para el patrullero izquierdo del equipo Astado. Vladimir viene para home, pelota adentro, la cuenta está en 1-1. Gutiérrez, que en su primera temporada en ligas mayores quedó noveno lugar en lo que se refiere a las votaciones para novato del año. 9 ganados y 6 perdidos con 4.74 de efectividad con los Reds, 114 entradas con 46 bases, 88 punches. Se mantuvo con los Reds otra temporada, pero después se tuvo que someter a la cirugía Tommy John. Batazo de foul y la cuenta se va a mover a 1-2. Con los Pericos, esa primera temporada en el 2024. 4 ganados, 2 perdidos, 5.40 en limpias. Este es el dugout de los Toros de Tijuana. Equipo que es dirigido ahora por Roberto Kelly. Roberto Kelly, que tuvo grandes momentos también con el equipo de los Sultanes de Monterrey, y sus momentos como pelotero en Grandes Ligas, que también fueron brillantes. ¡Abanica! Ponche para Tanri Vázquez. 5 en fila para Vladi, y este es su primer chocolate.
7: Muy bien, Vladimir Gutiérrez engañando a Tanri Vázquez, y por lo pronto viéndose bien, aceptando el duelo de picheo con David Reyes, y ahora viene Jake Mayfield, el hombre, el sexto en el orden, segunda base de los Toros de Tijuana.
5: Bueno, muy bien. Vamos a ver entonces ahora qué sucede con Mayfield. Aquí tenemos precisamente la figura de este bateador. A la derecha decíamos de Roberto Kelly, que es exjugador de los Yankees de Nueva York, varios equipos en Grandes Ligas, los Bravos, los Expos, los Dodgers, los mismos Reds, los Twins. Batazo elevado para jardín derecho, a toda velocidad la va persiguiendo Moisés, pero la esférica se abre a terreno de foul. En la época de Roberto Kelly en el béisbol de Grandes Ligas también fue brillante en su momento. Hay 2 outs en la parte alta de la segunda entrada. Vladimir, que el año pasado con los Pericos tuvo 5 ganados, 3 perdidos, 5.03 de efectividad, 87 2/3, 66 ponches, 32 pasaportes. Este año lo que realmente ha brillado con Vladi es su control, su comando. Ya rebasó las 40 entradas y solo ha otorgado 5 pasaportes. Es cierto que su efectividad se elevó en las últimas salidas a 4.35. Pero esa relación de bases ponches, es un tipo que tira strikes, que ataca la zona. Roletazo por la segunda base, fácil la jugada para Samar Leiva. Vía 43, está cayendo en tercera. Sale convertido en un torbellino el Conde Vladi del centro del diamante. apenas entrada y media, amables amigos, desde el Parque Hermano Cerdán.

0: primero de la doble cartelera. Nos esperan las mejores emociones. 0-0, la pizarra, la novena estada y los aguerridos pericos. Ya regresamos.
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8: Son las 4 con 23 minutos.
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0: Sí, es en ese 2024, contando Liga Verano, Liga Invierno y Serie del Caribe, David tuvo 19 ganados, 9 perdidos y 2.14 en efectividad. Fueron 223 entradas con ese dominio. Roletazo por la segunda base. De frente el batazo, algunos problemas, pero resuelve bien Mayfield por la vía 43. Está cayendo al tercera. También en orden se van los pericos en este segundo rollo. Sigue luciendo el picheo en el arranque de la serie, amables amigos. Desde la ciudad del trazo angelical, el equipo de la frontera y la pandilla verde.

0: tirón de la mano. 0-0. Volvemos.
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6: Son las 4:28.
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8: Vladimir Gutiérrez, Miguel Ángel Villar. Llegamos a la parte alta de la tercera entrada. Aquí continuamos, Edgar Pérez, Junior Beard, Toño Abascal, servidor Miguel Ángel Beard, con el placer de siempre llevándoles el fabuloso mundo del béisbol en la Liga Mexicana Banorte 2026. Placer que estén con nosotros. Roberto Ramos, el ex de los Guerreros, ex de los Diablos, de los Red Sox también. Roberto Ramos, que llegó a ser un bateador temible cuando va a jugar al béisbol de Oriente. La verdad es que era bateador de gran, gran poder. Y aquí está la figura de Vladimir. Vladimir, que sigue luciendo en el centro del diamante. 59 ganados, 74 perdidos en toda su carrera para el cubano. Tiene una efectividad de 4.75, que es muy parecido a lo que tiene en este momento en la Liga Mexicana. Pero esta ya es su aparición 234 de su carrera. Cuestión de aperturas, son 171 en total para Vladimir. Y está muy cerca de llegar a 1,000 entradas lanzadas. Tiene 975 y un tercio. Machocón de foul, la pelota va para atrás. Sí, son 845 chocolates para Vladimir. Nos decía hoy, la verdad es que siento bien el brazo. No he tenido fortuna, no estoy en ritmo. Eso sí, como que perdí el ritmo cuando perdí esas dos salidas. Dice, pero pues, si el brazo está sano, pues es cuestión de tiempo para reencontrarse con el buen nivel. Esta serie es exigente, indudablemente, pero pues Vladimir también ha mostrado que tiene gran capacidad. Los Pericos aquí en el hermano Cerdán han vencido por limpia a los Diablos, a los Bravos de León. El único equipo que realmente ha venido a dominar a los Pericos aquí fueron los Olmecas de Tabasco, que ganaron los tres partidos. ¡Abanique! Ponche para Beto Ramos, cayó el primer out.
9: Otra vez bien Vladimir Gutiérrez, y bueno, pues ahí está también el pitcher cubano aceptando el duelo con David Reyes, y por lo pronto, bueno, pues tenemos duelo de pitcheo esta tarde en el Parque Hermano Cerdán. Sí, los Olmecas, que realmente fueron muy superiores a los Pericos de Puebla y aquellos Guerreros de Oaxaca en la serie inaugural aquí en Puebla, donde, bueno, pues también se llevaron la serie.
8: Aunque después Pericos le ganó serie a Oaxaca. Sale una rola que corta el pitcher. Ahí está la jugada por parte de Vladimir. Rápido. Cayó el segundo. Fíjate, cuando hay picheo, ¿no? El dominio bárbaro, porque los bateadores entonces buscan ir temprano por lo que venga cerca.
10: Sí, buscan el primer lanzamiento y ahí está, como muestra lo que acaba de hacer Jonathan Guzmán, que salió ahí la línea exactamente hacia Vladimir y solamente termina completando con el inicial para el segundo. Ahora viene Thomas Ellis a la caja de bateo.
9: Y aquí también, perdón Miguel, puro reflejo de Vladimir Gutiérrez, ¿no? Haciendo una muy buena jugada.
8: Sí, yo creo que la jugada iba a ser complicada para Samar, pero reaccionó bien Vladimir para evitar que pasara, y aquí está la figura de Thomas Tellis. Ve pasar el primer disparo y le cantan el primer strike. Los Toros jugando como visitante en

0: esta temporada, 13 ganados, 7 perdidos. En su casa, Tijuana, con 27. Son 33 victorias para el equipo de Roberto Kelly, solamente 14 descalabros. Roletazo por la primera base. La toma Castro, él mismo corre, pisa primera y sin asistencia en la jugada. Está cayendo en tercera. Sale echando rayos y centellas del centro del diamante. Vladimir vuelve a retirar el orden. Que ya son 9 de manera consecutiva. 2 entradas y media. El ejército tijuanense, la religión emplumada. 0-0. Volvemos.
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5: Son las 4 con 33 minutos.
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9: Estamos de vuelta y viene luciendo Vladimir Gutiérrez en el Star Levante. Ahora es turno de David Reyes. David Reyes que viene a enfrentar a Moisés Gómez, a Michael de la Cruz y a Miguel Guzmán.
0: Vámonos entonces a la conclusión del tercer episodio. Efectivamente, ya está la Mole Gómez, uno de los integrantes que va a estar en el derby de home runs para el marco del Juego de las Estrellas próximo en Monterrey. Suelta David Reyes, la pelota queda alta y es la primera bola. 165 victorias en total para David en su carrera, con 405 en efectividad. Palo sólido para jardín central, hasta lo profundo del parque, en la franja de advertencia. Junior Ley captura. Bombazo, el primer aviso de Moisés Gómez, está cayendo el primer out y vendrá Michael de la Cruz a continuación.
10: Y además el trabajo discreto pero efectivo de Junior Lake, recorriendo con tranquilidad la pradera central para lograr este out en un batazo, el primero con cierta categoría por parte de los Pericos de Puebla ante David Reyes. Ahora viene Michael de la Cruz a la caja de bateo.
0: El contacto, viajó la pelota, así que parecía que llevaba más. En este momento no hay tanto viento como hace rato, sí sopla ligeramente, pero no me atrevería a decir que el viento influyó en algo con ese batazo de Moisés Gómez a la Nica de la Cruz. La cuenta se va a colocar en una bola, pero un strike. Superestrella este David Reyes, decíamos, ya con 165 victorias, 2330 entradas lanzadas en su carrera y 1560 chocolates para el Rey David. Es fundamental, sí, en el último, bueno, en varias, ¿eh?, pero sobre todo en la última etapa de los Charros en Series del Caribe, David ha sido fundamental. Batazo elevado para jardín central. Otra vez Junior Lake en movimiento debajo de la pelota, está capturando y con ella está cayendo al segundo out. Otro del Águila, ¿verdad? Junior Lake, que también estuvo un ratito con Veracruz.
9: Sí, exactamente, Miguel. De hecho, hay varios jugadores que han tenido esa trayectoria, como el caso también de Luis Márquez, que aparece en el roster de Tijuana. Hay que recordar que estuvo con Veracruz y que de hecho fue el novato del año en la campaña 2021.
0: Está la repetición del batazo de la Cruz y vendrá Miguelito. David Reyes, que entró al libro de récords de la Liga Mexicana lanzando juegos sin hit ni carrera. Aquel 12 de julio del 2023. 2-0 con el Águila le ganó a los Zaraperos de Saltillo y lanzando el doble cero. Medio swing, batazo de foul por el rumbo de primera. En aquella ocasión, David Reyes y Ariel Miranda salió a lanzar del equipo de los Zaraperos con tremendo duelo de pitcher.

0: de Vadir. Y Miguel Guzmán hace la travesura para ponerse en primera ya con 2 outs.
1: Lo que es la inteligencia de Miguel Guzmán, cómo sorprende ahí. Prácticamente le dejó la bola en la mano a David Reyes, que entonces ve cómo le rompen el sin hit. Y por lo pronto el primero que se coloca en los enteros es Miguel Guzmán de los Pericos de Puebla. Erly Rodríguez a la caja de bateo.
0: El toque de bola es sensacional. Con maestría, el toque de bola de Miguelito, y vamos a ver al Gocho que abre por segunda ocasión el line-up. Sale el Astro Rey sobre el Diamante Poblano, listo el Rey David. Lanzamiento para home, pelota abierta y es la primera bola. En aquel juego el Águila anotó en la sexta entrada cuando JJ Aguilar pegó imparable y anotó el Cacao Valdés. Y luego en la octava Edwin Espinal conectó doble para que anotara precisamente Junior Lake. O sea, Junior Lake estuvo en ese juego sin hit. Que lanzó David Reyes, ambos con el Águila. De Veracruz, línea silbante, la pelota de hit para Jardín Central. Miguel Guzmán pasa por segunda y va a llegar parado hasta tercera. Responde el Gocho, chécale con este sencillo al trado del centro. Y los Pericos tienen corredores en las esquinas. Ya con 2 outs, el cable de alta tensión del venezolano.
2: Es un hecho que el toque de bola le sacó de ritmo a David Reyes. Ahora llega el imparable por parte de Erick Rodríguez y hay corredores en las esquinas. Amenaza al equipo de Pumas. Fíjate, Miguel, la primera ocasión que Reyes enfrentó a Pericos fue en el 2011. Ya tiene bastante tiempo. En aquella ocasión Reyes vestía el uniforme de Oaxaca. Y luego tiraron una entrada dominando a Miguel Torrero, a Omar de la Torre y a Edgar Ahumada.
0: Los recuerdos ahí con esos nombres. Tiempo pedido ahora. Pide tiempo Roberto Ramos. Ahí está Roberto Ramos colocando de buena manera el spike. Fíjate, aquel juego de David Reyes duró 2 horas 36 minutos. Mientras vemos ahí a Ramón Orantes y a Roberto Kelly, los pilotos de estos equipos. Se ven las caras el día de hoy en Puebla, la única serie que habrá en temporada regular. El primer disparo, batazo elevado, corto para Jardín Central, hacia adelante Junior, imposible, la pelota está picando de aquí. Responde Samar Leiva, timbra Miguelito y el Gocho va a llegar hasta tercera. Imparable de Samar Leiva, que prende la eléctrica y pone rock and roll al nido verde. 1-0 la pizarra. El toque de bola de Miguel Guzmán vino a cambiarle todo al picheo de David Reyes.
1: Qué tan importante es esta manera de entender el juego por parte de Miguel Guzmán. Cuando había un dominio absoluto por parte de David Reyes, esa manera de sorprender con el infield hit, lo coloca en primera y después se ligan los imparables de Erly Rodríguez y de Samar Leiva. No batazos con mucha fuerza, pero sí bien colocados, y Pericos toma la ventaja.
0: Muy bien por Erly Rodríguez, ya con 2 outs, porque la pelota le picó a Junior y se le fue atrás algunos metros. Sé que aprovecha perfecto para llegar hasta tercera. Dames ve pasar el disparo que queda abierto y es la primera bola. En aquella ocasión cuando David tiró el sin hit, el que perdió el juego fue Brandon Quintero. Ahí está Miguelito. Muy inteligente Miguel Guzmán. Muy, muy astuto para jugar béisbol Miguel Guzmán. Esto ya lo sabemos. Patazo que va de foul para atrás. Y ahora la amenaza continúa porque hay dos muy buenos corredores en las bases y Adames es uno de los bateadores más oportunos de los Pericos. 330 batea el hombre ciclo, 5 home runs y 33 carreras producidas. Cuando David Reyes tiró el Águila con el Águila de Veracruz el sin hit, todavía estaba muy fresco, ¿no? El sin hit que había lanzado Dylan Unsworth. Lo había hecho en el 2021. El 28 de mayo del 2021, una victoria de 8-0 sobre los Diablos Rojos del México, en juego también de 9 entradas. Y luego ya llegó, pues, el de David. Cristian Adames, la zona roja de Adames. Right center. De center a right center y, claro, también el gap, jardín izquierdo central. Hacia el lado izquierdo, mínimo. Cuando es zurdo, porque hay que señalar que también puede batear como derecho. En 1 y 2. Roletazo por las paradas cortas. Aguante volteado. El tiro a la inicial y por la ruta 63 está cayendo el tercera. Finalmente se quedaron 2 en los senderos. Uno de ellos en posición de anotar, pero los Pericos le ponen número a la casa. Se van 3 con

0: Toros en el Parque Hermano Cerdán. Los bombarderos de la maravilla ya le están ganando a los Toros 1-0. Regresamos.
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5: Son las 4:43.
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0: Cueva, pero sobre todo el toque de bola de Miguel Franco fue lo que terminó sacando de concentración a David Reyes en el centro del diamante. Y ahora viene Vladimir Gutiérrez para enfrentar a primero, segundo y tercero a Junior Reyes, a Justin Turner y a Frankie Cordero. Miguel Ángel Vial.
1: Aquí estamos de regreso y muchas gracias a Fernanda Domínguez, también a José Luis Cortés y a todos los amigos y amigas que se ponen en contacto con nosotros. Qué bueno que estén disfrutando del juego. Para nosotros un placer saludarles desde el Parque Hermanos Cerdán. Aquí estamos todo el equipo. Batazo elevado para jardín derecho. La Mole Gómez, sin problemas de estacionamiento, se queda con la pelota y está cayendo el primer out. Así se va dominado Junior Lake. Tenemos uno fuera y Justin Turner vendrá entonces a batear.
2: Sí, pues también tratándole de hacer contacto a los primeros lanzamientos, los bateadores de los Toros de Tijuana, pero Vladimir sigue intratable. Ahora Justin Turner, que en el primer episodio se fue con elevado al jardín izquierdo.
1: Estamos transmitiendo a través de Sicom Televisión, de Sicom Radio, Canal 6 Multimedios en Puebla, LMB TV, a través de Imagen Televisión, a través de el streaming de Caliente.mx también. Así que les enviamos un gran saludo, un gran abrazo a todos y a todas, claro, que nos están acompañando. Aquí estamos, Antonio Abascal, Edgar Pérez, Junior Bird, servidor, con el gusto de siempre. Estamos en LMB TV con Eric González al frente y Víctor Tamayo en la producción de Pericos Network. Víctor, que por cierto, ayer cumplió años, así que pues muchas felicidades a Víctor Tamayo, que dice que cumplió 22.
0: Pero trabajando, ¿no?
1: Batazo elevado que va de foul, fuera de juego. Muchas felicidades, Vic. Muchas, muchas felicidades, amigo de muchos años. Dentro del medio, no solamente el béisbol, dentro del medio periodístico de los medios de comunicación. Así que un fuerte abrazo para Víctor, que pues no hay de otra, aquí está chambeando, pero de cualquier manera lo felicitamos.
0: Pero van 2 años que el día de su cumpleaños llueve y se suspende el juego, ¿eh?
1: Rola por el short, se mueve Alcántara, se estaba arrastrando la pelota, pero resuelve bien el checo. Vía 63, está cayendo el segundo out. Dominado otra vez Justin Turner y sigue luciendo el Conde Blay.
2: Así es, y ya hay 2 outs en la pizarra. Y ahora Cordero a la caja de bateo, que se fue con un roletazo a segunda base en el primer episodio. Un abrazo también a Víctor. Decías de su recorrido por medios, también trabajó un ratito ahí en Sicom, así que bueno, pues ha sido compañero de un servidor también algunos años.
1: Ahí no lo aguantaron tanto. No, para nada, hombre, para nada. Los diferentes compromisos. Y Víctor aquí está precisamente ahora trabajando en el béisbol ya desde hace varios años, quedando como el productor general, como

0: manda más aquí en la cabina de transmisión. Batazo que va de foul, fuera de juego. La cuenta se va a colocar en una bola y un strike para Frankie Cordero. Estamos apenas en la parte alta de la cuarta entrada y la caseta con Justin Turner tomando par de turnos. No es fácil, ¿eh? Ahorita que veía a Turner ahí medio agitado, el tema de la altura en Puebla no es sencillo. Lanzamiento para home, abanica y es el segundo strike. Los Pericos vienen de ganar la serie a los Zaraperos de Saltillo. 2-1, Tijuana también ganó su primera serie interzona venciendo al Águila. 2-1. Los Toros, que ya lo decía Edgar en la previa, pues traen esta seguidilla, ganando 4 series de manera consecutiva. Batazo que va de foul, la pelota va para atrás. Hey, Pericos tiene el tercer mejor porcentaje de bateo colectivo de la liga con .309. Y se mantiene como el equipo que más roba en la temporada. 79 estafas tiene Pericos. Los Toros tienen el promedio de carreras limpias colectivo más bajo con 3.33. Y además son líderes en el rubro de chocolates con 448. Así que, pues viendo esos números, podría pensarse que es una serie de, pues, el bateo de los Pericos contra el picheo de los Toros. Pero la realidad es que los Toros también tienen un gran bateo. Y la realidad es que, pues, los Pericos, sobre todo cuando sus abridores pueden llegar a la quinta o sexta entrada, es otro boleto, ¿eh? Cuando el abridor llega a esa zona, Pericos tiene buen bullpen. Lanzamiento que queda apenas abajo y la cuenta se va a colocar en 2-2. Hoy Pericos con Vladimir, mañana lanza Fernando Lozano, que va invicto. Y el domingo, hoy el segundo va Antonio, Fernando Lozano, y mañana va Antonio Santos al último de la serie. Apenas abajo el picheo, los Toros mandaron a David Reyes y a Noah Skirrow. Skirrow, que ya tiene 5 victorias en lo que va de la temporada, lanzará el segundo juego de hoy. Y para el día de mañana, en teoría, Juan Gilman estaría en el centro del diamante. 3-2. Línea foul allá por el rumbo de la inicial, coqueteando con la raya ese batazo por parte de Frankie Cordero. Siguen llegando aficionados. Hoy se regaló el vaso conmemorativo de Joimer Camacho. Hoy se regaló este vaso conmemorativo. Ayer se regaló el de Dani Ortiz. Y ahí está la figura de Turner. Fue muy buen bateador. La verdad es que fue un muy buen bateador con los Dodgers. Gran tercera base también. Batazo muy elevado por el lado izquierdo. La va persiguiendo Miguelito a toda velocidad. Va Adames también. Y se queda con la pelota. Atrapada poética de Cristian Adames en terrenos del jardín izquierdo. Aguante volteado para quitarse el sombrero y ponerse de pie con esta jugada de Cristian Adames. Teatral performance cósmico del tercera base de los Pericos. Con esta jugada de antología nos vamos a la pausa y regresamos al parque, hermano Cerdán. Son 3 entradas y media, pero lo que hace Cristian Adames, como un poeta con el guante, surrealista. Pericos adelante, 1-0, regresamos.
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4: Son las 4 con 52 minutos.
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8: Destacar que incluso Dani Vázquez simplemente siguió el recorrido con la vista de la pelota. Y bueno, después de la gran jugada de Cristian Adames, de la manera en que está pichando Vladimir Gutiérrez, pues aparece también el batazo largo de Luis Castro.
9: Eso, Inde Castro, aprovechando el picheo, Edgar, y la puso a volar en sentido por el izquierdo.
10: Y lo platicábamos, ¿no? El hecho de que van a cazar los primeros lanzamientos, y ahí está Luis Castro, la mejor prueba, la termina desforrando por todo el jardín izquierdo, y Perico ya lo gana 2-0.
9: Tola por la raya, la pelota va de hit para jardín derecho. Buen batazo de David Rodríguez, que choca la pelota hacia la banda contraria para estacionarse en la inicial. Sinado, chécale, D-Rock. Son 5 imparables los que le han conectado a el Rey David. Una buena pieza de bateo, además de que jugaba separado Roberto Ramos de la raya de primera.
8: Pero además, Miguel, bueno, pues después de los 8 retirados en fila por parte de David Reyes, de los últimos 6 bateadores de Pericos, 5 le han conectado en hit a partir también del infield hit de Miguel.
9: Tienes razón, o sea, a partir de ese infield hit solo ha dominado a uno de los siguientes 5. Toque de pelota, David va por el tiro a segunda, el tiro a primera, Saife la inicial. Jugada apretada en primera, intentó sacrificarse Alcántara, termina entregando el out. Muy bien por David Reyes. Fildeó bien, tiró bien, un tiro preciso hacia la intermedia. Y con esta jugada apretada, finalmente el umpire Michael Salazar dice quieto en primera. Así
10: que es todo de Chusman, Miguel. Sacó una raya, el poder en corto hacia el inicial, Y eso hizo apretada la jugada de la primera base.
9: Ahí tiene tremendo brazo Jonathan Guzmán. Y vamos a ver entonces a la Mole Gómez, que ya dio el primer aviso. La última visita de Tijuana a Puebla fue en la temporada 2022. Los fronterizos se llevaron la serie 2-1. Pero ya tiene 4 años de ese acontecimiento. El primer juego fue para Pericos Pizarra de 3-2. Duelo de abridores entre Manny Barreda por los Toros y Braulio Torres Pérez. El juego llegó 2-2 hasta la novena entrada y Francisco Ferreiro resolvió el juego con un sencillo al derecho para que anotara a Peter O'Brien. Esto ante Jesús Pireda. El triunfo en ese entonces se lo llevó Joimer Camacho. El segundo juego lo ganó Tijuana. Estaban 6-6 en la octava entrada, pero Tijuana armó un ataque de 5 carreras que pues estuvo brillando a principalmente Isaac Rodríguez, jonrón de Nick Williams, sencillo de Zach Kirkley. Ahí le pegaron a Esteban Haro y Tomás Solís. Los norteños ganaron 11-6 con triunfo para Javi Guerra. Y en el tercer juego también lo ganó Tijuana, que fue el lunes por la noche. Rally de 10 carreras en la cuarta entrada. Encaminó al triunfo a los Toros. Pelota baja, 2-1. Nick Struck ganó, lo perdió Rudy Acosta. En estos datos que nos manda Edgar Pérez para lo que forma parte de los antecedentes. Y la Mole Gómez, esto es algo de lo que puede hacer. Tiene 13 para la calle, pero también tiene un par de semanas que no conecta cuadrangular. Sí cruzó el bate, indica el umpire. Se molesta Moisés Gómez con el umpire principal y le dice, pregúntale al de primera base. A ver. Para empezar no era check swing. Y para seguir, pues lo marcó directo el principal sin preguntarle a Michael Salazar. Y por eso se molestó Moisés, y Luis Massa también está muy molesto. Pero pues es algo que solo el umpire principal puede autorizar. O sea, solo el umpire decide si pide el apoyo de, en este caso, el umpire de primera o no. Es la presión

0: crossover va. Ya el que haya sido real o no, pues es otro tema. Pero el único que lo puede autorizar, pues es el principal, en este caso Luis Galán. Pide tiempo ahora Moisés Gómez, Michael de la Cruz, está esperando turno. Primero de la doble cartelera, amigos en Tijuana, amigos en Puebla, en toda la República Mexicana y en todo el mundo que nos siguen. Nos espera doble cartel en este sabadito. Salió el corredor hacia la intermedia, pelota baja, llama el tiro, sabe, fue en segunda. Llega barrido con las guanteletas por delante Alcántara para estafarse segunda. Si es quieto, es el 80 de la temporada para los Pericos.
1: Ahí está el momento, parece que sí, Miguel. Es una jugada otra vez apretada, pero Alcántara, digamos que se zambulle ahí para llegar a segunda, a un poquito antes de que llegue el tiro, que fue uno bueno por parte de Telis. Así que hay robo de base para Alcántara.
0: Y muy bien también Mayfield, ¿eh? Muy bien Mayfield, que toma el tiro bajito y ahí en el mismo movimiento, tocando al corredor. Se animan los aficionados en las tribunas del Nido. La escandalera en la tribuna del Parque Cerdán, en 3 y 2. Abanique, lo pasó con la velocidad. Rectazo de 91 millas, se poncha Moisés, cayó el segundo out. Pero vendrá Mike de la Cruz.
2: Michael de la Cruz, que sacó elevado al jardín central en su primer turno en la tercera entrada, cuando parecía en ese momento que Reyes navegaba por aguas tranquilas, porque después de ese out de la tercera entrada fue cuando llegó todo el desorden provocado por Miguel Guzmán.
0: Buen provecho para todos los que ya están disfrutando de sus semitas. Semitas Coquilita en el 2 y en el 5 y rifa. Hoy rifa doble, además, para que compren de a dos semitas y entran a la rifa. Patazo muy elevado para jardín central. Es profundo, pero fildeable. Junior Ley, que está capturando y con ella está cayendo al tercera. Sin embargo, apareció el swing asesino de Luis Castro para poner la pelota del otro lado. Temprano todavía en el primer juego de la doble cartelera. Apenas 4 entradas completas, amables amigos. Los Pericos se ponen adelante en la pizarra ahora. 2 carreras contra 0. Regresamos.
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0: ante el lanzamiento de Vladimir Gutiérrez, Miguel Ángel Vierte.
1: Bueno, aquí está el duelo, 2-0, duelo de picheo. Saludo, por cierto, con mucho afecto allá en Tijuana para todo el grupo de comentaristas y de comunicación de Los Toros. Fuerte abrazo para Armando Esquivel. Fuerte abrazo para él.
0: Hay algún juego con Armando Esquivel, ¿te acuerdas?
1: Hay algún juego con Armando Esquivel, sí, bueno, sí, efectivamente. Y nos quedó mal Junior Villares, que ya no pudo venir, pero pues también le mandamos un

0: Un saludo a Julio Villares, por supuesto. Saludos al pana Alexander Azuaje. Saludos también a Juan Ángel Ávila. Y el saludo con afecto también a Héctor Bencomo, que pues aunque no es toro, sí es toro, ¿no? Batazo elevado allá, corto al izquierdo. Ahí está Alcántara, quedándose con la pelota. Cayó el primer out. No, hombre, con mucho afecto, un saludo para Héctor Bencomo, gran amigo de tantos años. Bencomo a Armandito, que pues independientemente del juego Pericos Toros, no se pierde a veces en las transmisiones, cuando la chamba le permite estar en las transmisiones de Pericos. Y a todo el grupo de comunicación, que bueno, pues deben ser muchísimos elementos, muchísimas personas. Pero aquí de parte de todos nosotros les enviamos un gran abrazo de parte de Junior, de Edgar, de Toño, de un servidor. Se les extraña por acá y bueno, pues ojalá que Tijuana siga teniendo esta gran temporada. Que les vaya muy bien. Ahora sí que, pues aquí nos despedimos mañana. Es una estancia breve la que se tiene y además pues no se vuelven a ver las caras. Salvo en una serie del Rey. Sale el rodado por primera en terreno bueno. Atento Michael Salazar marcando, más atento Castro fildeando, y ya cayó el segundo out. Se va dominado Danry Vázquez.
1: Así es, y bueno, por lo pronto sigue el dominio de Vladimir Gutiérrez, que cuando estaba de regreso para hacer algunos lanzamientos hacia la goma, ahí discutió un poco con Luis Galán, no estaba, digamos, contento Vladimir Gutiérrez, pero bueno, por lo pronto sigue concentrado, y ahora viene Jake Mayfield a la caja de bateo.
0: Efectivamente, vamos a ver entonces a Mayfield, aluciendo muy bien, aluciendo tremendo ahí. Precisamente este serpentinero. Lanzamiento para home, buscando la esquina de afuera, y le cantan el primer strike. Sí, controlado como es su costumbre Vladimir. Pericos no le gana una serie a Tijuana en Puebla desde el 2019. Ya son 7 años de la última ocasión que Pericos le ganó serie a los Toros, ganando el primer juego 9-5. Los Pericos rompieron el empate a 3 carreras con ataque de 6 en la octava entrada, y el triunfo fue para Joseph Camacho. Perdió Tyson Pérez en aquella ocasión. El segundo juego lo ganó Tijuana 5-2. Terrence Marín le ganó el duelo a Guillermo Moscoso con solo 2 carreras. Alberto Carrión y Dani Ortiz se combinaron para fabricar 5 carreras en aquel juego para llevarse la serie. 7 años de aquello. Batazo de foul, la pelota va para atrás.
2: Y ya estaba Junior Lake.
0: No, qué extranjero más consistente, ¿no? Qué contratación. Extraordinario. 2 bolas y 2 strikes en la cuenta para Mayfield. Ahí está la figura del sexto en el orden y segunda base. Apenas jugándose la parte alta del quinto capítulo. ¡Sí! ¡Abanica! Se poncha Mayfield para el tercer out. Sale convertido en un torbellino el Conde Vladi del centro del diamante. 4 entradas y media, juego legal en la Angelópolis. Los artilleros de la capital poblana están doblando a los Toros. 2-0. Volvemos.
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2: tenemos. Edgar es nuestro gallo mañana en el Semita Derby, ¿eh?
3: Mañana vas, entonces.
1: Sí, ahí también va José Manuel.
4: Entonces va a estar bien representado.
2: Va a estar bueno,
4: güey. Sí, sí, sí.
2: Va a estar bueno, oye. Está bien. No, deberían echarse después una caída, ¿no? Ahí en el ring, la lucha libre que va a haber también mañana. Mañana está el Fan Fest Modo Pericos aquí en la explanada del estadio antes de arrancar el juego. Lucha libre, firma de autógrafos con los integrantes del Salón de la Fama del Cuerpo Técnico de los Pericos. Ahí van a estar para que lleguen temprano. Sale una rola por tercera. Turner finalmente lo podemos ver en acción con un tiro suave hacia la inicial. Retira Miguel Guzmán por la ruta 53. Está cayendo el primer out y vendrá Erlis Rodríguez.
5: Colocado por si había otra sorpresa de Miguel Guzmán, no fue necesario. Y bueno, pues entonces tenemos el primer tercio fuera de este quinto episodio. Pero viene Erlis Rodríguez de 2-1, también presente en ese ataque de la tercera entrada con dos outs.
2: Pero fíjate, hasta que comentas, ¿no? De que Turner ya estaba jugando mucho más adentro. Obviamente Miguel Guzmán cuando toca la bola, pues no piensa que la va a tomar David Reyes. Él quiere sorprender a Turner. Ese es Miguel Guzmán. Oye, que los Toros de Tijuana traen a Justin Turner. Ajá. Aquí estoy yo, dice Miguel Guzmán. Obviamente llegó primero David, pero el intento de Guzmán fue sorprender a tercera base estelar de los Toros de Tijuana, ¿no? Ese es Miguelito Guzmán.
1: Lo puso a prueba y terminó ganando ahí la batalla Miguelito Guzmán.
2: David Reyes fue el que tuvo que bajar por el toque y luego le dieron otros dos hits consecutivos para fabricar la carrera de la quiniela en 2-0. Roletazo lento por las paradas cortas, tiene que atacar Guzmán. Buenas manos, tremendas manos, vía 63, hay dos outs. Se arrastró la pelota para Jonathan Guzmán, pero resuelve de maravilla. Son cuatro, de hecho cinco retirados en fila desde el toque de bola de Alcántara para Reyes.
5: Así es, Miguel, y bueno, pues ahí está Guzmán, que ya nos ha regalado dos jugadas muy buenas, esta y aquella que decía precisamente en el toque de Alcántara, el cañonazo que sacó a la primera base y que terminó haciendo una jugada cerrada precisamente cuando Alcántara quería llegar a la primera base.
2: Aquí tenemos entonces a Samar, que ya hizo daño. Recuerden que es doble cartelera, amigos. Este es apenas el primer juego. Y mucha gente nos pregunta que si los juegos son a 7 entradas. Sí, los dos. La única manera de que un juego que ya se programó como doble no sea 7 es que haya comenzado el día anterior. Si comienza un juego y se suspende por lluvia, al día siguiente ese juego se va a reanudar donde se quedó y tienen que jugarse 9 entradas. Siendo doble cartelera, el siguiente jueves a 7 episodios. Abanica, se poncha Samar y cayó así el tercerado. Está de regreso el Rey David retirando a 6 de manera consecutiva y con este chocolate a Samar Leiva. Ya son 5 entradas completas, maquillaje al terreno de juego en un duelazo de picheo. Los aguerridos Pericos adelante, 2-0.
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3: El estadio de Hermanos Urán apoyando a los Pericos de Puebla. Llegamos ya al sexto rollo. Ya lo dejo con la voz y les deseo mucho éxito a Junior. Junior, ¿cómo estás? Vamos a saludarte. Éxito.
4: Muchísimas gracias, Edgar Pérez, Toño Bascal, en este juego y en la sexta entrada. Qué bonitos son los duelos de pitcheo. Y en este Parque Cerdán, ahora entre Pericos y Toros, entre nostalgia, grandes jugadores y la fanaticada que vuelve a responder. Vámonos al sexto inning, batazo que va de foul, ahora apenas pellizcando la pelota y es el primer strike. A continuación, el ex escarlata Roberto Ramos viene a encabezar la tanda de séptimo, octavo y noveno. Ramos, Jonathan Guzmán y Tomás Telly son los tres que vienen a continuación en la parte baja del line-up de Roberto Kelly. Este uniforme por parte de los Toros de Tijuana, muy vistoso, con la jersey en rojo, vivos en blanco, el pantalón en gris, mientras que los Pericos de Puebla con el pantalón en rayas, la jersey verde con los vivos en amarillo. Ambos equipos de gala, luciendo sin lugar a dudas. En un strike, Vladdy viene para home, lanzamiento que queda apenas afuera y va a ser la primera bola. Roberto Ramos, que se fue retirado por la vía del chocolate, viene ahora a continuación ante unos Toros que no han soltado ese primer lugar de la zona norte. Sin duda de los equipos más poderosos ya en estos últimos años, en la etapa en la que Puebla pues los ha enfrentado ya varias veces en series finales. Para que estos dos equipos se encuentren en postemporada, solamente sería en una serie del Rey como 2016 y 2017. En una bola, dos strikes, aquí el picheo apenas machucando la pelota, impacta a De la Cruz esperando que se encuentre bien. Allá van los trainers a checar a Michael, que se lleva un golpe muy fuerte en la mano derecha.
5: Así es Junior, ahí está el golpe, ahí enseña finalmente Michael De la Cruz, que bueno, pues ha sido un guerrero esta campaña con los Pericos de Puebla. Ya también ha tenido algún problema de lesión, afortunadamente no fue de cuidado, se perdió solo algunos juegos, pero está de regreso, ahí lo están atendiendo. Y bueno, por lo pronto Roberto Ramos, que no le gustó mucho el canto del segundo strike, aquí, bueno, pues apenitas alcanzó a morder la pelota. Y bueno, pues cómo le pega, ahí vemos la repetición en la mano al catcher de Pericos.
4: Qué mala fortuna, porque De la Cruz sí esconde la mano, la tiene atrás de la pierna, pero justamente en un ángulo casi imposible, es que la pelota lo acaba impactando en la mano derecha y es un golpe muy fuerte. Edgar, no sé si De la Cruz va a poder continuar en este juego. De no ser así, vendríamos a muy posiblemente a Juan Kirk o a Daniel Mercado para entrar en esta sustitución por De la Cruz.
3: Sí, porque Castañeda no está activado, perdón, sí va a continuar De la Cruz, obviamente. Sí, es un guerrero ahí. De la Cruz es una persona muy fuerte, pero de que lleva la mano sensible después de eso, obviamente tendremos que ver cómo se sigue desarrollando a lo largo del juego.
4: Y no sería algo óptimo, porque cuando hablamos de una buena labor de un serpentinero, inmediatamente hay que hablar de lo que hace el catcher, la comodidad, cómo se siente con él, cómo va llevando los picheos. Por supuesto que el pitcher es el que lanza, pero la otra mitad del trabajo casi siempre viene del receptor, y aquí sería una baja sensible perder a la De la Cruz, que se va a mantener, Toño, con gran fortaleza, un guerrero atrás de home.
5: Incluso le enseñaba el golpe a Roberto Ramos, pero ya todo está listo.
4: El bicheo y otro batazo de foul, defendiéndose en la zona. El equipo de los Toros de Tijuana traen un promedio de carreras colectivo de 3.33. Son líderes en el rubro de chocolates con 448. Cuando hablamos de los Toros en esta temporada, ya lo decía Edgar Pérez, es hablar de picheo. Lo mejor que ha mostrado el equipo de Toros es en lanzadores, en relevistas. Se está viendo también este juego, la pizarra solamente 2-0 a favor de los Pericos de Puebla. La pelota queda apenas afuera y está de regreso Roberto Ramos, viendo glorias con el equipo escarlata. Y ahora, después del paso con los guerreros, llegando a los Toros de Tijuana, en este escenario Ramos le ha ido bastante bien, pero ahora se enfrenta al Conde Vladdy, que aquí suelta, no, pelota abajo, lo termina impactando.

0: y de esta manera se rompe un poco de magia en el Parque Cerdán. Ramos va hacia la inicial.
1: Así es, y bueno, pues entonces se rompe el perfecto para Vladimir Gutiérrez, hombre golpeado, primer toro de Tijuana que llega a la primera base, no hay outs y viene Jonathan Guzmán.
2: Un turno un tanto accidentado después de lo que pasó con De La Cruz, y ahora sí, este pelotazo, y vendrá Jonathan Guzmán, que se fue dominado en la tercera entrada por la ruta 13.
0: A continuación, Guzmán, destacar de los bateadores más importantes que traen los Toros de Tijuana, cuando vemos la repetición de ese lanzamiento en slider que termina patinando demasiado. No hace gran intento por quitarse tampoco Ramos, cerca de la caja de bateo. Y a continuación, Jonathan, que ha dominado con la ruta 13 en lo que fue el tercer episodio. Después, Ellis está esperando su oportunidad, el cuadro buscando la posibilidad de la doble matanza. Sean todos bienvenidos para quien va llegando. Batazo peligroso para jardín izquierdo. Allá va Miguelito, que se va colocando y tiene la pelota. Dominado Guzmán con este palomón hacia el jardín de la izquierda. Tenemos el primer out y vendrá el noveno en el orden a tomar su turno.
1: Así es, Junior. Muy atentos los jardineros y el grito de Miguel Guzmán, porque Elvis Rodríguez finalmente, digamos, como jefe de la pradera estaba acudiendo. Pero Miguel Guzmán dijo voy, así que cae el primer out de este sexto episodio. Ya hay algo de actividad en el bullpen de los Pericos de Puebla a partir del hombre golpeado.
0: Sí, ahora a esperar cómo le puede ir a Vladi con los siguientes bateadores. Después de Telis viene un problemón porque Junior Lake y Justin Turner están esperando su oportunidad. Buenos bateadores, tremendo serpentinero y esta serie que cada vez se pone mejor ahora. Apenas el primero de esta doble cartelera, lanzamiento cantado, el strike. Qué fino ha estado Vladimir en la parte externa cuando platicábamos con cuerpo técnico de los Pericos de Puebla sobre la gran labor de Landen Borussia, que estaba con el equipo de los Pericos. Aquí vemos a Luis Ugueto, coach de la primera base, dirigiendo el tráfico y cuidando al primer hombre que llega por Tijuana. Por allá la inicial con ese pelotazo. Golpe fuerte ahora el que se lleva el principal. Rápidamente lo está checando De La Cruz y va la asistencia también por parte de los trainers.
1: Así es, bueno, pues sí, ha sido accidentado este sexto episodio.
2: Sí, exactamente. De hecho, está Rafael Ortega en la caja de bateo. Ya no fue Tomás Ellis, fue Rafael Ortega el que entró a tomar turno. El banco, ahí vemos el impacto que se lleva el umpire en la mano derecha después de que alcanzó a machucar el foul, y está el impacto durísimo para el umpire.
1: Y como Michael De La Cruz muy atento, ¿no? Ahí precisamente cuidando, abrazando al umpire para que no cayera. Así que bueno, pues ahí sigue también Michael De La Cruz, que sí ha sido de impacto con los Pericos de Puebla.
0: Qué golpe más fuerte, se acaba de llegar Luis Galán atrás de home, los demás a Payes, en primera Michael Salazar, en segunda Alan Izaguirre, en tercera José Tirado, asistiendo y checando que se encuentre bien, en condiciones para continuar. Ha sido un episodio donde se le rompe el ritmo a Vladimir en dos ocasiones. Primero fue con De La Cruz, con ese batazo de foul, se pierde, digamos, pues cierto ritmo que traía Vladi, había que checar a Michael que se mantiene en el juego, y ahora esta pausa para checar al principal porque se lleva un golpe muy fuerte. Evidentemente lo principal pues es la salud tanto de los peloteros como de los umpires, pero si hay que recalcar que son dos ocasiones que le rompen el ritmo a Vladi, en lo que estamos viendo pues es un tremendo trabajo hasta ahora, Toño.
1: Así es, y bueno, pues ahora hay dos strikes en la cuenta de Ortega, que entonces entra como bateador emergente, y lo que señalábamos, ahí está Liarvis Breto ya calentando para los Pericos de Puebla.
0: Ahí está Rafael Ortega, bateador emergente para este episodio, y el cuadro buscando la posibilidad de la doble matanza. El picheo que le cantan el tercero. Pide revisión ahora Rafael, el reto ABS. Pero ya va con pausa hacia la caseta. Finalmente va a regresar ahora Rafael para checar este lanzamiento. Parecía cerca de la parte externa, pero la decisión final la va a tener precisamente Galán. Se revierte la situación y va a ser entonces la pelota mala. Aquí lo vamos a ver. Lanzamiento que queda entonces apenas abajo. Parecía que en la parte externa había oportunidad, pero debió ser porque el lanzamiento no alcanza, Edgar, a rozar la parte de altura de las rodillas.
2: Lo que me llama la atención es que a pesar de que pidió el recto, él ya se iba a la caseta, o sea, él ya se iba sentenciado.
1: Y de la caseta le dijeron quédate aquí.
2: Exactamente.
0: Listo el derecho. En una bola y dos strikes, el Conde suelta para home, pelota que queda abajo. En temas de standing, decíamos los Toros en primer lugar en la zona norte, y donde ya hay noticias también sobre director general, fue con los Piratas de Campeche, ya que anunciaron la salida de Ricardo Williamson como director general, y entonces la novela filibustera pronto

0: con un sustituto, porque Campeche aparece en penúltimo lugar en lo que es el standing de la zona sur, de los equipos que más han batallado en esta campaña, ¿no? Pelota que queda abajo y ahora está completamente de regreso y más para Rafael. Ahí está como lleva de regreso y luego, ¿no? ¿A dónde vas? Sí hay reto y además pues, tienes chance de ganarlo y Ortega lo gana y alarga el turno.
1: Y ahí sigue parado, de hecho sigue batiendo.
2: Tú lo pediste, porque te das.
0: Y seguirá, porque el turno está verdaderamente interesante. Agárrense, amigos, que viene lo mejor. Tres bolas, dos strikes en el conteo. Listo, el Conde que cuida al corredor, presenta de costado, suelta y allá va la línea para el central, hacia adelante, ahora hacia atrás y se coloca Erlis. ¿Quién tiene la pelota? El Gocho con la lectura, captura el buen batazo de Rafael, que fue alargando el turno entre revisiones, entre checar al umpire principal, pero cayó el segundo out.
1: Ahí viene el contacto, perdón, de Junior Lake, perdón, de Rafael Ortega, y viene ahora la de Junior Lake. Lake va de dos nada. Y Ortega, a final de cuentas, dominado con este batazo largo, pero Rodríguez atento a la jugada.
2: Junior Lake, entonces, tratando de alargar el episodio para los Pericos de Puebla. Ahora hay plática en el centro del diamante con Vladimir Gutiérrez, que finalmente, como decía Junior, pues sí ha perdido el ritmo por esta situación de lo que es propiamente la atención o lo que fue la atención a Michael de la Cruz y también al umpire Luis Galán. Incluso sale el coach de pitcheo de los Pericos de Puebla.
0: Ahí veíamos al coach también de la tercera base, a Polvorita, quien tiene ese tremendo récord de juegos jugados, Edgar, y que de manera curiosa no es exacto, porque se perdió en algún momento el tema del conteo, se tuvo que reiniciar aún así. El caso de Polvorita Sánchez pues terminó con la gran hazaña, volviéndose así pues inmortal en el momento que se retiró por ese récord que lo caracteriza al Ironman de la Liga Mexicana.
1: No, y aparte pues hay que destacar el hecho de que antes pues la estadística se llevaba de otra forma, ¿no?
0: Sí.
1: Ha ido evolucionando ese tema, entonces se perdieron la cuenta, bueno, afortunadamente la retomaron para poder implantar el récord.
0: Sí, esos personajes que pues uno desde niño admira de gran manera. Sale esta rola fuerte por tercera, la pelota ya pasó de hit. Se rompe el encanto en este episodio y el responsable es Junior Lake, que pega el primer imparable. Cuando Vladimir estaba en una clase magistral, se rompió el perfecto con el pelotazo y ahora el sin hit para que llegue el corredor esa primera y en segunda por los Toros.
2: El coraje que hace Cristian Adames porque se zambulle por ese roletazo que era peligroso, lo llevó a rozar Cristian Adames, por eso el coraje del tercera base de los Pericos, pero finalmente lo que significa el batazo de Junior Lake es que ya las carreras del empate están envasadas y un bateador peligroso como Justin Turner está en la caja de bateo.
0: Sí, Edgar, se rompe el encanto, lamentablemente. Era un juego que pintaba incluso para que Vladimir lo terminara o lo pueda terminar, porque hay que recordar que es un juego a 7 episodios.
1: Sí, de hecho, cuando hay jugada.
0: Sale un batazo elevado para Jardín Central, se va colocando Erlis Rodríguez hacia su derecha, capturando el fly de Justin Turner, cayó así, un amargo tercerado. Se queda con la argolla Vladimir Gutiérrez, que sigue en un plan enorme contra el líder de la Liga Mexicana de Béisbol. 5 entradas y media en el Parque Cerdán. Los Pericos le están ganando a los Toros 2-0. Pausa y regresamos.
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4: ¡Fuerza, pericos!
5: Nada más entramos y derrompimos la magia. Ya va la línea hacia el jardín de la derecha, la pelota ya picó de hit. Y ahora es el hombre ciclo quien se va a estacionar en la inicial imparable de Adames Castro a continuación. Pero el dato curioso que les voy a platicar es que antes de llegar a este episodio estábamos viendo también que los Dodgers estaban lanzando sin hit contra el equipo de los White Sox. Fue Yamamoto quien llegó a la octava entrada, pues ahí fuimos de chismosos, le ponemos, llegó la novena entrada y nada más le pusimos, le dieron cuadrangular a Yamamoto, se rompió el sin hit, se rompió la blanqueada. Vamos a la sexta entrada, vamos los pericos, ahí va Vladi. Pues se rompió también. Perfecto, y el sin hit.
6: Yo diría que no te castigues más, pero olvídalo ya.
5: Es que no lo hago yo. Sí, me van a cerrar el micro, por favor, Eric, te lo encargo. El resumen está claro, si ven un sin hit, no me inviten. No me dejes subir, Eric, a la cabina, porque pues no creo que sea coincidencia dos veces en pues menos de 10 minutos. Listo, el derecho, el Rey David viene para acá, pues solamente que sea un sin hit del equipo visitante, a lo mejor ahí se me dan chance de venir a narrar, Toño. Pero parte de esta magia que traen los sin hits es el no te muevas, no digas que es un sin hit, no digas que es un perfecto, porque todo cuenta a la hora que estamos viendo una magia de este en el pitcher.
7: Así es, pero aquí, bueno, pues la culpa también puede ser en las atenciones a Michael de la Cruz y al umpire también.
5: Lo comentábamos, ¿no? Se le rompe el ritmo en par de ocasiones a Vladimir, cosa que no había pasado, y la superstición que está todo el tiempo en el aire, lo comento yo porque al rato que llegue Miguel, pues estoy convencido que nos va a caer, y con justa razón.
6: ¿Lo crees capaz?
5: Lo justifico, no solamente capaz, Madrid.
7: Se está relamiendo los bigotes.
5: Sí, totalmente, y honestamente lo justifico, yo haría lo mismo en su lugar. Listo, David Reyes, que acepta la señal. Viene para home, cantado el strike. Ahora la revisión la pide Castro, que ya se fue para la calle en ese cuadrangular en el cuarto episodio. Reto ABS por parte de Luis Castro, que qué batazo monumental por el jardín de la izquierda, viajando lejos. Y Luis, que se ha establecido ahora, precisamente ganando este reto, revierte la decisión, va a ser pelota mala, y que ahora luce muy bien, Toño, en la primera base.
7: Sí, ha mejorado Luis Castro después de las primeras semanas con los Pericos de Puebla, sí, con batazos poderosos, pero también con errores a la defensiva. Ahora se ha consolidado y sigue siendo un bateador oportuno.
5: Listo, el derecho viene para home, salió el corredor, allá va el tiro hacia segunda, out en segunda. Inmediatamente haciendo presencia de esta manera la defensiva de los Toros de Tijuana, Alí Solís, di en la oficina, tirando a segunda y poniendo fuera a Cristian Adames. Alí Solís, tremendo tiro, y aclara el paisaje, la repetición. Edgar en un tiro perfecto de Alí Solís.
6: Ahí está, como lo pone fuera de circulación a Adames, y Mayfield solamente tocando al dominicano para limpiar el panorama a David Reyes. Y te acordarán, sabes que íbamos a Tomás Solís, perdón, a Alí Solís, del hecho de que este fue el primer cuadrangular de los conspiradores, el primer Grand Slam, ¿no? Que fue aquí, sí, en Puebla, que de hecho tú lo narraste, un batazo salvaje por el lado del izquierdo cuando vestía precisamente la madera de los conspiradores.
5: ¡Qué experiencia tiene Alí Solís, esos trotamundos de la Liga Mexicana! Y que exactamente pegó el primer cuadrangular en la historia de Querétaro como local en este escenario. En la cuarta entrada, Luis Castro, hasta atrás del jardín izquierdo, regalaba un souvenir y regalaba sonrisas. Con este batazo fuera de aquí, decía Castro, tomando su turno otra vez con los senderos vacíos. Pelota que queda afuera y lo perdió, pichándole con cuidado. Ahora Castro va a caminar hacia la inicial y vendrá entonces David Rodríguez a tomar su turno.
7: ¿Cómo ha sido el duelo de pincheo esta tarde, Junior, amigos? Esta es la primera base por bolas del juego entre David Reyes y Vladimir Gutiérrez. Está el hombre golpeado por Vladimir, pero como base por bolas, Luis Castro es el primero.
5: Ahí está Castro en la inicial, y el debate también para ustedes, amigos aficionados que nos escuchan en la República Mexicana, sobre qué les gusta más, los duelos de bateo o los duelos de picheo. Seguramente el tema del bateo puede ser más emocionante para quien va empezando en el juego cuando viene David para home, porque pues no requiere saber de béisbol para emocionarte cuando ves un batazo de 500 pies. La escandalera y el ruido pues te va a llevar a que emociones, a que aplaudas,

0: hasta que estés en esa euforia. El duelo de picheo, no, es un poco más detallada, de más concentración, de entender más detalles, de ver la defensiva. Salió el corredor, allá va el batazo retorcido para el jardín de la derecha. Castro dudando, la pelota ya picó de gol. Luis prende la moto, va para tercera. Luz roja en la antesala y los pericos con los bates rebeldes amenazan el sexto episodio. Rodríguez, doblete, Castro a tercera. La mesa puesta para Alcántara que viene a continuación.
1: Batazo totalmente retorcido que termina picando ahí del lado del jardín derecho. Imposible para Frankie Cordero que prendió la carrera. De hecho hizo lance. A final de cuentas no puede quedarse con ella. Y llega David Rodríguez hasta la intermedia. Luis Castro hasta la antesala. Y aquí toma mucha importancia ahí en la jugada cuando Cristian Adames intentó robarse la base.
2: Justo era lo que iba a señalar. ¿Cómo crece ese out que finalmente lograron en la segunda base? Aquí ya habría alguna carrera para los Pericos de Puebla y conversación en el centro del diamante con David Reyes y Florencio Serrano, que calienta para los Toros de Tijuana. Parece, bueno, pues ya están pidiendo precisamente el pitcher relevista, así que saldrá David Reyes.
0: Podría ser todo ahora en la labor para Reyes y Castro, que termina titubeando porque el batazo no era claro si iba a quedar de imparable y él quedó amarrado en segunda. Entre voy, regreso, me quedo, voy, ¿qué hago? Y finalmente la pelota pica. En ese instante se arranca para tercera, pasó durísimo por la antesala, pero ya no hubo chance. Massa, me parece que hace la decisión correcta de detener al corredor. Tenía ventaja ya el cortador en esa jugada y va a ser todo. Edgar para el Rey David, que deja este juego en el alambre del sexto episodio y una monedita que sigue en el aire. Hora de los relevos.
1: Exactamente, ahí va de regreso ya para la caseta David Reyes. A final de cuentas sale en este sexto episodio y veíamos que viene Florencio Serrano al centro de mando. Era por parte de los Toros de Tijuana tomar ahí la responsabilidad de la lomita del picheo. Y también en qué corredor del equipo de Brian Quintero en la intermedia en lugar de David Rodríguez.
0: Efectivamente, Brian Quintero ya está como emergente en el juego. Esta es la labor del Rey David, tomando la loma con la corona colocada entre chocolates, a Rodríguez dominando aquí a Moisés, retándolo con la velocidad, y vean todo el repertorio que trae Reyes, algo que lo ha caracterizado muy bien tanto en la Liga del Pacífico como en la Liga Mexicana. Esos picheos en dos strikes venenosos. Ahora el trabajo por parte de Florencio Serrano, que vendrá a continuación. Toño, a la hora buena, los números de Florencio también extraordinario.
2: Un ganado, cero perdidos, ese porcentaje de carreras limpias admitidas extraordinario de 2.76 en 16 entradas, un tercio. Así que bueno, pues son números muy importantes del relevista de los Toros de Tijuana para enfrentarse a Sergio Alcántara. Los Pericos tratando de conseguir oxígeno, colchón, para encarar el séptimo episodio, porque los Pericos están a 3 outs de la victoria.
0: Sumamente cerca, es por eso también que vamos a ver emergentes con velocidad. Quintero en la intermedia, a tiro de hit, y se viene el sexto episodio. El cuadro está jugando adentro, bandera ondeante en todo jardín central, y Alcántara viene a la hora cero. Aquí el lanzamiento cantado del strike, moviéndose Turner por tercera, pintando una posible revirada. Y ahora el tema de la revisión con Alcántara, que está tomando el turno que nos decía. Se ha caracterizado toda su carrera por ser un pelotero que pone la bola en juego. La defensiva podría ser la mayor virtud de Alcántara para jugar béisbol. Y una presión que ha soportado de debutar en Grandes Ligas. Un paso importante para él en su carrera, pelota adentro. Y donde tuvo más actividad fue con los Cachorros de Chicago, donde David Ross fue el manager de ese equipo. David Ross fue de estos casos que se retiró inmediatamente, pues al año ya tenía trabajo como manager, lo cual es muy extraño porque normalmente es un proceso, tanto en Grandes Ligas y a veces en Liga Mexicana, pues de ir a sucursales, irte curtiendo, tomar labores en equipos AA. En el caso de Ross no fue para nada eso. Abanica ahora Alcántara, no le encuentra, y es el segundo strike. Ross, que fue el receptor de los Cachorros por varios años, incluso en esa serie mundial donde terminaron campeones rompiendo la maldición de más de 108 años. Ross, que gustaba de ser el receptor número uno de los Cachorros, lanzamiento que queda afuera. Había gente de gran capacidad, del caso de Contreras, que iba pisando los talones. Y en esa temporada de los Cachorros, el mejor serpentinero pues fue Jake Arrieta, con una temporada de Zion. Y

a los cachorros hasta romper la maldición de la cabra. Ahora, Alcántara cargando con todo el peso del nido verde. Alarmas encendidas, el cuadro adentro, aquí el picheo, rola que va de...

0: platos de bateo, gente de grandes ligas únicamente, expectantes en la caseta. Listo el derecho, viene para home, otro batazo de foul. Increíble, Edgar, la capacidad de Alcántara, que defiende la zona y que está evitando el punch a toda costa.
1: Y está haciendo de más suspenso este turno al bar Alcántara, que obviamente si pone la pelota en circulación serían fácilmente otras dos carreras para los Pericos de Puebla.
0: Por cierto, la labor de Reyes, 5 entradas, 1 tercio, 7 imparables, par de carreras, 1 base, 5 chocolates y permitió un cuadrangular, 4.53 la efectividad. Entonces sale un batazo elevado, es corto hacia el jardín izquierdo, es tan corto que va el shortstop, se van confundiendo, finalmente es quien se queda con la pelota Vázquez para conseguir así el out. Cerca del abanico cayó así, entonces el segundo tercio fuera y vendrá Moisés Gómez a cargar con el peso de este episodio.
2: Out importantísimo que logra Florencio Serrano, dominando a Sergio Alcántara, pero el peligro continúa y Moisés Gómez, que necesita también, bueno, pues ir despertando, está en la caja de bateo. Por eso otra plática en el centro del diamante, los Toros quieren colgar la argolla para, bueno, pues llegar al séptimo episodio con posibilidades de dar la vuelta.
0: Es muy difícil para los managers dirigir esta clase de doble carteleras porque el juego te va llevando a situaciones donde no puedes dirigir igual que en un juego de 9 entradas. Para empezar, porque te falta otro, o sea, el desgaste pues es importante para ambos equipos con los jugadores. La manera de llevar el picheo, cuando aquí vemos a Doug Mathis, el coach de picheo del equipo de Tijuana. Así que estas charlas pueden ser la diferencia. Ni un bateador antes, ni un bateador después. Ahora Moisés, el hombre que ya se anunció para ir al Home Run Derby del Juego de Estrellas de la Liga Mexicana, viene a tomar su turno. Juego de Estrellas celebrado en Monterrey, a pesar de que es sede y fecha también mundialista, ya se va a celebrar. Esperemos que a la gente que tenga planeado ir pues no le afecte tanto el tema del hospedaje, el llegar para allá. Creo que sí complica un poco el que se junten estos dos eventos para la Liga Mexicana, pero fue la decisión que se ha tomado. Y Pericos por lo pronto tiene asegurado a un representante. En un strike, aquí el picheo, línea, la pelota va a decir por toda la raya del izquierdo. Vienen dos carreras para home. Espectacular, protagónico, el swing rebelde de Moisés Gómez. La mole, es hora de pelear, dos carreras producidas. Le está pegando a Tijuana, 4-0, y explota el nido verde.
1: Ahí está el batazo por parte de Gómez hasta el rincón del jardín izquierdo, bateando la hora cero, impulsando un par de carreras, ya una diferencia de 4 carreras precisamente ahora por parte de los Pericos de Puebla sobre los Toros de Tijuana. Y bueno, Pericos pegándole al líder de la zona norte.
2: Ya hay corredor emergente también en segunda base para los Pericos de Puebla.
0: Parece que es Rogelio Cobos quien aparece por allá. Vamos a confirmarlo rápidamente, pero parece que la velocidad y el protagonismo de Cobos ya aparece alrededor de la intermedia.
3: Es
0: Rogelio. Lanzamiento para home, cantado el strike. Recordarán a Rogelio Cobos con grandes barridas con los Pericos de Puebla, un corredor emergente que quisiera cualquier equipo en la Liga Mexicana. Ahora Michael de la Cruz a buscar aumentar la ventaja y parece un golpe anímico, casi de knockout. Lanzamiento para home, abanica, no le encuentra Michael, se va ponchado y cayó así el tercer out. Sin embargo, el swing rebelde de la mole trae dos carreras y Puebla le está ganando a Tijuana después de 6 completas, 4-0, a 3 outs de la victoria. La pandilla verde, ya regresamos.
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6: Quedó la joya de Vladimir en cuanto al perfecto y el sin hit, pero sigue la joya de picheo. Es verdaderamente una tremenda labor, una labor de aparador la que está teniendo Vladimir Gutiérrez, y por ello es que Ramón Orantes toma la decisión de mantener al cubano para enfrentarse a tercero, cuarto y quinto. Frankie Cordero, Wilmer Flores y Tanri Vázquez. Listo el pitcher, viene para home, curvita en la esquina de afuera, le canta en el primer strike. Muchas gracias a Manuel Hernández Torres, que se reporta con nosotros. A toda la gente recordándoles que al término de este juego tenemos doble cartelera, unos 25 minutos, media hora cuando mucho después. Arranca el siguiente partido, batazo que vale foul. Fíjate que cuando Junior Lake da el batazo de hit, que realmente fue un batazo bien colocado, tampoco fue algo pues muy contundente, la caseta de los toros brincó de felicidad. O sea, realmente fue pues una presión que se sacudieron en la caseta de Tijuana cuando llegó ese imparable, porque estaba Vladimir tirando juego perfecto y sin hit también. ¡Venga, Vladimir! Poncha Cordero para el primero.
7: Tocarán lanzamiento. Es finalmente el cuarto chocolate para Vladimir en esta jornada. Y así como la caseta de Tijuana saltó de la felicidad con ese imparable de Junior Lake, ya comentábamos el coraje de Cristian Adames, que golpea finalmente en el suelo cuando, bueno, pues estuvo muy cerca de por lo menos controlar, de tenerla en el guante, la rozó y bueno, pues hubo un gran coraje.
6: Sí, sin hablar, así es esto. Lanzamiento para home, batazo elevado para jardín central. Erlis Rodríguez captura y ya cayó el segundo a uno de la victoria. Los pericos, gracias a nuestro amigo Tuco Ramírez, a su esposa Lau y a su hijo Rocky. Saludos, que también manda saludos a su prometida Isi. Así que un saludo para toda la familia, también a nuestro amigo Rob y a todos los amigos y amigas que han estado en comunicación a lo largo de este juego con De Vladi a un out, además de que pues se le registre juego completo, porque aunque sean juegos de 7 entradas, sería juego completo. Sí, claro. Ese sí, efectivamente. Ahí está Tanri Vázquez. Los pericos de Puebla aquí están buscando ascender en ese standing de la zona del sur. Hoy el equipo emplumado llegó a este juego con récord de 26-22 a 4 de los Diablos, que tienen 30-18, pero solamente medio atrás de Oaxaca, solamente 2.5 atrás de los Bravos y a 3.5 de los Olmecas. Tijuana, por su parte, tranquilo en la cima del norte. Pelota que queda demasiado abajo y la cuenta se va a colocar en 2 bolas y un strike. Tanri Vázquez de 2-0 en este partido. El único que ha dado de hits, Junior Lake. Obviamente, la caseta de los toros a reacomodar todo para buscar empatar este compromiso a segunda hora. Swing, abanica. Ya es el segundo strike. La cuenta se va a emparejar 2-2 ahora para Tanri Vázquez. Si hay tiempo, Jack Mayfield está esperando turno. Una joya, verdaderamente una joya, un diamante lo que está tirando Vladimir Gutiérrez esta tarde en el hermano Cerdán. Tijuana con un orden al bat repleto de estrellas, solamente ha podido poner a 2 corredores en circulación. De foul, la pelota va para atrás. Sí, ahora sí que el único que ha podido pisar la tercera.

0: la base por Tijuana, pues es Polvorita Sánchez. El coach de tercera, porque nadie más ha podido llegar a la antesala. Ha sido verdaderamente una tarde excepcional para Vladi. La gente se pone a gritar y pidiendo el ponche. Venas abierta la pichada ahora para el bateador. 92 millas todavía en ese lanzamiento de Vladi, que este fue el número 81 que tiene en el juego de hoy. Cuenta máxima, dice el umpire, 3 y 2. El conteo para Danry Vázquez. Pericos ganando 4 a 0, pero todavía queda camino por delante. Todavía falta un out. 2, 2 y 2. Listo, Vladi. Línea silbante de hit para Jardín Central. Tendiendo el picheo, Danry con el imparable segundo que tiene Tijuana en el partido. Corredor por primera, ya con dos outs, y Jack Mayfield vendrá entonces a batear.
1: Pues hizo un turno largo finalmente ahí Danry Vázquez, aguantó, llegó a estar ahí en cuenta de dos strikes, pero bueno, pues finalmente hizo un buen turno, terminó conectando de imparable, alargando, dando algo de esperanza a los Toros de Tijuana. En este momento no hay actividad en el bullpen de los Pericos de Puebla. Hace ratito había calentado un rato Liarvis Breto en el inicio del episodio, estaba Hunter McMahon, pero en este momento no hay pitcher calentando.
0: Sí, no se ve a nadie soltando brazo por los Pericos, todo tranquilo. Y la confianza depositada por completo en el Conde Vladi. El picheo y ese lanzamiento donde no alcanza a cruzar el bat Mayfield. No había cruzado el bat. El primer strike en la cuenta de Mayfield. De costado presenta a Vladi, viene para home, abriendo otra vez el slider. Estira los brazos Michael Salazar, la cuenta está en 1-1. Mañana el juego, que todo parece indicar que la doble cartelera pues puede celebrarse sin problemas, porque ahorita está pues el sol brillando, ¿no? Completamente ahí haciendo acto de presencia. Mañana serían las 2 de la tarde, amigos de Tijuana, amigos de Puebla, para que estén muy preparados con los horarios correctos. Mañana 14 horas. Curvita que queda adentro y la solicita de la Cruz. Creo que tiene posibilidades de hacer strike, Toño, ese picheo. Un error de comando porque de la Cruz pedía afuera y la pelota cayó adentro.
1: Así es. Y bueno, por eso tal vez el umpire terminó señalando. Y bueno, pues ahí está entonces el strike. Otra vez Vladimir Gutiérrez a un strike de consumar esta victoria y el juego completo.
0: Bien ahí por de la Cruz, ¿eh? Muy atento de la Cruz. No obstante, el que el catcher estaba afuera, la pelota cayó en otro lado, pero de la Cruz detecta que de todas maneras es zona de strike. Muy bien ahí por el catcher de los Pericos. La cuenta era 1 y 2. Listo al derecho. Vladimir suelta. Línea. Cañonazo que va de hit para jardín izquierdo. Dos bateadores consecutivos. ¿Dónde se le niega a Vladi el último strike? Sencillos de Danry y de Mayfield para que venga Roberto Ramos. Roberto Ramos que, pues con aquel picheo pegado, digamos que no quitó mucho el pie.
1: No se esforzó, dijo, nadie se envasa, pues aquí aunque duela un poquito, yo llego a primera. Y bueno, pues esto genera conversación en el centro del diamante y que otra vez, al parecer, sea Hunter McMahon el que esté soltando el brazo.
0: Sí, apenas va a comenzar su preparación McMahon. Esto nos hace pensar que, pues, Vladi va por lo menos a tener oportunidad de ir en el turno completo ante Roberto Ramos. La del empate para los Toros en el círculo de espera, pero todavía Tijuana buscando pisar por primera vez la tercera base. En esa sexta entrada ya había corredores en primera y en segunda cuando Justin Turner fue dominado con un elevado hacia el jardín central. La charla con Lukert, nos platicaba Lukert antes del juego acerca de la actuación del canadiense Puraza y nos decía, es muy común en Liga Mexicana que llegue un pitcher que no es tan conocido y pues que pueda dominar siempre y cuando tire strikes. Dice, y ese Buraza es una fábrica auténticamente de tirar strikes. Es un pitcher que sorprendió a todos porque no trae historial de ligas menores. Trae un historial de ligas independientes, pero tampoco las más poderosas. Pero llegó a Puebla y tiró una joya en contra de los zaraperos el juego del jueves pasado. De modo que, decía Lukert, si aquí en Liga Mexicana

0: Mexicana, un pitcher de estos, viene a tirar strikes, normalmente puede dominar. El problema es cuando no entran. Se ponen abajo en las cuentas. Rola, bote muy alto. Vladimir no puede. Adames levanta, tira y saca todavía. Se acabó el partido. A las 5 de la tarde, con 53 minutos. La victoria. Juego completo y blanqueada. Para el Conde Vladi, que le pone un alto al líder de la Liga Mexicana. 4-0. Pizarra final ante una gran entrada en el Parque Hermano Cerdán. Así termina el partido. Con esta explosiva jugada de Cristian Adames hacia Luis Castro.
1: Pues tenía que ser así, Miguel. Un gran juego de mucha calidad y con una pincelada en la defensiva de Cristian Adames para cerrar el partido. Así que un inspirado Vladimir Gutiérrez hace que los Pericos peguen primero. 4-0 con bateo oportuno y sobre todo también permitiéndole a su manager que los brazos del bullpen estén descansados pensando en el segundo de este sábado.
0: 1:51 necesitó el cubano Vladimir para despachar a los Toros de Tijuana. Solamente 3 imparables le dieron a Vladimir en una jornada extraordinaria. El bateo oportuno de Samar Leiva en lo que fue la tercera entrada, precedido por ese toque de bola de Miguelito Guzmán con 2 outs. Y luego en la cuarta el cuadrangular de Luis Castro, agregando el batazo de David Rodríguez combinado con el doblete que conectó a la hora cero Moisés Gómez para dejar las cifras definitivas. Tremendo triunfo para los Pericos en el Parque Hermano Cerdán. Y ahora bueno, preparar rápido lo que será el siguiente juego contra los mismos Toros en aproximadamente 25 minutos, que se estará cantando la voz de Playball. Vamos a ir al terreno de juego con Edgar Pérez, que va a platicar con Vladimir, el Conde Vladi, ahora con récord de 2 ganados y 5 perdidos en lo que va del calendario. Edgar, si nos escuchas, ya estamos contigo ahí en el terreno. Adelante con el Conde Vladi.
2: Nos encontramos con Vladimir Gutiérrez. Vladimir, antes de dar felicidades, tremendo juego, pararon al líder de la zona norte.
3: No, primero de todo, darle gracias a Dios y a los santos que estamos saludables, que ya estamos de regreso. Y nada, y salí a hacer lo que siempre saco a ustedes, ¿me entiendes? Ejecutar los picheos como lo hice hoy. Y fui picheo, picheo, ini a ini.
2: Oye, de repente iba 5 entradas perfectas. ¿Qué pasaba por tu mente en ese momento? La verdad es tirarse a nota.
3: No, no, yo no estaba pensando en nada. Solamente seguía haciendo mi trabajo, ejecutando los picheos como había dicho, para seguir viendo el resultado. Y quería haberlo tirado, ¿entiendes? Porque ya es la segunda vez que me pasa. Y nada, el bateador hizo buen ajuste y dio más chugón ese que yo, que salió de él.
2: Oye, la verdad, él es los más consistentes, habían llegado a este segundo triunfo, pero bueno, se da el día de hoy por fin el segundo triunfo.
3: Ya, gracias a Dios, hasta aquí para adelante, con Dios mediante todos van a salir como tienen que ser.
2: Oye, tirando la ruta completa, y ahí te va el dato, ahorita que mencionabas de ese anterior juego, nadie tiró un juego completo con Pericos desde que tú lo hiciste en Campeche aquella ocasión.
3: Sí, exactamente, exactamente. Pero nada, está la bendición ahí. Estoy trabajando fuerte como todos los días para que sigan saliendo los resultados.
2: ¿A quién le dedicas ese triunfo?
3: A la novia mía de Miami, que estaba viendo a mi mamá, a mi hijo, a mi hermano, a mi sobrina, a todo el mundo, toda mi familia, tú sabes, que están aportando un granito de arena de estando lejos, tú sabes, en Miami, viéndome por la televisión. Y nada, decía que el Conde estaba a rato.
2: Perfecto, Vladi. Pues muchas felicidades, Vladi. Gracias.
3: Gracias, gracias.
2: Ahí está el trabajo de David Gutiérrez.
0: Muy bien, muchas gracias y felicidades a Vladi, que hace una actuación verdaderamente memorable hoy. Mira nada más el dato, la última vez que un pitcher de Pericos tiró juego completo fue precisamente Vladimir.
1: Así es, y bueno, pues finalmente justo, Miguel, cuando al principio de la transmisión señalabas que habías platicado con él, que se sentía bien del brazo, que reconocía que estaba todavía fuera de ritmo, pues qué manera de recuperar el ritmo dominando a los líderes del norte, teniéndolos sin hit prácticamente durante 5 entradas, y bueno, pues finalmente con juego, eso sí, con blanqueada para que los Pericos pegaran 4-0.
0: Sí, digamos que para efectos de anotación le queda a Vladimir juego completo, aunque sabemos que fue un juego de doble cartelera que termina en 7 entradas. David Reyes y Vladimir se metieron a un duelazo hasta que llegó el toque de bola por parte de Miguelito Guzmán, que encendió todo. El imparable de Erly Rodríguez y back to back. El imparable también al central por parte de Samar, que empujaba la primera carrera del partido.

0: Yes, y mientras esta caía, también había jugadas como esta de Cristian Adames, que nos regaló esta joya, guante volteado, y después cerró el juego con un roletazo prácticamente desesperante, pero que, bueno, pues fue el único que siguió la jugada y todavía sacó.
1: La tabla por parte de Castro, chécale el número 7 de la temporada para Castro, poniendo la pizarra 2-0 y sacudiendo la serpentina del Rey David, que en ese momento mantenía el duelo de picheo. Mientras tanto, todo era dominio de Vladimir. 5 entradas perfectas hasta que llegó ese pelotazo donde Roberto Ramos, pues, al final recibe ahí el rozón. Y luego este batazo, este fue el imparable que le quebró la joya, el encanto a Vladimir. Pero eso llegó hasta la 6ª entrada para los líderes norteños con el bat de Junior Lake, y fue dominado el ex estrella de los Dodgers con este elevado al central para colgar otro cero más.
0: Y todavía faltaría la 6ª entrada a la ofensiva para los Pericos. Ahí, y eso que habían sacado a Cristian Adames en un intento de robo de base, pero con hombres en tercera y en segunda, Moisés Gómez a la hora buena batea doblete, que le dio también un colchón a Pericos para encarar este 7º episodio, donde, bueno, pues ahí veíamos a Vladimir Gutiérrez, que recibió esos imparables. Justamente ya con 2 outs en la pizarra.
1: Sí, sí, le cayeron ahí con 2 imparables, lo metieron en ciertos aprietos, y luego con este batazo muy lento, todavía Cristian Adames medio malabareando, pero metiendo el tiro a la inicial para culminar el partido. 0 carreras, 3 imparables, 0 errores para Tijuana. Pericos, 4 carreras, 8 hits sin errores. Vladimir ahora con récord de 2-5. El Rey David ahora con récord de 3-3. El cuadrangular de Castro, que fue el número 7 en 1 hora, 51 minutos. En unos minutos más estaremos regresando con ustedes, amables amigos, al segundo juego de la doble cartelera. Hacemos una pausa, regresamos. Pericos pegó primero con blanqueada 4-0. Ya volvemos.

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